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patinadoras, patinadores, bienvenidos, bienvenidas a una nueva entrega sonora y sensorial inspirada hoy en todas esas porciones vitaminizadas de casi todo que nos recomiendan por internet para tener un mejor aspecto mental y físico. Saludos de Jesús Bombín, curador de la selección musical de A lo Loco y con Patines aquí en Radio 3, que hemos titulado como Suplementos Musicales. Las redes sociales están llenas de personas y personajes que nos recomiendan miles de suplementos alimenticios, cremas, tablas de deporte, potingues, rezos, plegarias, consejos tengo, trucos de salud, masajes, series, cómo aprender inglés en 10 días y mil y una cosa más para mejorar nuestra vida, finanzas, salud y el futuro de las generaciones venideras. Hoy en A lo Loco y con Patines vamos a emular a las redes sociales, cómo no, haciendo lo que hacemos cada día, recomendar, mostrar, descubrir y regalar canciones. Vamos a arrancar con un tema que me acabo de encontrar, que me ha parecido muy tremendo, en el buen sentido, por supuesto, de Rough Cuts, 9 músicos, curtidos en muchas batallas, que graban con el sello Sonar Collective y que lidera Rapturous Apollo Helios, alias Ra, un músico rapero y compositor de Berlín, originario de Lagos, Nigeria, que con su banda pues, factura música que está influenciada por la música africana, el afrobeat, el soul, el hip hop, etc. Lo que vamos a escuchar es un single llamado I Ain't Worried, que lo escuchamos en clave de remezcla facturada por el alemán compositor y músico Carsten Meyer, aka Aerobique. Seguiremos con un tema con mucho nervio, que se llama I Heard the Voice of Music Say, que interpreta Sunbird, un dúo estadounidense de jazz funk de soul que se formó en Los Ángeles en la década de los 70 y que cuenta con algunas canciones gloriosas, repletas de funk, soul eléctrico y mucha espiritualidad y baile. Estuvieron en el sello Solar y hoy son nuestros invitados con este super tema RAL. Y cerraremos con algo muy especial. Se trata de un trompetista y compositor franco-libanés, se llama Ibrahim Malouf, que es un fiera, por cierto, es un músico que con su banda pues, te transporta ambientes del jazz, del mundo árabe y de esquinas del planeta que no sabíamos ni que conocíamos. Este tema se llama

aquí seguimos con suplementos musicales que te van a cambiar la vida. Y si no te la cambian, tampoco pasa nada. Simplemente se trata de escuchar y disfrutar si son canciones cercanas a nuestro divertimento. Vamos a arrancar con Lou Reed, quien no necesita desde luego mucha presentación. Vamos a escuchar un disco que publicó en 1984 que se llama New Sensation, como la canción que vamos a escuchar, que fue además el 13º disco de estudio publicado por este caballero. Un disco donde están las voces Jocelyn Brown, Rory Dodd, Connie Harvey y Eric Troyer. Todos estos vocalistas están a los coros, que la verdad es que suenan celestiales. En esta canción hay un ejemplo claro. Y lo produjo el mismo Louis Alan Reed, que es el nombre real de Lou Reed. Al bajo está ese señor llamado Fernando Saunders, un auténtico fiera, que tocó desde con Hamilton Bohannon, empezó, y bueno, más tarde estuvo con Lou Reed, Susan Vega y un largo etcétera. Y para cerrar porción, Mandrake Handshake, una banda formada en Oxford en 2018 que tiene influencias que pueden venir del crowd rock, el funk, las series de animación japonesa, Broadcast o el hipnotismo de la psicodelia, así más alucinante. Vamos a escuchar un tema largo, poderoso, se llama Hypersonic Super Astrid, y bueno, la verdad es que es tremendo. Aparece en un disco de 2025 que se llama Earthside Words, que la verdad es que es como pura mantequilla psicodélica que se derrite en tu tostada que nunca ha existido.

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Suplementos musicales, hoy aquí en A lo loco y con patines en Radio 3. Hoy recomendamos canciones de esas que pueden gustarte mucho, no te pueden gustar nada o simplemente pueden pasar desapercibidas por tu vida. Vamos a abrir con una pieza profunda de toques electrónicos e industriales a cargo de Public Service Broadcasting, un trío musical con sede en Londres que comenzaron incluyendo archivos sonoros y periodísticos en sus canciones a forma de collage. Esto se llama Towards the Dawn y es de un disco de 2024. Seguiremos con otro tipo de timbres, estos vienen desde África a cargo de Compare Ishuf, pionero de la música burkinabé que se desarrolla en Burkina Faso. Un músico y cantante que fusionaba diversos estilos, que estaba muy influenciado por las canciones tradicionales que cantaba a su madre cuando él era pequeño y por bandas que venían de otros continentes lejanos. Vamos a escuchar este tema que se llama Dan Bakale. Y para cerrar, pues ambientes de esos muy masticables, muy elegantes, vamos a presentar a La Vacanza, un trío que explora en la electrónica y el pop vaporoso. Vienen de Bergen, Noruega, y combinan pues melodías de los años 60 con un rollo un poco psicodélico, listening y con, bueno, letras en italiano. Vamos a escuchar su EP debut, se llama In Riva al Mare, donde se encuentra este tema llamado Dami Dami.

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0: Ha llegado el momento de poner punto final por hoy aquí en A lo loco y con patines en Radio 3. Vamos a arrancar con una canción de corte social muy poderosa. Es una especie de oración para entrar en los infiernos celestiales y la interpreta Curtis Mayfield. Aparece en el disco Curtis, que se publicó en 1970, arreglado, producido y compuesto por el propio Curtis Mayfield para su sello Cartoon Records. Una canción que advertía sobre el racismo, las relaciones raciales, las malas relaciones raciales y la tempestad de odio que había por aquella época en Estados Unidos, que hoy la vivimos en todo el mundo, en todo el planeta. Es un tema muy actual, un tema muy fiero y con mucha descarga social. Y cerraremos con Spatiale, un tema incluido en Spatial, No Problem, que es el disco que acaba de publicar esos dos productores de Colonia y Düsseldorf que se llaman Mouse of Mars, que han lanzado este trabajo en homenaje a una de las grandes figuras de la música jamaicana y de su evolución, Lee Scratch Perry. Falleció en 2021, Lee tenía 85 años y la canción cuenta o narra historias cercanas a Lee Scratch Perry, que además incluyen fragmentos de su propia voz y de su propia música. Espero que estos suplementos musicales les hayan servido para engordar con ambientes sonoros. Cuídense mucho. Salud y pesetas. 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

¿Qué tal? Muy buenas a todos. ¿Qué pasó por ahí? ¿Cómo lo llevas? Nosotros aquí estupendamente. Alejandro del Castillo, en el puente de mando, que le veo muy bien. Igual es que es un pedazo de actor. Y está más deprimido que una seta, pero yo creo que no. Yo creo que no. Bueno, pues tenemos un programa lleno de novedades. Cuando estamos ya a punto de llegar al mes de julio, me ha llegado un lote fantástico de mi querida Jade Parolini y su distribuidora Will Work for Funk.

¡Guau! Madre mía, qué alcance, ¿no? Esto tiene alcance, como diría mi hermano. ¡Qué maravilla! Pues es el tercer y nuevo álbum de Malcolm Strachan. Es el trompetista de los Haggis Horns. De hecho, el álbum está editado por el sello que tienen los Haggis Horns, escoceses, que es simplemente Haggis Records. Ya sabes que lo del Haggis es el plato oficial gastronómico escocés. Sí. Y bueno, pues el álbum se titula Look on the Bright Side. Y hemos escuchado su primer corte, Leave It All Behind. También es el tercer álbum de Cat Eaton.

Pues qué pasada de entrada de álbum, ¿no? Luego la cosa, bueno, el segundo tema también lo vamos a escuchar. Y luego ya la cosa, bueno, decae un poco, pero pedazo de single, en toda regla, Break Free. Pues el tercer álbum de la británica Cat Eaton. Lo de cat, pues como gato en inglés, pero con una K de kilo, en lugar de la C de Cáceres. What Happens Now es el título genérico. Y bueno, pues una de esas parejas artísticas que se compenetran, que da gusto, porque ella coescribe con su marido, a quien llevan juntos desde los 16 años. Tela, ¿eh? Y que encima estén metidos en trabajos artísticos y que no hayan acabado. Y que no haya acabado la cosa de mala manera, es una maravilla, desde luego. Pues el productor, guitarrista, bajista, es Nick Atkinson, la pareja, el marido de esta mujer. Pues nada, escuchamos Not Pretending, justo la segunda canción.

0: dicho, chaquetas o cervezas artesanas?
1: Ambas. La chaqueta funciona con una microfábrica de cerveza ambulante que sirve de propulsor. Durante el proceso de cocción de la cerveza se generan 100 Nm de presión que se pueden ajustar para hacer una cerveza más fuerte o tener más propulsión según convenga.
2: Empezamos el protocolo de descenso y alunizaje.
3: Empezamos el protocolo de descenso y alunizaje. ¿Dónde te has metido?
4: Estoy arreglando la chaqueta artesana. Por si nos hiciera falta más tarde.
3: Pero, hombre, que tú eres el capitán de la nave.

0: Open Water, luminosa canción del último trabajo de Sharif. Esta mujer está en Alemania, localizada en Hamburgo. Sharif, pues te deletreo, Sevilla, Ávila, Rota, Irún, Fernando, que no me sale ahora nada con F, y Elche. Sharife, ¿no? Sería Ghosts from the Past, fantasmas del pasado. Y nada, escuchamos también del mismo álbum Come Closer, con un rapero que tiene un vozarrón que entra que no te lo esperas. Cuando va a llegar la canción a los 2 minutos, no te pierdas ahí que la intervención de Joel David. Pedazo de bozarrón que tiene el buen hombre.
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2: Come Closer, con la participación de Joel David. Volvemos al Reino Unido con el octavo álbum de los Mamas Gun.

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Las yardas más duras. Perdón. Hardest Yards se titulaba esto. Y la anterior, Wings, alas. Pues parte, son dos de las 11 canciones que vienen en el nuevo álbum, ya el octavo, de los Mamas Gun, que lleva el título de Dig, como cava, así con un signo de exclamación, como el verbo cavar, vamos, Dig. Y me, lo que más me ha sorprendido, desde luego, ha sido el final. La undécima canción es una auténtica alegría, como reza su título, Joy.

Qué felicidad acabar así un disco, ¿eh? Qué maravilla. Y Joy, pues deudora por momentos del espíritu más festivo y luminoso de Stevie Wonder, ¿no? A mí por momentos me recuerda un poco a Stevie Wonder. Mama's Gun, desde el Reino Unido. Y vamos con el primer álbum de M.T. Jones, con singles tan perfectos como este, Easy.

firmamento parece converger ante nuestros ojos. La sensación de retroceder cuando en realidad avanzamos, de alejarnos de lo que se acerca.

Vaya, pues creo que hemos escuchado, aparte de dos canciones redondas, dos ejemplos de cómo se tienen que arreglar las canciones, ¿no? Con lo justo. Esta, por ejemplo, era de arreglos mucho más sencilla que la anterior, que la de Ise. Changes Like the Weather, se titulaba esto. 2 minutitos que dura. Lo tiene todo. Con unos coros ahí de fondo, ese piano maravilloso. En fin, que hay un órgano de fondo, pero todo muy sutil, muy delicado. En fin, y la voz del tipo es fantástica, desde luego. MT, si lo buscas por internet, la M de Málaga y la T de Tarragona en mayúsculas. MT Jones. Bueno, pues vamos a descubrir cómo empieza el primer álbum de MT Jones.

Recuperamos ese álbum de instrumentales con el que arrancábamos el programa, de Malcolm Strachan. Look on the Bright Side era el título, te decía, de este álbum en el que han participado hasta una decena de músicos. Casi nada. Bueno, pues vamos a escuchar el segundo corte de los siete que trae. Latin Soul Shaker.

Me queda una vez más y las que hagan falta dar las gracias a mi querida Jade Parolini, que es prácticamente la única que me envía novedades. Es increíble porque ya te digo que está allí en Milán, en Italia. Pues nada, que muchísimas gracias. Tante grazie, cara Jade. Grazie mille. Que vaya bien. Chao.

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esa guitarra única de George Benson en lo que fue su álbum de 2009, Canciones e Historias, Historias y Canciones. Un álbum con diferentes versiones, ¿no? En este caso, lo que escuchábamos es una versión del tema original de Christopher Cross, Navegando, Sailing, que aparecía en ese álbum. Un álbum en el que contaba con Greg Phillinganes, con los Porcaro, Steve Porcaro y Mike Porcaro, también con David Page, también de Toto estaba Steve Lukather, Toniño Horta toca la guitarra en uno de los momentos claves del disco, Lee Ritenour, en fin, un disco, yo creo que el último gran disco de canciones nuevas de George Benson, este guitarrista excepcional que ya, bueno, pues cumplió 83 años, 84 años, nació en 1943, y aquí estaba esta versión del tema original de Christopher Cross. George Benson, repito, George. La importancia de llamarse George. Vamos a jugar con el nombre de George, de Jorge. Ya un día haremos la importancia de llamarse Jorge o de llamarse Jordi o de llamarse Georgia o Georgina. Pero hoy vamos con George así, como suena, George. Y George Ferreiro, Jorge Ferreiro está en el control técnico y quien te habla es Santiago Alcanda, que no tengo nada de Jorge. Pero sí lo tiene George Duke.

George Duke, en 1983, publicó su álbum El Guardián de la Luz, Guardian of the Light, con este tema Reach Out, un álbum ya instalado en 1983 en el que George Duke, productor, teclista, vocalista, compositor naturalmente, pues aparte del piano eléctrico Rhodes habitual y el Prophet 5, pues ya iba añadiendo el Korg Poly-6, el ARP Odyssey, el Mini Moog, mezclando con melódica, sonido de melódica y también de vocoders. Utilizó ya la máquina Lindrum, la percusión electrónica, y bueno, ahí estaban colaborando en este álbum Jeffrey Osborne, Michael Sembello, el de la canción Maniac, estaba Louis Johnson de los Brothers Johnson, en fin, un gran álbum, este Guardian of the Light, probablemente uno de los mejores discos publicados por George Duke. Seguimos con la importancia de llamarse George en la música y vamos con George Michael y su primer disco en solitario cuando ya se separaron WOM, ¿no? Cuando se separó de Andrew Ridgeley. El álbum Fe, que así se tituló Faith, fue publicado en 1987, el primero de George Michael, con joyitas como esta, Me llevo la mano a la boca, Hand to Mouth.

George McRae, que en 1974 publicó su primer disco con el título de su éxito mundial, Rock Your Baby, una de las canciones del sonido Filadelfia por excelencia, aunque lo publicó en una subsidiaria en TK Records, TK Records, y ahí estaba esta canción, I Can't Leave You Alone, I Keep Holding On. No puedo dejarte en paz, es que tengo que seguir insistiendo, ¿no? George McRae. Vamos ahora con Giorgio Moroder, en algún momento también llamado a sí mismo George Moroder, o productor italiano asentado en Alemania, con el sonido Hamburgo, creando toda una revolución del discotecno y dentro de la música electrónica misma, ¿no? Giorgio Moroder. Y una de sus últimas grabaciones, muy reciente, junto a Chris Bennett, y el tema Love is You, Love is in Me, el amor está en ti, el amor está en mí. Giorgio Moroder.

Giorgio Moroder con Chris Bennett y en este Loves in You, Loves in Me. Y George Clinton, uno de los grandes personajes del mundo funky, ¿no? De la música funk más prodigiosa, más salvaje también en algún momento, él formando parte como líder de Parliament o de Funkadelic, y bueno, uniendo su música al legado, ¿no?, del gran James Brown o también de Sly Stone. George Clinton, en el año 1993, publicó aquel disco titulado Haircut, corte de pelo, y la canción El perro atómico, Atomic Dog, George Clinton.

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¿Cómo se oye la voz ahí de Valerie Carter acompañando a Lowell George en esta versión que hizo en su único disco en solitario, Two Trains, que se publicó en 1979, Thanks, I'll Eat It Here, gracias, me lo comeré aquí? Bueno, se publicó en 1979, pues un par de meses antes de que Lowell George falleciera tan prematuramente. Lowell George había ya cantado esta canción y grabado esta canción con su grupo, con Little Feat, en el tercer álbum de The Little Feat, editado en 1973 con el título de Dixie Chicken. Y de Lowell George a su hija, Inara George. Seguimos con la importancia de llamarse George, George sea nombre o apellido en este caso. Inara George, la hija de Lowell George, el álbum de 2018 titulado Dearest Everybody, queridos todos, y este Libérame, Release Me, Inara George.

Inara George, Release Me, Libérame, una preciosa canción de su álbum Dearest Everybody, Queridos Todos, de 2018. Más apellidos George, Boy George, claro, Culture Club, ¿no? De años

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No podía faltar, ¿no? George Harrison, en este programa tan especial que estamos haciendo de la importancia de llamarse George en la música, pues ahí está George Harrison con lo que fue su octavo álbum. Estaba en un momento en ese año 1979, que grabó entre julio y noviembre, y que coincidía con que se había casado con Olivia Trinidad Arias y había nacido su hijo, Danny Harrison, que también se dedica a la música, como bien sabéis. Y ahí estaba la canción Blow Away de este álbum, que lo tituló homónimo, así a secas, George Harrison, y que era el octavo en la carrera en solitario del gran hombre de Liverpool, de los Beatles, George Harrison. Y bueno, si hablamos de George Harrison y de los Beatles, hablemos de y escuchemos George Martin.

Sir George Martin. George Martin en 2017 publicó su álbum The Film Scores and Original Orchestral Music, que era bueno, pues un compendio de bandas sonoras de películas, de música orquestal original también, como esta, The Pepperland Suite, la suite de El País Pimienta. George Martin, ya sabéis, productor de los Beatles preferentemente, pero también de American Flyer, del trío o del grupo América, o del mismísimo Jet Beck, entre otros, ¿no? Y que también tuvo su producción discográfica propia. Y de George Martin a otro de los grandes compositores del siglo XX, sin lugar a dudas, George Gershwin, junto a su hermano Ira, grandes composiciones para musicales de históricos y también composiciones, ¿no? Como Rhapsody in Blue. Pero vamos a recordar en este trabajo una composición propia y que podemos titular dentro de las variaciones Promenade, Paseo, George Gershwin. Y con esta maravillosa pieza nos despedimos en este, la importancia de llamarse George, que tiene más cuerda, de luego George Jones o George Strait, cantantes de country, o Georgie Fame, etcétera, etcétera. Tiempo habrá. La importancia de llamarse George en Radio 3, como lo oyes, saludos de George Jorge Ferreiro y de Santiago Alcanda, George.

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Too Young de Phoenix suenan en Nanana para darte los buenos días y la bienvenida a esta primera hora, 6 de la mañana en Radio 3, da igual los años que pasen y ya van unos cuantos, te diré que más de 25 para esta canción, para este Too Young de Phoenix que sigue sonando como el primer día. Espero que haya servido para despertarte o para empezar a hacerlo. Esto sigue ahora con la música de la versión más pop de un artista a la que conocimos desde la cabina del DJ y que ha hecho ese camino hacia estructuras más sencillas y canciones más emotivas. Te hablo de Avalon Emerson.

con los años. No muchos tampoco, pero sí que ha pasado un tiempo desde que descubrimos a Avalon Emerson en la cabina y ha hecho esta traslación de su propuesta artística hacia algo mucho más pop. Ha sido una referente entre los DJs de su generación y ahora está explorando esta faceta como compositora y también como cantante. Lo inició en 2023 con un álbum que tituló And the Charm. Avalon Emerson And the Charm es el nombre de esta aventura pop de Avalon Emerson y es el álbum que abríamos ahora a partir de este Karaoke Song. Muchas más cosas han pasado hasta el regreso de The Druticulum. Ya sabes que ahora se ha concretado como el proyecto en torno a la creatividad de Vinnie Reilly, una figura de culto de los sonidos melancólicos, cálidos y profundamente emotivos que han influido en buena parte del pop actual. Tras 16 años de silencio, acaba de anunciar un nuevo disco, Renascent, que verá la luz a finales del próximo mes de julio. Pero en este caso, en Na Na Na de Radio 3 queremos echar la mirada atrás al comienzo de todo esto, al que fue su debut cuando The Druticulum todavía era la colaboración entre el productor Martin Hannett y el propio Vinnie Reilly, hacia ese The Return of the Druticulum que veía la luz en 1980 y que incluía este Lips That Would Kiss.

lejos de su producción electrónica habitual. Partiendo de cero, una vez había completado el disco que en realidad nunca escucharemos porque el que conocemos es Dreamer. Es lo que hemos abierto ahora en Nanana de Radio 3, un trabajo para Nabiha Iqbal que es lo mejor que ha publicado hasta el momento y que incluye This World Couldn't See Us. Lo escuchabas hoy en Nanana de Radio 3, primera hora, esta que te lleva de 6 a 7 de la mañana. Lo próximo llega con la firma a medias de Sega Bodega y de Maya Alcateri. Juntos son Kiss Facility.

más innovadoras que han surgido en los últimos meses, en el último año, dentro de esa electrónica experimental y ese pop que mira hacia la vanguardia. Han hecho converger las raíces árabes de ella y esa visión transformadora de él en un primer disco que, para reducirlo muchísimo, podrías guardar en el cajón del shoegaze. Ese álbum es Kazna y vendrán a presentarlo en directo a España. Será el próximo mes de noviembre, el día 3 estará Kiss Facility en Madrid y el 4 de noviembre en Barcelona. Ahí tenías Flesh Mix sonando en Narana de Radio 3 y eso es el Transmission de Joy Division.

La música de Nui Genea sonando en Radio 3 en esta primera hora de Na Na Na, esta que va de 6 a 7 de la mañana. Nui Genea hacen esta música que es perfecta. A esta hora te estarás tomando un café, pero en realidad es para tomarte un cóctel, especialmente en este disco, en Bar Mediterráneo, del que sonaba TNAT, la canción más brillante de Nui Genea, que van a estar paseándose también por nuestro país presentando este álbum en directo. Nui Genea estarán el 3 de julio en Vilanova y la Geltrú, en el Festival Vida, y después pasarán por Bilbao, por el BBK Live y también por Madrid, por Las Noches del Botánico. Uno de esos conciertos, uno de esos directos bastante agradable para una buena noche de verano.

ya que hemos abierto un poco esta hora como del cóctel, un poco extraña, a lo mejor si es de after tiene un poco más de sentido, pero bueno, ya que estamos proyectando ese momento que viviremos en algún momento, quizás en vacaciones, ¿qué te parece entrar en esta danza Marilu que canta en L'Empératrice con la voz de Fabiana Martone? Un disco más muy recomendado en esta línea. A ella la estás escuchando últimamente mucho a raíz de un proyecto que está compartiendo con El Lado Negro y que han llamado El Lado Tropical, porque ella es reina tropical, pero tiene un álbum delicioso para escuchar. Si empiezas tus vacaciones, te lo recomiendo. Ese álbum es Malegría.

Malegría nace de la herencia de Manu Chao, pero se extiende hacia la vanguardia. Malegría es un disco lleno de color, de optimismo y de ritmo. Malegría es el primer trabajo de Reina Tropical. Hoy en Nanana de Radio 3 escuchabas Cartagena. Una más, esta de pie, una canción de C. Tangana con producción del Quincho.

La crónica más masiva ya es rotunda y comenzaba aquí, en canciones como este Aiko, aunque lo que escuchabas hoy en Nanana de Radio 3 es un camino un tanto más psicodélico del tema, al que le lleva de la mano DJ Koze, el arquitecto de estos sonidos, el chamán de la música electrónica que firmaba esta remezcla. Lo siguiente, bueno, pues una alianza perfecta para unas vacaciones, se titula The Beach, es Miss Keating y The Hacker.

Hunt, pero el productor británico sí que lo siente como su debut, porque ha trabajado en él no desde la perspectiva de un disco experimental, sino como la conclusión de años de experimentaciones, porque ha trabajado en él desde el corazón de la música que le apasiona y también porque ha contado con algunas de las voces de muchas de las artistas con las que ha trabajado en el pasado y a las que considera grandísimas vocalistas, y no puedo estar más de acuerdo. Por aquí aparecen las voces de Dua Lipa, de Oklu o suya, la de Caroline Polachek, que acompaña a Daniel Hall poniendo su voz en ese Onanon que escuchabas. No es el único productor que echa mano de ese tono de soprano sobresaliente de Caroline Polachek. También lo hacía Flume para una de las canciones de su álbum Palaces. Es ese Sirens con el que llegamos a las 7 de la mañana, hoy en Na Na Na de Radio 3.

Y hola de nuevo, 7 de la mañana, 6 si estás en Canarias. Bienvenido, bienvenida a la segunda hora de Nanana, este programa de canciones bonitas en Radio 3, que ya es una forma diferente y única de darte los buenos días.

Tyler, The Creator, encarnando aquí al enamorado Igor en el álbum con ese título, el de su era de trajes de colores, de peluca rubia, de gafas de sol oscuras. Cada álbum en la carrera de Tyler, The Creator, es una aventura narrativa y estética compleja, algo que le ha convertido en una referencia absoluta del hip hop, del rap alternativos y también de esa concepción de los álbumes como eras y como historias que completan su figura como creador. Eso que escuchabas era Earthquake y es la canción con la que te damos los buenos días. Bienvenido a la segunda hora de Nanana.

bueno, tiene cosas maravillosas, pero una de ellas, sin duda, es que se llena de canciones pensadas para esa vibra, y una de ellas es lo que escuchas todavía de fondo recién llegado. Es una producción nueva de Eric the Architect. Eso era No Doubt, I'm in Love. Un poquito más de baile, en este caso con la firma de Koons, con la colaboración de Theophilus London en Galaxy.

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Este álbum se titula Wired y la luz entra aquí como abriendo una ventana por la mañana por esta canción que es Satisfy. Suena hoy en Nanana de Radio 3 de la mano de Basement. Saben muy bien cómo utilizar las ausencias para resetear el proyecto, para aumentar la atención, de hecho, sobre él y también para volver mejor que nunca, porque ha merecido la pena esperar 8 años, nada menos, para escuchar completo este disco Basement. Van a estar en España presentando este álbum en la próxima edición del Canela Party. Pues un poco más de luz, en este caso a través de las guitarras de Rolling Blackouts, Coastal Fever, Talking Straight.

0: ¿Qué estás desayunando?
1: Pues mi comida favorita del día. Limón en agua templada, café con leche de avena y tostada de aguacate o huevos revueltos. Y si tengo mucha suerte, banana bread de mi amiga Salema, que cocina que te mueres.
2: ¿Qué canción, película o libro te ha incomodado?
1: Pues más que un libro, el saber, por ejemplo, que una autora admirada como Chimamanda ha comprado bebés.
0: ¿De qué iría tu charla TED?
1: Pues seguramente de flores silvestres, de plantas medicinales y de saber ancestral de las meigas galegas.
2: ¿Cuál consideras que es la palabra de este año?
1: Transformación.
2: ¿Con qué sonido te despiertas?
1: Con la voz de mi hijo.
0: ¿Con qué ismo te identificas?
1: Feminismo.
2: ¿De qué eres incapaz?
1: De retener un chisme.
0: ¿Qué titular cultural te gustaría leer?
1: Cada vez va más gente al cine y al teatro.
2: ¿Para un concierto, pista o grada?
1: Yo creo que grada, porque soy así de conciertos íntimos o de cantar con las amigas.
2: ¿A quién le harías estas preguntas?
1: A Leticia Dolera.
0: ¿Qué canción podría sonar en tu funeral?
1: Oggi sono io, de Mina, o cualquiera de Mina. Pues soy Celia Freijeiro García, soy actriz, productora y estoy en la junta directiva de la Sociedad Cervantina, que es un espacio cultural en el mismo lugar donde se imprimió la primera edición del Quijote de Cervantes y que se puede visitar. Y ahora mismo estoy de gira con la función Marcela, una canción de Cervantes que protagonizo, dirige Leticia Dolera y la escritura es un texto íntegro del capítulo 14 de Cervantes con una dramaturgia de María Folguera. Y estamos de gira, volvemos en septiembre.

Chato fue un cambio de ritmo y este EP, Infancia mal calibrada, un cambio de atención. La inflexión en la carrera de Barry B. A partir de aquí se está construyendo un nuevo proyecto completamente diferente y también una nueva atención hacia él dentro de la escena, solo y también siempre respaldado y acompañando a Cara Durán. Ahí tenías Infancia mal calibrada.

0: Amor Compartido es el nuevo disco de Cupido, un álbum en el que caben las colaboraciones de Cuco o de Lorna, y eso dice mucho de la evolución y de la concepción de la música de Pinflaco. Amor Compartido es un disco de desamor, en el que hay mucha gente involucrada y muchos mensajes, que es básicamente de lo que va el desamor. Ahí tenías, ouch, este alarido de dolor de Cupido junto a usted, señálemelo.
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7:30 de la mañana, 6:30, si estás en Canarias. Escuchas todavía de fondo la música de James Kay, es una de las voces más interesantes del pop vanguardista. Con su disco Friends ha consolidado en un terreno experimental híbrido en el que tienen cabida el shoegaze o el UK garage, pero también el dream pop, porque esa es la base de su propuesta. Ahora ha prestado esas composiciones a buenos amigos, a productores, para un álbum de remezclas que quizás insiste en su lado más pop, y era al que pertenece eso que escuchas, que era la remezcla que Object ha firmado para Play de James Kay, lo que hoy sonaba en Nanana de Radio 3, justo antes de venirnos a nuestra escena para encontrarnos con Natalia Lacunza, que canta aquí Todo Lamento.

I Like It Hot suena justo como te esperas por ese título. Lo hace en la voz de Green Tea Peng, una de las protagonistas de esa escena del soul alternativo en Londres. Es la invitada a este track que forma parte de The Nightlife. Ese es el nuevo disco de Honey Dijon, en el que encumbra esa vida nocturna, el ritmo, el hedonismo, la sensualidad y, por supuesto, también el baile. Y de eso va un poco también lo siguiente, esta colaboración entre Subtrack y Jessie Ware, que es Right Thing to Do.

Es the right thing to do, que todavía escuchas de fondo hoy en Nanana de Radio 3. Es una muestra perfecta de la propuesta sonora del productor británico Subtrack, porque aúna ese cariño por los ritmos y por las producciones más pesadas de la electrónica con una renovación del R&B a través de las colaboraciones como la de Jessie Ware en esa canción que estaba en 2011 en el primer álbum de Subtrack. Esto no tiene pérdida, es para bailar.

0: te puedes enfadar.
1: Esto se pasa rapidito, como todas las canciones de Bibi Tricks, porque no llega ni a los 2 minutos, que a lo mejor tú estás pensando, pues mejor. Bueno, pues no es nuestra opinión, era para bailar.

Esto sí es un buen single de adelanto para un disco que llegará quizás cuando estés de vacaciones. A principios de agosto será el nuevo para Raven Lenae. Ese álbum será Blue Island. Ahí tenías sonando en Nanana de Radio 3, Hunter. Y esto ya lo tienes completo. Es un nuevo trabajo para él, para Genesis Owusu. Hasta arriba de ritmo es Life Keeps Going, lo que ya escuchas en Radio 3.

Puede ser que hablasen de sí mismos Totem Freddy aquí, porque su música es una celebración de eso que les hace diferentes, inusuales, raros, si quieres. Ahí tenías, Freaks. Escuchas Na Na Na en Radio 3, You Should Not Be Doing That, es de Almirante Sniffers.

No le digas nunca a Amy Taylor lo que no puede hacer, y para que no se te olvide, tiene una canción con Amy and the Sniffers para reivindicarse siempre y sin excepción en su libertad, su cuerpo y sus decisiones. Y ese es You Should Not Be Doing That de Amy and the Sniffers. Una más, Tony DeVitt de The Sounds, suena en Nanana de Radio 3 hasta las 8 de la mañana.

0: Pues creo que literalmente Channel 3 es ese Black Techno Kai, que es como se titula esta canción, y que, aunque no hay una confirmación oficial, parece apuntar a un nuevo proyecto para él. Es el tema con el que te damos los buenos días hoy en Radio 3, la bienvenida a esta tercera hora de Nanana, 8 y 3, 7 y 3, y estás en Canarias. Atento, atenta a lo próximo, porque tiene instrucciones, al menos, de baile.
1: Stand with your feet together, buttocks tight, stomach pulled in and arms straight out to the side, shoulder height. 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
0: Y ahora que lo tienes claro, baila este Don't Let It Get You Down del predicador del baile de Joshua Aidoken.

0: la energía de Jaitachi, que es ejemplo perfecto de esa electrónica de baile eufórica y expansiva. Y lo hace especialmente aquí, suena The Shiver en Na Na Na de Radio 3.
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sensación de que esta canción pesa, que es doliente, que es un poco desesperada, es porque es así, es porque habla de no sentirte merecedor del afecto de los demás, tampoco de un modo racional o argumentado, simplemente como algo asumido, casi innato. ¿Cómo no va a pesar eso? Bueno, la alfombra para desplegar todo eso es ese post-punk desquiciado de ellos, de Gillaband, que vuelven 4 años después y lo hacen con esta canción que escuchabas, que era Giraffe. Ocho y cuarto, 7:15, si estás en Canarias, escuchas Radio 3. Esto es Na Na Na y esto es el House of Jealous Lovers de The Rapture.

0: De lunes a viernes, de 6 a 9 de la mañana.
1: Yes, I'm very excited for lots of different reasons.
2: Estoy muy emocionado por mi gira en España por muchos motivos. Para empezar, por actuar en Madrid, porque hace mucho tiempo, durante una gira europea, se canceló el concierto por motivos meteorológicos. Así que estoy muy contento de poder presentar mi proyecto en esa ciudad y en general en toda España. Desde el principio de mi carrera siempre he tenido una conexión muy especial con el público español. Cuando publiqué Oxygen, Equinox y Le Chant Magnetic Fields, las primeras cartas de agradecimiento que recibí, además de Francia, llegaron desde España. Además, para mí la cultura española siempre ha tenido mucha influencia en mi música, por los pintores, los directores de cine y los músicos de flamenco.
1: Film directors, musicians, the flamenco. Hello, I am Jean-Michel Jarre and I'm very happy to be on Nanana on Radio 3. The first thing is I'm really happy also to be able to present this show in very different
2: Estoy muy contento de presentar este nuevo espectáculo en diferentes localizaciones, como las Noches del Botánico en Madrid, en Amnesia, en Ibiza, en Starlight, en Marbella o en el Ciclo Far de Valencia. Nunca me ha interesado girar repitiendo la misma cosa. Me gusta dialogar con el entorno del lugar en el que actúo. Cuando empecé mi carrera como músico e intérprete, estaba muy interesado en incluir la arquitectura en mis conciertos, en incluir la parte visual en momentos en los que lo visual no era tan popular. Lo digo desde la humildad, pero creo que con mis primeros espectáculos contribuí a crear una gramática de cómo son los shows de música electrónica. Hoy en día la escenografía y el diseño de escenario son muy importantes y eso ha sido vital para mí durante toda mi carrera. Siempre he intentado pintar con mis oídos, si es que eso es posible.
1: You know, trying to paint with my ears, if I can say so. I conceived entirely myself the stage design and the scenography.
2: He concebido el diseño del escenario y la escenografía utilizando muchas herramientas de inteligencia artificial. Siempre intentamos crear algo diferente cada noche, también para mostrar que no deberíamos temer a la tecnología. La tecnología no es una amenaza. Puede ayudarnos a ser más poéticos, más orgánicos y sorprendentes. La tecnología siempre ha sido catalizadora de nuevas formas de arte. Gracias a que tenemos electricidad, tenemos grandes artistas de rock. Gracias a que se crearon los componentes electrónicos, tenemos artistas como yo u otros músicos hoy en día. La tecnología puede ser una extensión de nuestra imaginación y no necesariamente una amenaza, aunque no debemos ser ingenuos con este tema.
1: An extension of our imagination and not necessarily a threat, even if we should not be naive about it.
2: Cuando introduje la música electrónica en la Ópera de París, algunos músicos de la Orquesta Sinfónica desenchufaron mi sistema de amplificación, diciendo que la música electrónica iba a suponer el final de las orquestas. Siempre tenemos esa actitud hacia la innovación, nos asusta el futuro. Tal vez porque sabemos que algún día no seremos parte de él. A lo mejor simplemente por eso tenemos ese instinto oscuro hacia el futuro.
1: Fear and dark vision of our future. Bonjour, c'est Jean-Michel Jarre et je suis très heureux d'être sur Nanana, sur Radio Free, pour partager ce moment de grâce, grâce à vous.
2: La tecnología, la música o los medios electrónicos están en apariencia distantes de las emociones, pero es justo lo contrario. Es como la pintura abstracta. No estás pintando un paisaje, sino que te estás basando en la textura, en la pintura, en la tela, de una manera muy sensual y muy táctil. Así es como siempre he pensado en la composición musical para mi propio trabajo.
1: Es siempre la manera en que composition for my own work. I think that, you know, we have in common France and Spain our link with artistic movements such as surrealism.
2: Francia y España están unidas por grandes movimientos artísticos como el surrealismo. Para mí, la electrónica nació básicamente en Europa. A la gente se le olvida, pero la electrónica no tiene nada que ver con América, el jazz, el blues o el rock. Viene de nuestra herencia, de música clásica y de grandes movimientos artísticos, como el surrealismo. Cuando estudié música electroacústica y música electrónica por primera vez, pensaba en ese lenguaje no en términos de notas o de solfeo, sino en el ruido y en los sonidos que podían mezclarse con sonidos orquestales. Por ejemplo, pensaba en mezclar el sonido de un pájaro con el de un clarinete o el de una lavadora con una percusión. Esto está directamente relacionado con el surrealismo de Marcel Duchamp o Salvador Dalí, con esa conexión que tenemos en Europa.
1: Marcel Duchamp o Salvador Dalí. And we have this connection in Europe. Probably a mixture of innocence is a good word because you know it's when I started I had.
2: Recuerdo los días del disco Oxygen con inocencia, en el buen sentido de la palabra. Cuando comencé, mis referencias venían más bien de las películas, de las obras de arte visuales. Pero sentía que estaba abriendo camino por nuevos territorios. Sentía que estaba escribiendo una nueva gramática musical. Cuando era adolescente, tocaba en bandas de rock y decía, vale, esta es la música de mi generación, pero no es la música de mi país, de mi continente, porque es una música anglosajona. Después, de repente, empecé a descubrir la música electrónica y dije, esta es mi revolución. La idea de crear un puente entre la experimentación y la melodía como un artista de un idioma que viene del latín. Siempre he pensado que la melodía es lo principal, pero sentía que su contexto podía ir más allá de la guitarra eléctrica, el bajo y la batería. Sentía que podía tener una ambientación más orquestal. Lo descubrí con el disco Oxygen y todo partía de la idea de crear un puente entre la experimentación y el pop.
1: Trying to create this bridge between experimentation and pop. For me, this Spanish moment for me is a big excitement.
2: Estoy muy emocionado por esta gira por España. Estoy deseando compartir todo esto que te he contado con el público español. Estoy como si tuviera 18 años, porque cada nuevo proyecto es como una nueva experiencia. No me va nada la nostalgia, no me interesa. Este año se cumple el 50º aniversario del disco Oxygen, y lo respeto, pero para mí es solo un pretexto para compartir nuevas experimentaciones y nueva música con mi público, además de la música que siempre he hecho. A lo mejor te sorprendo con esta idea, pero

0: Creo que no hay nada nuevo que un artista pueda crear. Si tomas perspectiva y piensas en cómo se entenderán en el futuro las películas de Pedro Almodóvar o Tarantino, la obra de Salvador Dalí, la música de los Beatles, Billie Eilish, Bad Bunny o Rosalía, siempre dirán lo mismo. Es algo que se llama estilo, una declinación de su propio universo. En mi caso, y en el caso de todos los artistas que he mencionado, tenemos la obsesión de que algún día conseguiremos el momento perfecto. Es como un milagro, es como jabón que se te escapa de las manos. Intentas atraparlo y cada vez dices, casi, pero no, no lo consigues. Es esa mezcla de esperanza y frustración la que te da la energía y el entusiasmo para decir, venga, puedo hacerlo mejor.
1: Oh. And frustration gives you the energy and the enthusiasm to say, okay, I can do better than this.

En 5 décadas de carrera, ella, Michelle Jarre, ha vendido millones de discos. Eso para un músico de electrónica no es algo habitual, pero es que parte de la historia de ella, Michelle Jarre, se escribe con su éxito y con su capacidad de acercar el género al público masivo. Y eso se refleja también en sus shows en directo. Va a iniciar una gira por nuestro país con varias fechas que te recomiendo, desde luego. El 3 de julio y el día 10 de julio estará ya Michelle Jarre en las Noches del Botánico, en Madrid, y después hará parada también en Ibiza en un par de fechas y estará presente en el Festival Far de Valencia el próximo 8 de julio en un concierto que podrás seguir en directo aquí en Radio 3.

Mar Caribe suena en Nanana de Radio 3. A veces cuando estás escuchando música te abstraes del mundo, pero la vida sigue y sigue a veces en una actualidad un tanto funesta. Dos fuertes terremotos de magnitud 7,2 y 7,5 han sacudido esta mañana Venezuela y están provocando la caída de muchísimos edificios. Hay ya 32 muertes oficiales y más de 700 heridos en el primer recuento que ofrecen las autoridades venezolanas. Así que con lo que podemos, refugiándonos en la música y con ese cariño y ese recuerdo, miramos hacia allí, hacia Venezuela, también con la música de Rawayana junto a Bomba Estéreo aquí en Me Pasa.

Astropicales, este proyecto que asociaba las raíces colombianas y venezolanas a través de la colaboración entre Bomba Estéreo y Rawayana. Ellos son los responsables de ese Me Pasa Pistis, lo que hoy escuchabas en Nanana de Radio 3 y con el que buscábamos un refugio a esas noticias que llegan desde Venezuela, esos dos fuertes terremotos que ya tienen una primera cifra de fallecidos, 32 muertes oficiales y más de 700 heridos.

0: Noitada es un ritual de huida y de purificación, coincidiendo con esa noche de San Juan. Es el estreno que han hecho Bayuca y Carlos Ares, esta canción en la que combinan el imaginario de Carlos Ares y su capacidad también lírica con la folktrónica. De Bayuca era Noitada.
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0: ¿Qué canción es para ti como un rayo de luz? Hoy se está quedando una mañana informativa en la que una canción que aporte luz, pues es más necesaria que nunca. Necesitamos esa canción que suena y que se ilumina el día, que es como levantar la persiana y abrir la ventana cuando te levantas. ¿Sabes de qué canción hablo? Cada día en Nanana de Radio 3 intentamos buscar ese tipo de canciones pensando en ti y al final, bueno, un poco nos vamos conociendo y creo que acertamos, pero hemos pensado, ¿y si nos las cuentas tú directamente y nos mandas esa canción que es como un rayo de luz en la mañana? Bueno, pues vamos a hacerlo juntos. Tenemos un número de WhatsApp que está abierto para ti, para que te conviertas en un locutor de Radio 3 y propongas tu canción para sonar en una mañana que sea como ese rayo de luz. Mándanos una nota de voz al WhatsApp de Nanana al 630-645-630 y todos los días escucharemos vuestras recomendaciones. Esas canciones que suenan como abrir la ventana, que iluminan un día. Cuéntanos por qué la recomiendas y qué te hace sentir en ese teléfono, en ese WhatsApp, en el 630-645-630.
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0: La Kieken de Like Lee también está llena de luz. Podría ser una de esas canciones, rayo de luz, que estamos buscando y que te pedimos tus recomendaciones en ese número de WhatsApp, en el 630-645-630, y así las escuchamos juntos.
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la productora, compositora y DJ High era la responsable de lo que escuchabas hoy en Nanana de Radio 3. Ella exploró ese delicado equilibrio entre la humanidad y la tecnología en Humanize, su segundo disco editado el año pasado, y vuelve en este con una especie de reverso de ese universo, un álbum que acaba de anunciar y en el que explorará esa importancia de la comunidad y del sentido de pertenencia que se vive en la pista de baile. Ese disco se va a titular Digitize y será una realidad el próximo 9 de octubre. Su primer adelanto lo escuchabas hoy en Nanana de Radio 3. La propia High, Romy y Fred again en Lights Out suenan en la última de hoy en Nanana.

0: Son las 9, las 8 en Canarias.
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0: Y recuerda que luego a las 11, 180 grados en Radio 3.
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0: Buenos días, oyentes. Buenos días, cuadrilla.
1: Buenos días.
0: Bueno, pues estamos hoy, evidentemente, muy pendientes de las noticias que nos llegan de Venezuela. Por si no tenéis todavía referencias de lo que ha pasado, ha habido dos fuertes terremotos que han sacudido este miércoles, más o menos a las 6 de la tarde, hora local, pasadas las 12 de la noche, hora peninsular. Varias regiones del país, de Venezuela, con apenas 39-40 segundos de diferencia. Se habla de una magnitud de 7,2-7,5 en la escala de Richter, y a estas alturas de la mañana se habla también de un número devastador de muertos. Confirmados hay al menos 32, unos 700 heridos. El ministro Álvarez ha dicho que de momento no hay ningún español entre los fallecidos, pero que todavía es muy prematuro hablar de cifras oficiales. Así que evidentemente estaremos muy pendientes de las noticias que nos lleguen desde allí, porque además hay una grandísima colonia de venezolanos residentes en la península, con lo cual, pues bueno, hoy es un mal día desde luego para todos ellos y para todos los que vivimos con gran inquietud ese tipo de devastadoras situaciones que proporciona la naturaleza. Así que con esa mirada puesta, por supuesto, en Venezuela, tenemos otras cosas que contarte y que hoy van a ser, ¿cuáles, Natalia?
2: Pues hoy vamos a hablar del cómic Sangre de Barrio, recopilado por primera vez en un solo volumen. Es la obra, ya sabéis, con la que Jaime Martín ganó el premio al autor revelación allá por el octavo Salón del Cómic de Barcelona. En este cómic nos traslada a Hospitalet en los años 80, pues cuando la droga, las adicciones y la falta de porvenir campaban por las calles. Luego continuamos con poesía, la última poesía de la temporada de Abraham Boba. Eso otro es. De los que, por cierto, llevan la delantera en las valoraciones positivas que nos estáis haciendo
0: en esas
2: por
0: evaluaciones
2: las redes
0: que
2: sociales.
0: Tenemos abiertas, eso.
2: Sí, sí, Abraham Boba, 12 points. Y para cerrar, Boba ha elegido a los Smiths.
0: Será un caprichazo personal.
2: Increíble.
0: Compartido por todos los demás y por muchos de vosotros también.
2: Boba va por la matrícula de honor, claramente.
0: Sí, sí, clarísimamente.
2: O sea, lo tiene ahí y lo va a conseguir. El autor y periodista musical Simon Goddard nos cuenta la biografía de este grupo a través de sus versos en Canciones que te salvaron la vida, de Smiths, 1982-1986. Este es el libro del que hablaremos en un ratito. Y Alicia y yo estamos que nos vamos ya pitando hacia la Sala Mirador en Lavapiés, la sala de teatro alternativo y centro de la Escuela de Interpretación de Cristina Rota, porque vamos a hablar con ella, de su vida, que da para varias películas, de su compromiso social, de su dedicación al teatro, todo a raíz del libro que ha publicado con sus apasionantes memorias, Cristina Rota, una historia de teatro y resistencia.
0: Bueno, pues tenemos un programa desde luego muy intenso por delante. Está Andrés Romero en el control de sonido y vamos a empezar escuchando una canción que vuelve a girar nuestra mirada hacia Venezuela. Ya sabéis que Luislo, compañero de Santo Ruido en Radio 3 Extra, es colombiano-venezolano, es el líder de Santa Marta, y queríamos empezar escuchando una canción de ellos.

0: soñado.
1: Y venga,
2: yo no soy una persona de esas que, de las que se dice que necesitan estar trabajando.
3: Que acabo cansada, pero bien.
4: 44 de 1 tercera.
5: Dejarse la piel.
6: ¿En situación te estás riendo de mí?
5: Las víboras se dejan la piel.
7: ¡Corta!
8: Me acabo de levantar.
5: Relájate.
8: Tengo que trabajar.
9: En unos minutos hablaremos con nuestro compañero Luis Ló para saber qué noticias le han llegado de Venezuela, le están llegando de Venezuela. ¿Qué asuntos están en las secciones de cultura hoy, Cris, en este jueves?
10: Pues bueno, no hay mucho jaleo, digamos, está mucho relacionado con exposiciones, con muestras y próximos festivales y también mucho de patrimonio. Ahora veremos por qué. Bueno, empezamos un poco por las presentaciones. Se va a inaugurar en el Museo del Traje hoy a mediodía la exposición Los Reconocimientos, que es un recorrido para descubrir la riqueza y diversidad de las colecciones del Museo del Traje. Desde, dicen, una mirada innovadora y participativa. También en Barcelona, en el Art Nou, ya que mencionabais el Hospitalet, pues ahí están, Barcelona y Hospitalet, arte emergente un año más, porque ese Art Nou, esos encuentros, pues es alrededor de 110 artistas nacionales e internacionales en esta edición, que pues comienza este 25 de junio y estará, pues la muestra está el 3 de septiembre. Y en cuanto a presentaciones, pues hoy comienza la cuarta edición del Booket Fest, el festival literario impulsado por Booket, que este año celebra su 25 aniversario. Y bueno, pues se va a estar celebrando en Madrid, donde también se presentará hoy el BIME. Tendremos más datos de ese festival al que anualmente acudimos desde Radio 3, y también en los encuentros que tendrán lugar luego en otoño también de fotoperiodismo de Asturias. También vamos a conocer un estudio, el que han hecho desde el Auditorio Analistas Financieros Internacionales, AFI. Presentarán el estudio del sector audiovisual de Madrid 2026. Bueno, pues una iniciativa impulsada por el Clúster Audiovisual de Madrid. Y bueno, pues análisis, ya sabes, seguimiento y proyección de la industria audiovisual en la comunidad madrileña. A nivel internacional, Paco Roca va a estar presentando su mural Spain at the Birth of the United States, España en el nacimiento de los Estados Unidos, con motivo de esos 250 años de la independencia de Estados Unidos. Y luego entramos ya en esa parte que te digo de patrimonio, y que bueno, empezamos desde el Vaticano, porque va a iniciar la restauración de la logia de Rafael, utilizada por papas y presidentes. La Galería Lapidaria de los Museos Vaticanos ha acogido pues la presentación de ese proyecto de restauración, y bueno, pues ahí van a estar. Es uno de los conjuntos más emblemáticos del Renacimiento y espacio histórico de tránsito de papas, cardenales y jefes de Estado. Luego, respecto a esas excavaciones que nos están hablando de cómo vivieron y qué hicieron en pues los tartesos en Turuñuelo de Guareña, pues me hace gracia que han presentado lo que han encontrado en estos últimos 10 años, y El País titula: un carro ritual de bronce único de hace 2.500 años arroja luz sobre los lazos entre Tarteso y otras civilizaciones mediterráneas.
9: Como el Ferrari de la época era.
10: Ahí
9: eso,
10: está,
9: ¿no?
10: Y en el ABC destacan: hallan un botafumeiro rodante en el Turuñuelo, que hablan de ese carro, de un carro de bronce del siglo VI, ¿sí? Antes de nuestra era, con un dios, pero
9: botafumeiro,
10: pero bueno,
9: rodante.
10: Cada uno, ahí está. Cada,
9: o sea,
10: uno,
9: eso es un vehículo.
10: Cada
9: o
10: uno ve lo que, sí, lo que alcanza. Y
9: bueno,
10: desde
9: el caso es que es un gran hallazgo.
10: Pero es uno de los grandes hallazgos, y bueno, pues ahí siguen. Esas han abierto nuevas estancias en el piso superior del edificio, y bueno, han descubierto braseros y calderos de bronce, está muy bien en Extremadura eso, y numerosos marfiles de origen oriental. Y luego, por otro lado, hallan ADN humano de más de 2.000 años de antigüedad en cuevas de España y Portugal. Un proyecto científico coordinado desde Cáceres ha identificado ADN humano con esa antigüedad, como decimos, en paredes de cuevas de España y Portugal. Un hallazgo que abre una nueva vía para el estudio de la prehistoria en la zona. Es una investigación de la sección de arqueología de la Dirección General de Patrimonio Cultural de la Junta de Extremadura. Y bueno, pues ahí están con esos trabajos también, dentro del proyecto First Arts. o sea, que habla de los de las primeras creaciones artísticas del arte rupestre, en concreto en la cueva de Maltravieso, en Cáceres. Y bueno, luego, mira, para el que se le haya pensado, pues con el carro, con no sé qué, con algo de eso me quedaba, pues la Catedral de Toledo va a regalar 11.000 réplicas de su primera piedra por sus 800 años. Réplicas, pero bueno, vale. Chico, menos da una
9: hombre,
10: piedra.
9: No van a dar la original.
10: En concreto esta. Pues el 14 de agosto, justo el día en el que se conmemorará el octavo centenario de la colocación de la original, será cuando las regalarán a quienes asistan a esa celebración litúrgica del último día del octavario de la Virgen del Sagrario. Eso, el 14 uh-huh. de agosto. Y después, que eso ya es por ahí, donde el eclipse, si mal no recuerdo. Y después en Mérida, desde el Ministerio de Cultura han informado que el Tesoro de Vulcano, que hará brillar Mérida con 94 joyas únicas de bronce romano, pues va a estar asegurado. El Estado asegura 94 obras de esa muestra, a la sombra de Vulcano, con 8,5 millones de euros. Pues bueno, va a ser una exposición que se puede ver entre noviembre de este año y marzo del siguiente. Y tiene obras pues como, a ver, mira, pues el Hércules gaditano del Museo de Cádiz, el Efebo de Antequera, la Tábula Siarensis de Sevilla, monedas del Tesoro de Tomares y la Cuadriga de Óbidos, conservada en la capital portuguesa, en Lisboa. Así que, bueno, pues una exposición, como decimos, pues asegurada por el Ministerio, y ha sido ese el anuncio que hemos conocido. Luego, Alianza por el Español ha cargado contra la eliminación del topónimo en español del nombre del Deportivo de la Coruña, porque ahora vas a llamarse Deportivo de la Coruña.
9: Ah.
10: De A Coruña. Vale. O de A Coruña. Deportivo A Coruña.
9: De fútbol, ¿no?
10: Real Club Deportivo A Coruña se va a llamar. ¿Mm? No de ni nada. Ya. Y entonces, bueno, pues les ha parecido mal, porque dicen que, pues que...
9: O sea, los socios así lo han decidido, ¿no? Después
10: eso,
9: de una
10: los
9: consulta
10: socios
9: que ha hecho el club.
10: Han votado y casi el 80%, 79 y pico, vale. Han votado que les parecía bien que cambiasen a Coruña. Pero, bueno, pues desde esta asociación, eso es, han dicho que es falseamiento de la verdad histórica,
9: ¿no?
10: Y también filosofía.
9: Si se hacen muchos socios, son muchos, se hacen muchos socios.
10: Tú no le des la solución, venga.
9: No sé. Al final eres el dueño y haces lo que quieres, o eres socio y también.
10: No lo hemos dicho, pero también se ha presentado la próxima edición del Festival de Jazz de Vitoria, del 13 al 18 de julio. Van a estar allí, pues uno de los grandes festivales del verano, dirigidos al jazz, y allí va a estar no Bad Bunny, pero sí Rubén Blades, que... Yo creo que vamos, que prácticamente lo mismo. Y si te parece, nos vamos a despedir y vamos a cerrar con esa llamada que mencionabas antes a Luislo. Informaba RTV esta mañana, dos fuertes terremotos sacuden Venezuela, causan al menos 32 muertos y 700 heridos. Eso en un primer momento, lo ha confirmado del
9: señor
10: Rodríguez.
9: Y daños materiales, bueno, pues de momento todo sin calcular y todos son cifras muy, muy provisionales.
10: Sí, sí, sí. El principal ha sido un sismo de magnitud 7,5. Lo han actualizado. Primero ha habido un movimiento de 7,2, pero a continuación, unos segundos después, pues...
9: sí, unos 40 segundos después ha habido...
10: Ha sucedido esto.
9: Otra
10: era
9: réplica.
10: A las 6 de la tarde, hora local, así que era hora activa, digamos. Y bueno, pues eso, era las 12 de la noche. Y no sé cuándo lo ha conocido Luislo. Buenos días, Luis.
9: Hola, Luis.
0: Bueno. Hola chicos,
10: gracias,
0: ¿qué tal? Buenos días.
10: Por atendernos. Cuéntanos en qué, no sé, pues qué sabes, qué noticias te llegan desde Venezuela.
0: Okay, pues en el caso Venezuela, caso actual, lo más complicado del asunto es el hecho de que el nivel de censura que hay a nivel de información dentro del país impide que muchos ciudadanos se puedan enterar de manera correcta de lo que está pasando. Por ejemplo, hay no se puede utilizar Twitter, no se puede utilizar X. Entonces mucha gente utiliza esa plataforma a través de VPNs. Eso ya te limita mucho la posibilidad de recibir información actualizada minuto a minuto, cosa que ha complicado que estemos informados. Yo en este momento no sé, por ejemplo, de mi familia en Guarena, que es una ciudad dormitorio al lado de Caracas.
10: Claro, y que es una de las afectadas, además. Sí,
0: y es una de las principales afectadas, claro, porque ya de por sí el país tiene un fallo infraestructural importante a lo largo de los años, pero fuera de Caracas se han registrado unas afecciones durísimas. Entonces, claro, ahorita estamos todos un poquito ahí como a dos velas. Mi familia pasó un sustazo, mi viejo tiene Alzheimer, está en silla de ruedas, viven en un piso 14. Imagínate tú cómo fue eso para poder gestionarlo, porque está mi mamá sola con él. Pero en verdad, yo creo que lo primero que puedo decir es enviar mucha fuerza a todos los afectados, porque al final todos estamos afectados por esto. Y una cosa bonita que puedo notar es que no había terminado de pasar el segundo temblor y ya estábamos un montón de personas armando línea de comunicación para ayudarnos. Yo creo que eso dice mucho de nuestra idiosincrasia más allá de todo lo que tanto se habla de nosotros siempre, ¿no? Claro.
9: Rosa Frasquet, compañera también de este programa, se ponía en contacto con una amiga suya que está en Venezuela y decía que habían sido estas primeras horas muy agotadoras y tremendamente preocupantes, de gente lanzándose a la calle para intentar, como bien dices, Luis, obtener algo de información. Y en esas cifras provisionales que se manejan de 32 muertos y más de 700 heridos, se dice también que La Guaira, que es el estado más afectado, aún no ha contabilizado muertos ni heridos, y por eso se teme que las cifras y los daños sean absolutamente devastadores. No sé qué nos puedes decir si conoces esa zona, la de La Guaira, que es donde más o menos parece que más han colapsado todos esos edificios, con esas imágenes terribles que nos llegan de Venezuela.
0: Las imágenes de La Guaira son terribles. Para que más o menos se ubiquen un poco en contexto, La Guaira es una ciudad importantísima para Venezuela porque ahí se ubica el aeropuerto. El aeropuerto principal del país está en La Guaira, el aeropuerto internacional de Maiquetía. Y ya de las imágenes que hay del aeropuerto son una cosa durísima. Varias de mis amistades, gente muy cercana, uno de mis mejores amigos justamente es de La Guaira, de la zona de Catialamar, y me estaba comentando de que varios de los bloques de su zona, unos se agrietaron fuertemente, otros colapsaron. Y lo más complicado de La Guaira es que La Guaira también tiene un pasado histórico muy, muy difícil. Es un trauma que todavía no se ha superado, que es el deslave del 1999, donde hubo muchísimas muertes, donde tras unas lluvias torrenciales se dio el terreno de la montaña y fue una catástrofe de la cual todavía el país no se ha sabido recuperar. Entonces que esto se repita, yo creo que es una cosa difícil, porque ya la gente en La Guaira, o como antes era el estado Vargas, está, no es que esté acostumbrada, pero ya ha vivido de primera mano este tipo de tragedias naturales. Entonces ahora mismo es esperar a que haya noticias, a que haya información. Yo sí insisto en el problema que más tenemos, que es el tema del acceso a la información. En este momento lo más difícil es poder informarte, que es lo que creo que más frustra tanto a quienes están dentro del país como a quienes estamos fuera.
9: Esa información, bueno, y las carencias también en lo que es los medios de rescate, que también se están poniendo en evidencia y han salido al paso, pues evidentemente Estados Unidos, España también, poniendo a disposición de las autoridades todo aquello que se necesite, ¿no? Porque también hay ayuda material que se requiere, y en ese sentido, bueno, pues parece que la comunidad internacional está reaccionando más o menos rápido, por lo menos en cuanto a una declaración de intenciones. Ahora hace falta que todo eso llegue ahí, ¿verdad?
0: Es correcto, pero sí es verdad que, por ejemplo, los equipos de rescate han hecho lo mejor que pueden con los recursos que tienen, pero ahí está lo complicado, de que han habido imágenes de varias personas, de varios miembros de esos equipos de rescate, en vez de utilizar linternas, con la linterna de sus teléfonos.
9: Claro.
0: Te dice mucho de cómo está el percal, y esa vaina es compleja.

0: Compleja, es compleja porque dentro de lo que cabe para las, insisto, hay como un hay un problema heavy, que es que hay tanta gente fuera del país que se pone nerviosa con este tipo de situaciones, que al ver este tipo de imágenes empeora su estado de ánimo, porque sienten que está muchísimo más indefensa los familiares o la gente que está allá. Entonces, y
1: Claro.
0: hay que ver ahí cómo esto afecta luego otros temas como los envíos de remesas y demás, de las cuales muchos de nuestros familiares dependen, ¿no?
1: Pues Luis, muchísima fuerza, mucho ánimo. Ojalá sepas de tu gente lo antes posible y que las noticias, por supuesto, sean buenas. Te agradecemos mucho estos minutos de conversación. Estaremos muy pendientes de todo lo que vaya surgiendo de Venezuela, de todos esos datos o de todas las necesidades también que se puedan hacer públicas para comunicarlas a nuestros oyentes. Te agradecemos mucho, Luis, de verdad, en esta mañana tan, tan difícil para ti y para todos tus compatriotas.
0: Perfecto, muchas gracias
1: Muchas
0: muchachos.
1: gracias, Luis.
0: Para eso estamos. Mil gracias.
1: Gracias.
2: Gracias.

0: hecho desde que llegué a casa el otro día a las 5 de la mañana y me metí en la cama y cuando te olí, es que no olías ni a ti. ¿A qué olías?
1: Que me perdí, que te he dicho que me perdí, que no sabía dónde estaba.
0: Mira, no quiero volver a oler ese perfume, vamos, es que te mato.
1: Pero te gusta el perfume de chica, que sabes que siempre me pongo perfume de chica.
0: Si no, en tu perfil de Instagram he visto que sigues que a 10 chicas más desde que saliste ayer, ¿no?

Troleos, como se titula esta canción que encuentras en lo nuevo de Cupido, en ese trabajo titulado Amor Compartido. Lo siguiente lo firman los Jaguares de la Bahía, que es esa banda del puerto de Santa María, Cádiz, donde se encuentra el productor de por todos conocido y de gran renombre, llamado Paco Loco. Acaban de publicar los Jaguares este Baltimore, tercer adelanto de lo que va a ser 3, su nuevo disco.

Baltimore, nuevo avance de lo nuevo de los Jaguares de la Bahía, que tienen concierto el 26 de julio, o sea, de aquí a un mes, en el Festival Nalcordanza de Gijón. Lo siguiente lo firma una banda llamada Patronato, un quinteto madrileño que acaban de publicar este single de Vacaciones, que cuenta en la producción por Carlos Hernández.

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0: Lo kinky ha vuelto. Quizá nunca se haya ido, pero el cine con películas como Las leyes de la frontera o Golpes, la música o la mera estética están de moda. Quizá sea un molar superficial, porque esos buscavidas de barrio solían acabar en el chabolo en el mejor de los casos. Muchos no lo contaban, pero hay un imaginario, una fascinación por ese ecosistema de pantalón ajustado, moto trucada y cuelgue perpetuo. A finales de los años 80 nace una novela gráfica, término que dudo que alguien utilizara entonces, que ahora se reedita compilada en sus tres entregas, porque fue saliendo por tandas. Sangre de Barrio, dibujada para El Víbora por Jaime Martín, ahora editada en Norma Editorial. Jaime, muy buenos días y gracias por acompañarnos desde nuestra emisora de Barcelona.
1: Hola, muy buenos días. Gracias a vosotros.
0: Oye, Jaime, es la primera vez que se publica en volumen integral estas entregas que salieron entre el 89 la primera, 92 la segunda y a partir de 2002 la tercera. Yo la verdad es que es la primera vez que lo leo, así que celebro mucho esta reedición, esta compilación que sale ahora, pero no sé qué sensación te provoca verlo así a ti.
1: Bueno, una sensación extraña, claro. Este álbum salió hace 37 años, fue mi primer trabajo en solitario, escrito y dibujado por mí, y por un lado me parece algo increíble, imposible de imaginar en aquel momento, de que fuese a tener todo este largo recorrido, y por otro también es un choque, sobre todo visual, porque han pasado, como te decía, 37 años y ya no dibujo así. No narro de esa manera y me parece todo muy, muy primerizo, ¿no? Estaba aprendiéndolo todo.
0: Dices en un texto final que acompaña este volumen que Sangre de Barrio nació con las herramientas, el empuje y la rabia de los 20 años. Ahora de lo primero, de las herramientas, hay más. Pero yo no sé si empuje y rabia, no sé cómo han variado de nivel en ti, Jaime, como humano creador.
1: Bueno, claro, ahí desde luego no tengo la misma energía que tenía cuando era un chaval de 20 y pocos años. Sin embargo, sí que conservo todo aquello a lo que me habitué trabajando para la revista El Víbora. Es decir, desde el primer momento me dejaron hacer las cosas a mi aire, así que es una manera de trabajar que he continuado igual, sin alterar, trabajo en los temas que a mí me interesan y con los que yo siento una cierta relación. Y en ese sentido, bueno, lo que antes, lo que la rabia, digamos, de la juventud hacía era inyectar más energía y trabajar a un ritmo más rápido. Ya no tengo ese ritmo tan rápido, evidentemente, pero sigo teniendo ese interés por trabajar exclusivamente temas que a mí me preocupan, me inquietan, en fin, que puedo establecer una relación directa con ellos.

0: Hay muchas voces en este Sangre de Barrio de Norma Editorial, del que hablamos con su autor, con Jaime Martín. Evidentemente, el libro, el volumen lo firmas tú, pero hay ese coro que te acompaña en la creación del ambiente. Están Ramoncín, está Barricada, están los Burning, que son la banda sonora de lo que escucha pues Vicent y el resto de los protas. La música cuenta desde el principio tanto como el dibujo y el texto. De hecho, a Ramoncín le debes el título, como bien aparece reflejado. Yo no sé si en su día esto se habló con él, por ejemplo, ¿qué le pareció?
1: Tuve ocasión de hablarlo con él porque un amigo común, bueno, en un concierto que dio en Cornellá, en una ciudad cercana a Barcelona, bueno, pues nos presentó ahí en el camerino y tal, y bueno, sí, hubo un cruce de, bueno, ostras, tú eres el dibujante que le ha puesto título al libro con mi canción y tal, y bien, bien.
0: Me pareció
1: además,
0: bien, ¿no? Vale.
1: Sí, sí, y por supuesto Ramoncín es un lector de cómic, ha habido que ya en los 80, de hecho participó en la revista Rambla como cronista, como crítico de cómic.
0: Aquí en Sangre de Barrio tenemos a ese chaval, ese adolescente, el Vicent, que se muda con su madre y con su hermana a Hospitalet, estamos en los años 80, y más que el instituto, pues le tira a la calle, ¿no? Es de esos que bajan a comprar un cartón de leche y poco a poco se va liando. Lo que entonces, Jaime, en los 80 era algo así como una crónica callejera, visto ahora sería como novela histórica, pero del pasado reciente.
1: Sí, podríamos decir que sí. De hecho, yo trataba, en esta historia, yo no tenía un mensaje claro. Sí que recuerdo que cuando estuve escribiendo el guión y luego dibujando, pues lo que tuve claro desde el principio es que yo quería retratar o recrear un cierto sentimiento de abandono, ¿no? De adolescentes tomando conciencia de vivir en un lugar duro, en una ciudad dura, fea, sin futuro, y que van a permanecer atrapados allí. Por lo tanto, no les queda otra que acostumbrarse a aquel lugar, ¿no? Podría escribirse, como decías, por una especie de pequeño relato, estudio histórico, así visto con el tiempo, ¿no? Mm. Pero desde luego, visto por un grupo de adolescentes de un lugar concreto y en un tiempo concreto, que es cierto también que podía coincidir con muchos extrarradios de grandes ciudades como Madrid, por ejemplo.
0: Claro. La verdad es que como narrador entiendo, Jaime, que hay mil y una opciones porque se pueden meter en tantos líos como quieras. O sea, debemos demostrar la vida de ir tirando de las casas, que también aparece, o de los padres que van currando en lo que nadie quiere. ¿Hasta qué punto querías ser siempre realista, que no se te fuera la imaginación a enredos demasiado increíbles? En esa cosa de buscarse la vida, te vas metiendo en líos, pero se puede convertir casi en un policíaco, ¿no? Sangre de Barrio. Puede ir hacia muchos sitios, ¿no?
1: Sí, sí. De hecho, entre una parte y otra pasan años y yo, por ejemplo, cuando empiezo con la primera y la segunda parte incorporo muchos temas de que veo mis amigos. Por ejemplo, uno de mis amigos trabajaba en la recogida de la basura en un camión y hay partes de la historia que transitan un poco por momentos similares, ¿no? Que yo voy como picoteando de todas las experiencias de amigos míos. O en el momento en que en el libro, en la primera parte, un grupo de alumnos salvajes mete fuego a la clase, empiezan a tirar las mesas por la ventana. Eso también lo vivió uno de mis amigos en un instituto de formación profesional. Así que siempre trato de ir trabajando estos temas más cercanos. Y en cierto momento, hacia la tercera parte, como decías, la cosa ya sale un poco del costumbrismo y empieza a derivar hacia el thriller.
0: Sí, sí, están ahí todos enredándose, bueno, en drogas, chicas, traficantes, gente chunga. Sí. Es verdad que son ambientes que siendo adolescente cruzas líneas muy fácilmente. O sea, hay veces que la noche se te va de las manos, ¿no? O esa cosa, esa gamberrada de clase se te va de las manos, ¿no?
1: Claro.
0: Es así.
1: En esa tercera parte, por ejemplo, yo tenía bastante material de primera mano de gente que trabajaba en temas como los que salen ahí, pues de tráfico, etcétera. Y también había recopilado mucha información para hacer una historia larga sobre sectas que se dedican a sacar a la gente del mundo de la heroína. Quería darle salida a todo aquello. Lo junté y en lugar de hacer un álbum aparte, pensé en conectarlo con Sangre de Barrio. Y tal vez ahí es cuando se produce, bueno, tal vez no, está claro que ahí se produce esa ruptura entre lo que era una historia de tradición costumbrista y deriva hacia el thriller.
0: Empiezas en lo que Jaume Vidal denomina el realismo fresco, ¿verdad? En ese prólogo, que entiendo que estás conforme, ¿no? Me gusta el realismo fresco,
1: sí.
0: Esa expresión.
1: Sí, sí.

0: Es otra de las canciones que aparecen como banda sonora de las andanzas de los protas de Sangre de Barrio, de este cómic, de esta novela gráfica, Te veo, del que estamos hablando, con su autor Jaime Martín, en Hoy empieza todo en Radio 3, lo encontráis en Norma Editorial. Llega un momento en que la música está tan entrelazada con las peripecias que no sabes si han hecho las canciones para ti, Jaime, o si tú has puesto imágenes para sus temas, tanto de, bueno, pues de Burning, de Barricada, yo que sé, de Juanito Piquete, en fin, de todo. De todo lo que metes ahí, que entiendo que todo eso te iba saliendo de manera muy natural también, ¿no?
1: Claro, en aquellos años yo escuchaba básicamente rock urbano y las letras eran una inspiración, no tanto como inspiración para hacer un álbum, pero sí para pensar escenas que podían incluirse en las historias que escribía. Y todo lo que aquí se va viendo como banda sonora, pues es fruto de eso, ¿no? De que me sugerían algo, o a veces simplemente era al revés. Yo había hecho una escena y pensaba, jo, aquí iría de perlas la canción tal. Y buscaba la manera de encajar esa canción de una forma natural, pues porque el personaje determinado que protagonizaba esa secuencia, pues se ponía unos Walkman y mientras caminaba por la ciudad escuchaba la canción, o estaba en su habitación escuchando el radiocassette.
0: Sí, sí, sí. Bueno, pues hay muchos temas que aparecen aquí en Sangre de Barrio, en este cómic de realismo fresco, que para mí ese realismo en algunos momentos es un descubrimiento. Por ejemplo, sabía yo del pegamento para colocarse, pero no de la gasolina, por ejemplo, a la que recurren, ¿no?, mojada en un trapo y aspiran de ahí, o el

0: tipos de potas se pueden hacer? Porque hay unos cuantos ahí de
1: se puede hacer bastante. Diferente. Y si hubiera sido a color, todavía más.
0: Bueno, es en blanco y negro. Bueno, empiezas en blanco y negro, tú también lo cuentas al final del libro, porque era más barato. Pero imagino que llega un momento que se convierte en ejercicio de estilo también.
1: Bueno, estuvo funcionando como historia en blanco y negro durante todo el tiempo y se podía haber hecho ya color porque estábamos hacia la tercera parte, te diría que, bueno, en la segunda no tanto, pero hacia la tercera parte ya era tan barato publicar color casi como publicar blanco y negro, pero veníamos de una inercia, tanto yo como autor y la editorial, pues de sacar la serie en blanco y negro hubiera quedado raro.
0: Ya, la verdad es que sí, bueno, ya está la portada también en color, hay imágenes por ahí, ¿verdad? Lámina que se incluye también en esa primera edición en color, y referido a esto del dibujo, antes lo deslizabas y lo cuentas en el epílogo del libro, que de los dibujos sí que habrías cambiado algo de lo que es la imagen. El sexo aparece muy explícito, ahora no te gusta tanto mostrarlo así. Entiendo que a lo mejor en su día también, cuando empiezas ahí en el Víbora, pues también suponía un cierto gancho de venta, ¿no? Y un punto como de, por aquí también pillamos lectores, ¿no? Entiendo que cada cosa en su momento tenía su afán, ¿no?
1: No creas, yo no estaba tanto en esa tesitura porque acababa de entrar, simplemente era una revista donde todo el mundo iba a pasar de vueltas dibujando y escribiendo de una forma muy, muy explícita, y yo pensé que tenía que seguir ese, un poco ese juego, porque, y todavía más que los demás, pues porque era el novato, ¿no?
0: Sí, para llamar más la atención, sí. ¿No? Para sacar la cabeza.
1: Pero, por ejemplo, ahora simplemente dibujaría las cosas con narrativamente, con más eficiencia, con más elegancia, pero no solo el sexo, no es una cuestión de sexo sí o sexo, ¿no? Sino incluso la violencia o ciertas transiciones de una escena a otra. Bueno, digamos que sería más depurado en la parte visual.
0: Sí, sí, lo sexual es muy esporádico, ¿eh? Tampoco es que sea muy frecuente, pero ahí está. No sé si te estás encontrando, por cierto, con que escandaliza esto, porque es ser más explícito, sobre todo en el caso de las tías que de los tíos, pero también hay de todo, ¿eh? Tampoco...
1: No me lo encuentro porque la gente que ya tiene una trayectoria como lectora de cómics es capaz de poner perfectamente esto en contexto, evidentemente. A no ser que alguien piense que es un álbum recién publicado, recién creado, y que pueda pensar dónde va este tipo, pero ya, aunque fuese así, los que vivimos los 80... recordamos perfectamente, pues, por ejemplo, que el lenguaje como el que se utiliza en Sangre de Barrio era machista, era violento, era homófobo, era... Muchos jóvenes de los barrios hablaban así, porque además en casa los adultos los escuchaban hablar de esa manera. Entonces, cambiaría más cosas, por ejemplo, de la parte visual, pero en lo escrito, básicamente, aunque pueda sonar horrible, era como se hablaba. Y si no se escribía de esa manera, hubiera quedado muy falso.
0: Claro. Está muy chulo cómo dibujas la velocidad, por cierto, que no sé si es un reto para ti o lo era, ¿no? Las persecuciones, bueno, las palizas también, la violencia, que ahí es donde hay un punto manga también, que en alguna ocasión te han dicho, tú lo mencionas, y es verdad que hay un punto de eso, del manga, en esa forma de hacer tuya.
1: Me pilló leyendo Akira, de Katsuhiro Otomo, y yo iba, pues como te decía, toda la época del Víbora fue una época de aprendizaje. No había tenido tiempo, empecé a publicar muy joven y no tuve tiempo de aprender, pues, a hacer anatomía, perspectiva, etc. Iba haciéndolo todo a salto de mata, según iba publicando y viendo lo que había salido en la revista, observaba, pues, cómo me había quedado la anatomía o incluso los diálogos, ¿no?, los guiones, y era un aprendizaje lento, pero también muy efectivo, porque en base a crear tantos errores, publicación tras publicación, aquello se quedaba grabado a fuego, ¿no?

0: Tiene que tener cuidado Vincent con mucha gente indeseable, empezando por la pareja de su madre o la gente que conoce en la cárcel. A lo largo de las páginas de este libro, Sangre de Barrio, que encontráis en Norma Editorial y que firma Jaime Martín, esta novela gráfica. Me ha sorprendido, Jaime, también que cuentas en las páginas finales que para documentarte hacías muchas fotos por ahí y luego las ibas reproduciendo, ¿no? Y que todavía tienes muchos recortes y muchas fotografías, recortes también de periódico. No sé si era frecuente esa forma también de hacer y de dibujar, sobre todo eso, el entorno urbano, ¿no? El típico coche desvencijado donde sí. Te metes para meterte, o los puentes sobre la carretera, ¿no? Los edificios, todo eso.
1: Claro, era la única forma, no había internet, así que había que o bien tomar apuntes al natural en la calle o recortar fotografías de cualquier suplemento de prensa, pues cuando necesitabas coches de policía o edificios emblemáticos de una u otra ciudad. En fin, era terrible. Acabamos con unas carpetas de recortes enormes que ocupaban muchísimo tiempo, acumulaban polvo, y al final no siempre tenías lo que necesitabas, de manera que pues la cámara de fotos era la mejor opción, y yo la utilicé bastante. De hecho, en las persecuciones mi compañera iba echando fotos y yo conduciendo, o al revés, ahora no recuerdo, y así nos hicimos buena parte de los recorridos de persecuciones que salen en la historia.
0: Sí, sí, sería como hacer las localizaciones de cine,
1: sí,
0: ¿no? Algo parecido, ¿no?
1: Hacer
0: algo así. Y ahora, ¿de qué se tira mucho? ¿De internet, entiendo? ¿De IA incluso o no?
1: Sobre todo diría que de internet, porque a la que salió, por ejemplo, cosas como Google Maps, recuerdo haber oído a mucha gente que trabaja en el tema de los superhéroes, pues ya tenía todos los planos de Nueva York, imagínate, tomados desde cualquier punto de vista.
0: Yeah.
1: Así que básicamente, pues archivos fotográficos que puedas encontrar por internet o Google Maps, como te comentaba. Y la IA es un tema que todavía está por ver cómo va a acabar todo esto. De entrada, te dirá que lo que está haciendo, desde mi punto de vista, es un empobrecimiento mental, porque está habituando en el tema de lo que es la información que se suministra en internet, pues píldoras de información muy llamativa, muy cortas, que están fuera de contexto y que están haciendo que, me da la impresión de que sobre todo gente joven no tenga mucho criterio y las acepta tal como les vienen.
0: Claro, o sea que sería como la OTAN, la IA de entrada no.
1: Sí, sí, sí, totalmente.
0: Aunque luego ya sabes que sí.
1: A ver, yo creo que va a ser ya es necesaria en muchos aspectos y será interesante e importante, pero creo que hay que regularla ya de una forma seria y no dejarla en manos de todas estas empresas que ya sabemos qué es lo que necesitan y buscan, simplemente dinero y ya está.
0: Pues la IA yo creo que no consigue lo que tú, que tú dibujas la habitación del prota, por ejemplo, y yo estaba viendo esa viñeta y huele mal. O sea, es que huele mal esa habitación, huele a cerrado, o sea, a cenicero sin limpiar. O sea, y eso yo creo que la IA no te lo hace, ¿no? Me llamó mucho la atención porque era como, yo entraba en la viñeta y decía, que alguien abra esa ventana.
1: Además, las habitaciones de los adolescentes siempre huelen fatal.
0: Bueno, sí, sí, es verdad, sí, pero la de Vincent un poco peor incluso, porque llegaba con todos los efluvios de las noches. Que a todo esto, hablo de habitaciones, ¿hay algún interior? Bueno, hay varios interiores en Sangre de Barrio, pero eres tan callejero que aprovechas que tira una colilla por la ventana para saltar con esa colilla a la calle de nuevo, como si te faltara el aire, a ti también como dibujante.
1: Sí, y para mí era un placer, es que dibujaba mi ciudad y la ciudad vecina. Yo soy de Hospitalet, pero estábamos tocando Barcelona. De hecho, hay una calle que un lado de la acera es Hospitalet y el otro es Barcelona. Y para mí saltar a la calle cuando dibujaba era un gusto para ir a hacer fotos y documentarme, pero es que además lo hice durante muchísimos años como adolescente porque no había otro divertimento que salir a callejear y descubrir la ciudad y la ciudad vecina. Y en distintas horas del día, porque las cosas cambian totalmente.
0: Pues vamos a seguir hablando contigo, Jaime, autor de Sangre de Barrio, Norma Editorial, de este libro en el que las drogas están muy presentes, porque campaban a sus anchas en los barrios. El jaco ni tocarlo, se dice en un momento dado en tu obra. Muchos otros se metieron de lleno en libertad, y no solo en la ficción.
2: Sí. Vamos a hablar con el doctor Francesco Panicali, que es psiquiatra, coordinador del CAS de Granollers y actualmente miembro del Grupo de Trabajo en Adicciones de la Sociedad Catalana de Psiquiatría y Salud Mental y de la Sociedad Española de Patología Dual. Hola, Francesco, bienvenido a Radio 3.
0: ¿Cómo estás, Francesco?
3: Buenos días, gracias, muy bien.
2: Mira, el cómic Sangre de Barrio nos traslada hasta la época de los 80, esa

0: época kinky en Barcelona de la que estamos hablando, y me gustaría preguntar, ¿tú dirías que las adicciones y la marginalidad de esa época están bien retratadas en general en la ficción, según tu experiencia?
1: Creo que sí, aunque sí están más dramatizadas y espectacularizadas, porque digamos que quien consume drogas y está muy mal y acaba estando muy mal, pues vive una realidad mucho menos dramática y mucho menos espectacular y mucho más pobre y cruda, diría yo.
2: Claro. Oye, Francesco, en esos años, en esos finales de los 80, se hablaba sobre todo de caballo, de heroína, con los resultados dramáticos que conocemos. Pero además de cercenar generaciones enteras, ¿cuáles son los trastornos, como psiquiatra especialista, que más se derivan de estas adicciones, o en concreto de la heroína, que no sé si son muy diferentes a todo lo que ha ido viniendo después, también por oleadas, ¿no? La cocaína, todo lo químico, etcétera.
1: Pues mira, la experiencia es que una de los trastornos, digamos, son sobre todo médicos, orgánicos, ¿no? Las infecciones por HIV o el virus de la hepatitis C o otros tipos de daños a nivel cardiovascular, ¿eh? Y a nivel psiquiátrico, mental, sobre todo la depresión y la psicosis, porque son sustancias que dañan gravemente, ¿no?, todo el organismo y el cerebro en particular.
0: Una de las características de este cómic Sangre de Barrio es que trata estas adicciones así en una parte muy joven, la adolescencia, y es cierto que muchas se establecen así, de joven, pero ¿qué diferencia podría llegar a haber tanto a nivel neurológico como conductual en dos adictos rehabilitados pero que hayan empezado el consumo, uno desde muy joven y otro ya en la época adulta?
1: Pues insultar, entre comillas, ¿no? Dicho así, o sea, forzar la máquina cuando todavía está en vía de desarrollo, como dices tú, ¿no? Iniciar un consumo con un patrón de adicción durante la adolescencia causa daños a nivel psicológico, ¿no? Forma de personalidades más difíciles de adaptarse, ¿no? A lo largo de los años, y a nivel cognitivo también se encuentran más daños en quien inicia en edad temprana respecto a quien inicia en edad más adulta. Y los trastornos mentales, como la psicosis, por ejemplo, pues son mucho más fáciles de desarrollar si se inicia el consumo durante la adolescencia o la primera edad adulta que durante una edad adulta más madura, digamos, a partir de los 26, 30 años.
0: Oye, Francesco, ¿cuál es la adicción que más tratáis a día de hoy en sociedades como la que tienes tú, de la que eres miembro?
1: Pues mira, la adicción más frecuente que se encuentra en las consultas externas es al alcohol. Es todo por encima de cualquier otra sustancia. Y después vienen la cocaína y el cannabis, y la heroína es, digamos, está en sus mínimos históricos, aunque mantenemos la alerta muy alta.
2: ¿Y por edades también? O sea, por franjas de edad, por ejemplo, que podría ser la adolescencia tardía, primera juventud, ¿también es el alcohol la que está en cabeza?
1: No, cocaína y cannabis.
2: Vale.
1: Los más alcohol a partir de los 30 vienen, ¿no? El gran grueso de la población que atendemos, pero de los jóvenes, sobre todo, son estimulantes cannabis y benzodiazepinas. Ahora se usan mucho, digamos, fuera de sus prescripciones médicas.
2: Pues Francesco Panicali, psiquiatra especialista en adicciones, agradecemos que nos hayas atendido para también dar un poco de contexto en lo referente a las drogas de este cómic del que estamos hablando. Que no sé si conoces, por cierto, Francesco, ¿has leído Sangre de Barrio?
1: Sangre de Barrio, no, pero hay otro cómic que ha salido ahora que es Fuerza, que ahora yo recomiendo, y Sangre de Barrio será mi próxima adquisición en la librería cercana.
2: Gracias, Francesco.
0: Gracias.
1: Chao.
2: Gracias,
1: saludo,
2: un saludo. Adiós. Bueno, Jaime, pues ya sabes, tienes un lector nuevo en esta psiquiatra. No sé si te documentabas mucho, bueno, más allá de lo que decías, ¿no? De amigos que conocían amigos, a los que le pasaban cosas y todo esto que te contaban. ¿Manejabas también lo que es documentación, digamos, de fuentes con una cierta autoridad, por ejemplo, el sector carcelario también, de cuando pasa, de prisiones, ¿no? De cuando pasa también el prota por ahí, todo esto.
3: Sí, de hecho mi hermano pequeño hizo el servicio social sustitutorio en una cárcel dando clases de guitarra a los reclusos. cuando terminó aquello, a mi madre, que era profesora de yoga, aquello le pareció interesante y también se apuntó para colaborar en la medida de sus posibilidades dando clases de yoga. Y me contaban, tanto mi hermano como mi madre, muchos relatos que les contaban los reclusos. Y bueno, de ahí saqué también ideas y un poco pulsar el ambiente de lo que allí se veía, ¿no? Y se vivía. Recuerdo que una vez la revista El Víbora nos llevó a algunos dibujantes a la prisión de jóvenes de la Trinidad, y ahí fue con uno de mis amigos del barrio, que también estaba haciendo historieta en aquel momento. Y cuando llegamos y entraron los reclusos en la sala donde íbamos a darles una pequeña charla, pues mi amigo Jordi veo que se levanta y dice ¡Patata! Y saluda a un tal Patata, que era un chaval del barrio que había ido a parar allá, ¿no? Y era uno de tantos de los que frecuentábamos, al tal Patata yo no lo recuerdo, no lo recordé en aquel momento, pero sí mi amigo Jordi. Y al final era ese desfile de adolescentes en los 80 que iban por esa fina línea que si caías hacia un lado pues podías derivar fácilmente en el mundo de la delincuencia y si caías hacia el otro pues digamos que te mantenías un poco al margen, ¿no? Y esa era la relación de los jóvenes ochenteros que yo retrato en el libro.

0: es el abuelo de Juanito Piquete y los Mata Esquiroles, que también aparece en Sangre de Barrio, cuya primera entrega obtuvo el premio Autorrevelación del octavo salón del cómic de Barcelona. Ahora aparecen compiladas en Norma Editorial. Estamos hablando con su autor, con Jaime Martín, de este cómic, que entiendo que editar a día de hoy ya en Norma, que es un lujazo de casa para el género. De cómo empezaste ahora, Jaime, el salto de estatus, de condiciones, de seguridad, entiendo que también te hará que te froten los ojos, ¿no?, más de una vez.
1: Sí, sobre todo el hecho de haber sido capaz de vivir del cómic durante todos estos años. Porque al final el tema económico, más o menos, por desgracia, en el cómic no es que haya tenido una evolución hacia arriba muy espectacular, sino que más o menos se ha ido manteniendo en una especie de statu quo. Y salvo casos muy destacables que han trascendido el mundo del cómic, la mayoría de gente que trabajamos ahí pues seguimos en una línea más o menos estable. No somos ni muy pobres ni tampoco salimos de esa subsistencia básica, ¿no? Pero desde luego, para mí ya es todo un logro y todo un lujo poder haberme dedicado a lo que me gusta pues en estos casi 40 años, y eso lo valoro muchísimo. Aunque si soy muy quejica y muy llorón, pero...
0: Bueno, pues hay un montón de cómics que han venido después y que edita Jaime Martín, que firma Jaime Martín, Jamás tendré 20 años, siempre tendremos 20 años, Todo el polvo del camino, Infierno. Bueno, agradecemos muchísimo tu tiempo, Jaime, que haya estado en nuestra emisora de Barcelona para hablar con nosotros, y esperamos que tengas un buen verano.
1: Muchas gracias igualmente.
0: Gracias, Jaime, chao.

Es Momentos, el primer adelanto de un disco homenaje a la figura de los músicos Poncho González y José Luis Avellaneda, de la banda granadina Los Ángeles, que fallecieron en un accidente de tráfico en el año 1976. Es un disco que va a contar con la participación de Solea Morente, Miguel Ríos, José Ignacio Lapido, Antonio Arias, Jota y Florende Planetas, y Ani Bisuit y el guitarrista Pedro de Dios, Pedro de Guadalupe Plata, que interpretan esta canción, este Momentos, que va a ir incluida en ese homenaje a Poncho González y José Luis Avellaneda. Vamos a continuar con lo nuevo de Pamela Rodríguez. No pongas esa cara porque sabes quién es. La limeña criada en Canadá, que aterrizó hace años en Galicia y ha colaborado con un montón de gente como los pilotos Soleón Benavente. Acaba de sacar con Abraham Boba este Flores en el asfalto.

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1: Abraham Boba, muy buenos días desde nuestra emisora de Vigo.
0: Buenos días, Marta.
1: Qué gustazo nos vas a dar después del que hemos escuchado con Pamela Rodríguez, por cierto.
0: Ya, ya.
1: Eso lo dejamos como para separar, para otra ocasión.
0: Me estoy escuchando demasiado últimamente.
1: Nunca es suficiente para nosotros.
0: No,
1: bueno,
0: no,
1: eso que hoy, ¿por qué le das a los Smiths?
0: Bueno, pues en primer lugar porque es una debilidad personal, en segundo lugar porque es el último verso suelto de esta temporada y pues yo que sé, estaba buscando que podría estar a la altura, y en tercer lugar porque es una bonita casualidad, porque la verdad es que no tenía ni idea de que existía este libro, este Canciones que te salvaron la vida, publicado por Ondas del Espacio, escrito por Simón Godard. Y traducido, curiosamente, por una persona que se llama Javier Peleteiro y que hace una semana, hace un par de semanas creo, estaba en la Feria del Libro de Vilagarcía y estaba allí firmando ejemplares de 163 centímetros y vino una persona con un regalo, vino a que le firmase el libro y venía con un regalo cerrado. Y a mí no me gusta demasiado abrir los regalos cuando delante de la gente. No sé por qué, igual por eso que dicen que cuando te regalan algo y no te gusta, cuando lo abres, normalmente dices lo que es.
1: Ya.
0: Ah, unos calcetines.
1: Qué bueno eso.
0: No sé si habéis escuchado eso alguna vez.
1: No lo había escuchado, pero me parece muy acertado.
0: Yo no sé si lo leí o... Bueno, en fin, desde hace años, no sé, hace poco fue mi cumpleaños y me regalan... y lo que me regalaban, pues lo dejo para abrirlo en soledad, normalmente.
1: Vale. O por lo menos tampoco... no haces comentarios. Simplemente dices, me encanta. Una colonia. No.
0: Eso es. Ya sabéis, cuando se repite, mal asunto. También me suele pasar con las dedicatorias de los libros, que suelo esperar a estar pues, más en soledad para leerlas. El caso es que alguien vino con un libro empaquetado y me dijo, ¿seguro que ya lo tienes? Y le dije, pues no lo sé, ¿qué es? Porque no lo voy a abrir ahora. Y me dijo, bueno, es como la Biblia de los Smiths. Y dije, ah, joder, pues no tenía ni idea. Yo soy muy fan de los Smiths y no sabía que existiese este libro. Y me dice, bueno, y además lo traduje yo. Así que la persona que vino fue Javier Peleteiro, que fue la que me regaló este libro, del que no tenía ni idea, Canciones que te salvaron la vida de los Smiths, y que la verdad es que, bueno, para todo aquel que sea un poco conocedor o no conocedor y le interese la historia de este grupo formado en los 80 por Johnny Marr y Morrissey, pues vamos, es una pasada, la verdad.
1: Qué bien.
0: Y
1: pues a compartir tu placer con los demás, eso.
0: Eso es. ¿Y qué os puedo contar de este Simón Godard, del que yo no tenía ni idea? Pues Simón Godard, que se llamará más bien, nació en Cardiff en 1971, tenía 13 años, 9 meses y 10 días cuando vio a The Smiths y era su primer concierto y todavía se está recuperando. Esto es lo que dicen en la cubierta de este libro y de este autor, o sea que supongo, pues bueno, que sí, que realmente quedó totalmente trastornado. Y bueno, os cuento un poco cómo se estructura el libro. El libro lleva un orden cronológico de todas las canciones que grabaron los Smiths en sus, y esto es para alucinar, 5 años de vida. O sea, desde 1982 a 1987 hicieron todo los Smiths.
1: ¡Qué pasada! Sí.
0: En 5 años, en fin. Bueno, hay que tener en cuenta que fueron un grupo que grabaron y regrabaron varias veces muchas de sus canciones, lanzando singles con sus caras A y sus caras B antes de su primer disco, y pasando por diferentes productores y estudios en un periodo frenético al principio que dura apenas un par de años. Y hay que tener en cuenta que tanto Johnny Marr como Morrissey no eran más que 20, o sea, acababan de cumplir 20 años cuando hicieron todas estas canciones. En fin, ya. Hay datos que desde...
1: Para abrumarnos, ¿no?
0: Sí, hay datos que desde mis 51 años y 30 años en la música y no sé cuántos años haciendo canciones, digo, madre mía, llevo aquí 30 millones de años haciendo canciones y no le llego ni a la suela de los zapatos a lo que hicieron estos dos personajes.
1: Oye, ¿por qué has elegido esta para arrancar y para recitar la letra?
0: Bueno, aparte de porque creo que es una de las letras que más me gusta de Morrissey en esta época y de las canciones así en general, porque justo os voy a leer algo que de lo que escribe. Ya os digo que hay como mucho anecdotario de cada una de las canciones, aparte de datos fehacientes y contrastables sobre cada una de las canciones. Os voy a leer, por ejemplo, lo que dice un poquitín de lo que habla este Heaven Knows I'm Visible Now. Dice, aunque es difícil datar con exactitud la génesis de muchas de las canciones de los Smiths, los orígenes de Heaven Knows I'm Miserable Now pueden rastrearse con fiabilidad hasta una habitación de hotel en la calle 44 Oeste de Nueva York, aproximadamente el 1 de enero de 1984. Tras el calamitoso espectáculo de la noche anterior tocando en Dancetería y el brote de varicela de Joyce, Morrissey y Marr calmaron su morriña escribiendo una catártica balada en la habitación del cantante, con la única compañía de algunas cucarachas y de la presencia del fantasma de un anterior inquilino del hotel, James Dean.

0: Estábamos teniendo con nosotros al fantasma de James Dean, pero sí una extraña cacofonía que incluía chifliditos y a Abraham Boba cantando por encima de esta canción. Joder, y nos hemos cortado mucho para no abrirte el micro de traición. Te lo diré, ha habido un momento de tentación irrefrenable, pero queremos terminar como buenos colegas esta sección. Vale. Bueno. Pero sí, es un momento muy de cantar tuyo en la ducha, ¿no? Este tema
1: que... Sí, no sé, yo creo que esta es una canción que aparece, este Still es una canción que aparece en el primer disco de los Smiths y, joder, yo me acuerdo de estar cantándola pues cuando tenía 20 años, no sé si en la ducha, pero sí que, vamos, es de las que me sé de memoria y sé lo que dice la letra y todo eso.
0: Damos fe.
1: Ah, sí, bueno.
0: Damos fe. Pero para nosotros
1: qué traicioneros son los micrófonos.
0: No, que no hemos hecho nada, de verdad.
1: Vale.
0: Y no te hemos grabado, ¿no? No lo hemos grabado, Fossi, no lo hemos grabado. Ya está. Solo queda nuestro recuerdo.
1: En fin, igual a mí me podéis escuchar cantar antes que a Morrissey, ¿eh? Porque sé que ese concierto, esos conciertos que tiene por España, o creo que, no sé si tiene ya o no tiene, sí,
0: bueno, tuvo,
1: o los hizo o no los hizo.
0: Sí, canceló lo de Valencia, porque eso había es. Esa noche en la habitación hubo jarana, en las fallas, no en la habitación, sino fuera, pero bueno, sí.
1: En fin. Pasemos, volvamos a este Canciones que te salvaron la vida de Simon Goddard. Él escribe sobre esta Still Ill, escribe, además de contener algunas de las citas más memorables de los Smiths, en sus estrofas están todos los temas de la lírica de Morrissey de los primeros años, el tedio jocoso, una cómica hipocondría, la ética contra el trabajo, la espinosa cuestión del patriotismo y el lamento por los amores perdidos y el tiempo pasado. Además, está muy bien porque este Simon Goddard, que se ve que, vamos, sabe la historia de los Smiths de arriba abajo, da muchas referencias en cada una de las canciones de dónde vienen muchos de los versos de Morrissey, ¿no? Pues él es de estas personas que nunca ha escondido sus referentes y que de los que sabe copiar, digamos. Y sí que te va sorprendiendo cuando vas leyendo el libro de muchos de los versos de las canciones, pues están sacados de libros, de películas, en fin, de lo que nos nutrimos todas las personas que nos dedicamos a escribir canciones.
0: Oye, ¿y esto de que le salvaron la vida las canciones?
1: Pues esto es el siguiente fragmento que os voy a leer y que viene un poco a colación con el título de una de las canciones de los Smiths, que se llama Rubber Ring. Y os voy a leer de dónde viene este Canciones que te salvaron la vida. Entre los temas más originales y emotivos de su carrera, su propio título, Rubber Ring, Salvavidas, era la metáfora de Morrissey sobre el repertorio de los Smiths, tal y como lo percibían sus más fervientes admiradores, emocionalmente dependientes de cada una de sus palabras. Entiendo esa forma de expresión, de drama, empatizaba más tarde, refiriéndose a la ingente cantidad de cartas escritas a corazón abierto que recibía regularmente, muchas de adolescentes angustiados que amenazaban con suicidarse. Creo que se debe sobre todo al hecho de sentirse aislado y creer que las personas que hacen los discos que te compras son tus amigos, a los que conoces personalmente, que te entienden, y que cuantos más discos te compres y más fotos suyas colecciones, más cerca estás de ellos. Y cuando estás aislado, oír esa voz con la que te identificas es enormemente importante.

0: Pues sí, la verdad es que comparto esa reflexión. Al final la gente a la que escuchas, lees o ves habitualmente es como si formara parte de tu círculo de amistades, ¿no? Y lo sientes como gente de confianza, aunque nunca los hayas visto.
1: Sí, creo que eso antes del mundo de las redes creo que pasaba más, ¿no? También esa cosa pues como de la un poco mitificación de las personas a las que escuchabas o de las canciones que realmente te... de la gente que hacía las canciones que realmente te salvaban la vida. Estaba ahí. No sé si era mejor o peor que ahora, la verdad es que no.
0: Otra cosa.
1: No voy a pronunciarme, pero era distinto, desde luego. Y sí, es verdad que ese es el poder que tienen las canciones, ¿no? Y la magia que tiene la música, que, pues que en los momentos más oscuros de tu vida pues te puede echar un cable, ¿no? Y te pueden salvar. Y luego, pues por otro momento, en los momentos más efusivos, pues te pueden ayudar a celebrar. Ahí está el poder de la música. En fin, ¿qué voy a decir? Y el poder de la poesía, no lo olvidemos.
0: Y de las letras, de en este caso de los Smiths, que es en torno a los que estamos construyendo este último verso suelto, ¿no? Y empieza todo en Radio 3 de la temporada. ¿Qué más nos puedes contar?
1: Bueno, que además de toda la información sobre cada una de las canciones que publicaron los Smiths, el último tercio del libro se dedica a cuatro apéndices, uno que enumera cada uno de sus discos y que habla, o sea, de sus discos, quiero decir, de discos físicos, de los singles que sacaron, todo, y que habla de los protagonistas de las icónicas portadas de los Smiths. En cada uno de ellos también se dice quién es el personaje que aparece, para quien conozca un poco la obra de los Smiths y sus portadas chulísimas, por otro lado, muy sencillas pero muy chulas, pues normalmente pues son fotogramas de películas o fotos o extractos de fotos con personajes a veces más icónicos que otros, pero que aquí están relatados todos ellos. Otro apéndice está dedicado a todos sus conciertos. Hablo de todas las actuaciones de los Smiths, aparecen aquí una por una. Otro está dedicado a todas las actuaciones que hicieron en la BBC, en la radio de la BBC, y un último dedicado a sus apariciones en la televisión británica. Así que realmente sí que
0: le... La Biblia, vamos, ¿no?
1: Totalmente tenía razón este Javi Peleteiro, al que le tengo que agradecer su traducción. Todos le tenemos que agradecer su traducción, y que además yo le tengo que agradecer que me haya regalado este libro, porque la verdad que es para tenerlo aquí y consultarlo cada vez que se escuchan a los Smiths.
0: Claro que sí. Bueno, pues ¿nos recitas algo más?
1: Sí, os voy a leer un último extracto de este libro, de una de las canciones, pues yo creo que más famosas de los Smiths. Hoy en día, There is a light that never goes out probablemente seguiría ocupando el número uno en una encuesta entre los fans de los Smiths. La perfecta simetría del ingenio de Mark como compositor y de Morrissey como letrista toca la fibra de la angustia adolescente y el ardor no correspondido con una destreza poética que no tenía comparación en el pop británico de mediados de los 80. No me di cuenta de que fuera a convertirse en un himno, admitió Mar más tarde. Pero cuando la tocamos por primera vez, pensé que era la mejor canción que había escuchado en mi vida. De hecho, se conservan pruebas de audio de su asombro inicial. Tras el primer ensayo de la canción en los estudios RAC el 2 de septiembre de 1985, las cintas siguieron girando el tiempo suficiente como para que los micrófonos captaran la emocionada adulación de Mar hacia su coautor. ¡Guau! Exclama asombrado dirigiéndose a Morrissey. El final lo has cantado increíble.

0: Y a los oyentes que vayan corriendo a esa canción y se escuchen ese final que cantó tan increíble Morrissey, según aparece reflejado en este texto, del que vamos a recordar título, autor y editorial.
1: Pues Canciones que te salvaron la vida, The Smiths, 1982 a 1987, el autor es Simón Godard, editó Ondas del Espacio y tradujo mi querido Javier Peleteiro, al que le tenemos que agradecer este regalo.
0: Claro que sí. ¿Y con qué tema te apetece despedir?
1: Pues con una de mis canciones. Yo no sé si... Joder, es que elegir una de mis canciones favoritas para poner aquí, la verdad es que sería bastante difícil, de los Smiths, pero una que creo que es así como bastante animada, aunque también leyendo aquí su historia, tuvo sus problemas con sus malentendidos, esa famosa frase de ahorcada al DJ, de dónde viene la canción, la génesis, en fin. Hay toda una historia sobre este Panic de los Smiths, que es con el que vamos a terminar.
0: Muy bien. Oye, antes de ponerla, ¿qué tal verano te espera?
1: Pues bueno, bastante animadito, así tocando con León Benavente, pues es verano de festivales, ya sabemos, este fin de semana, pues mira, mañana me voy al Bierzo, pasado mañana estoy en Carballo, y de ahí pues a diferentes lugares de la geografía española.
0: Seguro que no tan animado como la temporada que nos has hecho pasar, porque hemos tenido a través de la poesía emociones que nunca creeríamos.
1: Sobre todo un poemario que realmente me estuviese dando miedo, o sea, que me estaba ahí un poco con la luz baja y tuve que encender alguna otra.
0: Hemos aprendido también que la poesía está donde menos te lo esperas.
1: Y yo no ando muy bien de ornitología. Lo que sí puedo decir es que el otro día, desde la ventana de mi casa, vi un pájaro carpintero, cosa que me dejó totalmente flipado. La verdad es que sí, muy, muy guay. Fue una de esas visiones que te, no sé, te dan ganas de vivir.
0: Hemos compartido ideas para que a los oyentes les cunda más la vida.
1: Siempre pienso que claro, el tiempo que ves una serie puedes ver muchísimas películas que son...
0: Tal cual. Y hemos aprendido lo orgulloso que estás de tu lugar de procedencia.
1: Claro, es que como habéis empezado el programa dando una serie de nombres ilustres, de galegos, y luego justo ibais a presentar mi sección, y digo yo, joder, no van a decir que soy galego.
0: Además de habernos picado con un montón de títulos, como nos están diciendo los oyentes a través de redes, en esa evaluación del programa que tenemos abierta, y donde están encantados de la vida con el verso suelto y con las ganas que les das de leer poemarios. Así que muchas gracias, Abraham, por la temporada.
1: Muchas gracias a la gente que escucha y, como siempre, al mejor programa en la mejor radio del mundo.
0: Pues no será porque no estás tú en él, ¿o qué? Que también tienes tu buena parte de responsabilidad, claro que sí. Muchas gracias, nos vamos con ese Panic que comentabas y buen verano.
1: Buen verano, igualmente. Chao, Marta.

Suena Collateral Damage, que es una de las canciones que publica esta cantante y compositora llamada Eva McBell, que ha compartido escenario con artistas como Amaral o Cat Power. Es el adelanto de lo que será To All the People I've Loved, lo nuevo, como te decía, de Eva McBell. Seguimos muy pendientes de todas las actualizaciones en cuanto a la información que pueda venir desde Venezuela, aunque, como nos decía Luislo en el arranque del programa, está siendo muy complicado contactar y hay problemas serios en cuanto a la transparencia o en cuanto a la circulación de información de lo que allí sucede, y por tanto se siguen manteniendo esas cifras oficiales de al menos 32 muertos y 700 heridos según las primeras cifras, aunque se ha declarado también el estado de emergencia en el país. El ministro Álvarez ha dicho que de momento no consta que haya ningún español entre los fallecidos, pero todo es muy provisional en estas primeras horas, en las que la prioridad absoluta es el rescate entre las ruinas de los edificios que han colapsado en esa región de La Guaira, que es la principal afectada por los dos seísmos que se producían más o menos a las 6 de la tarde, hora local, recién pasada la medianoche, en la península. Como decimos, no hay actualización en cuanto al número de fallecidos y de heridos, aunque se teme que los daños, tanto humanos como materiales, pero principalmente los humanos, sean devastadores. Vamos a seguir con esa mirada puesta en Venezuela, también escuchando más temas que tienen que ver con la actualidad musical. En este caso, la canción la firma esta banda llamada Amor Líquido, que acaban de publicar Guárdame un sitio, un avance de un disco que se publicará este año, en el mes de septiembre. A ver si me despierto, es el título de ese que será nuevo trabajo de Amor Líquido.

0: tengo mucha esperanza en las palabras.
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2: Con 6 años, su madre le enseñaba a recitar a Lorca. Con menos de 30, era una actriz famosa en Argentina. Y con 80, sigue dirigiendo la escuela de interpretación que lo cambió todo en España. Cristina Rota ha tenido más vidas que un gato y por el camino se ha hecho gata madrileña, aunque naciera en La Plata, provincia de Buenos Aires. El gran viaje que ha supuesto su vida lo comparte ahora en la autobiografía Cristina Rota, una historia de teatro y resistencia, un libro que encontráis en Grijalbo. Natalia Sprenger, te ha seguido a Lavapiés, Madrid, a su encuentro.
3: Efectivamente, a su encuentro, y está ocurriendo en directo. Si ponéis el streaming lo veis, porque Cristina Rota está justo entrando en esta sala de teatro en la que estamos de su escuela. Estoy con una mujer de acción que ha dedicado su vida al teatro, al activismo político y a cumplir una promesa, la que le hizo a su marido Diego Botto antes de que los militares de la dictadura de Videla lo asesinaran y ella se exiliase a España. Cristina Rota es maestra de actores y actrices, pedagoga, productora y directora teatral, dramaturga, actriz y como máxima vocación yo diría que es madre de María Botto, Juan Diego Botto y Nur Levy. Qué placer tenerte aquí. ¿Nos escuchas bien?
4: Perfecto, gracias.
2: Bienvenida a Radio 3, Cristina. Quizás podéis acercar un poquito más para que no tengas que estirar tanto el brazo, Natalia, ¿verdad? Y os podamos ver las dos en el streaming.
3: Muchísimas
2: gracias.
3: Ahí estáis perfectas.
2: Mil gracias, Cristina, por tu tiempo y por acudir a nuestra llamada.
4: No, al contrario. Muchas gracias a vosotros.
3: Es un placer además estar aquí en la Sala Mirador. Es de alguna manera tu segunda casa y es el hogar de ese proyecto, de esa escuela de Cristina Rota. Aquí esta es la sede desde 1993. Antes tuviste otras. Es un sitio que tiene una energía realmente hermosa porque han pasado decenas de miles de estudiantes, de profesionales. ¿Tú sientes esa energía? ¿Tú todavía vienes aquí todos los días?
4: Todos sentimos esa energía, sobre todo que aquí se hicieron cosas extraordinarias. Ya desde que entramos, que enseguida formé el grupo de Nuevo Repertorio, hicimos el primer año 14 estrenos. Yo no sé de dónde sacábamos la energía y la pasión. Y aquí se hizo uno de los centenarios. Se festejó todo Lorca. Montamos 5 Lorcas. Pero hicimos el centenario cuando el gobierno no quería hacerlo, el gobierno de turno, y nos dieron el Conde Duque, claro. Y trabajamos durante muchos años recreando la barraca con la fundación,
3: sí.
4: Estaba Montesinos en esa época. Es verdad que ha pasado tanta gente y tanta locura, y tanta pasión, que cuando creamos la catarsis era, bueno, vamos a rememorar a los griegos y el pensamiento. Siempre quise crear una escuela de pensamiento, de lectura, de análisis dramatúrgicos, de una revisión antropológica de la conducta, la conducta del hombre, el pensamiento del hombre, del ser humano, de la mujer y el hombre.
3: Y lo has conseguido y ahora también nos regalas la lectura de tu vida, de tus memorias. En este libro del que estamos hablando, de Cristina Rota, dices: tengo la memoria de una gran elefante matriarca. Y lo demuestras, sí, eso es lo que dices. Y el libro está fragmentado como lo está la memoria de uno, ¿no?, que siempre va como por capítulos, por momentos de una vida. ¿Parte de tu resistencia es recordar? ¿La memoria es así de importante para ti?
4: Es que la memoria es todo, es la base, el fundamento, la raíz de nuestro afecto y de nuestra mirada hacia la otra y el otro, ¿no? El convencimiento de que lo que me pasa a mí le pasa a cualquier otra, en la otra punta del mundo, ¿no? Cortázar lo decía también, lejana, esa otra tan lejana, que lleva una vida mucho peor que la tuya, y sin embargo nos abrazamos en algún punto, nos encontramos, y yo soy una y la otra soy yo. La escritura para mí, no, yo no soy escritora, yo escribí, por impulsos. Tal cual lo dices tú, que lo dices muy bien, la memoria es, de pronto pienso algo y ese algo lo escribo. El problema con escribir es que estás 3 horas, porque luego primero escribes que en el impulso y luego estás 3 horas buscando esa palabra, esa obra de arte que tiene ese relieve, ese brillo, que cuando corriges, digamos, por decir una palabra espantosa, cuando relees y empiezas a buscar esas palabras que vuelen, que sean torbellino, que vayan en un vuelo ascensional, te quedas horas y a lo mejor estancadas. Y me acordaba de Lorca, que decía eso, ¿no? Y me acordaba de Chekhov, como me acordaba de tantos otros dramaturgos. Y como escribí así, por impulsos, luego ordenar todo eso cronológicamente me costó muchísimo.
3: El resultado es apabullante. Tienes una vida que podría dar para varias películas. Empieza en esa

0: ¿Y qué infancia has tenido para tener una gran vida después?
1: No sé si gran vida, porque es una vida de lucha, lucha, lucha, lucha. Pero, claro, las raíces lo son todo, y es de lo que enseño en realidad. Tus raíces lo son todo, porque son la base fundamental del amor, del afecto, de dónde vienes, de quiénes fueron tus abuelos, cómo lucharon, cómo se posicionaron frente a la vida. Cómo amaron, cómo te amaron, pobre de aquel que no recibió afecto. Y claro, tener siempre esa gratitud presente. Uno crece, solo crece en la vida si tiene gratitud, si sabe reconocer a tantas y tantos que nos han dado el conocimiento, que han arriesgado hasta su vida, en mi caso, en nuestro caso, en Argentina, para que tengas conocimiento, pero no es solo allí. Si tú estudias la historia, verás que es en todas partes del mundo. Es igual, es igual.
0: Sí, tú has vivido gran parte de la historia más terrible de Argentina. Con 10 años ocurrió el primer golpe de Estado y la primera dictadura que tú viviste. Luego llegó la del 66, luego llegó la dictadura del 76, la de Videla. Tres dictaduras, cuatro golpes de Estado en tu infancia y juventud. Y escribes: nos levantábamos con miedo, íbamos al colegio con miedo, vivíamos la escuela con miedo y dormíamos con miedo. La impunidad definió aquella época. Y hablas de tres sentimientos que sentías muy a menudo: temor, impotencia y rabia. Y luego tus hijos, que han escrito el prólogo, hablan de gratitud, generosidad y afecto, cosas que ya has mencionado también aquí, gratitud y afecto. ¿Cómo has conseguido que el cómputo de tu vida, ese puente hasta la gratitud y el afecto?
1: Bueno, digamos que a algunos la energía se las da el amor, a otros la indignación. Yo creo que a mí me la dieron las dos cosas, ¿no? La indignación y el amor. Por eso siempre hablo de no negociar, no negociar. La ideología no se negocia. Eso es, hay que tenerlo tan en cuenta porque es nuestro peligro permanente. Creemos que no, pero estamos tan atravesados por el sistema que se nota mucho en el claustro de profesores cuando se corre el peligro, ¿no?, de dejarse atravesar por una mala educación.
0: A ti te atravesaron muchas cosas. Yo creo que esa gira que tú hiciste por la Patagonia, siendo menor de edad todavía en los 60, donde viviste, descubriste a los que tú llamas los olvidados, los nadie, los borrados, esos lugares tan recónditos y pobres del sur de la Patagonia profunda en los 60, que a mí me recuerda mucho al viaje que Ernesto Guevara hizo 10 años antes también, recorriendo Latinoamérica. Ahí también se le despertó la conciencia social y se convirtió en el Che. ¿Cuánta huella dejó para que luego tú tengas esta empatía y este compromiso social inalterable, inquebrantables?
1: Bueno, en la adolescencia una cosa es la teoría y que tú leas Orwell y sientas que eres revolucionario solo porque lees, o que empieces en la universidad a leer los primeros capítulos de Freud o Marx. Bueno, Marx no, Marx era clandestino. Heráclito era clandestino, fíjate, Heráclito, los presocráticos. ¿Me preguntaste, perdona?
0: Sí, que cuánta huella te dejó ver la pobreza en los ojos y también hacer teatro por primera vez delante de esa gente?
1: Claro. Es que era gente tan buena, tan solidaria, que nos rogaban, nos pagaban con pollos, con comida, con lo que tuvieran, y nos pedían que volviéramos a hacer. Gente que no sabía nada, que era prácticamente analfabeta, salvo el médico al que le faltaban todos los dientes, porque eran pobres, verdaderamente lo que se llama pobreza, que es por primera vez donde yo palpé que uno cree que no tiene, pero el otro tiene menos, y hay otros que tienen menos todavía. Eso fue. No puedo describirlo ahora, pero sí recuerdo cómo lo viví, que lo vivía con desesperación, porque sabía que

0: yo me iba a ir, que sabía que nosotros nos íbamos a ir.
1: Pero ellos se quedaban ahí.
0: Pero ellos se quedaban ahí.
1: Todo este viaje por la Patagonia es una pequeñísima parte, Marta, de este libro, Cristina Rota, una historia de teatro y resistencia, donde está, ya decimos, todas las memorias de Cristina. También llegamos, por supuesto, a toda la parte en la que conociste a Diego Botto, os enamorasteis haciendo teatro, tuvisteis a María Botto y a Juan Diego Botto, vuestros dos primeros hijos. Hablas, por ejemplo, de vuestro activismo político, de cómo iban a por vosotros y teníais unos canastos listos siempre para bajar a María y a Juan Diego siendo bebés por la ventana, porque bueno, robaban bebés en Argentina en aquel momento, y si venían a por vosotros podía ocurrir. Luego Diego desapareció, le estuviste buscando durante 2 años, ahora sabemos que fue secuestrado, torturado en la ESMA y asesinado, pero yo hablaba antes de que tú has vivido por una promesa que le hiciste a Diego Botto, que fue la de Rota, lo más revolucionario es vivir y que no nos saquen la sonrisa, te dijo, y tú le prometiste hacerlo, y por supuesto cuidar de vuestros hijos, que creo que es lo que te ha mantenido firme y pa'lante siempre, ¿no?
0: Sí, teníamos claro los dos que lo más revolucionario era vivir, que era la mejor respuesta a cualquier dictadura o a cualquier sistema. Que no arrasen, que no saquen nuestra memoria, que no nos quemen la memoria y que no nos borren la sonrisa, que tener proyecto de vida. Eso es con lo que yo vine claro a España. ¿Qué tengo para dar? Que me decían mis maestros. Y no pensar nunca qué quiero recibir, sino qué tengo para dar. Y ahí crear un proyecto. Y eso fue lo que nos hizo felices a los tres, ¿no? Yo sonreía, aunque aprendí a no llorar, me sentía muy culpable si lloraba, porque encima de estar viva para estar con ellos y cuidarlos, llorar me parecía, bueno, siempre me pareció después de que Diego desapareciera, me parecía una traición.
2: Recuérdanos, Natalia, ¿qué se sabe de ese secuestro y de esa desaparición de Diego Botto a día de hoy?
1: Pues Diego fue secuestrado el 21 de marzo de 1977, no se supo nada durante mucho tiempo, a ti te daban todo tipo de largas, te hicieron ir a buscarle al Campo de Mayo, lugar donde evidentemente tampoco estaba. Finalmente, en 2013, por fin, hubo unos juicios donde pudiste, tanto tú como Juan Diego Botto, tu hijo, declarar en contra de todos los implicados y responsables de este secuestro, tortura y asesinato. Y en 2017 llegó la sentencia, una sentencia histórica, en el que no solo los responsables de la desaparición de Diego Botto, sino de decenas de miles de personas, muchos compañeros y compañeras tuyas, fueron condenados a cadena perpetua. Fue hace nada esto. ¿Es tan importante la justicia para que haya reparación? ¿Tú lo sentiste así en ese momento?
0: Sí, y mis hijos lo vivieron como una auténtica reparación, ¿no? Es borrar parte de esa herida que nunca se cierra. Uno la restaña. La restaña escribiendo, la restaña actuando, la restaña creando. Pero las heridas no se van. Lo que pasa es que para mis hijos fue un triunfo extraordinario. Más adelante, hace poco, hace un año y medio, fuimos a Argentina para que mis nietos ahora conocieran bien sus raíces. Recorrimos todos los sitios, desde donde nacieron mis hijos hasta donde nos juntamos. Y en la plaza donde siempre estábamos, y curiosamente allí nos dijeron en la oficina forense que creo que era el hijo de un escritor argentino perdón, que colaboró en con Estrasera, que era el primer fiscal. Juicio que se hizo a los militares en 1985. Somigliana, que era un escritor de mi época. Y el hijo está en la oficina forense. Él nos dijo que posiblemente la última noticia que se tiene y la más veraz para ellos es que lo delataron y hubo un tiroteo y lo hirieron justo en la plaza de Junín y Paraguay, que era, mejor dicho, a una calle de nuestra casa y donde nacieron mis hijos. Y que lo llevaron a ESMA, posiblemente herido.
1: ¿Y cómo se hizo sentir toda esta información?
0: Bueno, que por suerte estábamos juntos, entonces podíamos seguir hurgando, hablando, escribiendo. Yo siempre escribo, independientemente que después edite o no, y mi hijo, naturalmente. Ahí él comenzó una historia que va a ser un guión de cine.
1: Ah, sí, sí.
0: En homenaje más a las mujeres, siempre él homenajea al coraje femenino.
1: Bueno, tus hijos con los que viniste a España, llegaste en el 78, estabas embarazadísima de Nur Levi, la tercera, y empezaste a hacer unos talleres de interpretación. Bueno, primero tuviste que trabajar siendo camarera, sacar el dinero donde fuese, os llegaron a desahuciar, y finalmente fuiste sacando adelante el proyecto, esa idea de escuela integral que tenías en la cabeza. Al principio era vuestra casa y tus hijos hacían la merienda y los deberes con todos los estudiantes de interpretación. Sí. Ahora ya sabéis, estamos aquí en la sala Mirador y en la escuela de Cristina Rota. Este sitio ha sido muy importante para mucha gente. Quiero que escuches esto que comentan Secund de la Rosa, Antonio de la Torre, Natalie Poza e Irene Escolar.
3: Cuando yo llego a Cristina Rota, para mí eso me parece el paraíso, porque veo que hay gente de mi edad, con 18 años, no solo leyendo textos de teatro, sino que hablando entre ellos. O sea, yo tengo la imagen de Juan Diego Botto y Aitor Merino en un banco, hablando así de cine, de películas y de teatro, y decir, lo recuerdo, me emociono, porque era algo que yo, cuando me asomaba a la ventana de mi barrio o pensaba en un futuro mejor, no alcanzaba a pensar que pudiera existir eso.
4: Y el primer día de clase, hostia, ya supe que era eso lo que quería hacer. Se fue como... O sea, dije yo, joder, toda mi vida estaba esperando para esto. Hoy sé que ella trabajaba con lo esencial.
5: Entonces, creo que lo más poderoso que pasó en esa época, por lo menos en la escuela, es que cada uno de nosotros éramos únicos, particulares, extraordinarios, y se nos daba el permiso de desarrollar nuestra creatividad desde cada uno. Siempre que iba a clase tenía la sensación de que se me escuchaba a mí, de que me tenía en cuenta a mí, de que me miraba a mí.
6: Empecé a ir a Cristina Rota siendo una niña y aprendí a jugar, a improvisar, a observar, a probar.
4: Para mí, de la perspectiva de un actor español, esa Cristina realmente ha hecho algo revolucionario. La manera de actuar moderna en España llega con Cristina Rota.
2: Bueno, pues, ¿cómo te quedas, Cristina, con todo eso que tus alumnos más o menos rebeldes en la época dicen de la maestra?
0: Sí. Nada, que los veo, me aparecen imágenes de todas sus escenas y las risas que a veces teníamos, porque claro, la interpretación de un estudiante que se asoma por primera vez a un Chekhov o a un Lorca o a un, Pirandello. Es que hacíamos todo lo que viniera y que ellos leyeran también, ¿no? Tengo las imágenes imborrables, nunca se me olvidan las escenas de ellos, de Natalie, de Antonio, que le decía menos chiste y más.
2: Pero no podía evitarlo, ¿no? Antonio Latorre no podía evitarlo.
0: Y de Raúl, y de Secund, bueno, Secund, amante del teatro del absurdo, y de Tennessee Williams.
1: Sí. Oye, bueno, Natalia, tantos otros, ¿no? Penélope Cruz, José Coronado.
2: Eso, que no sé si hay mucha fotografía en el libro, por cierto, por remitir a Grijalvo, a los oyentes, a ese trabajo del que estamos hablando, antes de despedir.
1: No hay mucha fotografía, pero según lo vas leyendo, realmente, por cómo está escrito, vas teniendo un montón de imágenes en la cabeza, vas viendo, vas construyendo su vida en tu imaginario, en tu mente, incluso en tus sueños. Yo he llegado a soñar con vosotros. Es un libro que se te mete hasta el tuétano, como tu vida lo ha sido, realmente apasionante, terrible y revolucionaria, igual que lo que hiciste aquí con tu escuela, una verdadera revolución en España. Mira, estamos escuchando ya a Víctor Jara.
2: Nos quedan 40 segundos de programa.
1: Escuchamos a Víctor Jara y este te recuerdo, Amanda, para despedirnos de ti. Recomendamos a todo el mundo leer el libro que termina contigo en el imaginario reencontrándote con un sonriente joven y orgulloso Diego Botto.
2: Cristina Rota, un placer haberte tenido en Radio 3.
0: Encantada y muchísimas gracias por este túnel del tiempo y este ratito.
1: Gracias.
2: Gracias, Natalia. Nos quedamos con una de las frases que tú me resaltabas del libro. No se puede mirar la vida desde la barrera y menos aún siendo intérprete. Hay que saber mirar, saber ver y saber estar en la vida. Llega Virginia Díez y 180 grados. Volvemos mañana. Gracias.
7: Son las 11, las 10 en Canarias.
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Hola, ¿qué tal? ¿Cómo estás? Recibe un saludo de Alfonso Sáez y de quien te habla, Virginia Díaz, y bienvenida, bienvenido a 180 grados de Radio 3. Está mal que lo digamos nosotras, pero hoy tenemos programón de entrada con esto de parte de Bayuca y Carlos Ares.

0: Mira que es bonita, anoitada, escrita e interpretada en gallego. Bayuca y Carlos Ares han compuesto esta canción que nace desde el impulso de escapar, no medio de monte, desaparecer y dejar atrás el ruido. Anoitada habla de bailar la huida, de celebrar la raíz y de dejar atrás lo que ya no queremos mirar, donde la noche no es solamente un paisaje, es casi un estado mental, un lugar donde tomar distancia, donde refugiarse y de alguna manera donde transformarse. Bueno, pues esto es Anoitada, la nueva canción de Carlos Ares con Bayuca, y ya que hablamos de raíces gallegas, vamos a seguir escuchando a Carlos Ares con esto.
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1: 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Ella se llama Blanca Soler y esta, la canción que acaba de compartir, se titula Get High.

Desde Barcelona, Blanca Soler inaugura con Get High una nueva etapa de canciones interpretadas en inglés, con un sonido con distorsión y un bajo muy potente, con toda la intención de ponerte a bailar, porque esta canción está dedicada a quienes se adueñan de la noche y transmite además esa confianza tan hipnótica y tan magnética que aparece después de la medianoche. Es una canción para el verano, para esos días que no quieres que nunca terminen. Y desde luego la inspiración está muy clara. Es esta otra artista, Pink Panthers.

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New Beginnings es el segundo sencillo del que será el tercer álbum de Yard Act, que se va a titular You Gonna Need a Little Music. Según James Smith, el vocalista de la banda, New Beginnings es un rayo de luz que contrarresta la oscuridad que les marcó Redeemer, su primer sencillo. A veces, continúa, ya nos despojamos de nuestra antigua piel sin ni siquiera darnos cuenta. Celebremos lo nuevo porque no hay vuelta atrás. A nosotras nos parece que New Beginnings bebe de algunos momentos de Beck, cosa que nos encanta. Igual que nos encanta el nuevo disco de Pond, que contiene esto, Casuarina.

Psicodelia pop lisérgico, guitarras, lo nuevo de Pond. Nos parece que forma parte de lo mejor de su trayectoria. Es esto y es una de las canciones de su nuevo disco, Terrestrials, que ahora nos devuelven a casa con lo nuevo de Viva Belgrado.

Un andalucino más, así se titula este locurón de parte de Viva Belgrado, que formará parte de Mientras el Guadalquivir fluye y fluye y fluye, su nuevo disco que se va a publicar el 23 de octubre de este mismo año. Y es un disco que toma como referencia el río que atraviesa Córdoba para hablar del paso del tiempo. Estas canciones son lo que nos ha ocurrido, dicen ellos, mientras el tiempo y el río fluyen y fluyen y fluyen de forma inexorable, adornando de fondo nuestras pequeñas vidas. Bueno, pues esto es lo nuevo de Viva Belgrado y esto otro, una de las canciones con las que sus autores van a celebrar el 15º aniversario de Danger Days, The True Lives of the Fabulous Killjoys. Ellos son My Chemical Romance, esto, Vampire Money. El disco, la reedición, se publicará el próximo 10 de julio.

He profundizado como artista a través de su creación. Esto es lo que dice Sam Smith a propósito de la carta inaugural de su próximo disco. Esta que escuchamos en 180 grados de Radio 3, que se titula My Guy, que transmite una paz inmensa y que por lo visto es una declaración de amor a la ciudad de Nueva York. Bueno, dejamos a Sam Smith con My Guy y vamos con Julia de Arco y esto que se llama Buff.

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1: Y pregunta Julia de Arco, ¿conoces esa sensación de cómo de quedarte plácidamente dormida y despertarte de golpe en el alucinante mundo de Paco Fiestas, ese personajazo de la serie Hora de Aventuras? Pues eso es esta canción, eso es Buff, un momento donde la ensoñación y la nostalgia se mezclan con el house más bailable. Una canción, como te decíamos ayer, muy veraniega, es el tercer adelanto del debut de Julia de Arco, que ahora da paso a esta maravilla de canción que conoces de sobra, que se llama Kyoto y que llega con la firma de Phoebe Bridgers.

Y recuperamos este canto al síndrome del impostor de 2020. Recuperamos Kyoto de Phoebe Bridgers para contarte que ella anuncia nuevo disco, un álbum que se va a titular Lost Weekend y que se publicará el próximo mes de agosto. Primer larga duración de Phoebe Bridgers desde su segundo álbum, desde aquel Punisher, que surgió, pues eso, en plena pandemia de COVID-2020, bueno, COVID-19. Y quien también anuncia nuevo disco, ella para el 18 de septiembre, es nuestra siguiente invitada. Se va a titular Pylon y contiene esta maravilla. Sam has said, ella es Viva Doobie.

Estamos ahora en Vigo con este quinteto llamado Issues, que acaba de publicar un nuevo EP que seguramente te ha sonado a Nasurf, a Wizard, a Teenage Fan Club. Bueno, el EP incluye la canción que estamos compartiendo contigo ahora aquí en 180 grados de Radio 3, que se llama Have a Dad y que creemos que viene perfecta para extender la alfombra roja a nuestros siguientes invitados, que son The Jayhawks. Oh.

en agosto, pero el día 28 tendremos nuevo disco de The Yeehawks y esta es la primera de las canciones. Preciosa, para variar. Keeping Our Heads Above Water. Una melodía pop impecable, unas armonías vocales perfectas, letra transgresora. Todo esto surge después de juntarse en una habitación y dar rienda suelta a su magia. Abrimos comillas. Grabar en directo en el estudio fue lo que hizo de este disco lo que es un momento, un lugar, música de este instante. Bueno, pues esto es lo nuevo de The Yeehawks y esto otro, el clásico del día, porque por si no lo sabes, el 25 de junio se celebra el Día Mundial de los Beatles.

Introducción al baile 1, vamos a bailar. Es el cuarto adelanto del próximo disco de Levitans, previsto para septiembre, con el título de ¿Qué arderá mañana? Y a nosotras es el que más nos ha gustado, y esto es mucho decir porque los otros tres son tremendos. Pero es que este te va envolviendo poco a poco entre la nostalgia y las ganas de dejarte llevar y de bailar, desde luego, entre el sonido Manchester, el Britpop y el de Primal Scream. Introducción al baile 1, vamos a bailar, de Levitans, es un regalazo con el que hoy damos paso a la última de las canciones de esta sesión, que llega de parte de Tame Impala. Esto es Hammer.

Ha sido un placer, como siempre. Pasa un feliz día y hazlo con la compañía de Radio 3, la mejor emisora del mundo. Ahora con mi querido Gustavo Iglesias, Iván, deja de entrada. Disfruta. Chao.

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tal? ¿Cómo estamos? El saludo de Alfonso Sainz en el control de sonido y de Gustavo Iglesias ante el micrófono, prestos y dispuestos para compartir contigo nuestra bandeja de entrada. Como seguramente sabes, pero te lo recordamos por si acaso, cada día, de lunes a viernes a esta misma hora en Radio 3, con algunas de las novedades musicales más interesantes del momento, siempre dentro de lo que en un sentido muy amplio identificamos como música pop, aunque en el programa que ya comienza en concreto, vamos a arrancar con canciones que podríamos definir como rock en un estado químicamente muy puro, y de hecho, la primera de esas canciones no va a ser precisamente una novedad. Va a ser uno de esos temas del pasado que solemos recuperar de vez en cuando, en principio para aportar colorido y contexto a las novedades propiamente dichas, pero en este caso específicamente también para comentarte algo muy interesante que vamos a compartir contigo este próximo domingo por la tarde-noche en Radio 3. Un programa especial de 2 horas a modo de resumen con los mejores momentos vividos el pasado fin de semana en la edición 2026 del Askena Rock Festival, con el protagonismo principal de este caballero al que damos paso ya, el señor Vincent Damon Furnier, más conocido como...

se acabó el colegio por este verano y para siempre con este School's Out, el eterno hitazo de comienzos de los 70 de Alice Cooper, que no podía faltar y de hecho no faltó en el concierto que el veteranísimo rockero americano, cerquita ya de los 80 años, ofreció hace casi una semana, el pasado viernes, en el Askena Rock Festival, bajo la atenta mirada y los oídos ensordecidos pero encantados de, entre otros muchos, nuestro compañero Juanma Sánchez Corona, de El Vuelo del Fénix, que será el encargado de presentarte este próximo domingo de 8 de la tarde a 10 de la noche, una menos en Canarias, ese programa especial de Radio 3 conformado con fragmentos de algunos de los conciertos más destacados de la Askena, entre los que también estará el de la banda que te presentamos a continuación en bandeja de entrada. Y del que, por cierto, teníamos pendiente y escuchar y comentarte su reciente álbum, publicado el pasado mes de mayo. Un disco, además, importante, ya que se trata del primero que publican sus autores en 15 años. Y qué mejor momento que este para zambullirnos en Born to Kill, el regreso de Social Distortion.

to Kill, el tema titular de ese flamante y flamígero nuevo álbum de Social Distortion, el primero para la banda californiana, como te decíamos antes, desde el lejanísimo 2011. Diferentes circunstancias y avatares, incluido un cáncer diagnosticado al líder del grupo, Mike Ness, felizmente parece que superado, pues son las que han dilatado este nuevo trabajo de unos Social Distortion que, por lo que nos cuenta Juanma del vuelo del Fénix, estuvieron cumbre en su concierto del sábado pasado en el Askena, cosa que confirmaremos los que no pudimos estar allí este domingo en Radio 3, pero que nos creemos a la luz de lo que podemos escuchar en su nuevo disco, en el que, aparte de una colección de impetuosas canciones marca de la casa, pues nos encontramos con esto otro que seguramente hayas reconocido inmediatamente. Efectivamente, el clásico Wicked Game de Chris Isaak en la versión de Social Distortion.

tema más famoso de toda la carrera de Chris Isaak, tal y como ha quedado bastante bien, por cierto, en Born to Kill, ese nuevo álbum de Social Distortion, a los que, te lo recordamos una vez más, podrás escuchar en concierto este próximo domingo entre las 20 y las 22 horas en ese programa especial de Radio 3 que te llevará Juanma Corona de El Vuelo del Fénix con lo más granado de la reciente edición del Azkena Rock Festival. Y por lo que respecta a esta bandeja de entrada, pues vamos a seguir unos minutos más conectados a sonidos rockeros y a guitarras vertiginosas como esta que está sonando ahora y que no es sino la guitarra, como no, de Mr. Matt Bellamy, que mañana viernes publica por fin, junto a sus inseparables Dominic Howard y Chris Wolstenholme, The Wow Signal, el décimo álbum ya para Muse, de quienes a modo de aperitivo, pues aquí tienes uno de sus singles de adelanto, este tremendo Hexagons, a punto de explotar ya en bandeja de entrada de Radio 3.

entrada Radio 3 y seguimos con más guitarras de filigrana, menos exhibicionistas y efectistas que las de Matt Bellamy, evidentemente, pero también a su manera deslumbrantes e intrincadas al servicio de desarrollos sutiles y emocionales. Las guitarras de Kurt Vile, de quien seguimos embelesados con canciones como esta Rock of Stone, dentro de su nuevo álbum Philadelphia's Been Good to Me, Filadelfia ha sido buena conmigo, todo él dedicado a la ciudad en la que nació y creció y desde la que ha desarrollado la mayor parte de su carrera de más de 20 años, desde sus tiempos como componente de The War on Drugs. Y tras Kurt Vile, otro de esos discos a los que, por lo que sea, en su momento pues no les prestamos la atención que merecían, pero que estamos pudiendo rescatar en esta primera semana de verano en la que los nuevos álbumes, hay que decir que están empezando a escasear. Y otro disco, por cierto, espléndido, aparecido a comienzos de este mismo mes de junio. Roses, el séptimo de Molly Hamilton y Robert Earl Thomas, los componentes del dúo neoyorquino Widow's Peak.

tampoco andaba nada mal, aparte de otras virtudes musicales, de guitarras elegantemente trenzadas. Este tema, The Hook, que es con el que se abre Roses, ese nuevo álbum de Widowspeak, en el que su exquisita factura sonora contrasta de manera muy encantadora con la parte lírica de sus canciones. Básicamente una serie de viñetas cotidianas sobre la convivencia como pareja de los componentes del dúo, Molly Hamilton y Robert Earl Thomas. Sus pequeñas grandes aventuras del día a día en sus respectivos trabajos alimenticios. Él, al parecer, se gana la vida como carpintero y ella como camarera, y en general en el modesto heroísmo de las personas normales, plasmado en canciones extraordinarias como esta otra que te ponemos también a continuación, If You Change, de Widowspeak.

primorosa canción también está Have You Changed, y aunque sea con un poquito de retraso respecto a cuando se publicó el disco, la recomendación para todo este Roses de Widow's Peak desde esta bandeja de entrada de Radio 3, en la que pasamos ahora a una canción algo más reciente, se publicó la semana pasada y que nos proyecta a un álbum que no nos llegará hasta septiembre, pero que empezamos a disfrutar ya con este primer single de avance, Get Away From Me, I Think I'll Love You Soon. Lo nuevo de la australiana Julia Jacqueline.

apártate de mí y, entre paréntesis, creo que te querré pronto. El contradictorio mensaje y el título de este nuevo single de Julia Jacklin, una estupenda cantautora australiana a la que llevamos siguiendo con mucho interés desde hace ya sus buenos 10 años y a la que continuaremos siguiendo, por supuesto, de cara a su cuarto álbum, primero para ella dentro del prestigioso sello 4AD, que llegará en septiembre con el título de La Gema, The Gem. Y aquí que lo estaremos esperando. Mientras tanto, con todo el cariño y el respeto para Julia Jacklin, nos quedamos con nuestra australiana favorita, o como mínimo la artista de ese país que más alegrías musicales nos ha dado en este 2026. Te hablamos de Courtney Barnett, de su espléndido álbum Creature of Comfort, al que volvemos en este momento con una de sus, nunca mejor dicho, maravillosas canciones, Wonder, en bandeja de entrada de Radio 3.

en bandeja de entrada en Radio 3, desde donde evidentemente pues no nos gustaría terminar el programa de hoy sin mandarle desde aquí un enorme abrazo a toda la gente de Venezuela. Ya sabes que esta noche se ha producido allí un par de terribles terremotos. La cifra de muertos anda ya en torno a las 160 y pico personas, aunque es de esperar que esa cifra vaya aumentando en las próximas horas. Lo dicho, un abrazo enorme desde Bandeja de Entrada y desde Radio 3, por supuesto, a toda la gente de Venezuela. Y vamos a ir terminando ya nuestro programa de este jueves. Hemos empezado ya a terminar ya con una bonita y melancólica canción, la que acabamos de escuchar, llamada Mejor Mañana, firmada por Alba Reche, la primera que conocemos de cara a lo que imaginamos que ya después del verano será el cuarto álbum de esta artista y su debut para el siempre fiable sello independiente Ernie Records. Un dato este que tiene su miga, hablando como hablamos de un artista que se dio a conocer en la edición de 2018 del popular concurso televisivo Operación Triunfo, es decir, desde lo más mainstream de lo mainstream. La misma edición, por cierto, en la que también participaron Natalia Lacunza o María Escarmiento, y de eso queríamos precisamente hablar un poquito, de cómo en los últimos tiempos los y las cantantes que salen de Operación Triunfo parecen hacerlo con una ambición artística mucho mayor que en los inicios del programa, con propuestas por término medio de mayor audacia, aunque no por ello de menor atractivo. Ahí tenemos a Amaya o a Aitana como ejemplos paradigmáticos, pero podríamos sumar también el de la mujer que suena a continuación desde su reciente y bien interesante nuevo disco publicado hace algo menos de 2 semanas. Ella es Belén Aguilera y esto que está acercándose por aquí es el tema que abre su EP Mediterránea. Y un tema llamado, ¿para qué complicarse la vida? Primera canción, Belén Aguilera.

ciertamente brillante la producción de esta primera canción y en general de todo este nuevo EP de Belén Aguilera, Mediterránea, con el que la artista barcelonesa da continuidad a su álbum Anhela del año pasado. Y diríamos que subiendo la apuesta por sonidos y canciones de la enjundia de la que acabamos de escuchar, o de esta otra que escuchamos a renglón seguido y que es, a su vez, con la que se cierra el disco. Otra suerte sería Belén Aguilera.

Y francamente bien también. Otra suerte sería Belén Aguilera, su nuevo EP Mediterránea, cerrando prácticamente por hoy nuestra bandeja de entrada, a la que vamos a poner el punto final, ya que estamos con otro ilustre triunfito, como se les llamaba antes, y que también nos ha sorprendido muy positivamente en este 2026 con su primer álbum, Martín Urrutia, más simplemente conocido como Martín. Y la canción que da título a su disco, La Insolación, hasta que llegue Paula Quintana con su Alta Gama a Radio 3. Nada más por aquí. Saludos de Gustavo Iglesias, un placer. Gracias por compartirlo y hasta la próxima.

0: Es la una, las 12 en Canarias.
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Hoy contigo en directo, como siempre, Rubén de Felipe, Paula Quintana y la nueva música publicada por Julia de Arco, Nia Archives o también lo último de Miki Blanco. Pero antes déjanos regalarte 2 minutos y medio con las hermanas Dill.

Divine Hammer de Breeders, abriendo hoy nuestra alta gama de jueves aquí en Radio 3, con por supuesto las hermanas Kim y Kelly Deal al frente, con sus dos voces y sus guitarras. Esta canción la encuentras publicada en su gran disco Last Splash de 1993. Pero hoy es 25 de junio de 2026 y tenemos nuevo tema de la otra banda de Hayley Williams, Power Snatch.

Necesito entrenamiento como un animal. Training es como se llama esta canción, una de las dos nuevas que acaba de publicar esta nueva banda, surgida con Hayley Williams dentro. Hayley Williams, por supuesto, conocida por su carrera en solitario y también por su larga trayectoria con la banda Paramore. Junto a Daniel James, Hayley Williams formó hace un tiempo este grupo Power Snatch, que debutaron el pasado mes de febrero con un primer EP que puedes encontrar exclusivamente en Bandcamp. Y hace nada acaban de publicar dos nuevas canciones, una de ellas esta, Training. Apúntate su nombre, se llaman Power Snatch. Y más novedades en el Alta Gama de hoy. Esta canción se llama Vertical, Vertical, y es la última publicada por Near Arc.

Ya queda nada, menos de un mes para que se publique el próximo disco de la artista británica Nia Archives. Este disco va a ser el segundo que publique, se va a llamar Emotional Junk List y saldrá el 17 de julio. Y cuenta la joven Nia Archives que es el álbum que siempre ha querido hacer. Un álbum que va a contener canciones como esta, Vertical o los otros singles que has podido ir escuchando a lo largo de los últimos meses aquí en Radio 3 y también dos colaboraciones especiales, las de Georgia Smith y Sampha. Nia Archives actualmente de vacaciones en Ibiza antes de empezar una gira de DJ sets por Reino Unido para celebrar la publicación del que va a ser su segundo álbum. El 17 de julio, Emotional Junk List. Y un poco más va a haber que esperar para la publicación del próximo álbum de Ezra Collective. A la vuelta del verano tendrás Here Because of Hope, con canciones como esta, Only Love, con la voz de Passagier. Vaya.

Alta Gama en directo en Radio 3 con la música de McEnroe, esta banda de Guecho en Vizcaya con 24 años de trayectoria, la banda de Ricardo Lezón, los maestros de la canción nostálgica. Y acabas de escuchar a McEnroe en Radio 3 con La Electricidad, una de las canciones de su disco Rugen las Flores del año 2015. Y McEnroe tocan este fin de semana en el Monkey Weekend, viernes 26 y sábado 27, que es el día que van a estar McEnroe. En distintos escenarios tendrá lugar el Monkey Weekend en el puerto de Santa María en Cádiz, un festival donde también va a estar Julia de Arco.

Siempre nos ha gustado Julia de Arco. Desde sus primeras canciones, desde su primer debut como tal con la publicación el pasado año 2025 de Ra, el que fuera su primer EP. Y este año, 2026, la joven sevillana Julia de Arco, compositora, productora, autodidacta, a la que acabas de escuchar en Radio 3 con su nueva canción, Buff, está preparando la publicación Julia del que va a ser su primer disco largo, que va a llevar el sello de Caries Records. Esto de Julia de Arco, Buff, o Buff, como lo pronuncia en la canción, dice ya que contiene mucho ruido y un talk box. Y es lo último de Julia de Arco, a la que también puedes ver este fin de semana en el Monkey Weekend. Y más canciones nuevas para ti. Aquí vienen, Patronato.

De vacaciones es el nuevo single recién publicado por esta joven banda madrileña que responde al nombre de Patronato. Dicen haber publicado un nuevo single acerca de lo único que ocupa su mente a día de hoy, que claro, es poder descansar. Y Patronato lanzarán su disco debut el próximo mes de octubre. Pero antes les vas a poder ver en concierto el 24 de julio en Centolo Weekender Segovia, el 22 de julio en Contemporánea Alburquerque y el 29 de agosto en Las Cuevas del Valle en Ávila. Patronato sonando hoy aquí en Radio 3 con su nuevo single De Vacaciones, un estado al que deseamos que pases cuanto antes. Y si no es así, tranqui, porque vamos a seguir haciendo alta gama para cuidarte hasta que llegue tu merecido descanso. Y quién sabe, quizá este año pasas las vacaciones en Marina d'Or, destino soñado por la banda granadina Colectivo da Silva.

¿Te imaginas que te vas de vacaciones a Marinador y regresas con esta voz? No, por favor. Marinador es una de las canciones del disco con el que debutaron Colectivo da Silva. Vacaciones se llamó el álbum en el año 2019. Y sí, hay un nuevo álbum de Colectivo da Silva en camino, pero lo que viene en Radio 3 dentro de 10 segundos es la música de Depeche Mode.

Depeche Mode en Radio 3 con una de las canciones de su disco, Exciter. Dream on, dream on. Publicado en 2001 con canciones como esta, Dream On. Y a soñar es a lo que invitan las canciones de la californiana Julia Holter, como esta última, publicada esta misma semana con el título de Fantasy.

La californiana Julia Holter es una de las artistas más singulares de nuestro tiempo. Comenzó estudiando diseño sonoro, haciendo grabaciones de campo, para después empezar a acercarse lentamente a un pop de vanguardia, un pop tremendamente experimental. Y estás escuchando a Julia Holter aquí en Alta Gama, en Radio 3, con Fantasy, Fantasía, su última canción publicada. Una canción que además le sirve para anunciar el que va a ser su próximo disco, que se publicará el 21 de agosto con Domino y se va a titular Materia. Materia de Julia Holter va a contener 7 canciones que van a funcionar como continuación de su trabajo anterior, Something in the Room She Moves, un álbum en el que en su día ya existía una canción titulada Materia. Así que este próximo álbum de Julia Holter va a ser una suerte de secuela de dicho Something in the Room She Moves de 2024, con canciones en esta ocasión compuestas y grabadas por Julia Holter con su banda Entre Gira y Gira. Y más novedades en el Alta Gama de hoy. Permítenos que insistamos con la última de Bodega.

La música de Bodega aquí en Radio 3, cuando estás escuchando Alta Gama, y es la 1:43, mediodía y 43 minutos, y estás en Canarias. All Inside Aquarium es el título de esta canción, que da título también al que va a ser el próximo disco que va a publicar el grupo neoyorquino Bodega. Se va a llamar igual, All Inside Aquarium, saldrá el 9 de octubre, será su cuarto disco, y dice que en él van a pasar de ser una banda considerada de post-punk a ser simplemente una banda de rock conceptual. El grupo de Brooklyn, que inicialmente se llamó Bodega Bay, en 2026 publican canciones como Bodega. Y ahora seguimos con Little Feat, la última canción publicada por Mickey Blanco.

Es la versión de Hammer que acaba de publicar Tame Impala, Kevin Parker, y que se va a lanzar en un disco tributo a The Smashing Pumpkins que saldrá el 14 de agosto y se titulará Sending Hearts to All My Dearies. Y ahora la música de Fontaine's DC para ti. Es una sugerencia de un oyente de alta gama. Una canción titulada...

Se llama Roy's Tune y es la música de Fontaines D.C., que van a visitar España este verano y que se acercan para ver el eclipse desde aquí. El 8 de agosto y el 9 van a estar en Cádiz y después el 11 de agosto en Alicante y el 13 en Pamplona. La música de Fontaines D.C. sonando en la recta final de la alta gama de hoy, donde antes de irnos, dos cosas importantes. La primera, que hoy se va a publicar un nuevo single de Phoebe Bridgers, así que atento a Radio 3. Y la segunda, que mañana va a ser viernes de alta gama, así que espero todas tus sugerencias musicales en el mismo lugar que siempre, altagama@rtv.es o mensajes por Instagram a @paulaqe. Y nos vamos con Always On Time, siempre a tiempo, Bedouin.

0: Son las 2, la 1 en Canarias.
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con esta canción de Caetano de principios de los años 90, desde Que o Samba é Samba, abre Badia Saad este disco titulado en portugués 35 años musicales.

Una autobiografía sensorial de Badi Asad, canto, guitarra, percusión corporal y vocalizaciones en este 35 años musicais, para el que ha grabado, entre otras, la toada caipira centenaria de 1926, Tristeza d'Ujeca, y esta canción que Chico Buarque escribió en 1973, Joana Francesa.

Era un poema manifiesto que forma parte del disco, dice Badía Saad. Entre escenarios y carreteras, aeropuertos y silencios, he ido atravesando geografías visibles e invisibles, de ciudad en ciudad, de país en país, pero sobre todo de dentro hacia adentro.

Entre las 12 canciones elegidas por Badia Saad, la hermana pequeña de Sergio y de Odaira Saad, guitarristas de un dúo de prestigio, Comportamiento Geral de Gonzaguinha de 1972 y de 1973 de Juan Bosco y Aldir Blanc, Línea di Passe.

De Juan Carlos Cobian y Enrique Cadícamo, La casita de mis viejos, en este disco Trama Latina, que firman Paulo Fresu, trompeta, fiscorno y efectos, David Links, voz, y Gustavo Bethelmann, piano.

Canciones del continente americano que habla español, traídas hasta el presente por Polo Fresu, David Lynx y Gustavo Beitelman, como la argentina de Atahualpa Yupanqui y Nabor Mario Córdoba, la añera, o como la mexicana de Armando Manzanero, esta tarde vi llover.

Stacy Kent cantando en italiano de Bruno Martino, letra de Zanin y de Califato, el aquí llamano Estate y lo llaman Verano, y en francés de Gainsbourg, de Serge Gainsbourg, La Javanaise.

Stacy Kent, la estadounidense Stacy Kent, cantando cariñoso de Pixinguinha en su último disco, Time for Love. Y nos vamos a despedir, nos vamos a ir despidiendo con una canción de Iván Lins y Víctor Martins, música de Iván Lins, letra de Víctor Martins, Ange de mí, Ángel mío, en la grabación del guitarrista francés Vigery Lagrène para su reciente Elegant People. En Radio 3, por supuesto, de lunes a viernes, en directo, esta misma hora, cuando los elefantes sueñan con la música.

0: Son las 3, las 2 en Canarias.
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0: Bienvenidas, bienvenidos, oyentes, habitantes, visitantes de Territorio 9, el lugar para los cómics, los fanzines, la ilustración, el arte urbano, los tatuajes y la animación, aquí en el espacio sonoro de Radio 3. Antes de empezar, recordatorios varios. Mañana, 26 de junio, vamos a estar en directo desde las 3 de la tarde en el Vedra Gráfica, el Festival de Cómics de Pontevedra. Con entrada libre, ¿eh? Veníos, que va a ser un planazo. Vamos a estar con autores y editores de banda diseñada. Y encima va a hacer buen tiempo, ¿eh? Yo no me lo perdería. Y lo otro que queremos recordaros es que hoy acaba, es el último día para participar en el sorteo de cómics que tenemos en Instagram. Así que asomaos que os podéis llevar TVO gratis. Lo de hoy. La ansiedad es una de las epidemias del siglo XXI, una afección que es invisible, que no deja cicatrices a plena vista, pero que te puede llegar a destruir por dentro. Hablar de ello, romper los tabúes, entendernos y entenderse, es básico para luchar contra ella. Y es lo que hacen Áurea Muñoz y Judith Geuet en su cómic Respira, editado por Planeta, en unos minutitos aquí con nosotros. Y después vamos a abrir el estudio de tatuajes de Jory Moriarty con la segunda parte de la historia del tatu en España. Y vamos a terminar el programa con el alfabeto comiquero de Óscar Díaz, hoy con la letra G. Ya sabéis que estamos siempre que queráis en podcast, el Apple exclusivo de Radio 3, en un montón de redes sociales. Tenemos un correo, territorio9@rtv.es. Nos podéis ver en streaming de vídeo, gracias al trabajo de los Martínez, Ramón y Esther, Pepe Pérez, Irene Rivas, Bruno Freire, hoy al sonido Rubén de Felipe. Abrimos la trastienda.
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0: Hoy una trastienda rápida que tenemos mucha plancha. Pepe Pérez, ¿qué tal? Buenas tardes.
2: Buenas tardes.
0: Empezamos con una expo en honor a uno de los grandes de nuestro TVO.
2: Francisco Ibáñez, que va a contar con una exposición en la Casa de la Historieta de Manuel Darias en Santa Cruz de Tenerife. En ella se puede ver un repaso por la carrera artística del creador de Mortadelo y Filemón y otros cientos de personajes, contando con más de 50 paneles y dos mesas de exposición llenas de cómics y de libros. Va a ser inaugurada mañana a las 12 del mediodía y se podrá visitar gratis de lunes a viernes de 9 de la mañana hasta las 3 de la tarde, hasta el 4 de septiembre.
0: Bueno, pues no os lo perdáis, creo que no hay nadie que no haya leído algo de Ibáñez en su vida. Y de Tenerife a Zaragoza.
2: Allí mañana comienza la octava edición del Festival de Fanzines en el Centro Cívico de Licias. Durante todo el día se van a reunir autores, editoriales y lectores entre las 11 y las 2 y por la tarde entre las 5 y las 8. Además, habrá actividades por la mañana, un taller de dibujo infantil impartido por Artur La Perla, seguido de una charla en la que participarán Isa Iba Barriaga y Eduardo Sabio, hablando de la escena gráfica y editorial independiente. Por la tarde, la Asociación Zaragoza FIR va a traer una sesión especial de cine manga con la proyección de Asia Extreme y habrá un taller de creación de fanzines para adultos dirigido por Víctor Solana. El festival está organizado por la librería El Armadillo Ilustrado y Adoquín Revista.
0: Bueno, y la revista Adoquín, Armadillo Ilustrado, dos de los grandes potenciadores del cómic y del fanzine en Zaragoza y además que nos encantan. La revista Adoquín es una de nuestras favoritas. Oye, una oportunidad esta para ir a un festival diferente, pero vas a terminar con otra cosa.
2: Efectivamente, vamos a terminar en Cabo de Palos porque el espacio Salero va a desarrollar diferentes actividades culturales, presentaciones de libros, conciertos, etcétera, durante todo el verano y comienzan pasado mañana con una fiesta de bienvenida, inaugurando una exposición colectiva con más de 20 artistas con graffiti, óleo y body painting en directo. También va a haber danza y música también en directo. Todo ello el sábado a partir de las 7:30 en la calle Salero 11 en Cabo de Palos.
0: O sea que en Salero hay salseo, hay jaleo, ¿no?
2: Salseo, salero, todo.
0: Completitos los planes. Venga, cerramos la trastienda y cambiamos de tercio. No vamos a ir a dar un pasito al mar para hablar de Respira.
3: 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Pero en cuanto a creatividad,
0: sí.
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4: 23 de mayo de 2024. ¿En qué momento he dejado de disfrutar todo lo que me gusta? He perdido las ganas de bailar, de leer, de cuidar de mis flores. ¿Dónde se ha ido toda mi felicidad? No dejo de buscarla a tientas en mi alma, que se ha vuelto un remolino oscuro del cual no sé salir. Soy incapaz de seguir el ritmo de las demás, de encajar, de ser normal. Me duele todo, los huesos, la espalda, las mejillas, de contraer, de apretar, de esconderme, de sentirme tan pequeña que duele. Duele todo. Me da tanto miedo que me dé un ataque de pánico otra vez, perder el control, que nunca desaparezca esta sensación tan pesada que me agobia tanto y que no me deja respirar. ¿Por qué de repente mi corazón se ha acelerado? ¿Por qué? ¿Por qué no puedo respirar? ¿Por qué? ¿Por qué siento frío y calor? ¿Por qué? ¿Por qué tiemblo sin parar? ¿Por qué?
0: Así, duro, directo, sincero, así empieza Respira, abriendo las entrañas y mostrando todos los miedos, las dudas, las inseguridades de Liz, la protagonista de este cómic. Liz tiene ansiedad, de la que te araña por dentro. Lo ha descrito a la perfección Áurea Muñoz, con el guión lo ha dibujado directo a la yugular, Judith Crehuet. Respira está editado por Planeta. Áurea y Judith están con nosotros en Territorio 9 en Radio 3. Bienvenidas, ¿cómo estáis?
5: Hola, muchas Hola. Gracias por tenernos aquí. Qué nervios, qué emoción.
0: Oye, os gracias. Tengo que dar lo primero las gracias, porque, como bien se refleja en Respira, una de las soluciones de lo que te ayuda a sobrellevar la ansiedad es hablar de ella, es compartirla, es ver que no estás solo, que no eres un bicho raro. Y es un poco lo que hacéis en este cómic, ¿no? Mostrar la crudeza de la ansiedad, enseñarla y que la gente, oye, pues hable de ella.
5: Era uno de los objetivos principales, sí, sí.
6: Exacto. Nosotros cuando creamos el cómic de Respira, lo que teníamos la intención de hacer era que la gente lo leyera y dijera, no estoy solo en este sentimiento, ¿no? Que es tan complicado de explicar y que muchas veces te aísla del mundo.
0: ¿Cuánto tiene de vosotras la historia de Liz? ¿Cuántas veces os habéis visto en una situación parecida, cercana a la que sufre Liz en Respira?
6: Mira, lo gracioso del caso es que yo me siento identificada con Liz, por eso la escribí, de hecho, porque mientras estaba yo pasando por un momento de ansiedad, necesitaba pues desahogarme, y fue a través de ella que conseguí canalizar esos sentimientos y sacarlos a la luz. Y Judith es un poco el caso contrario. Ella, ¿sí?, precisamente es una persona que ansiedad tiene poca. Entonces fuimos como el contrapunto perfecto para crear la historia.
5: Porque son las dos caras de la misma moneda, la persona que la tiene y no sabe cómo hacerse entender y la persona que no la tiene y quiere entender a la gente a su alrededor que sí que lo sufre.
0: Eso es muy bonito porque mucha gente no lo entiende ni lo quiere entender. Y intentar ponerte en el lado del otro, tener empatía, intentar comprender por qué le está pasando y cómo le puedes ayudar, es una cosa que es complicada y que también pasa en el TVO, ¿no? Siempre hay alguien dispuesto a echarte un cable y eso es algo que tiene que saber la gente que está sufriendo. Siempre hay alguien dispuesto a echarte una mano.
6: Exacto. Es muy, muy importante el tener compañía alrededor, ¿no? Que sepa escucharte, que sepa estar ahí para ti. Y tú saber también que siempre hay algún lugar al que acudir, sean tus amistades, sea tu familia, es vital.
0: Algo que me parece súper interesante del cómic es cómo enseñáis que lo que para unos sirve, lo que a algunos les ayuda, a otros no. Y es importante mostrar que cada persona sana de una manera y ninguna es mejor que la otra. O sea, habrá quien saliendo de fiesta se sane y mejore y habrá quien estando en su casa viendo películas. Es que cada uno tiene una forma de mejorar.
5: Sí, es que era algo que durante el proceso del cómic siempre teníamos en mente, de mostrar una protagonista que es introvertida y más retraída y que toda la escena de salir de fiesta le agobia, pero no porque salir de fiesta sea malo.
0: Claro.
5: Tú puedes salir de fiesta y ser una bellísima persona y puedes querer vestirte con ropa más sugerente y no hay ningún problema. Siempre estábamos con esta idea muy en la cabeza de mostramos esta realidad de esta persona que no le gusta esto, pero no porque sea malo, sino porque las dos realidades pueden coexistir y las dos son formas correctas de vivir.
0: Sin demonizar nada, claro.
6: Exactamente. Era para nosotros vital el hecho de decir, hey, que tú tengas una vida que sea más fiestera o más de salir, no pasa absolutamente nada. Eso está igual de bien que la persona que necesita retraerse y tener una vida más tranquila.
0: Que lo contrario tampoco está mal. Que parece muchas veces que cuando somos más jóvenes, ¿no? Al que no le gusta salir, al que no le gusta pegarse una farra, parece que es un rarito. Oye, al que no le gusta, pues no le gusta y ya está. En un mundo en el que cada vez estamos más expuestos, más conectados incluso, es curioso porque creo que cada vez nos sentimos más solos.
6: Exacto.
0: No sé si vosotras, además que sois de otra generación, tenéis esa sensación incluso un poco más fuerte que los que somos un poco más mayores, ¿no? Que vosotras que habéis nacido ya en un mundo totalmente ligado a las redes sociales, a la exposición en redes, joder, es que a veces tengo la sensación de que estamos menos conectados que antes.
6: Sí, es que dicen que existe ahora una pandemia de soledad, porque dicen que estamos muy conectados, globalmente todo el mundo puede estar, ¿no?, y saber lo que está pasando en la otra punta del mundo. Pero realmente a tu lado sientes que no tienes a esa persona, porque un me gusta, un te sigo en Instagram no es lo mismo que tener una persona al lado que te pueda decir, hey, ¿estás bien? ¿Va todo bien? Sí, sí.
5: Y muchas veces las redes sociales acaban sirviendo más para compararse que para conectar.
0: De hecho, te iba a decir, mira, el daño que hace a algunas personas, y lo sé porque yo he estado en ese sitio, ver la felicidad del resto en redes sociales mientras tú, por ejemplo, estás en la mierda más absoluta, eso hace muchísimo daño y no paras de compararte, de decir, ¿por qué yo no he llegado ahí? ¿Por qué yo no estoy en ese sitio? ¿Por qué yo no puedo ser feliz? ¿Por qué no puedo pasármelo bien? Y no somos conscientes a veces de ese daño que se hace, que es una forma inconsciente. Tú estás queriendo mostrar tu felicidad o lo bien que te lo estás pasando en redes, que es totalmente lícito, pero claro, puede haber gente que lo esté sufriendo, que lo esté pasando mal.
6: Exacto, gente que se compare con esa felicidad, ¿no? O gente que también publica esa felicidad para de algún modo decir, justificar, ¿no?, lo que estoy haciendo. ¡Ey, que estoy muy feliz, que todo el mundo lo vea!
0: ¿A quién no le ha pasado la foto de todos aburridos en una fiesta y de repente foto y todos, ¡guau, me lo estoy pasando súper bien, qué súper guay! Sí, y de repente exacto. Es como se están aburriendo como ostras en la fiesta, ¿sabes?
5: Bueno, es que nadie dice, oye, se tienen un día de mierda, sí, claro. Y estoy fea y tengo unas ojeras que te cagas, voy a hacerme una foto en Instagram para que todo el mundo vea la cara de culo que tengo hoy.
0: Que sería muy importante, que es lo que hemos hablado antes de visibilizarlo todo, ¿no? ¿Por qué está mal poner? ¿Qué día más asqueroso? Y que alguien te diga, tío, ¿necesitas un abrazo? Pues ya está, si no pasa nada.
5: Ya, pero está mal visto porque eres un dramático, entonces.
0: Ay, los exacto. Dramas. Y qué importante es lo de encajar, ¿no? Precisamente en eso, ¿no? Parece que para poder encajar hay que mostrar siempre una cara amable, una cara feliz, una cara divertida. Y si eres una persona con problemas, triste, que estás pasando por un momento triste, parece que con eso ya no encajas en ningún sitio.
6: Y también la introversión. Yo creo que hoy en día el hecho de que tú seas una persona más retraída o que necesites más silencio, que no te guste tanto el ruido, ¿no? Parece ser que en el mundo que hemos construido, que hay una especie, es que yo me atrevería hasta a decir, de contrato social que hemos creado, de el salir, el hacer, el yo veo las redes y tengo que estar todo el día de viaje, ahora que viene
0: el
6: verano.
0: El FOMO,
6: ¿no?,
0: este que llaman, ¿no?
6: Exacto, sí. Exacto. Y si no eres todo eso, parece que falte algo en ti o que falle algo en ti.
5: Bueno, porque si todo el mundo va a las redes a mostrar sus días más buenos, tú también tienes que mostrarte. Y eso es algo muy extrovertido, que no todo el mundo le apetece.
0: Bueno, y que no todo el mundo se divierte igual. Sí. Que lo que para todo el mundo es divertidísimo, yo qué sé, y a mí me encanta, ¿eh?, ir al concierto de Bad Bunny. Es genial, la gente se lo ha pasado genial. Oye, habrá gente a la que no le guste y eso le horrorice y no pasa nada. Si es que cada uno tiene unos gustos.
6: Exacto.
0: Quizá, para mí, una de las consecuencias más jodidas que tiene la ansiedad es no disfrutar de lo que antes te hacía muy feliz. O sea, porque bueno, cuando pueden haber cosas que no disfrutes, no disfrutabas antes y no disfrutas teniendo ansiedad. Bueno, pues vale, no pasa nada. Pero cuando dejas de disfrutar de algo que te hacía inmensamente feliz, eso es cuando ya estás bien metido hasta el fondo.
6: Exacto. Es cuando tus pensamientos entran en bucle.
0: Claro.
6: Y no dejas de pensar en todo aquello que es lo que te está preocupando o los futuros catastróficos que te puedas montar, ¿no? Y cuando empiezas a ese bucle de todo va a ir mal, es que nada me sale bien, es que esto que estoy haciendo no es lo que tendría que hacer. Y te olvidas de que, por ejemplo, a ti te gustaba, yo qué sé, plantar plantas. O estar con un ukelele cantando canciones, yo qué sé.
0: Sí, cualquier,
6: cosa que te gustara, se te olvida porque estás tan enfocado en aquello que te está preocupando que es que pierdes de vista el mundo.
0: Una de las cosas que me gusta de tu dibujo, Judith, de cómo habéis compuesto las páginas, es precisamente lo bien que se expresan esos pensamientos intrusivos, esos pensamientos en bucle. Ese estar haciendo cualquier cosa y tener metido aquí el bum bum bum bum, el no sirvo para nada, porque estoy haciendo esto. Y me parece que se ha hecho mucho, pero no siempre se hace bien, y creo que aquí sí consigues generar esa angustia, ese nudo en el estómago que te genera el ver lo mal que le está pasando a la protagonista.
5: Sí, de hecho, muchas de las ideas de cómo se componen las páginas nacen también de Áurea. El guión y el dibujo se comunicaron mucho durante el proceso del cómic, y muchas metáforas visuales fueron ideas de Áurea, que entre las dos pensamos cuál era la mejor forma de hacer que una página se sintiera un agobio de ver. Y el resultado fue llenarla de ruido y ruido y ruido, de muchas imágenes muy cerca, porque cuando estás en este estado mental no puedes ver la imagen entera, no tienes perspectiva y ves solo los detalles más pequeños y texto muy grande y todo gritándote en tu cabeza, y al final no ves la imagen entera de que no está pasando algo tan grave.
0: Y me gusta cómo utilizáis gráficamente el mar, porque el mar siempre se tiende a pensar en él como una forma, bueno, como lo que es también, ¿no?, para muchos, el pacificador que te relaja, pero el mar también te puede ahogar, el mar también te puede suponer el que te estés hundiendo, el que no puedas salir a la superficie. Y habéis jugado mucho con esa metáfora visual, ¿no? De repente, el mar puede ser un lugar de calma, pero también puede ser un lugar de eso, de estar ahogándote.
5: si nos servía mucho para mostrar de forma visual la sensación esta tan típica de la ansiedad de ahogarse. ¿Qué forma mejor que enseñar a una chica ahogándose en el mar? Y más estando en un lugar que, donde es una isla y está rodeada claro. del mar. Y entonces está rodeada de aquello que tanto la aterra, que es su ansiedad, que todo el rato está ahí.
0: Pero es un viaje que transita precisamente en la sanación de Liz, ¿no? Uh-huh. Pasa de que el mar le resulte algo asfixiante a que le resulte un lugar de refugio.
6: Uh-huh. Más que un refugio, yo diría, es un lugar que aprende a lidiar con sí. ello, ¿no? Que aprende uh-huh. a nadar. Entonces, ese aprender a nadar para nosotras era una manera de expresar el tienes que aprender a lidiar con tu ansiedad y a pesar de que siga en ti o de que, ¿no?, el mar te uh-huh. siga rodeando, tú aprendes a convivir con ello. Y no pasa nada y está bien.
0: Uh-huh. El secreto es... El secreto, esto no es una receta ni una pócima mágica, ¿no? Pero es hacer un poco lo que te pide el cuerpo, aprender a ser quien eres sin que te importe ya no lo que opinen de ti, sino lo que tú creas que están opinando de ti, que muchas veces es lo peor.
6: Exactamente. Es justo lo que has dicho. O sea, no es solo aprender a que las opiniones externas dejen de estar en tu cabeza, sino es el aprender a no juzgarte a ti misma por lo que estás haciendo. Porque si tú estás todo el rato concentrado en qué dirán los demás y qué pensarán los demás de mí y tal, los demás están ahí y pueden pensar lo que quieras, pero tú tienes que romper ese bucle vicioso, ¿no?, de pensar en los demás y los demás.
5: Y que muchas veces los demás tampoco están pensando nada específico. No,
0: totalmente.
5: Es tu cabeza... haciendo la historia entera.
0: Bueno, primero que podrías estar pensando cosas positivas y luego que, uh-huh. que en la mayoría de los casos ni siquiera están pensando nada, o sí. sea, realmente. Y además lo que decíamos antes, ¿no? Siempre va a haber alguien que te entienda, uh-huh. siempre va a haber alguien que te tienda la mano, siempre va a haber alguien que te acompañe. A veces cuesta más encontrar, pero siempre aparece esa persona. Y yo creo que también eso es un mensaje que hay que lanzar de esperanza, ¿no? Le pasa a Liz, ¿no? Parece que está encontrando en según qué gente el lugar y al final lo encuentra, bueno, pues una persona que se acerca de una forma muy, muy natural a decirle, oye, yo también he pasado por esto, sé lo que es, te voy a echar un cable. Siempre hay una persona.
6: Exacto. Siempre hay alguien cerca de ti, aunque tú tengas la impresión de que estás solo, ¿no? Lo que decíamos antes, que ahora hay una especie de pandemia de soledad. Siempre puedes intentar buscar al amigo que tienes más cercano, tus padres o incluso, yo qué sé, alguien que hayas conocido recientemente que digas, hey, me siento así. Y la gente está mucho más dispuesta a escuchar de lo que realmente pensamos.
0: Una de las cosas que me ha sorprendido cuando he terminado el cómic es que no tocases el tema de psicólogos, psiquiatras, medicación, ¿no? Porque, bueno, es una parte muy importante de la sanación de según qué personas con estos problemas. Uh-huh. Y me ha resultado, es verdad que hay un momento, creo que es en el epílogo, ¿no? Que sí que se toca un poquito el tema como de refilón. Pero ¿por qué decidisteis no hablar de psicólogos, psiquiatras, medicación, terapia?
6: Porque queríamos contar una historia. Uh-huh. Y con una historia nos referíamos a explicar un caso muy concreto de una chica que tiene ansiedad y que puedas identificarte tú con él, pero que cada uno, cuando todos vivimos nuestra ansiedad, ¿no?, cada uno es un mundo y cada uno lo procesa de un mundo de una manera diferente. Entonces, con esta historia no pretendíamos meter una parte tan, ¿no?, del psiquiatra, el psicólogo, evidentemente son lugares al que ir cuando realmente necesitas esa ayuda. Pero
0: que no estén no significa que no digáis que es una de las partes del proceso, ¿no?
6: Sí, pero queríamos hacer una cosa que a veces no, tú no puedes acceder a estas ayudas. Entonces, si tú no tienes ese acceso, también puede haber una manera de, ni que sea, empezar a sanar por ti mismo. La desconexión, ¿no?, a veces de las redes sociales, que creo que ahora es una de esas cosas básicas, o el simplemente hacerte escuchar y comunicarlo, creo que son un primer paso y luego ya se verá lo que pueda venir. Pero un primer paso puede ser el escucharte a ti mismo.
0: Mm-hmm. Te quiero preguntar, Judith, por la portada. Me gusta que al final hayáis puesto las portadas que propusisteis, ¿no?, las que habías dibujado, he dicho, bueno, estas podrían ser. Finalmente, ¿por qué se eligió esta? Y luego explícanos un poco, porque me parece súper potente visualmente. O sea, esa mujer abrazándose ella misma dentro del mar, rompiéndose, sacando toda el agua fuera. Explícanos un poco la portada.
5: Pues es un poco lo que tú has dicho. Durante toda la historia usamos el mar como metáfora de su ansiedad y aquello que la agobia y la cosa con la que tiene que hacer las paces, pero al final el mar es algo que lleva dentro. Tú te estás ahogando desde dentro, no por nada externo. Y esta portada para mí simboliza el momento donde llevas mucho tiempo aguantando y aguantando y guardándote todo este agobio dentro y llega un punto donde no puedes más y petas y sale todo fuera. Y es justo ese momento donde te rompes y sale todo fuera lo que llevabas acumulando todo este tiempo. Y es un momento que es obviamente doloroso, pero para mí marca el inicio de poder empezar a sanar, porque hasta que no sueltas ese peso que llevas en los hombros, no puedes conseguir la energía para decir, necesito ayuda. Por fin lo he soltado y voy a hacer ahora el camino para la sanación.
0: El cómic está editado por Planeta, está ya en todas las librerías. Quiero aprovechar para preguntaros por vuestra trayectoria, porque sois muy jóvenes, las dos del 98 además, creo, ¿no? Que sois las dos del 98, o sea que tenéis 28 o 27 años. A Judith sí que habíamos visto su trabajo en el cómic con Sandra Sabatés. Sí.
5: No me cuentes cuentos, no también me cuentes con Planeta.
0: De Aure no sabemos nada. ¿De dónde salís un poco? Contanos cuál es vuestra trayectoria y cuáles son vuestras inquietudes y por qué habéis acabado desembocando en el cómic.
6: Pues mira, Judith y yo nos conocemos desde hace... Hemos quedado al 12 final, que
5: años,
6: son 12
5: hemos
6: años.
5: Calculado.
0: Pues ya está
6: 12
0: bien.
6: Años, sí. Desde primero de bachillerato. Y cuando nos conocimos, las dos vimos que teníamos como una manera de entender el arte o la sensibilidad muy parecida. Entonces, desde que nos conocimos empezamos a decir, algún día vamos a hacer algo juntas.
0: ¡Qué guay! Esta historia es buenísima.
6: Sí. Y entonces íbamos hablando, pero nunca acaba de surgir como un proyecto concreto. Y cuando empecé yo a idear un poco Respira, Judith fue la primera persona en la que pensé y le dije, mira, he escrito esto en base a esta, era una pequeña novela lo primero que escribí, o sea, una cosita de 20 páginas así novelada, y le dije, Judith, toma, con esto haz, y ella se puso a hacer su magia y fue así como surgió Respira.
5: Sí, y a partir de ahí ya nos emocionamos las dos. Ya los primeros esbozos los pusimos en común, los miramos y dijimos, vale, esto va en serio.
0: Va para adelante. Y mira, de esos polvos estos lodos. Pero contanos un poco vuestra formación, al escribir, al dibujar, ¿de dónde nace esa pulsión, ese gusto?
6: Yo he estudiado filología hispánica.
0: Es verdad que lo había leído.
6: Entonces, a mí me viene desde siempre. Siempre me ha encantado leer, me gusta muchísimo la novela, lo que es la literatura. Entonces, siempre ha estado como un poquito eso en mí. Sí,
5: yo también soy un poco el cliché de artista que... que te dirá que yo lo empecé a hacer desde toda la vida.
0: Nunca he dejado de dibujar. El artista no empieza a dibujar, no para, que es lo... ¿no?
5: Sí, yo era la típica niña que en clase siempre la reñían por estar dibujando en las libretas. Y también he estudiado artes gráficas, he estudiado bellas artes, ilustración, y también de siempre. Lo que nunca me esperé es que acabaría haciendo cómic, porque yo estudié ilustración. Pero estoy haciendo cómic y me está encantando, así que pa'lante.
0: Y desde luego el producto no puede ser mejor. Oye, son de estos cómics que llegan mucho a los lectores, porque tocan temas que en los que muchos se pueden sentir identificados. ¿Qué feedback estáis teniendo? Porque yo, cuando hemos hablado aquí, por ejemplo, me acuerdo con Elizabeth Karin, ¿no? Que toca temas de trastorno de la conducta alimentaria. Dice que luego en su Instagram, en sus redes, mucha gente le escribe, me he sentido identificado, identificada, me ha servido para esto, para tal. ¿Estáis teniendo ese tipo de mensajes ya?
6: Ostras, pues hace...
5: Es que hace tres semanas que salió.
6: Que se publicó.
0: Es que lleva muy poquito, claro.
5: Sí, hemos tenido poco tiempo, pero de momento la recepción es bastante, bastante buena. Exacto. Nos está sorprendiendo.
6: A mí me sorprendió especialmente porque yo trabajo en un instituto, soy profesora, y vino un alumno que había comprado Respira, se lo había leído, y me comentó que se sentía muy identificado con la protagonista.
0: Lo siento por él, pero por otro lado, qué bonito encontrar a alguien que te haga...
6: Sí, yo pensé exactamente lo mismo, me sabe muy mal, pero
0: a la vez...
6: Lo siento,
0: chaval, pero bueno.
6: Exacto. Y me hizo mucha... Decir ilusión es un poco extraño, ¿no? Pero entendemos.
0: Sí, te entiendo. Claro.
6: Me hizo mucha ilusión el ver que me decía, ¿no? Esta historia me ha ayudado. Y pensé, ostras.
0: Qué guay.
6: Sí.
0: Pues ya os digo yo que esto tiene pinta de que va a ser un cómic de esos que la gente, cuando vaya a las firmas, a las presentaciones o en redes, os va a decir esas cosas, ¿no? Joder, me ha ayudado, me he sentido identificado y ojalá os pase mucho y ojalá os sintáis lo que sienten otros autores con esto, ¿no? Que es como que estáis, aparte de demostrando un arte y explicando y dando rienda suelta a tus historias y a tus pensamientos, a tus sentimientos, poder estar ayudando a alguien, que es una cosa también súper, súper bonita. Oye, ¿tenéis presentaciones, firmas para las próximas fechas?
6: Pues
5: esta
6: de hecho,
5: tarde.
0: ¿Esta tarde?
5: ¿En un 3 horas o así?
6: Sí.
5: Tenemos una.
6: Tenemos a las 7 en la librería...
5: En la Casa del Libro
6: de Fuencarral,
5: sí.
6: Presentamos. Y ya hicimos una en nuestra ciudad, en Girona. Hace, no recuerdo cuándo,
5: hace 2 semanas.
6: ¿Jueves pasado?
0: Bueno, es que no. Claro, si es que el cómic tiene 3 semanitas. Oye, pues que se pase quien quiera a la calle Fuencarral esta tarde a las 7, ahí a la Casa del Libro, que ibas a estar firmando, dedicando este respiro y charlando un ratito. ¿Qué ibas a decir?
5: Y presentado por Oxymorons, que vendrá a hacernos compañía.
0: Joder,
5: que es también psicólogo y podrá añadir información muy interesante.
0: Bueno, pues entonces una charla interesante y luego una buena firma. Os te voy a preguntar por vuestros próximos proyectos. Esto ya tiene 3 semanas, con lo cual ya seguro que estáis metidas en otras cosas, porque además la gente que se inquieta y encima cuando las cosas salen bien es como que te anima a hacer más, ¿no? ¿Estáis metidas en algo nuevo?
5: De momento aún no, pero bueno, yo de Aurea no me fío mucho porque en cuanto entregamos Respira, a la semana ya me estaba escribiendo diciendo tengo más ideas, Judith.
7: ¿Y tú de ilustración no tienes más proyectos? ¿Alguna cosa que estés...?
5: Yo de momento sí, pero...
7: Ah, no se puede contar nada.
5: Secretos.
7: Vale, vale.
5: Aún
7: bueno,
5: no.
7: Pero eso está bien, porque significa que hay curro. Y si hay curro, estamos todos
5: eso
7: muy contentos.
5: Eso está bien. Si podemos comer, está todo bien.
7: Oye, ha sido un gustazo teneros aquí en Territorio 9, en Radio 3. Teníamos muchas ganas porque nos encantó este TVO, este Respira. Se lo recomendamos encarecidamente a todo el mundo. Si tienes ansiedad, porque te vas a sentir acompañado. Y si no la tienes, porque a lo mejor aprendes y entiendes por el proceso que pasa todas estas personas que lo sufren y a lo mejor les puedes ayudar con ello. Chicas, Aurea, Judith, muchísimas gracias por sacar este ratito para estar con los oyentes de Territorio 9 de Radio 3.
5: Gracias a vosotros.
6: Gracias a vosotros, sí.
8: De pequeño siempre pues tienes el gusto pues de pintarte los brazos, de las típicas calcamonías, todo. 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

0: Abrimos el estudio de tatuajes de Jory Moriarty. Vamos a respirar un poco, nunca mejor dicho, después de este cómic que ha sido duro hablar de ansiedad. Vamos a... Para mí es muy catártico esto de tumbarte en la camilla, que te empiecen a meter tinta. Para mí es catártico. Yo cuando estoy jodido aprovecho y me voy a tatuar un ratito. Jory, no sé si te pasa mucho. ¿Hay mucha gente que lo hace?
1: Sí, básicamente.
2: Es uno de los comportamientos clásicos de la gente que tiene nuestra misma taradura mental. Usamos esto de psicólogo y de taller de chapa y pintura, la vez,
0: ¿no? Yo, literal, que cuando estoy pasando una mala racha, normalmente pido cita, me voy un ratito y, oye, aprovecho el rato y el mini dolor para sanar un poco. Pero no vamos a hablar de eso hoy. Vamos a seguir con lo que ya hicimos hace 15 días, que fue, bueno, pues una especie de historia del tatuaje en España, ¿no? Nos quedamos ahí con los apaches, con toda la historia aquella de los tatuadores, de los tatuajes anarquistas y tal. Llegamos hasta, pues no sé hasta qué fecha te quedaste. ¿Te quedaste ya como en los 80 casi?
1: No.
2: Llegamos hasta los 50. Eso, o así, 50. Hasta, bueno, sí, un poco ya entrados en la dictadura y tal. Y hoy vamos a tomarlo desde los años 60, ¿no? Uh-huh. Hay un tatuador que es fundamental para la transición en el tatuaje en España entre la marginalidad absoluta de la dictadura, ¿no? Que es entre los años 60 y 70, que es Ron Akers. Es un tatuador inglés muy, muy conocido en Inglaterra y muy importante también en la historia del tatu inglés, porque, bueno, aparte de su habilidad y de su capacidad técnica y artística, fue el fundador del Tattoo Club Britain, que es como, bueno, el club de tatuaje más importante así en la historia de Inglaterra. Fue alumno del SSQs y, bueno, y también el maestro de muchísimas leyendas del tatuaje. Él, entre los años 60 y 70, a finales de los años 60, se pilló una furgoneta y se vino a España a dar vueltas con la furgoneta y a tatuar en la furgoneta, ¿no? Sobre todo, claro, por el Levante, ¿no? Como buen inglés, pues le tiraba el buen tiempo, claro. y la playita y el pescadito y tal, ¿no? Bueno, acabó medio estableciéndose en el puerto de Barcelona a final de los años 60 y, bueno, tatuaba, ya te digo, por todo el Mediterráneo con la furgoneta, pero en las trastiendas de los bares y de determinados comercios del puerto de Barcelona se estableció durante bastantes años, ¿no? Estuvo yendo y viniendo, pero bueno, fue el primer tatuador profesional, digamos, y de prestigio que se estableció en España, ¿no? La escena en aquel momento, imagínate, era completamente underground y completamente, bueno, pues como es el tatuaje, ¿no? En sus inicios, ¿no? Siempre por debajo y siempre una cosa pues asociada al mundo criminal y al lumpen y tal, ¿no? Pero bueno, él consiguió la cabeza de las gentes españolas de aquel momento que el tatuaje se podía hacer a un nivel artístico alto, ¿no? Era muy conocido por hacer todo freehand, pues, o directamente a free machine, que es como tatuar sin marcar ningún dibujo antes en la piel o marcándolo no con calco ni con, en aquel momento eran calcos de acetato, sino, bueno, marcando unas líneas básicas igual con bolígrafo, con tinta, con una pluma, y él era su manera de trabajar, ¿no? Entonces, bueno, fue, digamos, el que creó como toda una generación de tatuadores españoles que todos querían ser y querían hacer lo que hacía Ron Akers, ¿no? Todo esto duró como hasta a mediados de los 70, que ya empezaron a ver, pues, tatuadores españoles que querían tatuar de una manera profesional, ¿no? Y, bueno, todo esto con el hándicap de estar en plena dictadura, ¿no? Porque al final ya no era solo que hicieran, digamos, una represión al arte del tatuaje, sino una represión hacia todo, ¿no? El tatuaje iba dentro, pues, de las cosas que había que ocultar y de las cosas que había que... de las que sentirse avergonzado, ¿no? Y de las que el régimen evidentemente no estaba orgulloso. Entonces, bueno, hasta que no acabó la dictadura, digamos que no hubo una explosión de tatuadores en España, una primera generación de tatuadores en España, ¿no? Empezó a venir gente de fuera también, gente española que estaba fuera, ¿no? Ya a hacer sus primeras incursiones a tatuar en España, ¿no? Pero bueno, digamos que no fue hasta principios de los 80, ¿no? Porque claro, el periodo este de transición entre 75 y 76, que acaba el franquismo, hasta principios, muy principios de los 80, fue un poco convulso y también para el tatuaje, ¿no? Pero bueno, digamos que el ritmo cambia cuando empiezan a aparecer los primeros estudios en España, ¿no? Las primeras figuras de esa primera explosión del tatuaje en España, podríamos decir que uno de los primeros, o por lo menos el más conocido de los primeros, es Mao, ¿no? Mao, de Mao y Katy Tatuajes en España, que venía de Suiza, él tenía ascendencia española, pero venía de Suiza y, nada, se establece, en primer lugar, se establece en Ibiza, ¿no? Se abre como una especie de estudio clandestino en Ibiza, Y nada, y empiezo a tatuar, él venía con su mujer, con Katy, de ahí viene el nombre del estudio que tuvo tantos años en Madrid, Mau y Katy. Venían de tratar con la familia Leu y en un principio tanto Félix como Loreta, pues los Leu les enseñan las cosas básicas, venían todos del mundo de las motos y del mundo biker y de las bandas de moteros y tal, entonces bueno, tenían ahí cierta afinidad y él en un principio se establece en Ibiza porque los Leu también se habían establecido en Ibiza, pero pronto se da cuenta de que el negocio en realidad está alrededor de las bases americanas militares de España, claro, ¿no? Entonces, en un principio se establece en Rota, bueno, Rota y toda la zona de Cartagena y tal, pero su primer estudio como estudio, digamos, de cara al público lo abre en Rota. Ahí tiene unos años de éxito y de, bueno, pues de poder expander su arte y desarrollarse como artista y como tatuador, y luego ya abre su estudio en Madrid, ¿no? Yo creo que el estudio Madrid, hay una época también ahí un poco difusa, ¿no? Porque en un principio Madrid, tanto él como otra gente tatuaban en la trastienda de una tienda de moteros que había en Malasaña, que se llamaba El Martillo de Lucifer, que creo que luego pasó a ser el Templo de Suso, el mismo local o el último local que tuvieron. Pero bueno, de toda esa generación que se va a Madrid y empieza a tatuar en el rollo biker, él es el que abre el primer estudio, que es el Mau y Katy Tatuajes, ¿no? Que acaba siendo su local, después de un par de cambios, su local insignia acaba siendo el de Malasaña, ¿no? El de la Corredera Baja de San Pablo, sí, y tal. Y bueno, ahí está muchos años hasta que muere el año pasado y tal. Pero bueno, por ese estudio pasó mucha gente muy importante, ¿no? En ese mismo momento, por no dejarnos en el tintero a gente muy importante también, Fernando Pons en Valencia, que también abre su primer estudio, Vicente Pato Leiva, que abre el Barna Tatú en Barcelona, que son los primeros estudios así en ciudades grandes, y también gente que empieza a tatuar siempre el germen es el mundo biker, ¿no? Entonces es un estilo de tatuajes que está de moda en los 70 y los 80, blanco y negro, quizás no muy grandes lo que les pide la gente, pero un estilo de línea fina, blanco y negro, que es muy, digamos, muy homogéneo a lo que se hacía en el tatu mundial, ¿no? En el tatu comercial mundial, ¿no?
0: ¿Sabes que a Vicente Pato Leiva le entrevisté yo?
2: Ah, sí, no me digas. ¿En qué contexto? ¿Cuándo?
0: No, en Territorio 9, hace ya, pues al principio de la primera temporada, yo creo, hace 5 años, le busqué a uno de los primeros, de los que habían empezado, de los que habían tenido los primeros estudios así tal, y le entrevisté, que creo que ahora lo tienen en Sitges o por ahí, el estudio.
2: Sí. Se fue moviendo por todo el Mediterráneo, pero bueno, él hizo un trabajo increíble en Valencia de la explosión del tatu Valencia. Valencia es otro de los epicentros del tatu en España, ¿no? Y bueno, todo lo empezó él, ¿no? Es increíble lo que hizo este hombre y la colección que tiene de máquinas y de cosas. Es una cosa brutal, o sea, que, vamos, muy, muy bien buscado ese referente.
0: Venga, ¿quién más había por ahí?
2: Vale, mira, los 80, bueno, los 80 evolucionan de esa manera, ¿no? Hay una época ya al final de los 80 en el que surgen también dos tatuadores muy importantes, final de los 80, ya digamos principio de los 90, ¿no? Que es a través de Mao en Madrid, ¿no? Pues Lobo y Robert Hernández.
0: De esos has hablado alguna vez en el programa. A mí me suena que los hemos mencionado alguna vez, sí.
2: Sí, me mucho en su biografía, ¿no? Pero son los dos tatuadores, digamos, que ya empiezan a ir a convenciones y ponen un poco el nombre de los tatuadores españoles. Bueno, Robert es polaco, pero lleva toda la vida en España y trabajando en España y tal, ¿no? Digamos que exploran y explotan este estilo en blanco y negro y tribalero y tal de finales de los 80 y principios de los 90, ¿no? Se convierten en figuras muy importantes y muy destacables del tatuaje mundial, digamos, ¿no? Los dos siguen tatuando, creo que el Lobo sigue en Ibiza, entre Ibiza, anda por aquí por Asturias también, porque él tiene mucho, mucho contacto con gente de aquí de Asturias y tal. Y Robert creo que está en Los Ángeles, se mudó hace tiempo, pero bueno, los dos son, digamos, los dos primeros tatuadores, digamos, maquinotes españoles, ¿no? De que su trabajo salía en revistas y se comentaba y todo el mundo hablaba de que eran muy buenos tatuadores y tal. Luego ya llega una época, mitad de los 90, final de los 90, digamos, en la que entramos mi generación, digamos, ¿no? Mi generación, que el otro día tuviste acento por aquí, que es parte de mi generación y tal, mi generación entró con la ambición de hacer las cosas un poco a la extranjera, ¿no? Y sobre todo muy obsesionados con el tatu americano, con lo que salía en las revistas y con darle una vuelta a todo, ¿no? No es que quisiéramos destruir lo que había antes, sino que queríamos hacer lo que veíamos que se hacía afuera, ¿no? Desde luego que también teníamos esta escuela que veníamos en la que un buen tatuador tenía que ser un buen tatuador de casi todos los estilos. Tenías que saber hacer todos los estilos bien. Entonces, no es que quisiéramos acabar con el tatuaje en blanco y negro, pero sí que queríamos abrir el tatuaje en España y que se hicieran otros estilos de tatuaje y, sobre todo, hacer esa transición del tatuaje en blanco y negro al tatuaje en color. Que ahora parece una cosa que es como muy aceptada y muy ya dada de sí, ¿no? Y dada por hecha de que sí, el tatuaje en color funciona. Pero fue una lucha de años. Yo empecé a tatuar al final de los 90 y es que era una cosa completamente, era darte de cabezazos con una pared. La gente no entendía que un tatuaje en color podía tener un buen resultado y sobre todo una buena vejez, ¿no? Entonces queríamos hacer tradicional americano y queríamos hacer tatuaje japonés y queríamos hacer lettering y tatuaje chicano y queríamos hacer todo lo que veíamos en las revistas, ¿no? Y sobre todo también queríamos tener estudios como los que veíamos que eran los estudios de fuera, ¿no?
0: Claro.
2: Hasta ese momento el tatuaje pecaba un poco en España de que en los estudios el tatuaje estaba ocultado en la trastienda.
0: Claro, y parecían, yo siempre digo que cambia mucho la imagen de los estudios de tatuaje cuando dejan de ser lugares lúgubres, oscuros, que parecen clandestinos, y ahora ves algunos y parecen, vamos, barberías de estas de moda y tal, o sea, algunos con súper iluminados, con transparentes, con ventanas, que se vea todo, o sea, que le quite ese oscurantismo y ese estigma al tatuaje.
2: Uno de los primeros estudios que se abrió en España, que era así, es el mío, el primero en Litatú, y abrimos en el 2000, y hasta ese momento es que había muy pocos estudios que realmente tuvieran el tatuaje de vista al público, ¿no? Que
0: claro,
2: tú pudieras entrar y ver a la gente lo que estaba tatuando, ¿no? No digo todos, ¿eh? Porque, por ejemplo, en Mao podías ver y tal, pero el tatuaje típico, el de estudio de tatuaje típico todavía a mitad de los 90 era como algo que tenía que estar escondido detrás,
0: sí.
2: ¿No?
0: Yo me acuerdo perfectamente de mi primer tatuaje en un sitio que bien parecía una trastienda de una tienda.
1: Una trastienda, un almacén.
2: Es que no nos sacaban de los almacenes, ¿sabes? Luego todo el mundo se llenaba la boca con el tatuaje y que el tatuaje molaba, pero nadie nos quería sacar de los almacenes, ¿no? Bueno, pues nos tuvimos que sacar nosotros mismos y gente que teníamos nuestro propio estudio, como Sento en su momento, como yo, como, bueno, gente de la que voy a hablar ahora, ¿no? De Neko, que abrió el 4x4 en Malasaña, que fue mi primer mentor, además. Uh-huh. Bueno, pues queríamos hacer los tatuajes en color y los tatuajes rollo cómic y old school americano y rollo Sailor Jerry, lo que veíamos, sobre todo también por la influencia de la música, del punk rock y tal, ¿no? Pero si nos ceñimos al tatuaje, queríamos hacer lo que veíamos que se hacía en las revistas y queríamos darle esa evolución al tatuaje, ¿no? Gente también como Javi Rodríguez, como Andrade, bueno, pues mucha gente en ciudades grandes y en ciudades pequeñas también, ¿no? Nos juntamos ahí un núcleo de gente que queríamos hacer las cosas de esa manera, ¿no? Y que además todos compartíamos, pues eso, gustos culturales y musicales y todos veníamos o del skate o del surf y del punk rock y tal y no sé qué. Y conseguimos darle esa vuelta de tuerca al tatuaje, ¿no? Y también venía gente de fuera que sigue aquí, como el Vara o como Román, que también tenían esa misma conexión con la cultura del tatuaje de la misma manera y que querían hacerlo de la misma manera, ¿no? Y bueno, pues lo conseguimos. Aparte de por pura cabezonería y por puro enfrentamiento con todo y por romper esas normas que había en el tatuaje en aquel momento y aquel estigma de que no, esto en España no puede funcionar porque el gusto en España es de otra manera, ¿no? No, pues el gusto en España no somos diferentes como mercado ni como gente al resto del mundo, ¿no? A la gente le gustan las cosas bien hechas
0: y
2: si hay un determinado estilo de tatuaje bien hecho que funciona fuera de España, tiene que funcionar en España, ¿no?
0: Total, es que además es que se ha visto, o sea, es que aquí han estado de moda y han sido importantes todos los estilos. Es que yo creo que no creo que haya ninguno que no haya pasado por tener un momento medio álgido en España.
1: No, y aparte,
2: bueno, luego lo que pasa, ¿no? Que aparte de esa apertura, lo que conseguimos nosotros fue hacer que la gente se pudiera especializar en un estilo,
0: claro,
2: ¿no? Yo viajaba por ahí, ya viajaba a tatuar fuera, pues en el 2001 creo que fue el primer viaje quizá a tatuar fuera, que fue a Nueva York, y a partir de ahí ya empecé a ir a San Francisco mucho a trabajar, al Everlasting y tal. Y siempre me encontraba con que donde yo había estado ya estaban las huellas de otro tatuador español, que es Sal Romero, que es de Barcelona, que igual el gran público no lo conoce, pero que es una figura también súper importante en el tatu en España, ¿no? Porque tú ibas donde ibas, ya había estado Al, ¿no? Es como los principios del tatuaje tradicional, digamos, de lo que ahora se llama el tradi, el tradi americano en España. Fue a través de un tatuador tejano que acabó en Barcelona que se llamaba Yesi, ¿no? Uh-huh. Que también crea toda una escuela que es la de Tomás García y la de Queco Buenavista, ya más centrados en el tradicional, ¿no? Y son los que crean lo que fuera de España se conoce como Spanish Style, pero que en España no se conoce como Spanish Style. Es una cosa súper loca, ¿no?
0: Que es la primera vez que escucho que exista un Spanish Style en el tatuaje.
1: Sí. Pero
2: solo se conoce así fuera de España. En España la gente no sabe que hay un Spanish Style, pero fuera de España hay un Spanish Style. Que es este tradicional que hicieron que crearon Tomás y Keiko, ¿no? Muy influenciados por Dan Higgs, que es el gran tatuador también tradicional de los 90, que era el guitarrista y vocalista de Lumphis. Es una banda muy importante dentro del folk punk de Discord, que es el sello este de discos de Ian McKay, del cantante de Minor Threat y tal. Y bueno, este tío crea como toda una imaginería y todo, una especie de tradicional pero místico, ¿no? Muy, muy unido con las imágenes ocultistas y tal, y con una concepción muy mística del tatuaje tradicional. Y bueno, Tomás y Keiko lo desarrollan y lo llevan a otro punto nuevo, ¿no? Y son los que crean pues todo este Spanish Style que hace muchísima gente ahora, ¿no? Fuera de España lo llaman Spanish Style, aquí nadie sabe que hay un Spanish Style.
0: No, vamos, la primera vez que lo escucho y vamos, ahora tengo unas ganas de buscar y de enterarme de más, vamos, ya te pediré que me hagas el año que viene, la temporada que viene, una sección sobre el Spanish Style.
2: Claro. Desde luego, además Tomás y Keiko son buenos amigos.
0: Pues les llamamos y que se vengan.
2: Me ayudaron muchísimo cuando yo empezaba, Keiko trabajó en mi estudio luego, Tomás es un muy buen amigo, Tomás vive en Pittsburgh, en Pensilvania, desde hace años, que compró un estudio muy, muy importante allí también, y Keiko anda todavía por Barcelona y por el Levante y tal. Y nada, es algo muy guay de saber, ¿no? Que hombre, también le dimos nombre a un tipo de tatuaje, ¿no? Luego, ya te digo que nuestra generación, cada uno nos fuimos especializando porque también aprendimos eso, ¿no? De viajar fuera. Por ejemplo, cuando las primeras veces que yo iba a tatuar a Japón, solo había estado en Eco antes, que había sido mi mentor. Yo fui de los primeros, de los dos o tres primeros. Entonces yo empecé a hacer japonés, pero a especializarte en japonés. Claro. ¿No? Y la gente ya empezó a entender que, claro, que a un tatuador bueno necesita dedicar toda su atención a un solo estilo, ¿no? Pero también está muy guay.
0: Algo que ahora es como muy. No sé, yo cuando busco un tatuador, busco a alguien para un estilo concreto, ¿no? Digo, quiero al mejor haciendo, o uno muy bueno haciendo esto.
2: Ahora le hemos dado la vuelta a la tortilla, el sector, de una manera muy poco natural, que es que la gente se especializa antes de tiempo. Entonces, alguien que lleva 2 años tatuando ya está especializado. Ya. Entonces, nosotros nos especializábamos a través de llevar 10 años haciendo todos los estilos. Porque en tu estudio tú tenías que saber hacer de todo. Lo mismo un día hacías un retrato, que al día siguiente hacías una pantera y al día siguiente empezabas un dragón. Pero ahora mismo la gente se especializa antes. Entonces, ¿qué pasa? Tú no llegas a la especialización desde la maestría, entre comillas, de tu trabajo en general, claro, de tu profesión en general, sino que llegas solamente como algo exclusivo. Entonces, tampoco tienes la influencia de otros estilos para aportar a esa especialización que tú tienes, ¿no? Y lo que yo me di cuenta después de años ya, ahora después de 20 años de hacer japonés y tal, es que en realidad no soy capaz de quitarme la influencia de todos los estilos que supe hacer antes, ¿sabes? Entonces eso es algo que alguien que empieza a hacer japonés ahora y que empieza a hacer solo japonés y, por ejemplo, quiere hacer un japonés tradicional, nunca va a tener la influencia en ese japonés del tatuaje realista que haya hecho.
0: Sí, porque nunca ha hecho nada, claro.
2: O de lo que sea, ¿sabes? Entonces, bueno, es muy curioso cómo va evolucionando todo, ¿no? Ya después del año 2000 o del 2000 poco, el tatuaje entra en una etapa en la que ya está influenciada básicamente por las redes sociales. Hay la explosión del realismo en España con un montón de artistas de realismo que lo hacen genial y que hacen un trabajo increíble, con las limitaciones que tiene el realismo como estilo con el paso del tiempo y tal, pero bueno, digamos que también es otra de las explosiones. Pero yo quería acabar con mi generación porque somos la última que estuvo a caballo entre lo que era el old school y, claro, lo que era el new school, ¿no? Y que tuvimos que enfrentarnos a todas esas figuras del old school, entrar en la profesión a través de sus códigos, de sus normas y también de sus no limitaciones, sino de las cortapisas que ellos te ponían y del respeto con el que tenías que entrar en este arte y cómo tenías que tratarles a ellos y cómo tenías que ganarte tu sitio, ¿no? A partir de nosotros el tatuaje ya fue una cosa ya más abierta porque también la abrimos entre todos, ¿no? Y al ser más abierta, pues se perdió también esa parte de tradicional y de old school y de ese funcionamiento que en muchos casos hoy en día sería imposible de entender porque la dinámica que teníamos entre nosotros, entre los tatuadores y entre los estudios, era algo que era muy a la antigua y que era imposible de entender. Tú, por ejemplo, no podías abrirte un estudio en una calle donde hubiera otro estudio,
0: claro,
2: o en un barrio donde ya estuviera otro estudio. Y a raíz de eso hubo muchos problemas, hubo muchos conflictos, hubo muchas cosas, pero que nos ayudó a desarrollarnos como tatuadores, ya no como artistas, sino como tatuadores.
0: Con una cultura de artistas,
2: claro, que todos queremos ser artistas dentro del tatu, pero lo primero que somos tatuadores antes que artistas. Y venimos de un mundo y de una cultura en la que es todo propio del tatuaje.
0: Pues con eso nos quedamos. Jordi, ha sido un gustazo poder disfrutar de tu sabiduría y de tu estatus esta temporada en Territorio 9. Te emplazamos para la próxima temporada en septiembre para seguir hablando de este arte y seguir aprendiendo de la cultura del tatuaje.

0: Óscar Díaz, muy buenas tardes. ¿Cómo estás, amigo?
1: ¿Qué tal, Javi? ¿Cómo estás?
0: Bueno, te escucho de maravilla, ¿eh? O sea, que ya olvídate de los problemas que decías que podías tener conectando, que hoy te escucho a las mil maravillas. Oye, recordatorio rápido a la gente, alfabeto comiquero de Óscar Díaz. Cada vez que viene, una letra y un término, un nombre, un título relacionado con el cómic. Hoy nos toca la letra G.
1: Exacto, y no vamos a hacer chistes al respecto de la letra G. Y podemos recordar un montón de obras muy representativas, empezando por ese Green Lantern y Green Arrow, especialmente en la época de Denny O'Neill y Neil Adams, el Ghost Rider, el motorista fantasma, el Gotham Central, esa gran obra de Ed Brubaker y Sean Phillips, García, ese héroe español preconstitucional creado por Santiago García y Luis Bustos, Gastón el Galce, Gil Pupila, el detective creado por Maurice Tillier, o los mangas Gantz o Gon de Masaji Tanaka, ese maravilloso tiranosaurio canijito. Pero nos vamos a quedar con esto, con el Grendel de Matt Wagner, y precisamente en el mundo creado por Matt Wagner está ambientado Grendel Tales, Devils and Deaths de Darko Macan y Edwin Vukovic, que en España se publicó en 1999 como Guerra de Clanes, por Planeta de Agostini. Voy a hacer un resumen al origen y a la cronología de Grendel. Es muy probable que el nombre les suene a muchos lectores, ya que es el principal antagonista y monstruo del célebre poema épico anglosajón Beowulf, claro, del que David Rubin y Santiago García hicieron una excelente interpretación publicada por Stiberri en 2014. Pero Matt Wagner no se va por esa línea, sino que crea un héroe, un antihéroe completamente nuevo, cuya primera aparición fue en la desaparecida editorial Cómico, y era el alter ego de Hunter Rose, un joven sofisticado y superdotado que era a la vez músico virtuoso, escritor de éxito y señor del crimen. ¡Joder! Asesino y ladrón.
0: Madre
1: todo
0: mía.
1: Eso, le daba tiempo a todo.
0: Madre mía, eso sí que tenía más de 24 horas su vida, desde luego, para poder hacer todo eso.
1: Sin duda, era una especie de anti-Batman, y de hecho, esta versión de Grendel, Hunter Rose, se cruzó con el Hombre Murciélago en dos prestigios publicados en su momento por Tinco en España. A lo largo de la serie original vemos la evolución de Grendel, desde su encarnación inicial a un relevo posterior por otros personajes, y Grendel en aquel entonces no solo era una identidad adoptada por distintas personas, sino que era algo así como un espíritu vengador con esencia propia, aunque con el paso del tiempo acaba representando una especie de ideal guerrero al estilo samurái. A la vez, el alcance de las historias de Grendel pasa de un ámbito puramente local, cuando estaba metido en Hunter Rose, por así decirlo, a proyectarse en el tiempo y convertirse en una saga que afecta a todo el planeta.
0: Eso es un poco el origen de Grendel, de Matt Wagner, pero tú nos querías hablar concretamente de un título, ¿no?
1: Exacto, de Grendel Tales. Voy a hacer un pequeño inciso, aunque Matt Wagner, como dices, está detrás de Grendel como creador de la serie principal. Con el paso del tiempo aparecieron varias miniseries bajo el paraguas Grendel Tales, que son spin-offs ambientados en distintas épocas de la historia de Grendel, en las que aparecen autores tan cualificados como Steven Siegel, Paul Grist, Teddy Christiansen o James Robinson. Uno de ellos es justamente este que os traigo, este Grendel Tales, Guerra de Clanes o Devils and Deaths, el cómic elegido. Y el origen del proyecto ya es muy llamativo, es bastante estrambótico, ya que fue un envío a ciegas por parte de Darko Macan y Edwin Vukovic a Dark Horse en plena Guerra de los Balcanes.
0: Hombre, a ver, Macan y Vukovic, por los apellidos, tienen pinta eso de ser, pues, no sé si serbios, croatas...
1: Pues croatas, son croatas. Efectivamente, se animaron a hacer esto y Diana Schutz, la editora, lo rescató del montón de envíos no solicitados, que como sabes es bastante voluminoso y se suele hacer poco caso a ese montón, y descubre que es una obra excepcional y pone en marcha el proyecto. De hecho, lo primero que hace es ponerse en contacto con Vukovic y con Macan y les pregunta, oye, ¿vosotros no estáis en guerra? Y dice, ¿qué va? La guerra está a 100 kilómetros.
0: Como si estuviese lejos, ¿sabes? 100 kilómetros.
1: Sí, eso es. Bueno, una breve biografía de Macan y Vukovic. A Darko Macan le sonará a muchos oyentes, dado que con Igor Corday es autor del western magistral Mars al Bass, que está rescatado actualmente por Stiberri en los maravillosos integrales. Y a Vukovic lo vimos en su momento

0: sobre todo en este cómic, también en una miniserie Blanco Humano y en X-Wing Rogue Squadron. Lo que pasa es que tuvimos la desgracia de perderlo en 1999 con solo 30 años a causa de un tumor cerebral. En Guerra de Clanes, el guion de McCann tiene un pulso increíble, tiene ritmo, tiene diálogos afilados, concisos y precisos sin caer en el tópico, algo muy meritorio, sobre todo cuando hablamos de diálogos muy medidos. Y por otro lado, Vukovic, con un trazo engañosamente sencillo y limpio, ofrece dinamismo, dominio narrativo y todo ello enriquecido por la gama de colores apagados que ofrece Matt Hollingsworth.
1: Desde luego muy interesante. Cuéntanos un poco de qué va, porque hemos hablado de todo esto, pero no nos has contado de qué va.
0: Pues vamos a ubicarlo. En primer lugar, la situación de lo narrado dentro del universo Grendel es posterior a otra maxi serie muy conocida que es Grendel War Child. Nos vamos al futuro, nos vamos a más allá del año 1500 y en esta maxi serie un cyborg, Grendel Prime, secuestra al heredero de Orión, que entonces es como el Khan Grendel, que es el gobernante del planeta entero. Bueno, el caso es que Orión desaparece, fallece y esa desaparición tiene repercusiones en todos los rincones del mundo y en esta guerra de clanes acabamos en un trasunto de los Balcanes, territorio que los autores conocen muy bien.
1: Claro.
0: Esta guerra de clanes contiene dos arcos narrativos. Y en todos ellos se hace hincapié en el contraste entre los papeles de los guerreros y del pueblo, que sufre una guerra absurda, con constantes cambios de alianzas, y también se ve el impacto de las decisiones ajenas y del ansia de poder o gloria, tanto en los protagonistas como en los personajes secundarios. El odio al vecino por el mero hecho de pertenecer a otro clan, algo que vemos en el cómic, es fácilmente trasladable a la fragmentación de la zona y a la guerra de los años 90 que vivieron los autores y sus repercusiones en Bosnia, Croacia, Serbia, Kosovo o Montenegro. Pero no todo es geopolítica, ni mucho menos en este cómic. Los protagonistas están maravillosamente representados y no hacen falta muchas páginas para que se te metan muy dentro, ya sea por afinidad o por antipatía. Como dijo Lorenzo F. Díaz en el prólogo del volumen publicado en España por Planeta de Agostini, es un cómic notable, bien escrito, bien dibujado, mejor narrado y que hace pensar.
1: Bueno, pues es muy interesante. Además es que, bueno, evidentemente, aunque tuvieran la guerra a 100 kilómetros, bueno, les tuvo que influir, claro, de una manera tremenda porque fue uno de los conflictos, bueno, pues más complicados y más, iba a decir, bueno, sí lo voy a decir, jodidos del siglo XX en Europa seguro y incluso fuera. Y bueno, pues sí, es muy interesante este Grendel, ¿eh? Yo le tenía echado el ojo, pero ¿esto se puede leer, por ejemplo, de forma independiente?
0: Se puede leer perfectamente de forma independiente. No hace falta. Y fíjate que la historia de Grendel, toda la saga es muy compleja, los 40 números iniciales que salieron en cómico, luego los volúmenes posteriores, pero se puede leer perfectamente de manera independiente. Además, si alguien quiere rebuscar un poquito en la historia de Grendel, yo le recomendaría que buscaran por ahí, porque también está editado en España, un número llamado Acto Diabólico, que tengo aquí en inglés, que se llama, bueno, en inglés es Devil by the Deed. Que sirve como este otro cómic que no está en español, está en inglés, que se llama Grendel Cycle, el ciclo de Grendel, que puede servir como referencia para entender toda la cronología de los cómics creados por Wagner. Y por otro lado, como dices, este cómic ya tiene unos años, fue publicado hace 30 años en Estados Unidos y 27 en España. Y no sería mala idea que alguna editorial se fijara en los ómnibus que Dark Horse sacó no hace tanto. Cinco volúmenes que recopilan todo lo publicado acerca de Grendel, tanto la serie original como estos volúmenes de Grendel Tales, y además no se dejan nada por el camino. Así que merecería la pena que guiñamos el ojo por aquí y
1: Editoriales
0: animamos a alguna
1: españolas,
0: editorial.
1: el
0: Eso es.
1: ómnibus, los ómnibus de Grendel de Dark Horse, echarles un ojico que a Oscar le apetecen. Oye, ¿y por qué no?
0: Desde
1: Y
0: luego.
1: seguro que si le apetece a Oscar, le apetece a mucha gente porque Oscar sabe mucho de TVOs. Oscar, nos vemos en septiembre, ya con la letra H, pero ya en septiembre, ¿eh? Te dejamos descansar, que hace falta coger fuerzas para seguir con este alfabeto comiquero. Muchas gracias, como siempre, amigo. Un abrazo.
0: Gracias a vosotros. Un abrazo.
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0: Son las 4, las 3 en Canarias.
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0: Muy buenas tardes, aquí estamos un día más. Esto es Generación Ya, el programa que te acompaña de lunes a viernes de 4 a 6 de la tarde, la mejor emisora del mundo en Radio 3. Y hoy además estamos el equipo al completo. Primero voy a saludar desde el control de sonido a David Furones. Buenas tardes. Y ahora aquí en este estudio 201 de la Casa de la Radio, todos y todas las que hacemos Generación Ya, Elora, Irene, Rosalía, buenas tardes, ¿cómo estáis?
1: Buenas tardes.
2: ¿Qué tal? ¿Cómo estáis?
0: Muy contento, yo ya me estoy visualizando las montañas del Bierzo. Me veo en Balboa ya.
2: Ojalá
0: poder teletransportarse, porque el viaje en carretera va a ser un poco cansinete.
2: No, pero pondremos temazos.
0: Eso sí, por supuesto. Y habrá que preparar un poco el programa. ¿No? ¿Te imaginas? Retro solo podcast de Generación Ya en coche. Vaya tortura, ¿eh?
1: ¿Cómo que tortura?
0: Es un programón, pero hombre, volver a escucharlo ya vivido está raro.
1: No, así
0: ¿tú
1: se
0: escuchas,
1: disfruta más.
0: ¿Tú escuchas Generación Ya los fines de semana?
1: No, los fines de semana no, pero me lo he puesto alguna vez para correr.
0: ¿Sí?
1: Sí, sí.
0: Pues mira, debo decir que un amigo mío que está dando la vuelta al mundo en bicicleta, hablaremos de esto más adelante porque es bastante interesante eso, nos suele escuchar y dice que el tramo inicial que le da la vida, de hecho, hasta el punto de que va con un compañero suyo que también está escuchando el programa y dice que les vamos a matar un día.
1: ¿Cómo se llama tu amigo?
0: Andrés, Andresico.
1: Andrés, pues un saludo para Andrés porque realmente entiende la vibra.
0: Está en China, llevan ya 5.000 y pico kilómetros. Bueno, me lo estoy inventando, no, 5.000 kilómetros era China. Creo que llevan como 2.000 o así. Ah. Pero llevan ya un par de semanas por lo menos.
1: Qué guay, oye, pues mucha fuerza para Andrés.
0: Exacto, y muchas gracias por escuchar desde tan lejos. La verdad que eso mola, ¿no?
1: Hombre, eso es muy guay.
0: Bueno, pues no sé por qué venía todo esto, pero hablemos del programa de hoy.
1: No, porque estábamos hablando de que nos vamos a Balboa.
0: Coño, claro.
2: Hostia,
0: de Balboa a Pekín, ¿eh?
1: Sí, te has ido tú ahí
0: las dos Españas
1: transportándote.
0: Bueno, pues sí, nos vamos. ¿Y por qué nos vamos?
1: Nos vamos porque se celebra el Festival Observatorio allí al lado del río, en un... ¿cómo es?
2: Enclave.
0: En un marco incomparable.
1: Un marco inigualable.
0: Incomparable.
1: Y tenemos muchas ganas, la verdad, de estar allí en remojo mientras hacemos Generación Ya.
0: Un festival muy especial, además una iniciativa que desde que surgió destacó por su singularidad, por el buen gusto que tienen sus organizadores para elegir el cartel y por hacer un festival que va más allá del concepto tradicional de festival, en un entorno maravilloso, pero cuidando también el medio ambiente y concienciando a todas las personas que van allí, además... teniendo en cuenta que creo que el motor que le mueve no es el económico, que también es importante destacarlo, porque podrían poner un mayor aforo del que tienen, tan solo 800 personas, pero prefieren no hacerlo precisamente por eso, por preservar el medio ambiente y porque la gente disfrute de la experiencia como se merece, y consiguieron vender las entradas a los dos días de que hubieran salido sin haber publicado el cartel, que creo que habla muy bien de ellos y tiene mucho mérito, sin patrocinadores y sin nada.
1: Da gusto participar de iniciativas así, la verdad.
2: Oye, y que sepan los oyentes que se va a poder ver por streaming en la web de Radio 3 y en la app exclusiva.
1: Eso.
0: ¿Y a ti, Elora, te da FOMO o te da JOMO el no poder venir
2: al
0: observatorio?
2: Fatal. A mí me da FOMO.
0: Te da FOMO, ¿no?
1: Pues pero porque yo soy de... puro FOMO.
0: Ya, yo creo que es algo como que nos pasa un poco a todos los que estamos aquí presentes, ¿no?
1: ¿No? Cada
0: qué
1: vez
0: suerte.
1: Menos.
0: Ya, yo cada vez lo tengo más trabajado. ¿Tú, Rosalía, tienes FOMO?
2: Yo tengo FOMO. Depende del momento y de la circunstancia, pero suelo tener bastante.
1: Pues entonces... que vaya con la edad.
0: No lo sé, porque yo a veces he ido teniendo más FOMO conforme han ido pasando los años.
1: Sí, yo cada vez tengo más FOMO.
0: Lo que tenemos es menos energía también, entonces el FOMO se complica aún más.
1: Se va compensando.
0: Y por eso mismo, para todo el mundo que siente que necesita pues un respiro, hoy proponemos en Generación Ya lo contrario al FOMO, el HOMO.
1: El HOMO, el gusto de perder. Que yo estoy intentando ponerlo en práctica, lo hablaba el otro día con Irene, que en algún momento tengo que parar, pero yo creo que voy a petar antes de parar, así que le voy a preguntar a Juan Evaristo Valls Boys a ver cómo lo gestiona él y ese ensayo que ha hecho, que se llama HOMO, el gusto de perder, y que va a estar con nosotros en cosa de 20 minutitos por Generación Ya.
0: Lo importante que es saber perder, ¿eh?
1: Sí.
0: Pues muy bien, eso lo descubriremos en cosa de 20 minutos y en la
1: Let
0: segunda...
1: Let it go, que decían.
0: Exacto.
1: Mis padres.
0: Exacto. En la segunda hora, Sofía Peluso.
1: Sofía Gavana, efectivamente. La rapera que acaba de lanzar nuevo EP, Universo en Lata, que trae al presente el boom bap noventero con reivindicaciones sociales actuales y que va a estar en cosa de una hora
3: hora y 5 minutos en Generación Ya.
0: Pues todo eso y mucho más en Generación Ya, que ha arrancado con la música de Channel 3 y este Black Techno Guy. Vamos a seguir con más música, pero no hemos comentado las redes sociales, que es algo que siempre es importante hacer.
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0: Gracias, Elora. Esa ya que estabas ahí al quite.
1: Soy pura pistola.
3: Gracias, Sara. Y ahora sí, vamos a continuar con Conducta. El DJ y productor originario de Bristol tiene nuevo EP con temazos al ritmo de breakbeat, como este Low Can We Go, junto al jamaicano Black Hero.

0: Sunboy Johnny es el nombre del nuevo proyecto de Conducta, uno de los artífices del resurgimiento del UK Garage durante la última década, que ahora se muestra más inclinado hacia las influencias del jungle y del breakbeat, como demuestra en este último EP con temas como el que acabas de escuchar, Low Can You Go, un tema construido sobre breakbeats con una fuerte presión del bajo y con un gancho vocal que en este caso lo pone Black Hero.
1: Pues ahora vamos a continuar con algo que de alguna manera cierra el círculo, porque hace relativamente poco pudimos escuchar a Tokisha colaborando con Skrillex y curiosamente Diplo tiene un proyecto con Skrillex y a su vez es miembro de Major Lazer, con quien Tokisha firma este tema que vamos a escuchar ahora, Papi with Tokisha.
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0: Pues aquí tenemos este Ann Koch, que firma Bembi, artista británica, podríamos decir que hija de la pandemia, porque empezó a desarrollar su trayectoria musical en 2020 y a día de hoy está muy, pero que muy vinculada pues, a la escena del clubbing británico, a grandes nombres del UK Garage y del Drum and Bass, y precisamente ella juega con estos sonidos y también con la parte más melódica, incluyendo canciones como esta, que resume bastante bien su espectro sonoro.
1: Ann Koch, y vamos a seguir en generación ya con la estrella del pop francesa Aya Nakamura, que ha lanzado un nuevo single, se titula Chippy, y para ello ha contado con la colaboración de una de las voces más singulares de la escena británica, la de Skepta, quien pudimos ver en el Sonar de Barcelona y que ahora podemos reescuchar en este temazo.
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0: Tiene esos ritmos pegadizos del afropop que son característicos de Aya Nakamura, pero al mismo tiempo los lleva a un espacio más oscuro y más crudo en el que Skepta se siente cómodo como una de las figuras clave de la música grime que es. El resultado, pues, es esto que habéis escuchado en Generación Ya, un tema que fusiona de forma natural el francés y el inglés, creando ahí un sonido international y como la carrera de Bajal.
1: Ese recurso no es la primera vez que lo usas, ¿eh? Es que es un gag tuyo.
0: International y me recuerda solo a Bajal. Y vamos a seguir ahora con Is It Love, que es el nuevo adelanto del próximo disco de Tyla. Un disco que saldrá el 24 de julio y que se titulará A-Pop.

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0: Aquí tenemos el volumen número 7 de los Cyphers, que empezó a hacer faena en noviembre del año pasado, esa juntera donde la malagueña se une a otras raperas o cantantes, que empezó con Juda Molly, Tana Heredia y Laura Silla Jamba, y que ahora ha presentado este nuevo volumen junto a Lorna, La Blacky y Golden Hoe, las duras del panorama actual.
1: Pues ahora vamos a seguir con más rap, en este caso viajando desde nuestro país directamente hasta Filadelfia para escuchar uno de los temas más destacados del nuevo trabajo de Tierra Guac, este Siren.

Pues aquí tenemos este Siren, que forma parte de Wax Museum, un título muy evocador que le hace justicia porque es una auténtica obra de arte, el nuevo trabajo de la rapera de Filadelfia, Tierra Wack, y precisamente por Estados Unidos vamos a continuar con más rap, ahora viajando directamente hasta Atlanta. De allí es T.I., uno de los grandes raperos de los años 2000, quizá los mejores momentos de su carrera se vivieron.

En la primera década de este siglo, pero sigue haciendo cosas interesantes, como por ejemplo este tema que ha salido esta misma semana y que firma junto a uno de los grandes nombres del R&B de Estados Unidos, junto a Summer Walker. Esto es And Want.

0: En una época marcada por la ansiedad de llegar a todo y no perderse nada, el filósofo y ensayista Juan Evaristo Valls Boix propone una idea distinta: reivindicar el placer de renunciar y empezar a cogerle el gusto a eso de perder.
1: En el ensayo Homo, el gusto de perder, analiza cómo el miedo a quedarse fuera, conocido como FOMO, se ha convertido en una forma de malestar colectivo y plantea una alternativa que pasa por aprender a decir no y recuperar ese tiempo perdido y repensar nuestros vínculos afectivos, laborales y, por supuesto, políticos. Y hoy hablamos con él sobre esta filosofía de la pérdida de, en tiempos de agotamiento social. Bienvenido, ¿qué tal?
2: ¿Qué tal? ¿Cómo estás?
1: ¿Cómo estás?
2: Muy bien, muy bien.
1: En el libro arrancas con la historia de Colin Smith, que es ese joven corredor protagonista de la película La soledad del corredor de fondo, que decide detenerse antes de cruzar la meta renunciando al premio que le ofrece el sistema.
3: Running's always been a big thing in our family, especially running away from the police. It's hard to understand.
1: ¿Por qué elegiste esta historia para empezar? ¿Qué representa ese gesto de detenerse antes de ganar?
2: Bueno, me gustaba mucho esta historia porque nos regalaba una imagen de la alienación y de la falta de libertad a la que no estamos acostumbrados, pero que sin embargo es la más extendida hoy en día, que es la de estar todo el tiempo corriendo, ¿no? En lugar de la imagen de estar encerrado en una cárcel, aquí la alienación y la esclavitud de Colin Smith se expresa porque no puede dejar de correr, no puede dejar de ganar, justamente, ¿no? En ese sentido, yo creo que lo que Colin Smith aprende en esa última gran carrera es que ganar consiste en mostrar aquiescencia con las normas, que ganar es la forma por antonomasia de obedecer y de abrazar el sistema como bueno, con todas las violencias, con todas las exclusiones y con todos los malestares que conlleva. Es en ese momento donde correr es una obligación y ganar es una forma de estar de acuerdo y aceptar lo peor, donde parar, justamente, decir no, se convierte en una forma de libertad y una reorientación del deseo hacia otro modo de entender la vida buena.
1: Ese decir no y ese beneficio del perder que tú defiendes en Homo, que da título a este ensayo, pero para entender primero el Homo hay que entender lo que es el FOMO. ¿Cómo hemos construido una cultura basada en ese miedo a perdernos algo?
2: El FOMO ciertamente habla muy bien de el modo en el que se configura el deseo capitalista o el deseo en las sociedades de consumo, porque efectivamente es, como dice su nombre, el miedo a perder, ¿no? Es una forma de gobernar el deseo a través del miedo y de reconducirlo siempre hacia dinámicas de consumo o de trabajo, ¿no? Es decir, se trata de implicar plenamente a los sujetos en la actividad que se desea que obtienen de ellos, ¿no? De modo que el remedio a todos nuestros problemas son pautas de consumo y la solución a todos los misterios e incongruencias de nuestras vidas es el trabajo como un espacio de desarrollo personal, ¿no? Entonces, ante estas fantasías de totalidad, tú lo puedes todo, que en el fondo son fantasías de disponibilidad total, sí, para la conexión y para el trabajo y la productividad, el FOMO señala muy bien justamente este afán de saturar, de que no haya alternativas, ¿no? De estar siempre haciendo coincidir justamente nuestro deseo con aquello que nos esclaviza. Creo que llevamos ya un rato largo, de unas cuantas décadas, articulando nuestra forma de afirmar la vida a través del FOMO, a través de esa fantasía de que podemos llegar a todo, estar en todas partes, de que somos dueños de nuestra vida sin importar las condiciones materiales, ¿no? Grandísima falacia. Y lo que vemos es que esta cultura del FOMO, que es una cultura de la ansiedad, del siempre más, del siempre más, del siempre más, aunque prometa la más plena de las felicidades, no hace sino comportar una dosis necesaria e insalvable de malestar.
1: Claro.
2: Porque trae estrés, insomnio.
1: Es que no, porque justo estabas comentando de ese miedo a perderse cosas y a querer llegar a todo, que incluso te puede pasar que lo consigas todo. Y de hecho, dentro del libro hablas de una hedonía depresiva que la acuña Mark Fisher y nos define como una sociedad que es bastante insatisfecha porque puede conseguirlo todo, pero aún así siente que no es suficiente. ¿Qué ha pasado entonces con ese deseo que estabas comentando? ¿De qué manera lo reorientamos?
2: Ciertamente no le deseo a nadie que se cumplan las fantasías de,
1: claro,
2: plenitud y totalidad que nos promete el sistema de ser nosotros mismos, de superarnos a nosotros mismos, etc. La hedonía depresiva yo creo que es un término contradictorio y muy valioso, porque nos trae una figura de la depresión.

0: que no es exactamente inercia o la incapacidad de hacer algo, sino más particularmente, como explica Mark Fisher, la incapacidad de hacer cualquier cosa que no sea buscar placer inmediato, conectados a la Matrix, haciendo scroll, consumiendo azúcar, ¿no? Hay los trastornos alimenticios, los consumos de fármacos y los consumos delirantes de Internet confluyen hacia eso. Entonces, la hedonia depresiva, digamos, es la gramática consumista que se le ofrece al depresivo, a toda esa epidemia de depresión social, para mantenernos conectados y a flote, recibiendo una especie de un mínimo de placer que aplaque el malestar. Y yo creo que en general, esta epidemia de depresión, de burnout y de ansiedad, que dicen todas las encuestas, responde a algo así como una retirada del deseo, como un agotamiento de los recursos psíquicos y de nuestra atención, en una cultura justamente que nos explota porque todo el tiempo nos pide consumir más estímulos, estar atendiendo más cosas, tener más trabajos, hacer multitasking. Entonces, ante esa explotación de nuestra atención y de nuestro deseo, bueno, hay un agotamiento, ¿no? Estamos exhaustas de desear, ¿no? No hay cuerpo que aguante tanto placer. Y esa depresión, esa evidencia del malestar, o de que lo llamaban felicidad y realización personal, y es explotación y desarraigo, trae justamente, como decíamos antes, una reorientación del deseo que prefiere estar tranquilo a ser feliz, dicho así rápidamente, sí. ¿No?
1: Y entonces, ahora que estás hablando de toda esa velocidad, ya sabemos que venimos de una época de tener muchísimo FOMO, tú propones como alternativa el HOMO. ¿Cómo se traduciría eso en contrapunto con el HOMO? ¿Tú crees que es de verdad la solución el decir que no, el parar, el descansar?
0: Fíjate que para mí, el ejercicio que trato de hacer en este libro no es tanto una propuesta, si me permites, como un ejercicio de escucha. Es decir, si uno atiende a todos los activismos contemporáneos por la justicia climática, contra la gentrificación, por la vivienda digna, son activismos que quieren quedarse. Queremos quedarnos, no queremos que nos expulsen de la ciudad, no queremos que nos expulsen de nuestras casas, queremos vivir en nuestros barrios, queremos que sean habitables, que tengan buenas condiciones, parques, bibliotecas, casas a buen precio. Fíjate en eso. Fíjate también en, como digo, todas estas estadísticas sobre depresión y burnout. Y fíjate también, eso es lo que hago, pero sí que es un ejercicio de escucha, en todo ese imaginario popular que poco a poco va romantizando, como se dice en redes, imágenes de camas, de placidez, de estar tumbado, de no hacer nada. Entonces, justamente esa reorientación del deseo, que es algo que se da a nivel social y que puede ser una oportunidad política para un cambio, si esas demandas se articulan en un programa político, es un imaginario, como decía, de vida buena, que se articula a distintos niveles, donde la felicidad, las promesas de lo máximo y lo extraordinario y de ser uno mismo y de ser alguien ya no interesan para nada y se pone en el centro, me parece, la tranquilidad, el descanso, la posibilidad de desaparecer y desconectarse, estar con nuestras amigas, es decir, una vindicación de las condiciones materiales mínimas para que la banalidad, la vida cotidiana, tenga sentido y sea gustosa de vivir para todo el mundo.
2: Claro, pero ese descanso nos lleva a pensar como en una forma de resistencia pasiva, ¿no? Y si pensamos en todos estos movimientos, supongo que su forma de actuar ha sido más bien la de forma activa. Entonces, ¿qué cabida tendría el HOMO ahí en encontrar como esa fuerza colectiva desde el descanso, desde lo pasivo?
0: Ciertamente, cuando se piensan estas cuestiones, bueno, aparecen muchas dificultades, pero precisamente porque, como la imagen de la alienación que tenemos es la de la cárcel, entendemos la resistencia desde la idea de romper, salir y huir. Pero yo creo que si atendemos al modo particular en que el capitalismo contemporáneo nos explota, claro, la idea es pensar ya no una capacidad de avanzar, hacer, crecer, ser extraordinario y ser diferente, porque esa es ya la voz del enemigo, eso es lo que nos dicen los bancos y los gimnasios, digamos, sino cómo articular, me permitiréis, esto que Marguerite Duras llamaba la fuerza de no hacer nada, o esto que el presentiment llama la fuerza para rendirse, ¿no? Que es la capacidad de decir no. Yo creo que esta capacidad de decir no, parar y decir no, es algo ciertamente que se articula en colectivo. Creo que está en todos los movimientos por la vivienda digna y contra los desahucios. Creo que está en todo ese esfuerzo transversal que como trabajadores hacemos porque se cumplan nuestras condiciones laborales, por decir no a las horas extra, por emprender todas estas dinámicas.

0: Tienes una crítica radical a la lógica de la ganancia, de ese tenerlo todo, y hablas mucho, por supuesto, del valor de la renuncia, como estábamos comentando ahora.
1: ¿Te ha gustado la canción,
2: claro,
1: eh?
2: Claro.
3: Oh, me ha encantado. Ha sido de repente un Shakirazo así, uff, me ha entrado en la cara.
0: Nos estamos poniendo muy intensos, que mejor que Shakira para equilibrar.
3: Y yo sé, Shakira, give it to me.
0: Es que el libro también estaba muy bien porque mezclabas pues toda esa teoría también con memes, que a mí me estaba encantando, que es un bastante generacional. Sí, sí. Viendo lo que está diciendo Shakira de aprender a renunciar y de decir hasta aquí llegué, ¿qué significa eso de perder bien? Que es también de lo que hablamos en este ensayo, y de qué manera podemos aprenderlo, si es que se puede.
3: Claro, yo creo que aprender a perder es muy difícil y ciertamente porque si hay algo que no tolera, vamos a decirlo así un poco a brocha gorda del capitalismo, es la pérdida. La pérdida siempre ha aparecido en nuestras sociedades capitalistas como un vicio, como un problema económico, la perdición como un problema moral, la derrota como un problema político. Y eso habla de que, bueno, vivimos en una cultura que está organizada en torno a valores de crecimiento, verticalidad, aumento y acumulación, que son en el fondo capitalistas. Revalorizar la pérdida, en ese sentido, es cuestionar este imaginario y cuestionar nuestra forma de pensar. Perder, para mí, siempre es una oportunidad. Siempre es la conciencia de que hay una alternativa, de que las cosas pueden ser de otra forma. Y perder también, ciertamente, así nos lo dice la etimología, es la forma más alta de dar. Perder, perdare, es la donación por excelencia, ¿no? Perder es lo que necesitamos para vincularnos, para querernos y para amarnos. Necesitamos perder, necesitamos darnos a fondo perdido, como dice la expresión.
0: Ay, a mí me encantó eso. Es que cuando lo leí en el libro, de que hablabas de que las personas que mejor aman son las personas que saben perder, y me pareció muy curioso que fuesen como las perezosas. Es decir, que si tú renuncias y lo haces como desde ese descanso, te estás como entregando de verdad a esa persona.
3: Sí. Yo esto lo diría por dos cuestiones, al menos. De un lado, porque como nos enseñan muchas filósofas, pues no sé, Andu Furmantel o Roland Barthes, para amar lo primero que hay que hacer, yo creo, es vaciarse de una misma, que es lo contrario de lo que nos dice el sistema. Sé tú mismo, supérate, dalo todo. Tenemos que, el amante, digamos, es aquel o aquella que se vacía de sí misma para abrir un hueco, un espacio, para que venga el otro o la otra, le enseñe, le cambie, le traiga una lengua nueva, remueva sus fundamentos. Entonces, justamente, el amante primero es un perdedor a ese respecto. Y de otro lado, si a veces digo así, en broma medio en serio, que solo las gentes perezosas son las que saben amar, es porque desde la pereza, podemos decir, reconocemos al otro no por sus méritos, no por su productividad, no por sus obras, sino en la ausencia de todo eso. Cuando es un cuerpo, cuando es menos que un sujeto, cuando está agotado también, ¿no? Imaginaos si os dijeran, te quiero porque te lo mereces. Claro, sería horrible, sería miserable. Es como, me quieres por pena, chaval.
0: Claro.
3: Me quieres porque has visto mi LinkedIn o algo, ¿no? La pereza nos trae un punto de vista que es de lo contrario, ¿no? Allí donde no eres nadie, allí cuando no eres nada, allí cuando te has quitado tu rostro de trabajador, tu rostro de hacer vínculos y contactos, allí donde te has quitado todos tus perfiles y eres sencillamente un cuerpo que está lidiando con la vida, allí es donde te elijo,
0: te
3: ¿no?
0: Quiero.
3: En esa singularidad que no es del orden de la autenticidad, sí, sino la de un cuerpo que está afirmando la vida en su ausencia de obra.
1: Claro, y estamos hablando todo el rato de la alienación o de esa mirada negativa, pero ¿en qué lugar queda, por ejemplo, la vida social, ¿no? Porque yo el FOMO también, además de asociarlo a todo lo que comentamos, lo asocio a cualquier cosa que también tenga que ver, no necesariamente con el consumo per se, sino a quedar con unos amigos. Imagínate esta tarde y yo no puedo ir a quedar con mis amigos, se han quedado todos, y a mí eso me genera como un sentimiento de entender que me puedo estar perdiendo algo, y que me puedo estar perdiendo algo que realmente es bonito, porque de una conversación puedes sacar también algo como enriquecedor y nutritivo. Entonces, ¿qué hacemos con la vida social en todo esto?
3: Yo creo que es una cosa es no poder acudir a algún evento y lamentarlo porque había alguien a quien tenías que ver, por así decir. Pero el FOMO como estructura, digamos, de entrada específicamente señala ese momento en el que elegimos algo no por eso mismo, sino por temor a una posible ganancia que podría venir, ¿no?
0: Sí, la diferencia entre impotencia y potencia de no, cómo transformarlo, ¿no?
3: Si quieres, sí. Y de un lado, entonces, hay aquí una especie de actitud del inversor, ¿no? Yo tengo... Mm.

0: un capital de recursos, de tiempo y de atención, y según dónde lo ponga, en este plan o en este otro, en el concierto con la película, etcétera, aprovecharé más o menos, ¿no? Ese es el FOMO, que tiene una cara oculta, que es la cara del FOMO laboral, ¿no? Cuando no puedes perder una oportunidad laboral, sí. Pensemos en los falsos autónomos, pensemos en los riders, en los deliveries, en los mensajeros. No puedes perder una oportunidad laboral porque luego te penalizan, luego total. No te llaman, etcétera, ¿no? Y el FOMO habla también de la necesidad de estar conectado para tener un valor social, que no es sino reconocimiento, ¿no? Reconocimiento social. Creo que esto es un problema porque casualmente una vida social basada solo en la conectividad acaba generando de nuevo, bueno, una epidemia de soledad no deseada, ¿no? Que es también sí. Otra de las epidemias, por así decir, que traemos, ¿no?
1: Y creo entre que... los jóvenes, además, se da de una forma increíble. O sea, quiero decir, según el último informe de juventud, tal. La soledad no deseada en jóvenes, no recuerdo el porcentaje, pero era una locura, vamos.
0: Totalmente. Yo creo que esta forma de sociedad, donde estamos cada vez más conectados y cada vez menos, por así decir, juntos o conjuntos, trae un poco una paradoja, y es que, de un lado, nunca estamos realmente solos, escuchándonos a nosotros mismos, poniéndonos a pensar, viéndonos dónde nos duele. Es decir, nunca estamos relacionándonos con nosotros como otros, como cuerpo, con sus mil historias y recuerdos y heridas. Y nunca estamos genuinamente con los otros, porque lo que media ahí es una suerte de intercambio mercantil, de identidad, de, como se dice, capital social, ¿no? Entonces yo creo que hay algo como muy tramposo, muy pervertido en esa vida social marcada por la conectividad y la planificación ansiosa. Y es por eso justamente que yo creo que la peña joven hoy en día, en la que, no sé, me incluyo, sabemos que muchas veces joven es el eufemismo de precario, ¿verdad? Don't forget, never forget. Alicia Valdés explica esto súper bien. Claro, pero preferimos otro tipo de socialidad. Preferimos igual dar una vuelta por el parque y comer pipas, no estar haciéndonos fotos, no estar en todos los planes, porque ya, digamos, hemos visto la nevera por detrás. Y hemos visto que esto no es ni una forma de estar sola, tranquila, ni una forma realmente de abrirnos al otro y de que las amigas se abran a nosotras, ¿no? Y yo creo que esa es la clave, ¿no? Que este modelo de vida social basada en la conectividad es bastante insípido y demasiado estresante como para seguir abrazando.
2: Pues si te parece, con esa reflexión sobre este desinterés genuino, nos vamos a despedir. Muchísimas gracias, Juan Evaristo Balbois, por estar compartiendo y hablando con nosotros sobre el HOMO y sobre ese gusto de perder.
0: Nada, un gustazo. Mil
1: Muchas
0: gracias.
1: Gracias.
0: Mil gracias.

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0: Lunes, martes, miércoles, jueves, viernes y sábado. Así es como se titula esta canción de Cupido junto al argentino Babi. Uno de los temas que forman parte de ese disco del último de Cupido, Amor Compartido, que vinieron a presentar aquí a Generación Ya hace unos días. Ya sabes que puedes recuperar esa entrevista en YouTube. Además, en nuestras redes sociales puedes ver el reel con los mejores momentos de la entrevista. Y precisamente de esta canción nos contaban que Babi, el propio Babi, era el que les había pedido a Cupido que sonase no a pop rock, no a psicodelia, no, que sonase a Cupido. O sea, que ya tienen una identidad propia muy marcada.
1: Lunes, martes, miércoles, jueves, viernes, sábado y domingo también, ¿no?
0: Y domingo también.
1: Es que has dicho sábado, creo.
0: No, he dicho domingo. ¿Sí? También. Sí. De hecho, el domingo es el más importante.
1: Pues vale, a lo mejor me ha dado un lapsus, puede ser. Igualmente, vamos a cerrar la primera hora de la mano de Gara Durán y Barry B con esta maravilla llamada Una casa en el Teide.

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0: 5:05 de la tarde, 4:05 si nos escuchas desde Canarias. Y eso significa que nos quedan 55 minutos por delante de Generación Ya. 55 minutos en compañía de nuestro querido Rubén de Felipe en el control de sonido. Y aquí a mi vera, como siempre, Irene Valiente. Ahora, en breve, se va a pasar por aquí Sofía Gavana.
1: Sí, a presentar Universo en Lata, su nuevo EP, que viene muy bumbapero, así que vamos a hablar con ella de la manutención de ese sonido, porque es una mantenedora de ese sonido.
0: Cómo alimenta, ¿no?
1: Sí, y de todas las temáticas que ha tocado en este nuevo EP.
0: Estupendo, será en cosa de aproximadamente 15 minutos, incluso algo menos, porque es el turno de nuestras novedades más destacadas de hoy. Las comenzamos con Enrique Wilson, con un tema titulado Pillar of Salt, que supongo que en andaluz sería algo así como pila de sal.

0: Pues aquí tenemos lo nuevo de Rick Wilson. Siempre pienso cuando lo escucho que si tocase el bajo, que no lo toco, me encantaría saberme los temas de Rick Wilson, porque creo que debe ser súper divertido. Siempre, evidentemente, teniendo en cuenta su estilo, que premia precisamente el groove, pues es una de las cosas que siempre destaco de sus composiciones. Y aquí está de vuelta nuestro compañero con este Pillar of Salt, que no sé realmente lo que significa. No creo que sea mucha sal, ¿no? Pila de sal. A ver si lo encuentro. Es que no lo encuentro.
1: Puede ser pilar de sal, así como algo artístico, ¿no?
0: No sé, macho. Me lo detecta como si fuera sueco.
1: Sueco, ¿eh?
0: Sí, no sé, la verdad. Voy a intentar seguir indagando.
1: Vale, perfecto. Y mientras tanto, si quieres, presento la segunda canción más ya.
0: Solo añadir que este tema ha salido hoy, por eso es nuestra novedad destacada, porque Rick Wilson lo amamos. Típico artista que quizá no es el más conocido del mundo, pero que todo lo que hace lo hace muy bien.
1: Pues sí. Pues después de escuchar a Rick Wilson y este Pillar of Salt, ya lo rebautizaba yo como Pillar.
0: Pillar. Me gusta más Pillar. Yo creo que suena mejor que Pillar, ¿no? Es que Pillar suena ahí como a paella.
1: A cucurela. Bueno, venga. La segunda canción más ya la firma la artista filipino-británica Bea Badubi, que ha regresado con esta San Hasset, el primer adelanto de su próximo álbum, que se titulará Pylon y que se publicará el 18 de septiembre.

0: Babilón hace referencia a las torres de electricidad que se encuentran en las carreteras de todo el mundo. Y para Beabadubi, estas estructuras se convirtieron en un símbolo de hogar mientras lidiaba con la desconexión extrema y con el aislamiento durante las giras que hizo los últimos años. Y aunque la temática habla de ansiedad y de soledad, la temática del disco, en el tracklist está muy bien acompañada de grandes nombres como el de Hayley Williams de Paramore, Brendan Yates de Turnstile o Chino Moreno de Deftones.
1: Pues por cierto, volviendo al pasado, Pillar of Salt,
0: él sigue ahí.
1: Sí, es mucha sal, porque es estatua de sal, o sea que mucha sal necesitas para hacer una estatua de sal.
0: Una pila
1: es
0: de
1: un
0: sal.
1: Concepto bíblico, os lo dejo ahí, investigarlo. Es también una metáfora de la incapacidad de soltar el pasado, pero nosotros vamos a volver al presente, incluso nos vamos a mirar hacia el futuro, porque mañana saldrá el nuevo tema de Pedrache junto a Ángeles Toledano, y lo vamos a estrenar aquí en exclusiva en Generación Ya de Radio 3. El artista sigue presentando su proyecto Ondeño, en el que dialogan la música de raíz americana con el flamenco. Aquí una nueva entrega, esto se llama Si yo quiero nacer.

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0: Así es como empieza el nuevo trabajo que presenta nuestra invitada de hoy. Supongo que ya sabrás quién es, pero por si acaso te dejamos que la escuches rapear.
24: Cool.

0: Sofía Gavana, bienvenida a Generación Ya, ¿qué tal?
1: Muchas gracias, un gustazo estar acá de vuelta.
0: Bueno, para quien no la conozca, rapera argentina afincada en Barcelona, que acaba de publicar un nuevo EP, Universo en Lata, que arranca con esa recopilación de voces presentándote. ¿Eso son fragmentos reales de Sofía Gavana o están construidos con Sofía Vergara, Sofía Loren, Dolce & Gabbana?
1: Son fragmentos ampliados, no soy yo. Ojalá pudiera hacer tantos registros de voces, pero no es el caso. Bueno, con DJ Q, que es un muy buen DJ y productor y puede hacer ese tipo de cosas originales que considero yo que yo sola no podría hacer, así que me hizo esta introducción tan maravillosa.
0: Qué guay. Oye, Universo en Lata es un EP que llega después de que en 2024 lanzases tu disco Sideral y de que en 2025 hicieses un trabajo de jazz con temas tan bonitos como este. Sí.

0: Vaya diferencia de registros que tienes, ¿eh? ¡Qué maravilla! Oye.
1: Sí, la verdad es que empecé diciendo que no tenía mucho registro de voz y yo mismo me sorprendí.
0: Claro, claro. Oye, tu primer tango, un género que has dicho que te recuerda mucho a tu padre. ¿Cómo es esto de que de repente te salgas de ese boom bap que tanto te gusta y que al final es tu identidad para hacer piezas como estas, acompañada de una banda tan maravillosa?
1: A ver, para mí la música es libertad, entonces a medida que voy creciendo, pues yo que soy muy de espíritu y de alma y de todo, siento que mi alma me pedía como acercarme a otros registros que he escuchado toda mi vida, pero que quizás no me había acercado tanto como para crear yo y ser parte de ese otro registro. Entonces, bueno, el tango es algo que con esto empecé, pero no va a ser el último ni mucho menos. Y bueno, ya veremos en qué acaba, pero sigo haciendo tangos, así que en algún momento podrán escuchar más.
0: Qué guay, habrá más volúmenes de jazz con la banda, ¿no?
1: Y entonces, más volúmenes, ¿entiendo? También, exacto. Es algo con lo que quiero que dure mucho tiempo y hacer muchos volúmenes.
0: Qué bien. Oye, ¿tienes alguna meta musical que se salga de lo que estamos acostumbradas a escuchar de Sofía Gavana? Por ejemplo, de repente, pues me quiero hacer un disco de bachatas.
1: No, bueno, imagínate, podría ser, pero no, en el caso del tango, por ejemplo, es algo muy de esto que decís. Me encantaría hacer un EP o un disco de tangos y así poder presentar como otro formato de show, ¿sabes? Como algo también como que soy mucha Sofía, siempre digo, ¿no? Entonces como que esto sería una parte muy histriónica de mí, el rap y el poder bailar y moverme y mover los pelos como una loca en el escenario. Y luego otra parte mucho más señora, que considero yo que también tengo como más íntima con velas y cosas. Mucho más íntimo. Entonces me encantaría como poder presentar al público que le guste mi música esas dos partes de mí, ¿no?
0: De hecho, tú eres bailarina, ¿no? Tú estuviste mucho
1: tiempo. Sí, lo fui mucho tiempo, 10 años, sí. La danza también es algo que me apasiona.
0: Y también estás aprendiendo a tocar la guitarra, ¿no? A ver a qué lugares te lleva eso, porque, ojo,
1: de repente tengo una guitarra eléctrica en mis manos y estoy muy contenta. Bueno, esto también lo hice porque algo muy personal de que quién sabe dónde termine, ¿no? Pero me empezó a entusiasmar. Yo de chiquita tocaba la guitarra, los acordes clásicos de... que puede saber todo el mundo que esté un poco familiarizado con la guitarra, pero me apasiona a mí el blues, el rock, entonces con la guitarra eléctrica siento que puedo ayudarme a complacerme a mí misma a tocar estas piezas que tanto me gustan de blues y rock, de punteados y demás.
0: Qué guay.
1: Sí. Por suerte, en su momento hablábamos de la danza y hice flamenco también. Y ahí toqué muchos años, 10 años, las castañuelas. Y eso me permitió cuando hice unas clases de piano, que no sé tocar el piano, pero bueno, siempre bueno, me gusta estar ahí como metida en todo. Y me decía la profesora que tenía muy buena digitación en los dedos. Y yo le comentaba y me decía, claro, seguro es por eso, porque las castañuelas parece que no, pero requieren, bueno, esto de mucha independencia de los dedos. Entonces en la guitarra también lo siento, que tengo esta facilidad y eso, bueno, me entusiasma, obviamente me ayuda a estar ahí todos los días cerquita de ella para poder avanzar más rápido.
0: Me está gustando esta conversación porque ha empezado diciendo no tengo tantos registros y tú sola te estás desmontando poco a poco, sí, esto, pero
1: es
0: muy
1: cierto,
0: bien, muy
1: es cierto,
0: bien.
1: Soy muy contradictoria, eso es verdad, no me conozco tanto como creo.
0: Oye, donde yo quería llegar recordando tu disco de 2024 y tu EP de jazz de 2025 era preguntarte qué más te ha ocurrido en estos años, porque prestando atención a las barras de Universo en Lata escuchamos esto.
2: No me da miedo el fracaso, no me complicó las cosas, ya de hace tiempo que vivo de otra forma. Me costó tomar la vida en serio, pero era lo más serio que tengo.
0: O también por otra parte esta barra.
2: Ya fallé muchas ocasiones y tuve que aprender para no volver a perderme.
0: ¿Cómo ha sido tu evolución vital, más allá de la evolución artística, hasta llegar al punto en el que te encuentras ahora?
1: Bueno, realmente siento que evolucioné mucho en el sentido de acercarme a la vida. Siento que tuve una adolescencia que la pasé bastante difícil y estaba muy metida en... muy cercana a la muerte. Siempre estaba como teniendo pensamientos muy intrusivos al respecto y me costó tomar la vida en serio como eso, como tomarla en mis manos, ¿sabes? Y decir, estoy viva y sentirlo realmente y decir como, bueno, la duda de qué es la vida, siempre fui como muy existencial y esto me ha llevado en su momento a, depende del momento vital que estés, a, bueno, a sitios un poco oscuros. Y de hace un tiempo, ya era un año y medio así, me he distanciado un poco de esa forma mía de pensar que bueno, que es algo que forma parte de mí, pero he querido como reeducarme mucho en este aspecto.

0: de mí misma y acercarme a la vida de una forma más amable, quizás.
1: ¿Y esto lo has hecho tú sola o...?
0: Bueno, no, yo he hecho mucha terapia desde hace mucho tiempo. Bueno, empecé la adolescencia, es algo que me encanta, hacer terapia y bueno, siempre todo lo que sea conversar a mí me encanta. Entonces, bueno, poco a poco sí que es verdad que bueno, la terapia no hace efecto de un día para otro y bueno, es eso, ir acercándote un poco más a tu raíz, a conocerte, a que no te dé miedo, porque a mí me daba un poco de miedo yo misma, ¿sabes? Entonces esto me limitaba mucho a la hora de vivir de una forma más tranquila o desinhibida de mí. Y bueno, esto me ayudó mucho y también la música, obviamente. Yo creo que la música fue mi principal terapia y lo ha sido desde que empecé a bailar, te diría, no ya hacer música. Y luego hacer música fue otra forma de catarsis que hasta día de hoy me ayudó un montón. Quién sabe si, o sea, ahora estoy como en un resplandor de mí misma. Quién sabe si en 2 años vuelvo a estar en una crisis increíble.
1: Bueno, vamos a disfrutar del resplandor.
0: Totalmente, exactamente. Disfrutemos del resplandor y yo, bueno, todo lo que me suceda lo voy a usar para eso, para canalizar y en este caso crear música. Así que ahora es el momento en el que estoy y disfrutándolo muchísimo.
1: También se puede crear música desde la luz, que siempre se habla de cuando soy triste, cuando uh-huh. soy más depresiva, tal, pues desde la luz también salen
0: Exactamente.
1: Canciones.
0: Exactamente, esto es más desde la luz y desde la superación, digamos. Sí, sí.
1: Bueno, pues vamos a seguir explorando todo este universo en lata de Sofía Gavana, a ver qué más descubrimos. Un nombre, el de Universo en Lata, que surgió en el estudio, ¿no? Mientras grababas las canciones.
0: Eso es, sí, la verdad es que sí, muy a mano de DJ Q, porque ya te digo, es muy original. Me encantó trabajar con él, fue muy refrescante, así que nada, se nota ahí un poco las dos partes en el EP.
1: Claro, este EP lo has trabajado en Gijón, en el home studio del DJ, que te ha querido dejar una pregunta, por cierto.
2: Hola a todos los oyentes y al equipo de Generación Ya, soy DJ Co, y aquí va mi pregunta para Sofía. Hola Sofía, ¿cómo estás? Me gustaría preguntarte qué importancia ha tenido un pequeño cocodrilo de plástico en el proceso y creación de Universo en Lata. Y también me gustaría preguntarte qué importancia tiene para ti en la vida el tener un pisapapas. Un abrazote para todos.
0: Bueno, como te digo, ¿no? Acá podemos ver un poco de su esencia.
1: A ver, ¿qué importancia ha tenido ese pequeño cocodrilo de plástico? Que entiendo que tiene que ver con algo porque está uh-huh. también en el merchan, bueno,
0: ¿sí?
1: en
0: detalle, todo... sí, sí, sí, totalmente. Bueno, este cocodrilo me ha sorprendido. Este cocodrilo fue una forma de ponernos de acuerdo. Ya que, bueno, como te digo, él es un productor muy de vieja escuela uh-huh. y yo soy más de la nueva, entonces ahí hubo en ciertas cosas un poco de conflicto, siempre desde la buena onda, obviamente, pues desde el disfrute del proceso. Y el cocodrilo, él sacó un cocodrilo no tiene un nombre que le das a los dientes, viste, y en uno de los dientes te muerde.
1: El cocodrilo saca muelas.
0: Exactamente, este cocodrilo del que hablamos. Y bueno, sacó eso y dijo, bueno, vamos a jugar a esto. Y fue una forma de ponernos de acuerdo, o sea, totalmente random, que sirvió. De hecho, sirvió.
1: Sí, ha salido el EP, o sea que...
0: Exactamente, exactamente.
1: ¿Y el pisapapas?
0: Tira y afloja. Y el pisapapas lo dijo totalmente, no tuvo nada que ver en el proceso del EP.
1: Ah, vale.
0: Pero bueno, hablando de, pues es muy importante para mí.
1: Estupendo.
0: Así es, o sea, así fue trabajar con Gunther y nada, muy refrescante, la verdad, sí, me gustó muchísimo.
1: Se nota que hay buen rollo, aunque sí. vengáis de mundos diferentes. Sí, ¿Y cómo os pusisteis en contacto? ¿Fue el que te contactó a ti? ¿Fuiste tú la que le contactó a él o cómo fue?
0: Fue por mail. De hecho, me sorprende mucho, yo siempre estoy muy receptiva a escuchar las cosas que me pasen, ya sea por siempre que las vea, las escucho. Y ya han sido varias canciones que he trabajado así, como la primera fue I'm Sexy, creo, que me pasaron la base por mail. Luego una que todavía no salió, que es parte del disco, pero que también la hice por mail. Y luego ahora este EP, él me mandó una carpeta con muchas bases, todas increíbles, y ahí vi que, bueno, que tenía que aprovechar la oportunidad porque realmente me gustaban todas. Y hubo una selección donde, bueno, ahí ya nos pusimos en contacto por videollamada, o sea que principalmente fue por mail, y luego ya seguimos la comunicación por videollamada hasta que nos encontramos y fui a Asturias y conocí su home studio y bueno, pasamos ahí una semana entera trabajando el EP. Yo escribí en casa y llevé todo escrito y así ya pudimos simplificar un poco el trabajo.
1: Me parece guay que resaltes esto porque es una forma de trabajar que creo que cada vez es menos habitual, porque ahora muchas veces los beats se mandan de forma online, como has dicho tú, que muchas veces se mandan por email, ¿no? Y no existe como ese trabajo mano a mano con el productor. ¿Crees que le aporta algo a las canciones esa creación conjunta entre el rapero y el beatmaker? ¿Dejas que el productor a lo mejor tenga un rol un poco más importante en la toma de decisiones con el cocodrilo sacamuelas de vuestro caso?
0: Por ejemplo.
1: ¿Pero crees que es importante o tú... Aprovecho que para preguntarte a ti, porque eres joven, eres de la nueva escuela, entonces a lo mejor eso de ir al estudio del productor se te hace más raro.
0: Bueno, la verdad es que a mí siempre lo que es contacto y más en, trabajando juntos me es muy importante. O sea, lo disfruto muchísimo. Ha existido la... he vivido la experiencia también de tener una base y no conocerlo, porque pues vive en otro país directamente, ¿no? Pero siempre que puedo intento hacer esta conexión y trabajar mano a mano, porque sí siento que marca un poco la diferencia. De hecho, yo fui allá a Asturias y trabajamos todo el EP y yo estaba muy afónica. Estaba como venía de un resfrío y luego lo tuve que regrabar todo en Barcelona con mi productora habitual. Eso no quita que haya sido una... O sea, fue toda una experiencia de eso, de conexión, de poder compartir, de poder buscar el título juntos, de poder crear y elegir el orden. O sea, sí, siempre para mí es importante, sí.
1: Además, que ambos hayáis participado en ese proceso de creación implica, como has dicho, que puedan surgir también diferencias, ¿no? Y más viniendo de mundos diferentes. Uh-huh. Y me consta que con el autotune también iba
0: Por ejemplo, con el autotune de Cocodrilo fue fundamental.
1: Claro, es una herramienta que hoy en día la utilizan todos los artistas, sí. Pero para los productores más clásicos, sí, sí, del hip hop sobre todo, pues igual no sea tan por sentada, ¿no?
0: Totalmente. Yo con el autotune, al rapear, yo en los rapeos nunca utilizo autotune, pero en los estribillos sí que le doy una capa muy suave de autotune para, bueno, siento como que me lo alinea un poquito más, ¿no? Por darle una cierta dulzura. Pero ni aún así, ni aun siendo tampoco, a él le convencía. Y hubo ahí, sí, bueno, ahí ya te digo, el cocodrilo fue fundamental.
1: Bueno, DJ Ko es un productor que trabaja en analógico con vinilos y eso también se nota en la identidad de las canciones.

0: Esta se titula Pororoca, que es una palabra que utilizas en varias canciones en el EP. ¿Qué significa?
1: Pororoca es una tormenta. Es un... Bueno, cuando se produce un... Como un tsunami, unas olas gigantes que... Una tormenta, lo asocio como eso, una tormenta existe, ¿eh? No es una palabra que me inventé como alguna vez he hecho en mi trayectoria, que creo que le puse un tema, paré, parqué, me la super inventé.
0: Paré, parqué.
1: En este caso existe. Pero bueno, es esto. Entonces sí, yo muchas veces me siento eso, ¿no? Como una tormenta que arrasa con todo. Y sí, lo menciono en un poco más, si no me equivoco, y Pororoca, que la titulé como tal. Me parece una palabra preciosa y que me identifico mucho con ella.
0: Sí, totalmente.
1: Esta canción es en la que más enojada estoy del EP. Y bueno, a mí me encantan las instrumentales así épicas, ¿no? Que digo yo. Entonces, bueno, esta fue idónea. Un loop totalmente repetitivo donde yo me alío con este loop y palabra, palabra, palabra, o sea...
0: Y además la escribiste muy rápido esta canción, ¿no?
1: ¿A qué te referís? ¿A la velocidad con la que la escribí?
0: Cuando sí. Te mandó el beat, sí. Me han contado...
1: Ah, sí, que... sí, ya veo que tuviste una seria conversación con... No, la verdad es que estas canciones es un EP muy experimental para mí porque no suelo trabajar como he trabajado este EP. Para mí es muy experimental por todo, por el sonido, por los interludios que tiene que yo nunca pongo, por mi forma de escribir que fue muy espontánea, cosa que es muy difícil en mí porque repienso muchísimo todo. Y me gusta como soy muy detallista y eso, pienso demasiado todo. Entonces fue una forma de también olvidarme un poco de mis juicios contra mí misma. O sea, fue como volver un poco al principio, ¿sabes? Porque yo creo que a medida que crecí, esta exigencia fue creciendo conmigo. Entonces yo al principio recuerdo que no pensaba ni la mitad de lo que... Siempre pensé demasiado, pero ahora a la hora de escribir siempre fui como muy desinhibida. Y ahora lo sigo siendo, pero bueno, con un cierto nivel de exigencia que a veces me limita un poco. Entonces fue como volver un poco a esto de, mira Sofía, escribí lo primero que se te venga a la cabeza, ¿no? Y lo disfruto un montón porque lo siento además a la hora de escuchar. Ahora mismo por ahí diría, no, acá tendría que haber dicho esto. Pero en ese momento fue como... Lo que estés pensando y sintiendo ahora mismo ya. Y bueno, fue una forma de volver a jugar un poco con el género.
0: Que supongo que también te haría falta, ¿no? O sea, y aprovechando que estás en un momento así como más tranquilo.
1: Totalmente. Sí, por eso fue como muy divertido. Fue muy refrescante en todo sentido hacer este EP.
0: ¿Y trabajar así ha supuesto para ti un punto de inflexión de cara al futuro o ha sido una cosa puntual que no vas a volver a hacer? ¿Más has dicho como, bueno, esto está muy bien, pero ya está?
1: Yo creo que va tirando más por algo puntual. Porque no es mi naturaleza. O sea, no es mi naturaleza, lo ha sido en algún día de mi vida. Pero ahora mismo no lo es y fue todo un ejercicio para mí también. Muy refrescante, pero un ejercicio de eso, de desinhibición y de libertad. Que para mí la escritura es libertad, ¿no? O sea, no es que no lo sea escribiendo como escribo normalmente, pero bueno, que fue una forma distinta con la que no suelo trabajar tanto. Y a mí me gusta, disfruto mucho el repensar y ser detallista y escribirlo de la mejor manera que pueda explicar lo que estoy sintiendo con las mejores palabras. Que nunca termina siendo, ¿no? Ese ideal que yo tengo. Pero bueno, me intento acercar lo más posible. Y lo disfruto también ese proceso, así que...
0: O sea, que en este disco que estás preparando vas a volver a sobrepensar, ¿no?
1: En este disco está muy sobrepensado, o sea, pensé cada palabra que escribí, estoy muy feliz con cómo está quedando, ya casi está terminado y esto fue este EP como un preludio a este disco que va a salir, que no tiene absolutamente nada que ver. De hecho, este disco lo empecé a hacer antes del EP, entonces también tiene muchas canciones que hablan sobre antes de este momento mío que hablábamos de Resplandor, ¿no? Entonces, bueno, ahí hay un poco... Sigue siendo... Mi música es muy contradictoria, hasta en este EP, o sea, siempre está esta parte mía, ¿no? Estas dos partes del cuerpo a cuerpo que luchan entre sí y en este EP ganó la buena, que le digo yo, ¿no? La más vital y la más sana para
0: ¿Te puedo,
1: mí.
0: ¿Te puedo intentar sacar cosas del disco o no me vas a decir nada?
1: Yo no creo que te diga nada.
0: ¿Va a haber feats?
1: Sí, va a haber feats.
0: Vale.
1: En Sideral no hubo, por ejemplo. Sí, estoy un poco más... Me apetece hacer feats. Hubo una temporada donde me había distanciado un poco. No sé por qué, tampoco fue intencional. Pero estoy con muchas ganas de compartir música. Así que tanto en este EP que comencé a hacer algunas colaboraciones, que me encantan, como en el disco y bueno, entre por ahí también hay algo, no sé. Tengo muchas ganas de sacar música, así que esto fue un preludio a todo esto, a toda esta época que viene de mucha música.
0: ¿Algún feat con algún artista
1: no,
0: argentino?
1: No, te voy a decir nada más, se acabó. Ya volveré cuando,
0: venga, perfecto,
1: cuando
0: vale,
1: saque el disco.
0: Perfecto. Mira, pues vamos a volver entonces al tema este de que tú eres muy perfeccionista, porque además, ajá, es que en uno de los interludios me ha llamado la atención que dices como, no, no, vamos a repetir otra.

0: Otra.
1: Es como no me ha valido.
0: No, lo tuve loco. O sea, ahí fueron muchas veces otra.
1: Ahí escuchamos la trompeta del eslovaco Dusar, que estuvo con vosotros en Gijón. Pero no es el único al que encontramos en el disco, porque además de DJ Co y el trompetista, también tenemos a la malagueña Faena. Escucha.

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1: Sofía, entra durísimo aquí Faena, haciendo una referencia a lo que yo creo que es el Lyricista en el Tejado de SFDK, eso de La Ciudad Respirando. ¿Tú también tienes algún referente de rap en español o has bebido más del rap estadounidense?
2: Comencé escuchando mucho rap norteamericano, muchísimo, y luego, bueno, de acá, bueno, yo me intentaba mucho acercar al rap femenino para tener referencias, y de acá, pues, Mala Rodríguez ha sido una gran rapera que he escuchado mucho tiempo.
1: Además, te apoya mucho.
2: Sí.
1: Es que...
2: Totalmente. Hay muy buena relación.
1: Qué bien. Oye, sí. Y también al hilo de esto, quería preguntarte por la reivindicación que haces del rap como más social, con ritmos muy noventeros, que parece que defiendes un rap que se hace cada vez menos. ¿Tú te has sentido tentada a subirte a ritmos más comerciales dentro de lo urbano, como puede ser un reggaetón, o de abordar temáticas más superficiales para conectar a lo mejor con un público más amplio?
2: A ver, como te decía al principio, para mí la música es libertad, pero por ejemplo a un ritmo de reggaetón no me arriesgaría a hacer porque, bueno, es que no consumo demasiado. Entonces tampoco estoy tan familiarizada con el género y tampoco me identifica tanto. No te digo que no escuche y que no me guste, porque hay en ocasiones que, o sea, toda la música sea bienvenida, ¿no? Pero no me identifica tanto. Yo soy más folclórica, soy más como... Si hiciera un género que no fuera rap, sería algo más folclórico, como pues eso, tango o, bueno, jazz, que no... Como otros géneros me arriesgaría a hacer. Y más si el pop sí que me gusta mucho. Y sí que, bueno, a veces me ha arriesgado el rock pop, así como, no sé, en Sideral estaba Danger o Sideral, como unas canciones más mucho más distintas a lo que hago normalmente. Sí, a veces me arriesgo y salgo un poco de mi zona de confort a la hora de escribir. Pero es cierto que siempre termino volviendo al rap, porque es que es como empecé, es mi casa, es donde más cómoda me siento. Y ahora ya te digo, voy creciendo y también me estoy encontrando cómoda en otros géneros, pero más folclórico, te diría, sí.
1: Y respecto a la colaboración, ¿por qué elegiste a Faena para este EP? Es cierto que ambas tenéis un estilo similar.
2: Ajá, para mí Faena tiene un, o sea, rapea, tiene un estilo muy fresco, me gusta muchísimo. Para mí a la hora de hacer una colaboración también es muy importante una, como la armonía lírica a la hora de escribir, y consideré que con ella la iba a tener, tanto con ella como con CK, que también lo descubrí, no sé, en Spotify un día, no sé ni cómo, buscando cosas nuevas, y me sorprendió mucho, me encantó, y desde que lo escuché, bueno, quise hacer algo con él, nos pusimos en contacto, tardamos un poco, pero acá llegó la oportunidad, así que con las dos colaboraciones estoy muy contenta y creo que empatamos perfecto.
1: Pues mira, Sofía, con la colaboración de SK vamos a despedirnos. Muchas gracias por haber venido a Generación Ya. Estaremos pendientes de ese próximo disco para saber todos los detalles. Y en cuanto lo saques, aquí te queremos.
2: Eso, yo también quiero volver con él.
1: Mucho gusto.
2: Igualmente.
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1: Es una maravilla escuchar a Faena, pero nos vamos a despedir con el pobre SK, que también
2: está... Vamos allá, por favor, escúchenlo.

0: Pues aquí tenemos Azul, no me olvides, una canción que nos permite seguir descubriendo el universo sonoro de Nita en solitario, la que fuera la mitad de Fue el Fandango, ahora como solista, con un proyecto que en realidad mezcla lo que ella hacía un poco Fue el Fandango, ¿no? Su maravillosísima voz con texturas mucho más electrónicas. Es el segundo tema que publica este año, ya que en mayo lanzó el primer, entiendo que adelanto, el que será su primer disco como solista.
1: Y si escuchamos a Anita, ¿por qué perder la oportunidad de recuperar también la música del último disco de Ale Acosta, la otra mitad de Fue el Fandango, que se disolvieron en 2024 y eso ha permitido que cada uno desarrolle sus carreras de forma individual y que saquen temazos como este, La Ceniza?

La ceniza es una de las canciones de El Porvenir, el último disco de Ale Acosta, que le dio muchas alegrías a los canarios porque estuvieron nominados a los Latin Grammy y también se llevaron premios a la mejor canción de electrónica en los premios de la Academia de la Música. Y de esta pareja maravillosa vamos a pasar a otra, la que forman Tove Lo con Stromae en este Desfleus.

0: Pues aquí tenemos a uno de los nombres propios de la escena de Sydney. Desde Australia nos llega la música del DJ y productor Soul Gum con este Beautiful Noise in My Head, que aún suena de fondo en Generación Ya y que va a ser el penúltimo tema que escuches en el programa de hoy, porque nos vamos.
1: Nos vamos, no sin antes escuchar a la mitad de 100 Gigs, Dylan Brady, que con él nos vamos a despedir por hoy con este remix que le ha hecho Nick Leon del tema Needle Guy, que pertenece a su último EP.
0: Pues ya sabéis que mañana estaremos en Balboa, en El Bierzo, en un especial de Generación Ya desde el Festival Observatorio. Así que nada, hasta mañana a partir de las 4 de la tarde, que nosotros estaremos refrescándonos en un marco incomparable con un lago maravilloso, que está un poquito fría el agua, pero vamos, que eso despierta a cualquiera.
1: Seguro que nos hace bien después de todo el calor de Madrid. Venga, ahí os esperamos. Chao.

0: Son las 6, las 5 en Canarias.
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6: ¡Yepay! ¿Qué pasa? ¿Qué tal? Esto es Turbo 3 de Radio 3. Por aquí estamos esta tarde, Jorge González al control técnico y quien te habla, Julio Ródenas, al micrófono y selección de canciones. Hoy preparados ya para compartir contigo novedades de PJ Harvey, también de Temples, de... vamos a escuchar también, por supuesto, de nuevo el primer adelanto del próximo álbum de Viva Belgrado, novedades de Levitans, de SSS, de Spalak y, para empezar, Viva Dubi, que nos avanza un nuevo trabajo en el que además habrá invitados de lujo. Tenemos primer single de ese próximo álbum de Viva Dubi, este que se llama Sun Has Set.

Lo nuevo de Viva Dubi suena en la portada de esta sesión de jueves de Turbo 3 en Radio 3. Esto que acabamos de presentarte se titula San Hasset y es la primera canción que conocemos del álbum que la artista filipino-británica va a publicar el 18 de septiembre. Para el curso que viene llegará ese álbum titulado Pylon, del que extraemos este tema, como digo, ese primer adelanto, este San Hasset, del que la propia Viva Dubi ha dicho que muchas de las canciones en este álbum cree que son sobre cosas que desearía haber podido decirle a alguien. Esta canción en concreto, este San Hasset, tiene una visión estrecha y rencorosa a la vez. Es algo así como decir te odio directamente. Te vas a quedar aquí y vas a escuchar cuánto te odio porque nunca pude decir eso. O sea, que es una especie de desahogo por parte de Viva Dubi, esta canción. El álbum llegará el 18 de septiembre y además va a contar con varias voces invitadas de lujo. Te las vamos a ir presentando poco a poco. La primera, Hayley Williams, la vocalista de Paramore. A la que escuchamos en solitario con su último trabajo solista, ese Ego Death at a Bachelorette Party, que escuchamos ya con esto que se llama Mirtazapine. Ella es Hayley Williams.

Hayley Williams tiene una reputada carrera como cantante y compositora de Paramore, uno de los grupos esenciales del emo y el pop punk, pero además también cuenta con una interesante carrera en solitario. De momento ha publicado 3 álbumes como solista. El último salió el año pasado con el título de Ego Death at a Bachelorette Party. De ese álbum hemos extraído esto que estamos escuchando, este Mirtazapin, que hemos seleccionado hoy para comentarte que Hayley Williams es una de las invitadas en el nuevo álbum de Viva Dubi, un trabajo que llegará el 18 de septiembre con el título de Pylon. Y con más invitados e invitadas, tenemos ahí a Hayley Williams y también a Brendan Yates, el vocalista de Turnstile, a los que también vamos a escuchar con el tema que da título a su último trabajo, Never Enough.

Never Enough es la canción que da nombre al último disco de Turnstile, ese trabajo con el que el grupo de Brendan Yates ya definitivamente ha trascendido la etiqueta de hardcore. Quedó atrás ese estilo, sigue en su esencia, pero por supuesto el grupo después ya se ha internado en otros terrenos muy diferentes, ha experimentado con otros géneros, empezó a hacerlo ya en Glow One, en su anterior trabajo, y lo ha consolidado en este Never Enough. Bueno, pues Brendan Yates, como te comentaba antes, es otro de los invitados en el nuevo álbum de Viva Dubi, con quien hemos empezado esta sesión de Turbo 3 de Radio 3, escuchando ese primer avance del álbum que llegará el 18 de septiembre con el título de Pylon. Por cierto, va a tener gira, una gira titulada Power Lines Tour, la que va a contar con Violet Grohl y con Wisp en distintas fechas como artistas invitadas. De momento no tenemos gira por España, ojalá venga a nuestro país a presentar ese nuevo trabajo. Brendan Yates es una de las voces que aparecen en el nuevo disco de Viva Dubi y también, y con esto cerramos este primer bloque dedicado al artista, va a estar en ese nuevo álbum Chino Moreno. El líder de Deftones, a quienes escuchamos con su último trabajo, con Private Music, que contiene este Infinite Source.

Chino Moreno de Deftones también estará en el nuevo álbum de Viva Dubi, ese trabajo que va a publicar la artista el 18 de septiembre con el título de Pylon. Ahora estamos escuchando a Chino Moreno al frente de Deftones con este Infinite Source, que es una de las canciones incluidas en su último trabajo, en ese Private Music que salió el año pasado. Y ojo, porque no sé si has estado siguiendo la actualidad sobre Deftones, pero la cosa es que se ha filtrado esta semana Eros, el considerado disco perdido de la banda de Sacramento. Un total de 11 canciones aparecieron el pasado 22 de junio y ahí estaban los fans de toda la vida del grupo debatiéndose entre si debían escuchar esos temas o no. El caso es que en 2009 se archivó indefinidamente ese trabajo, pero ahora se ha filtrado, así que si quieres puedes indagar y buscar por ahí por la red ese, el que iba a ser el sexto álbum de Deftones, ese Eros. Nosotros ahora nos vamos a España para viajar exactamente a Córdoba. De allí es una de las bandas que ha publicado una de las canciones de esta semana, un cañonazo total que estrenamos ayer en Turbo 3 y que va a salir justamente este viernes. Hablamos de Un Andalucito Más, el primer single del próximo álbum de Viva Belgrado.

Un andalucito más es lo nuevo de Viva Belgrado, la primera canción que conocemos de ese álbum que publicarán en octubre, el 23 de octubre. El disco se llama Mientras el Guadalquivir fluye y fluye y fluye y ha contado con la producción de Ricky Falner. Nos lo avanzan con este tema que además cuenta con un videoclip que se estrena hoy mismo, hoy jueves, a partir de las 10 de la noche, 9 si estás en Canarias, y a partir de la medianoche ya estará en todas las plataformas digitales. Antes lo escuchas aquí, por supuesto, en Radio 3. ¿Dónde viajamos ahora? Hasta Bilbao, para escuchar lo nuevo de SSS. Esto se llama Zaunk.

Zaun, que así se llama la primera canción que SS, sus autores, han presentado de su próximo disco. El Cuarteto de Bilbao nos ha adelantado este single que pone banda sonora a un paseo acompañado de dos perros que ladran fuerte, los enemigos son muchos, y que te hacen avanzar con sorpresas. Siempre alerta, es lo que ha contado el grupo, que por cierto va a estar actuando el próximo 27 de junio, dentro de nada, en Balboa, en el Observatorio Festival. En julio, el día 3, se van a San Vicente de Alcántara, al Super Rock. El 4 de julio estarán en Aldea das Fontes, en Festival Nascentes. El 20 de julio en Bolonia, en Italia, en el Mansónica Summer Festival. Y después vuelven el 22 a Oviedo para actuar en Tiempos Nuevos. Bueno, y un montón de fechas más que tienen SS para ir presentando ya en directo las nuevas canciones de su próximo disco. Seguimos en Euskadi, ahora para escuchar lo último que han publicado, Spalak. Esto se titula Burua Galtzen.

Sigues en Turbo 3 de Radio 3, donde acabamos de compartir contigo lo nuevo de Johnny Marr, del legendario guitarrista de The Smiths, que cuenta además también con una interesantísima carrera en solitario. Una trayectoria que sigue prolongando ahora con un álbum que se publicará el 2 de octubre con el título de The Age of Everything y con canciones como esta, Spin. Y lo que vamos a escuchar a continuación suena por primera vez en Turbo 3, aunque hoy, si has estado escuchando Radio 3, seguramente que ya ha llegado a tus oídos esto que se llama Voyager, la nueva canción de PJ Harvey.

sobrecogedor este nuevo tema que acaba de lanzar PJ Harvey. Esto que acabas de escuchar en Turbo 3 de Radio 3 se titula Voyager y es el primer material nuevo desde el último disco de la artista británica, que todavía no ha anunciado nuevo álbum, pero imaginamos que esta canción formará parte de ese próximo trabajo. Una canción grabada junto a esos arreglos de orquesta que toma su nombre de las sondas Voyager 1 y 2, esas sondas enviadas por la NASA al espacio en 1977 y además célebres por haber transportado los discos de oro concebidos por Carl Sagan con sonidos y con imágenes que representan a la humanidad. PJ Harvey ha explicado que le entusiasmaba el reto de componer una canción con la voz, entre comillas, de la Voyager 2. Desde hace mucho tiempo, dice la artista, me fascinan la nave y su viaje. Y me pregunté, ¿qué nos diría si pudiera hablar? Ese planteamiento fue una fuente de inspiración para desarrollar la canción. Y además, bueno, la compositora ha añadido que esta idea cobró una nueva dimensión cuando el profesor Brian Cox le propuso escribir una pieza para su nuevo espectáculo. La canción ya formaba parte del trabajo de su próximo álbum, ha dicho PJ Harvey, así que le envié una nota de voz para ver si conectaba con ella. Enseguida le hizo pensar en la Voyager y en la señal que envía de vuelta a la Tierra. Bueno, pues tendremos nuevo álbum próximamente de PJ Harvey. No sabemos todavía cuándo, pero lo esperamos con muchas ganas. De momento tenemos este épico tema, este Voyager. Y más sonido cósmico en esta sesión de Turbo 3. Porque continuamos ahora recordando una de las canciones del último trabajo de Steven Wilson, una de las grandes figuras del rock progresivo contemporáneo. Un trabajo titulado The Overview, que hace referencia a ese efecto perspectiva, que es un cambio cognitivo de la conciencia que reportan algunos astronautas durante los vuelos espaciales cuando observan la Tierra.

Acabamos de escuchar a Steven Wilson con su último trabajo en solitario, porque recordemos que el artista británico también es líder de Porcupine Tree. En 2025 se publicó The Overview con canciones como la que acabamos de escuchar. Está The Overview, A Beautiful Infinite, Borrowed Atoms. Es uno de los 10 cortes del álbum, aunque después en realidad el disco también se puede escuchar en formato de dos canciones que contienen diferentes cortes pero que van enlazados, bueno, como a la antigua usanza, ¿no? Como si fuera un disco de rock progresivo clásico conceptual. Steven Wilson sonando en Turbo 3 de Radio 3, donde vamos a cerrar este mini bloque de sonido espacial con una banda que también nos está hablando de los misterios cósmicos en su nuevo trabajo. El disco se publica mañana, viernes 26 de junio, y ya te dijimos el lunes que cada día, de lunes a jueves, íbamos a escuchar un adelanto diferente de este trabajo que se llama The Wow Signal, es decir, un potente pulso de radio de 72 segundos detectado en 1977 desde la constelación de Sagitario, cuya intensidad y características hicieron pensar en un posible origen extraterrestre. De eso van a reflexionar Muse en ese nuevo álbum que sale mañana y que hoy escuchamos con este Unraveling.

Gourmet de la semana en Turbo 3 de Radio 3, un trabajo titulado Terrestrials, del que además vas a poder conocer más detalles mañana si escuchas Radio 3 a partir de las 7 de la mañana, porque en Nanana con Leire Guerrero vas a poder disfrutar de una entrevista con Jay Watson, uno de los integrantes de Pond, charlando sobre todos los entresijos de este nuevo trabajo que hoy escuchamos con esto que se llama Through the Heather.

Through the Heather es una de las canciones que encontramos en Terrestrials, el nuevo trabajo de los australianos Pond, nuestro disco gourmet de la semana en Turbo 3 de Radio 3, donde continuamos ahora con otra banda de neopsicodelia que, al igual que Pond, también expande sus fronteras sonoras. Ellos son Temples, que publican disco además mañana 26 de junio con el título de Bliss y con canciones como esta, Blue Flame.

Con Bliss, su nuevo disco, Temples nos entregan su álbum más abierto, más experimental, más abierto a probar cosas nuevas. De hecho, James Baxo, el líder del grupo, ha comentado en alguna que otra ocasión que se han inspirado mucho en la electrónica europea de los años 90 y de los primeros años del siglo XXI para producir alguna de las canciones de este trabajo. Un trabajo que incluirá temas como este Blue Flame que acabamos de compartir contigo. El nuevo disco de Temples, Bliss, para mañana, viernes 26 de junio. Lo nuevo de un grupo británico que nos ha dado tantos y tantos momentos buenos a lo largo de su carrera y los que quedan. Nosotros vamos a quedarnos ahora con una de las mejores canciones que grabaron para su álbum de 2017, su segundo trabajo, ese álbum titulado Volcano, que empieza a sonar ya con esto, que se llama Mystery of Pop.

Rufus T. Firefly abriendo la segunda hora de esta sesión de jueves de Turbo 3 de Radio 3. Esto se llama La Plaza y es una de las canciones que encontramos en Todas las Cosas Buenas, ese álbum que publicaron los Arancetanos el año pasado y que van a estar presentando el próximo curso a principios de septiembre en una nueva edición del Eurovisión Festival, que se celebra como siempre en Miranda de Ebro y también como siempre con un cartel bien fino, súper cuidado. Ahí estarán Rufus T, Firefly y también Triángulo de Amor Bizarro, a los que vamos a escuchar con su nuevo álbum Mi Catedral, que incluye esto que se llama Mi Sacrificio.

Días 3, 4, 5 y 6 de septiembre, nueva edición del Eurovisión, Eurovisión 2026 en Miranda de Ebro, en Burgos, con un cartel, como te decía, súper cuidado, que incluye a artistas de la escena nacional y también algunos internacionales. Rufus y Firefly van a estar por allí y también Triángulo de Amor Bizarro, que estarán actuando exactamente el día 4, el viernes 4 de septiembre. Y las que también se pasan por este Eurovisión 2026 son Repion, que precisamente versionaron a Triángulo de Amor Bizarro en ese homenaje que se le hizo al grupo gallego con esto que se titula ASMR para ti.

La original de ASMR para ti la encontramos en el álbum homónimo de Triángulo de Amor Bizarro. Esta que hemos escuchado es la versión que grabaron para el homenaje a la banda gallega Repion, las cántabras que también estarán en el Eurovisión 2026, actuando el sábado día 5 de septiembre, mismo día que también podremos disfrutar del directo de Bodega, que llegarán para presentar nuevo disco, un trabajo titulado como este All Inside Aquarium. Y no es la única fecha de Bodega en España, porque van a pasar también el 4 de septiembre por el Festival de Tenerife, el 7 estarán en la Sol de Madrid, el 8 en el Loco Club de Valencia, el 9 en la Sala Upload de Barcelona, 10 de septiembre en la Lata de Bombillas de Zaragoza y 11 de septiembre en el Boga Boga Festival de Donostia. Y como te decía antes, 3 de septiembre en Miranda de Ebro, ahí estarán. No, te lo he dicho bien, el 5 de septiembre. Ahora sí, 5 de septiembre en el Eurovisión de Miranda de Ebro, Bodega, presentando canciones como esta, All Inside Aquarium.

Sigues en Turbo 3 de Radio 3, ahora con Saúl Martín a las máquinas y viajando hasta 1991 para empaparnos de todo ese sonido Manchester en sonido en este Loaded, que se incluyó en uno de los álbumes más importantes del género, en aquel Screamadelica que publicaron Primal Scream. Una canción que conecta con lo siguiente que vamos a compartir contigo: la nueva explosión de color de Levitans, otro de los temas que formará parte de su próximo y esperado álbum, ¿Quién arderá mañana?, el nuevo trabajo que publicarán en septiembre los vallisoletanos, con momentazos como este. Introducción al baile 1. Vamos a bailar. Así se llama lo nuevo de Levitans.

Espectacular final gospel con todos esos coros para rematar en forma de éxtasis este nuevo cañonazo de Levitans. Esto que acabas de escuchar aquí en Turbo 3 de Radio 3 y que responde al nombre de Vamos a Bailar, invitación al baile 1. Es una de las canciones que encontraremos en ¿Qué arderá mañana?, el nuevo álbum que Levitans tienen previsto lanzar en septiembre. Y la verdad es que nos han sorprendido, y para bien. No vimos venir estas influencias de Levitans. Siempre habíamos hablado mucho de grupos como Joy Division, como Interpol, como Editors, pero no teníamos

Vemos en el radar este rollo tan British, tan Manchester, tan Britpop de los 90 que le han dado a esta canción, que va creciendo progresivamente hasta terminar, como te decía, en ese clímax con esos coros gospel en los que encontramos ahí a músicos de Arizona Baby, de Cabeza de Gallo y también a Rocío Torío arropando al grupo de Sergio Isabel en esta nueva canción que... Pues sí, como decíamos, bebe de esas coordenadas sonoras que van desde el Manchester, desde grupos como Primal Scream o Stone Roses, hasta la edad dorada del Britpop con bandas a la cabeza como Oasis. A la que escuchamos ahora con este Go Let It Out, de su disco Standing on the Shoulder of Giants.

Los hermanos Liam y Noel Gallagher, una vez más mirando de frente a la música de los Beatles para inspirarse a la hora de crear esto que se llama Go Let It Out, una de las canciones que fue single para su álbum, de su álbum Standing on the Shoulder of Giants, el disco que Oasis publicaron en el año 2000. Suenan Oasis en Turbo 3 de Radio 3 y también lo hacen Blur con su disco 13. Editado justo un año antes, en 1999, el álbum más experimental de la banda de Damon Albarn. Vamos a recordarlo con esto que se llama Trim Trap.

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Estábamos comprobando ahora mismo que todavía quedan entradas para el concierto de los Black Keys en el Movistar Arena de Madrid, el 13 de septiembre. Aún hay entradas en pista y en algunas zonas de grada. Ahí estarán presentando Dan Auerbach y Patrick Carney el material de su último disco, ese álbum de versiones titulado Peaches, donde han incluido covers como esta She Does It Right original de Fleetwood Mac, que es una de las canciones del primer álbum de Fleetwood Mac, uno de los temas que Wilco Johnson compuso para ese debut del grupo, que suena de esta manera pasada por el filtro de The Black Keys. Que dan paso ahora a su vecino en Nashville, Jack White, que ya sabes, va a publicar disco en breve, un trabajo titulado Frozen Charlotte, que incluirá este Dollar Bill.

El nuevo álbum de Jack White está a la vuelta de la esquina. El 10 de julio se publicará Frozen Charlotte con canciones como esta, Dollar Bill. Hay otra noticia que es más fea sobre Jack White, y es que, según ha informado Entertainment Weekly, su esposa, la también música Olivia Jean, con la que se casó en 2022, ha solicitado el divorcio por conducta matrimonial inapropiada. La esposa demostraría que el marido, o sea, Jack White, es culpable de conducta matrimonial inapropiada, lo que hace que la convivencia sea insegura e impropia, según afirma la demanda. Hemos escuchado a Jack White, vamos a escuchar a continuación, aquí en Turbo 3 de Radio 3, a Olivia Jean, con su último álbum hasta la fecha, el que publicó en 2023 con el título de justo esta canción, Raving Ghost.

Olivia Jean. Olivia Jean ha sacado discos como líder de lideresa de Black Bells, y después también tiene una interesante carrera en solitario. Lo último que ha publicado es el álbum que se titula justo como esta canción, Raving Ghost, disco que lanzó en 2023. Entramos ya en la recta final de esta sesión de Turbo 3 de Radio 3, donde continuamos ahora con la gran guitarrista Susan Santos, que va a publicar disco próximamente en otoño. El álbum se llama Camino Diablo e incluirá momentazos como este, El Camino, lo nuevo de Susan Santos.

El Camino es una de las canciones que encontraremos en el próximo álbum de Susan Santos, esta fantástica guitarrista y también cantante, que publicará álbum en otoño con el título de Camino, Diablo.

con esto que se llama Love Fever Blues. Y que forma parte del segundo álbum de The Fix Trio, un trabajo que puedes encontrar por el título de Our Guilty Pleasure.

Y así te decimos adiós por hoy, Saúl Martín y Jorge González, que han estado esta tarde al control técnico, Julio Ródenas al micrófono y selección de canciones. Te quedas ahora en Radio 3 con Efecto Doppler, junto a Esther Ferrero. Hasta mañana.

0: Son las 8, las 7 en Canarias.
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0: Hay historias que no se terminan nunca, y no porque no se cierren, que también, sino porque depende del lugar desde donde mires, de la apertura del diafragma, del plano corto o más allá del horizonte, en esa línea entre la tierra y el cielo. Esta es la idea sobre la que volvemos esta noche, porque este año van a cumplirse 90 años de la Guerra Española, guerra civil para algunos, golpe para otros, la perspectiva tan importante de nuevo. Vamos a mirar esta tarde desde afuera y también desde arriba, porque es la lectura que nos propone el historiador Juan Andrade. Comienza con la Gran Guerra de 1914, se detiene en los grandes fenómenos que marcaron el inicio del siglo XX, movimientos e ideologías por los que el poder y el pueblo morían y mataban. Publica un ensayo con vocación narrativa, El cielo y las ruinas. Hola, Ana.
1: Hola, Esther. La obra de Juan Andrade conecta la Guerra de 1914, la Gran Guerra, los fascismos y las revoluciones de principios del pasado siglo con la guerra de nuestro país a través de sus protagonistas. Militares, diplomáticos, brigadistas, intelectuales o periodistas cuyas vidas estaban ligadas a los acontecimientos de los que formaban parte. Nos acompaña Juan. Extramuros, la columna semanal de Víctor García Guerrero, hoy se detiene en los planes de Milei para hacer de Argentina un paraíso de la IA. Y en Mira tu calle, Alberto Nanclares nos habla de la exposición de maquetas de arquitectura en el Museo de Arte Contemporáneo de Málaga. Su título es Archipiélagos.
0: Recibe un saludo de Alberto Hernández en la parte técnica y de todo el equipo que hace posible Efecto Doppler aquí ahora en el micro, Ana Hidalgo y Esther Ferrero. Y comenzamos pensando en Venezuela, pensando en esos terremotos que sacuden al país, al menos 188 muertos y más de 1 millar de heridos, aunque las estimaciones son mucho, mucho más pesimistas. Queremos comenzar ahí y lo hacemos con Los Mesoneros, esa banda que dio el salto a la escena internacional. Pasaron por Madrid hace 2 o 3 años y han grabado algunos de sus éxitos en un disco desde Abbey Road. Escogemos Tonada de Luna Llena.

0: cree Juan Andrade que 1914 trajo un nuevo tipo de guerra, la Gran Guerra de Europa, la Guerra Total. Dice que cambió la manera de entender o no entender el mundo, de representarlo y significarlo en relación con otros dos fenómenos, el fascismo y la revolución. Publica un libro con ambición también total, en el que aborda los acontecimientos, el sentido de los grandes movimientos políticos y sociales, las violencias y las ideas, porque entonces se moría y se mataba por ellas, por las ideas. Se detiene en los sujetos, hombres y mujeres que jugaron un papel clave y que acabaron confluyendo en la Guerra de España, cuando ahora está a punto de cumplirse el 90 aniversario de su inicio. Edita este libro Acal y nos acompaña esta tarde Juan aquí en el estudio de Radio 3. ¿Qué tal, Juan? Buenas tardes.
1: Buenas tardes, Esther. Muchas gracias por invitarme.
0: Pues muchas gracias a ti. De 1914 a la Guerra de España, dices, la Gran Guerra Europea no era inevitable, pero la promovieron jefes de Estado, jefes de gobierno, hombres de negocios, hombres y mujeres de las letras, de las ciencias, también hombres y mujeres comunes. ¿Por qué colocas ahí esta marca? Y yo no sé si en el fondo pues también había un consenso sobre que algo viejo tenía que morir, algo nuevo tenía que nacer, y eso pasaba por la violencia.
1: Sí, y sin embargo, las tendencias historiográficas más actuales ponen de manifiesto que la inmensa mayor parte de la gente no quería la guerra. Lo que pasa es que los tambores de guerra volvieron inaudibles, ¿no? Las voces que advirtieron de la catástrofe, y la celebración belicosa, ¿no?, enmudeció el silencio de las masas y de las clases populares aterradas, ¿no?, ante este conflicto. Pero sí hubo no solo grandes hombres de Estado, sino también trabajadores y trabajadoras y gente de las clases populares que vivió la expectativa de la guerra o el horizonte de la guerra como una posibilidad para salir de la anomia o de la falta de sentido e intensidad de las sociedades modernas. Pero teniendo en cuenta que no solo hubo que seducir a la gente para que fuera a la guerra, sino que hubo que silenciar y acallar a quienes advertían de la catástrofe que se avecinaban, y sobre todo a quienes no querían ir, que era la mayoría.
0: Escribes sobre la historia e inevitablemente pensamos en el presente, Juan, en el que se hacen fuertes los movimientos neofascistas, pero la verdad es que no las causas revolucionarias, ¿no? Porque de una u otra manera actuaban un poco como contrapeso los unos de los otros. Pero ¿qué connotaciones tiene esta idea de cielo?
1: Bueno, el cielo es una metáfora ambivalente para dar cuenta de esta tríada de guerra, fascismo y revolución. El cielo sirve de imagen a la ambición revolucionaria, a la proyección utópica, pero también sirve de imagen al supremacismo fascista. El cielo no deja de ser el lugar desde el que el fascista ve a los inferiores, y es también una imagen, ¿no?, de sus aspiraciones de trascendencia. Y el cielo sirve de imagen a la gloria religiosa.

0: o a la gloria épica que los gobiernos prometen a los pobres soldados que mandan a la guerra, pero en la guerra moderna, ya en la Primera Guerra Mundial, pero sobre todo en las guerras posteriores, en la Guerra de España, el cielo es el lugar del que caen las muertes, es el asmoterrorismo del que hablaba Peter Sloterdijk, es el lugar del que caen las bombas. Y sin embargo, en este libro también, el cielo es el lugar al que en un momento de calma miraban los soldados y las revolucionarias de esta historia para salirse del furor, de la violencia y de la agresividad de la historia, ¿no? Era también un punto de fuga, un lugar donde se proyectaban sus anhelos de tranquilidad y de normalidad.
1: El libro es muy ambicioso, como decíamos, se estructura en 5 partes: la Gran Guerra y los movimientos sociales que se pusieron a ella, la Revolución Rusa, la Revolución Global, los fascismos en Alemania y en Italia, sobre todo, y por último, ese escenario de la Guerra Española, donde llegan algunos de estos personajes de los que hablábamos que habían participado también en los acontecimientos europeos. Y aparte, esa es la ambición, ¿no? Como dar a toda esta historia un sentido narrativo a través de estas vidas. ¿Quiénes son y cómo los eliges?
0: Pues los elijo porque algunos los conocía, otros me sonaban y con otros me encuentro. Y los elijo por varias razones. Los elijo porque están precisamente en todos estos escenarios, o la mayor parte de ellos, en la Gran Guerra, en las oleadas revolucionarias del 17 al 21, en el ascenso del fascismo como fascistas o como antifascistas, y porque todos ellos llegan a la Guerra Civil Española. Los elijo también porque la mayor parte de ellos y ellas dejan pruebas de su paso por la historia, ¿no? Es decir, dejan manifiestos, dejan crónicas, dejan diarios, dejan memorias, o dejan novelas, dejan poemas, dejan obras de arte, dejan de todo tipo, ¿no? Fotografías, lienzos. Y los incluyo porque son, en la inmensa mayor parte de los casos, vidas magnéticas, ¿no? Vidas que atravesaron la historia y vidas atravesadas por la historia.
1: Es que hace unos días hablábamos precisamente del centenario de la publicación de Fiesta de Hemingway, que también escribió sobre la Guerra Española, ¿no? Por quien doblan las campanas, y como él, pues había muchos escritores, periodistas norteamericanos, corresponsales que también la cubrieron, pero tú has preferido centrarte en los personajes que deambulaban en el escenario europeo.
0: Sí, precisamente por esa conexión, ¿no? Porque, claro, este libro no trata estos fenómenos colosales de la guerra, el fascismo y la revolución en su totalidad, sino en sus relaciones, ¿no? En sus tensiones, en sus contradicciones, en sus retroalimentaciones. Y entonces estas figuras son figuras que sortean, ¿no? O que protagonizan, o que son testigos directos, o que son analistas en tiempo real de las guerras, de los fascismos y de las revoluciones. Y eso se concentra en el escenario europeo y luego se transfiere y se condensa en la guerra de España.
1: Pues hombres y mujeres que pensaban, que escribían y que también participaban en los acontecimientos, como dices, muchos pensaron en las barricadas y desde las barricadas. Y decíamos que se habla mucho de las estrategias de violencia, pero también se destacan las resistencias, ¿no? La guerra a la guerra. Por ejemplo, jóvenes obreras como Teresa Noce, que organizaron huelgas en la industria militar, pero... Bueno, por ejemplo, también están las ideas y las crónicas de Simone Weil, y después vamos a hablar de ella, pero vamos a hablar de esas movilizaciones de estos jóvenes que ocupaban tierras, que ocupaban fábricas y que también se oponían a esto.
0: Las movilizaciones contra la guerra en el último tramo fueron intensísimas y muchas de ellas se enlazaron prácticamente sin solución de continuidad con las movilizaciones propiamente revolucionarias. Hay muchas razones, ¿no?, que impulsan estas movilizaciones, más allá o junto con el hastío, ¿no?, a la guerra. Hay, entre otras cosas, como señalabas a propósito del caso de Teresa Noce, hay una feminización del sujeto revolucionario, porque la mayor parte de los trabajadores son enviados al frente y entran a sustituirlos en las industrias mujeres que no están sujetas a la disciplina de los viejos encuadramientos sindicales, de los sindicatos mayoritarios que están respaldando la guerra, que han firmado la paz sagrada, ¿no? Entonces son muchos casos indómitas y conectan con las tendencias organizativas previas de la izquierda del movimiento obrero, se concentran en grandes unidades de producción, sobre todo en industrias siderúrgicas que se han convertido en industrias militares y forman, ¿no?, como el caso de Teresa Noche, un sujeto de contestación popular impresionante que se radicaliza sobre la marcha, sobre todo cuando los estragos de la guerra son tremendos. En el caso de Teresa Noche sirva de ejemplo que el día que se firma el armisticio recibe ni más ni menos que la muerte, en la noticia de la muerte en combate un día antes, el último día de la guerra, de su hermano, al que tanto quería, al que tanto apreciaba y al que juró venganza de entonces. Y esta la practicó en el movimiento de ocupación de fábricas de Turín en los años siguientes del Bienio Rosso y siendo una componente del grupo del Ordine Nuevo junto a Antonio Gramsci y a Palmiro Togliatti, que sería el germen, ¿no?, del Partido Comunista de Italia y el núcleo, ¿no?, de los italianos que luego estuvieron aquí asistiendo al Partido Comunista y a las brigadas internacionales. Una mujer que, por otra parte, luego estuvo en la resistencia, fue partisana, acabó en un campo de concentración nazi, sobrevivió y fue una de las redactoras de la Constitución italiana.
1: Sí. Pues Gramsci también es uno de esos personajes que están atravesando todas estas historias. Estamos hablando con Juan Andrade de El cielo y las ruinas, y se habla en este libro de, lo estabas comentando antes, ¿no?, de toda esa producción periodística, ensayística, pero también artística, ¿no? Se habla mucho además de las prácticas estéticas que acompañaban a los movimientos políticos. Dices, el fascismo demostró una gran capacidad comunicativa porque combinó la violencia con la seducción, y añadas una cita de Walter Benjamin, ¿no?, que decía que el fascismo produjo una estetización de la política, que además también nos conecta mucho, ¿no?, con estos neofascismos del momento actual. ¿Qué elementos tienen estas formas expresivas y cómo las recorres, Juan?
0: Pues en el caso del fascismo, a tenor de la expresión que citabas de Walter Benjamin, ¿no?, del fascismo como estetización de la política, es un concepto, una idea que ha tendido a reducirse, ¿no?, digamos, a la dimensión ornamental, ¿no?, o visual del fascismo, opacando en cierta medida lo que había de fondo y Walter Benjamin señalaba como más peligroso de esta práctica de estetización de la política. Con ello, Benjamin, ¿no?, se refería a la capacidad extraordinaria que tenía el fascismo en sus manifestaciones, en sus liturgias, en sus rituales, de generar en la gente que participaba en ellos una sensación de comunidad, una sensación de una vivencia sublime, ¿no?, en un tiempo en crisis. La sensación o la ilusión, en el doble sentido de ilusa y de ilusionante, de estar asistiendo a un renacimiento nacional, a un momento de fruición comunitaria donde quedaban solapadas las desigualdades reales, materiales, ¿no?, y por tanto se reproducían en esta suerte de fruición comunitaria estetizada, que además, en la terminología de hoy, digamos que también era muy performativa, en el sentido de que estas manifestaciones de estética paramilitar acabaron empujando, decía Walter Benjamin, ¿no?, acabaron propiciando los desfiles propiamente militares con los que la Alemania de Hitler se acabó comiendo de un bocado a Europa.
1: Pues también por la parte de las revoluciones había toda una expresión o unas formas expresivas que se identificaban con todo ese entusiasmo, ¿no? Dices, las revoluciones no se decretan, sino que estallan y provocaban esos sentimientos. Y aparte, bueno, el carácter revolucionario también llega a España, ¿no? Cuando estalla la guerra española, la guerra civil, la resistencia a la sublevación militar tiene ese carácter de revolución. Cuéntanos cómo es esta revolución artística que acompaña a las revoluciones, porque también hay, bueno, pues ejemplos fascinantes, ¿no? Como esos fotomontajes de Herfield, que además forman parte de los fondos del IBAN y rastreas pues muchísima obra artística desde esta perspectiva.
0: Sí, bueno, es impresionante, ¿no?, porque hay digamos una lógica paralela en los procesos de creación social, bueno, de destrucción y de creación social de las revoluciones, y de destrucción y creación estética en las revoluciones. En el libro hay, por ejemplo, una figura que es un grandísimo narrador, que es Koltsov, que abandona sus estudios de medicina y se lanza a la revolución en Petrogrado al objeto de protagonizarla y narrarla al mismo tiempo. Se convierte en uno de los grandes narradores y al tiempo que va contando cómo se produce la revolución, logra condicionar su orientación porque sus crónicas están leyendo en tiempo real y con ello afectan también a la percepción de los agentes y al acto de los agentes. Es el momento, digamos, apoteósico sublime de la creación literaria, que es una creación literaria, pero es al mismo tiempo una creación literaria que prejuzga, ¿no? La acción social es también una creación social, se funde, ¿no? Arte y literatura, ¿no? Revolución social y revolución comunicativa. Y es un momento de apoteosis de las vanguardias, de vanguardias que venían de antes, ¿no? Y de otras que surgen en este mismo momento de la revolución, en el que el arte, ¿no? Abandona ya definitivamente sus, si es que todavía quedaba algo, ¿no? De esas viejas pretensiones de aprender la realidad para fundirse con ella, transformarla y producir una realidad nueva. Y los montajes de Herfield son fundamentales sobre todo para construir, ¿no? El imaginario del antifascismo. Las imágenes que se hacen en buena medida el común, ¿no? de la gente no viene solo por las consignas de los partidos políticos, que también, sino por un tiempo en que la representación visual de estas consignas era muy moderno, era muy vanguardista y al mismo tiempo, también en el caso de Herfield, era de mucha estima social y popular, fácilmente reconocibles esas técnicas del fotomontaje.
1: Pues fascismo y revolución de alguna manera convivían en un equilibrio, ¿no? Se daban contrapeso los unos y los otros y se dan cita en la Guerra Española. De hecho, el capítulo final es un poco en realidad el que articula toda la investigación anterior. Cuéntanos, porque España se convierte al final en una especie de campo de batalla, ¿no? Una gran partida de ajedrez en la que se juegan muchas bandas.
0: Sí, es impresionante, ¿no? Como España trae y reproduce a su modo los conflictos globales de todo este periodo, ¿no? Como yo planteo, ¿no? El mundo se concentra en España, ¿no? Y en España entonces se condensa una época. La Guerra de España tiene más, mucho más, ¿no? que una dimensión, evidente dimensión internacional, porque en ella intervienen algunas de las principales potencias y su intervención resulta determinante en el final de la guerra, en sus resultados. Interviene directamente la Alemania de Hitler, la Italia de Mussolini, presta su apoyo a la Unión Soviética, a la República, y la política de no intervención condena definitivamente, por parte de Gran Bretaña y de Francia, condena definitivamente a muerte a la República. Pero además de eso, además de la intervención de estos estados, la llegada de todas estas figuras implica una transferencia, ¿no? De todas las experiencias anteriores de guerra, de fascismo, de revolución al escenario europeo. Y lo que yo más o menos planteo, sí, es que España es uno de los principales escenarios, si acaso no el principal escenario de condensación de todo lo que sucede previamente, y es un momento de una importantísima encrucijada en la historia que estaba por venir, ¿no? Entonces eso hace de la Guerra de España un punto cardinal, crucial, ¿no? en la historia de Europa. Y yo no planteo que sea el punto de vista óptimo, ni siquiera preferente, ¿no? Para ver la crisis europea de los años previos, sino que es un punto de vista que yo propongo y desde el cual puedes revisitar para atender a otros ángulos toda esa historia anterior del 14, ¿no? Y de las revoluciones y del ascenso del fascismo.
1: Sí, porque en realidad es que hablas de todos esos movimientos sociales y culturales desde muchas perspectivas. Por ejemplo, hablas de cómo la prensa española recibía financiación de la embajada alemana o del ministerio de Goebbels directamente. España, como decíamos, atrae a brigadistas, diplomáticos, periodistas, pensadores, poetas, novelistas, dramaturgos. Y vuelvo a la filósofa francesa Simone Weil, que quería luchar contra el fascismo, se alista en la columna de Durruti, pero para ella significa un gran shock. Ella es una de las miradas más críticas en sus escritos, describe las formas de violencia y la impunidad penal y moral, ¿no? Porque dice que que se mataba porque se sabía que no se corría riesgo de ser castigado o culpado, y ella se sentía muy cómplice. Además, ahora Simone Veil está muy reivindicada, ¿no?, con esto del misticismo y del lux. De pronto se ha puesto de moda. Es una de las voces más críticas, además, la de Simone Veil.
0: Es una de las voces más críticas. Y es una de las críticas más estimadas porque es al mismo tiempo una autocrítica, ¿no? Simone Veil consideraba que identificarse con una causa era encarnar el destino, ¿no?, de aquellos, ¿no?, que realmente se comprometían con ella, y por eso en un primer momento decide proletarizarse y abandonar su puesto de profesora para irse a trabajar a una fábrica, y movida por esa misma idea decide venir a España a hacer lo que más detestaba, que era la guerra, ¿no? Entonces eso es una contradicción que la atraviesa desde el primer momento y que atraviesa en general a todos los revolucionarios, ¿no? Esa dialéctica negativa por la cual hay que hacer la guerra revolucionaria, para acabar definitivamente con las causas que generan las guerras. Es una contradicción irreductible, ¿no?, que atraviesa el libro y que atraviesa las vidas de estos revolucionarios. Y Simone Veil nos muestra cosas tremendas, terribles, sobre las revoluciones que devienen en guerra. Porque ella plantea que el objetivo de la revolución es acabar con las relaciones de poder, pero que la revolución devenida en guerra, la guerra revolucionaria, es sin embargo el momento de subversión de las relaciones de poder, donde se expresa el peor de todos los poderes, el poder de acabar con la vida del otro, ¿no? Y además ella plantea también, ¿no?, cómo se mata en función de cómo se categoriza, cómo hay palabras condena, cómo ser nombrado implicaba una condena a muerte, ser llamado comunista, ser llamado fascista, ¿no?, que es el caso directo que ella vive, y también las dinámicas por las cuales una comunidad, ¿no?, cohesionada en torno a la violencia incita a sus componentes a practicarla para no quedar marginado dentro del grupo, ¿no? Y se producen esas dinámicas de retroalimentación en la que, decía ella, los componentes se jactaban por demostrar quién había sido el más violento. Esto es lo que plantea Simone Veil. Pero hay un momento también en el libro en el que se recoge el testimonio de uno de sus compañeros en la columna Durruti, que se publicó luego en la misma revista de Albert Camus, sí, donde se publicó la famosa carta a Bernanos, que le echa en cara a Simone Veil lo parcial que ha sido a la hora de caracterizar el desempeño de la columna Durruti, ¿no?, y cómo ha marginado, ¿no?, el afán emancipador, ¿no?, y también las muestras humanitarias que en ese contexto de violencia desatada, característico de todas las guerras civiles, también practicó, según este integrante, la propia columna Durruti. El caso de Simone Veil es fascinante porque, a mi modo de ver, ¿no?, y esto se nota en el libro, en ella coexiste, ¿no?, la lucidez, sí, y al mismo tiempo también algunas dosis importantes de ingenuidad propio de algunas mentes brillantes.
1: Perdóname, porque estoy sufriendo un poco. Porque te has salido del plano del micrófono.
0: Ah, sí. Vale. ¿No se estaba escuchando?
1: No, sí, se escuchaba perfectamente, pero la cámara no te coge. Ah, si te sales del plano, vale, o te coge a ratos.
0: Vale. No sabía que se estaba grabando.
1: Sí, tenemos un video streaming.
0: Estupendo,
1: bueno, sí que se te veía, pero al rato se iba. Y es verdad que bueno, que también hablas de cómo la violencia republicana y la violencia franquista fueron muy distintas, ¿no? Hablas de una y de otra. Y por ejemplo, pues cómo no, porque estabas hablando antes del cielo, ¿no? Todas las connotaciones que tenía. Por una parte es como la aspiración de trascendencia, pero por otra parte significa la utopía, ¿no? Esa utopía máxima hacia la que dirigirse. Pero también el cielo, decías, es el lugar de donde caen las bombas. Y se habla, pues cómo no, de los bombardeos sobre la población civil, con el bombardeo de Guernica, que fue un ensayo terrorífico liderado por la aviación italiana. Participan tantos bombardeos y tantos cazas que significan el 20% de la aviación de los sublevados. Es una barbaridad, aunque dices que también se ha sobreexpuesto, porque después hubo otros muchos bombardeos de terror sobre las ciudades. Yo no sé si eso también fue un punto de inflexión en nuestra guerra, ¿no? Esos primeros bombardeos sobre la población civil, que los vemos ahora mismo, pues, sobre Gaza, ¿no? De una manera también bastante impune.
0: Sí, con un matiz, ¿no? Y es que estas formas de violencia que tanto escandalizaron a Europa fueron, en buena medida, una introyección de las formas de violencia que Europa venía practicando en colonias. Realmente los primeros bombardeos sobre población civil los practica, y no los practica solo Alemania e Italia, sino también Gran Bretaña o España, ¿no?, sobre sus colonias, en el caso de España, sobre Marruecos. Pero es verdad que alcanzan una intensidad y un grado de desarrollo tecnológico completamente novedoso, y se experimentan, ¿no?, como bombardeos de terror en su sentido contemporáneo en la Guerra de España, como bombardeos de terror en el sentido de que son bombardeos concebidos para matar al mayor número de gente posible, para dejar en shock, aterrorizado a los supervivientes, y que cuenten los estragos espeluznantes, ¿no?, que han vivido, y para generar en los gobernantes el dilema moral, ¿no?, de tener que rendirse de manera total a sus enemigos o de sentirse culpables de unos bombardeos de terror que no iban a prolongarse sine die, ¿no? Y es un ejemplo de lo que Sloterdijk, ¿no?, decíamos antes, llamaba armoterrorismo. Es decir, esto se veía en la Primera Guerra Mundial, ante las dificultades de abatir al enemigo por un impacto directo de fuego, como en la guerra anterior, se utilizan armas y se diseñan armas concebidas para acabar de un plumazo con sus condiciones de vida atmosféricas, ¿no?, para convertir los espacios de las ciudades, los barrios o las ciudades enteras en auténticas cámaras mortuorias, como efectivamente vemos ahora también en Gaza.
1: Pues ahora que se va a cumplir ese aniversario, ese 90 aniversario de la Guerra Civil Española, pues muchos libros van a recorrer esta historia nuestra que nunca está cerrado desde el hoy. Y ya muy brevemente, Juan, tú eres historiador, ¿no? Pero yo no sé si a un historiador le interesan o le preocupan las lecturas interesadas desde el presente, o los paralelismos, o el exceso de paralelismos desde el presente.
0: Me interesan y me parecen muy útiles. Me parece también arriesgado desde el punto de vista histórico, pero yo creo que en una historia para el presente y en una historia desde el presente, no en una historia presentista, pero creo en la necesidad de la historia para entender el mundo en el que estamos, en tanto que dudor de ese tiempo, y no solo en tanto que dudor de ese tiempo, sino que efectivamente se pueden trazar no relaciones de homología homólogas, de situaciones homólogas, porque el abismo contextual es muy grande, pero sí relaciones de analogía, ¿no?, que nos permitan identificar, si no similitudes y diferencias entre sujetos que no son distintos, porque el contexto no es algo que los envuelve, sino algo que los atraviesa y constituye, y por tanto son sujetos distintos, si algunas equivalencias y correlaciones en comportamientos, en actitudes, en prácticas, en estrategias para estar atentos, ¿no?, y para estar sobre todo alerta en los momentos de peligro, ¿no?, como decía otra de las figuras de este libro.
1: Juan Andrade, El cielo y las ruinas, guerra, fascismo y revolución en Europa, lo publica ACAL. Muchísimas gracias, Juan.
0: Muchísimas gracias a vosotros, Esther. Muchas gracias.

0: No hemos dicho que Juan Andrade sigue haciendo presentaciones de este libro, El cielo y las ruinas, y mañana precisamente tiene presentación en Santiago de Compostela, por si estáis por allí y queréis pasaros a conocerle. Este que escuchamos es de Vendra Van Hart, porque se ha cumplido 20 años desde que publicara uno de sus discos más exitosos en la carrera de este músico estadounidense venezolano. Por eso pensábamos esta tarde en él, y lo reeditó con extras, con rarezas, con temas inéditos, con distintas versiones como esta que estábamos escuchando de Seventies. Estás en Efecto Doppler, estás en Radio 3 y es tiempo de Extramuros, la columna de Víctor García Guerrero. Mira a Argentina y en los planes y a los planes de su presidente para acoger proyectos de inteligencia artificial.
1: Extramuros.
2: Milei quiere que Argentina sea un paraíso para la IA, un territorio sin impuestos, apenas sin leyes, con todas las facilidades, sin responsabilidades para los dueños de la tecnología del siglo XXI. El paraíso de las máquinas ya espera su turno para que se vote en forma de ley en el Congreso argentino. Tal vez no salga adelante, porque Milei está en minoría, pero se abre la vía. Nada de esto es secreto. La IA nos liberará de las limitaciones del cerebro humano, empujando la productividad más allá de nuestros sueños más salvajes. Ha escrito Milei en el Financial Times para que lo lea todo el mundo. Lo que ofrece Milei y su gobierno ultraderechista es crear sociedades no humanas, empresas creadas, organizadas y guiadas por algoritmos. Ellos, que dicen creer en el ser humano por encima del Estado, pretenden retirar de los individuos el control sobre las empresas y tecnologías que efectivamente van a gobernarles. El proyecto de compañía sin control humano tiene otra consecuencia: la falta de responsabilidad ante las acciones que pueda tomar la IA. Esto no es una hipótesis, sino un caso real. En Palestina, Israel ha matado a miles de personas sin responsabilidad. El presidente de Argentina tiene un socio importante en esta empresa, Peter Thiel. Es el fundador de PayPal junto con Elon Musk y actual propietario de Palantir. Esta empresa es uno de los gigantes de la IA enfocada a la guerra y la represión de las libertades que los anarcocapitalistas dicen reverenciar. De nuevo estamos lejos de la ciencia ficción. Son los programas de Palantir los que utiliza el ICE de Trump y el ejército de Israel en su genocidio en Gaza. A Thiel le preocupa una cosa de Milei: ¿cómo va a continuar su proyecto cuando deje de ser presidente? El argentino responde: con guerra cultural. Thiel se ha ido a vivir a Buenos Aires con su marido y con los dos hijos que la pareja le compró a una mujer que se quedó embarazada con el esperma de uno de los dos. Gestación subrogada. Thiel es un gran defensor de las políticas natalistas y especialmente de la fecundación in vitro con embriones seleccionados. Es el mayor inversor de Siddiqui, la empresa que ha producido 4 de los 12 hijos de Elon Musk. A los magnates de la tecnología no solo les seducen los líderes que les prometen beneficios sin rendir cuentas a nadie, como Milei, tampoco necesitan el sexo y el sudor para eternizarse. Los humanos sobran en los sueños de la razón.

0: Ya estamos en plenas vacaciones escolares y Alberto Nanclares da Veiga, nuestro arquitecto de cabecera, tiene que ausentarse del estudio porque está al cuidado de sus chiquillos. Alberto Nanclares, ¿por dónde andas?
1: Estoy en Málaga, sí. Estoy en Málaga, pero no me acuerdo, no me olvido de vosotros y de vosotras, chicas.
0: Pues me parece muy bien. ¿Y qué es lo que estás haciendo por ahí? ¿Qué es lo que has visto que nos pueda interesar aquí en esta sección de urbanismo y de arquitectura? Pues Málaga, porque a lo mejor íbamos más por ahí.
1: Sí, yo creo que hoy vamos a hablar más de arquitectura, aunque podríamos hablar de urbanismo malagueño. Es seguramente la transformación urbana pues más importante de los últimos 10 años en España, o 15. Hemos hablado varias veces de la cuestión urbana de Málaga, pero hoy me he venido a una expo brutal, realmente muy bonita, pero aunque sea muy chiquitita, es muy bonita, en el MUCAC, en el Museo de Arte Contemporáneo de Málaga, en su sede del Paseo Reding, ahí muy cerca del Centro Histórico, ¿sí? Que es la que está abierta hoy en día, porque la otra está en obras. Y me he encontrado esta muestra preciosa que se puede ver todavía todo el verano.
0: Pues una muestra que tiene que ver con arquitectura y...
1: Sí, en un Museo de Arte Contemporáneo, imagínate, ya suena a algo especialito. Es una muestra que se llama Archipiélago.
0: Archipiélago.
1: Archipiélago, y tiene unas maquetas de arquitectura. Es una expo totalmente compuesta solo por maquetas de arquitectura. Ni un texto ni nada más, eso.
0: Pues yo, no sé, así por lo pronto pienso que las maquetas de arquitectura deben ser la manera más fácil de pensar la arquitectura, pues tanto para los expertos como para los aficionados, Alberto.
1: Ya siempre digo que de vez en cuando recibimos mails o comentarios o llamadas de gente que dice, pues me encanta tu sección porque me encanta la arquitectura. Digo, anda, mira, ¿y por qué? Pues porque me gustan los edificios, porque me gusta pensar la ciudad y me encantan las maquetas. Digo, pues claro, ¿a quién no le van a gustar las maquetas de arquitectura? Yo amo las maquetas de arquitectura y debo decir aquí públicamente, por sí, si alguien no lo había oído todavía, que soy malísimo haciendo maquetas. Soy el peor maquetista que he conocido en persona. Y no por ello he dejado de enseñar a los estudiantes de primero durante años y años cómo hacer maquetas, sí, sin saber yo hacerlas.
0: Es que hacer maquetas de arquitectura es una profesión, ¿no? Y además creo que no mal pagada, sino lo contrario, que está muy bien pagada, ¿no?
1: O sea, muchos amigos arquitectos viven mucho mejor de hacer maquetas para otros estudios que de lograr sacar adelante sus propios proyectos.
0: Así, ¿eh?
1: Pero en este, sí, claro, hacer maquetas de arquitectura es un arte, es un saber y es realmente, bueno, todavía uno de esos saberes que la IA, que hablaba ahora Víctor, no ha podido dominar todavía. Pero en este caso, la expo no es una celebración de lo bonita que son las maquetas de arquitectura, lo bonito que son los edificios, ¿sabes? Sino que se llama Archipiélago porque pretende mostrar varios pensamientos arquitectónicos que están conectados y que, por suerte, aparentemente cuando vas allí no tienen nada que ver entre sí. Por eso se llama Archipiélago, dos puntos, arquitectura sin centro.
0: Una muestra comisariada por Álvaro Carrillo, una muestra de maquetas realizadas únicamente en los últimos 10 años.
1: A ver, yo creo que mola muchísimo el marco que ha hecho Álvaro, que es de Málaga, de todo el Estado español, de, ¿sí?, gente que trabaja donde puede, donde le dejan, donde lo logra. No son ni mucho menos los grandes tótems que todos conocemos, sino que son estudios pequeñitos, independientes, y que no dice, ay, qué bonitos que son los edificios que hacéis y vuestras maquetas, qué bonitos fetiches, sino que dice, estas maquetas que se han usado para trabajar, para comunicar, para pensar, para desarrollar el trabajo arquitectónico de toda una generación que trabaja a la vez, tienen que tener algo que ver, porque toda esta gente comparte un contexto de crisis, un contexto de estudios pequeños, de precariedad, de realmente pues un estancamiento del mercado inmobiliario que nosotros celebramos, pero que mucha gente lamenta. Y entonces los ha juntado ahí, los ha hilvanado Álvaro con esta idea de archipiélago y vas allí y no aparecen cada uno de su padre y de su madre, sino que comparten como pensamientos que si no los ves juntos no te das cuenta, ¿no? Hay algunos estudios, la verdad, que yo admiro mucho. Hay gente ahí en este clúster que me encanta.
0: Por ejemplo, ¿qué estudios?
1: Pues como por ejemplo la omnipresente Lacol, que sí, ya sabéis que soy mega fan. Sí. Para mí son los mejores de su generación, que han nacido en el año 85, 86, están cumpliendo ahora 40 años, están ahí con sus hijos pequeños. O alguna gente moderna que me encanta, como los TAC, con 2Ks o Fake Industries. Pero tampoco se han puesto nada... No es una expo de maquetas raritas, ¿no? Hay gente de todo tipo, como Ignacio de Teresa, que es un veteranísimo, que tiene un estudio hace 1000 años y ahora tiene sus hijos. O Usos Arquitectura, que ya pasan los 50.

0: tranquilamente, y algunos chiquillos muy jóvenes y chiquillas como Tatiana Poggi, en la italiana que vive en Murcia, que me encanta, o el joven amigo de la casa Manu Bouzas. Manuel
1: Sí,
0: Bouzas, ¿te acuerdas que
1: claro.
0: estuvisteis con él en Arco?
1: Totalmente. Sí. O
0: Sí,
1: sea que hay
0: sí.
1: un poco de todo, pero claro, es que no me puedo olvidar del título, Alberto, Archipiélagos.
0: Claro, sí. De hecho, es una cita a esa idea de Rem Koolhaas, padre fundador de la arquitectura contemporánea, que vivió en Indonesia de niño y que hablaba de que la fragmentación es el mundo, ¿no? Entonces, lo que propone, y de hecho la web está muy bien, es arquitecturasincentro.org.
1: Sí.
0: Os invito a que la veáis mientras escuchéis el programa, porque tiene muchísima más información que la que tiene la Expo. En realidad propone unas islas, se ha dibujado unas islas, un archipiélago como el de Polinesia, pongamos, o los de las Filipinas, donde esas islas no es que haya estudios, sino que hay ideas, ¿no? Pues yo qué sé, fragmentación, nuevos materiales, pensamiento digital. Y esas ideas son las que invaden estudios que dices, pero si no se parecen en nada, no se parecen en nada ni en edad, ni en ciudad, ni en idea, ni en proyecto, pero sí que piensan de manera fragmentaria, por ejemplo.
1: Pues entiendo que propone una organización muy específica, ¿no? Que no toda la arquitectura de los últimos 10 años hecha por estudios españoles tiene cabida aquí.
0: No, no, no, no. Ahí, no sé, debe haber dos docenas de maquetas o así. Y evidentemente para eso hay que seleccionar muchísimo. Pero es realmente muy impresionante que no hay un estilo predominante, no hay materiales predominantes, no hay familias arquitectónicas o sagas más o menos reconocibles, ni escuelas. Está ahí gente que yo no conocía de nada, ¿no? Y eso es guapísimo, ¿no? Y evidentemente hay algunas de estas que te conquistan. Maquetas que dices, ¡guau! ¡Qué preciosidad! Y otras que dices, ¿y esta? Esta es un poco más cutrilla,
1: Sí.
0: ¿sabes? Y eso pasa, o sea, que te dices, bueno, también tiene que estar, porque es que lo bonito es verlas todas juntas, ¿sabes? Eso es lo que es brillante de la exposición, ¿no? Y sobre todo la gente que no conocía de nada, que me ha parecido buenísima y realmente, bueno, pues siempre se agradece ir a una muestra y aprender algo, ¿no? Para eso están las exposiciones.
1: Pues la web de la exposición en el MUCAC la define como una propuesta que pretende superar esa idea de la exposición de maquetas de la Casa de la Arquitectura, de la que hablaste además cuando la inauguraron y que ha estado varios años, que se llaman Construyendo un País.
0: Claro. De hecho, se define la Expo como un poco su continuidad o
1: Sí.
0: su, ¿cómo diría yo? No es su némesis, ni mucho menos, porque se
1: Sí.
0: parece mucho, es una serie de maquetas, pero que sí que dice, aquí no estamos construyendo un país, sino que estamos construyendo un pensamiento, ¿vale? Y lo que mola es que no conoces los edificios, no son grandes iconos como Construyendo un País que dices, anda, mira, este estuve el otro día o el año pasado, sino que dices, ¿esto a ver dónde está? Ah, esto está construido en un país de África o en el norte de Europa, no tienes ni idea, no lo has visto en tu vida. Entonces dices, ah, perdona, que es que las maquetas no se hacen al final del proyecto, sino que se hacen para avanzar la arquitectura, para pensarla, para trabajar sobre el proyecto. Y eso es todo lo contrario que Construyendo un País, donde se exponían, digamos, los proyectos terminados, perfectitos, súper rematados, ¿sabes?
1: Claro, eso es muy interesante. Más que como productos finales, lo estabas explicando como el proceso, ¿no? El camino necesario para pensar.
0: Claro, porque es que hoy en día,
1: Sí.
0: justamente hablando de esto que decía Víctor, ahora mismo en Extramuros, hay herramientas digitales para diseñar cualquier edificio,
1: Sí.
0: desde los más tontos, los más repetitivos, los que vemos en todas las periferias urbanas, hasta los más raritos, los más digitales, los más especialitos, todo se hace con ordenadores, ¿vale? Y entonces, ¿cómo podemos proponer algo nuevo, algo especial? No por ser nuevo o especial, sino porque necesitamos puntos de vista que nos sirvan a todos, no una máquina pensando por todos, sino que cada cual tiene el suyo. Entonces, cuando uno pasea por un salón inmobiliario, estos de Barcelona, de Madrid, que son muy grandes y qué tal, pues todas las maquetas son como maquetas de tren, ¿sabes? Donde el mundo parece como perfecto e infinitamente aburrido. Entonces dices, jamás me iría a vivir a este edificio. Sin embargo, ves estas, claro, ves estas que son todas un universo propio y dices, ostras. Este material, o esta estructura, o este sistema constructivo, o esta idea de ciudad, esto me interesa. Aquí sí que quiero irme a vivir. Yo, aquí hay una idea que a mí me hace pensar, me hace soñar, me hace pensar que el mundo es mejor de lo que era antes de entrar a ver
1: ¿Y
0: Expo,
1: a
0: ¿sabes?
1: cuál de esos universos, Alberto, te gustaría mudarte?
0: Pues estuve pensando un buen rato para preparar esta pieza.
1: Sí.
0: Digo, ¿en cuál universo me gustaría mudarme? Y digo, yo parto del hecho de que todas las ciudades son maravillosas, ¿vale? Como
1: Sí.
0: son, que no hacen falta nada, que como están todas perfectas para no estar pensando todo el tiempo con esa idea de que nos falta algo. Pero la verdad es que hay dos maquetas de proyectos urbanos en lugar de edificios, que son como ciudades.

0: utópicas, son proyectos a largo plazo, son ideas de proyectos, son propuestas, no son ni un concurso ni un edificio que se ha construido, ¿no? Una de ellas se llama Arrabal, del
1: Sí.
0: estudio Goan de Marbella, con Adrià Escolano, y que pues tenéis que verlo, buscadlo, porque realmente es como si la ciudad.

0: diseñado Salazar Sequero Medina, que se llama Planta Baja Compartida y que tiene una definición preciosa. Dice, entender la calle como un espacio cooperativo, cambiante y profundamente doméstico, un lugar de todos. El proyecto se articula como una estrategia de 10 años desplegada en fases progresivas, abiertas y reversibles que permiten adaptarse a nuevos ritos urbanos y a las necesidades de la ciudadanía.
1: Planta baja compartida, es que me encanta. Y con esta definición que nos estabas proponiendo, bueno, pues básicamente propone mirar la calle de otra manera o reinventarla.
0: Sí, parece que miran, que escuchan Mira tu calle esta gente. Que...
1: seguro.
0: seguro. Bueno, no todo el mundo lo escucha, pero bueno. Sí, lo que pasa es que lo hace de una manera súper hermosa y seductora para una ciudad, como diré. Sí, con todo el amor que le tengo a Logroño, vaya por delante, sabéis que la amo,
1: sí,
0: pero que no es la ciudad más moderna del mundo, precisamente, uh-huh. ¿Sabéis? No es la ciudad más colorida del mundo. Pero buscad la planta baja compartida de Salazar Sequero Medina en la web, que lo vais a ver, porque la maqueta invita a soñar. O sea, tiene una planta real de una avenida principal de Logroño, que tiene muchos locales abandonados, muchas tiendas que han ido cerrando. Y lo que hace es como hilvanar esos locales que están ahora cerrados, otros lugares públicos como plazas y algunos otros equipamientos, y hilvanar ahí pues hacer como locales comunes, plazas, aceras, asfalto, edificios y convivir de una manera, yo creo, súper deseable con la naturaleza, ¿no? Estos tipos, estos Salazar Sequera Medina, que yo no conocía de nada antes de esta exposición, vaya por delante, son profesores en Tulane y en Syracuse, dos súper importantes universidades estadounidenses. O sea, que era yo el que estaba equivocado por no conocerlos, gracias a la expo del MUCAC por presentármelos.
1: Ya, bueno, pero seguro que conoces a algunos otros de los que están expuestos.
0: Sí, no porque yo conozca a todo el mundo, sino porque son muy, muy famosos, ¿no?
1: Bueno, y porque tú también
0: No, hombre, algunos... Sí, claro, yo me he movido y son gente de mi generación, muchos de ellos, ¿no? Gente que conozco desde hace años. Y iba a decir algunos amigos y enemigos, pero no creo que no hay ningún enemigo. Pero bueno, digo que conozco cómo piensa esa gente y sé por qué usaron esas maquetas y cómo las usaron para sus concursos y para avanzar, ¿no? Y yo creo que lo que más mola, como siempre pasa en una expo, para mí, es que cuando sales de la expo tienes ganas de ponerte a hacer maquetas.
1: Sí.
0: Maquetas de cualquier cosa. No te digo que tengas que hacer una maqueta de una promoción inmobiliaria de 150 viviendas. Por ejemplo, me acordé del padre de Miss Maisel, la serie, la maravillosa Miss Maisel, que es mi serie favorita de todos los tiempos. Pues el padre de Miss Maisel hacía una maqueta de las maletas y de su coche para ver cómo podía compactar todas ellas y maximizar el volumen que podían llevarse de vacaciones. Pues digo, eso, haz una maqueta, Esther Ferrero, haz una maqueta, oyente, haz una maqueta de lo que sea, de la cena de Navidad, del camping de este verano, de lo que vas a hacer en la playa, pero lánzate, si es facilísimo, son cuatro palos y tres papeles, ¿sabes?
1: Claro, es como proyectar tus deseos en algo sólido. Eso, tú estabas hablando antes de esas ideas, ¿no? Deseables, un universo propio, pero también entiendo que al final enseñan un poco de arquitectura, ¿no?
0: Sí, sí, lo que enseñan es que no se piensa el proyecto y luego lo dibujas, sino que haciéndolo se hace la arquitectura. Y eso es la mayor lección que puedes llevarte del MUCAC y la mayor lección que se puede llevar cualquier persona que le interese la arquitectura. Que las ideas no están por ahí en el aire y las agarro y las convierto en edificación o en proyecto urbano o en proyecto inmobiliario, sino que es la manera de ponerse a trabajar sobre ello lo que te hace avanzar los proyectos, ¿no? Y creo que eso, como pensar, por ejemplo, un espacio muy, muy complejo o algo que no se te puede imaginar o que no sabes cómo dibujar o cómo que va a quedar una textura, por ejemplo, o comprender cómo se va a construir algo, cómo vas a poner los palos de la tienda que vas a construir con los niños y las niñas en la playa, pues eso lo haces en una maqueta y lo comprendes inmediatamente. Aprendes a construir directamente con la maqueta, ¿sabes?
1: Me encanta. La verdad es que nos estás animando a todos a pensar nuestras vacaciones a través de maquetas, por ejemplo. Bueno, lo que dices es que no son maquetas de mentirijillas, ¿no? Sino que...
0: No.
1: Ahí hay un... Sí, un hacer haciendo.
0: Claro, no son... No son maquetas de ficción, son maquetas en las cuales se ve cómo las usaron para comprender su propio proyecto, ¿sabes? ¿No? ¿Y cómo estos palos cómo vendrían? Pues hacer una maquetita de tres palos que sea manejable, del tamaño de una mano, y vas a comprenderlo, y luego lo haces en el tamaño real que tengan los palos que encuentres en la playa, ¿sabes?
1: Es verdad que nos estás contando todo esto, pero yo creo que a nosotros se nos vienen a la cabeza todo tipo de maquetas, ¿no? Como cuando te van a vender un proyecto inmobiliario, básicamente.
0: Exacto.
1: Que te dicen, mirad, así va a quedar, aquí va a estar vuestro pisito, aquí la piscina.
0: Sí. Exactamente, tú dices, ay, qué triste voy a ser en esta cocina un día, cómo voy a llorar en este dormitorio.

0: dormitorio.
1: No, hombre, también hay maquetas que al verlas comprendes que las usaron para vender una moto, para convencer a un cliente, ¿no? O para participar en un concurso. Y que aunque no ganaran, porque no pasó nada, siempre se pierde, todos los concursos se pierden, molaron tanto que los estudios las guardaron y hoy en día, 10 años después, se pueden exponer, por ejemplo, en un museo como el MUCAC. Y la gente dice, ¿esta maqueta qué? ¿La vas a guardar para el museo? Pues sí, porque es pensamiento solidificado. Y eso es lo que es el arte, ¿no? Básicamente.
2: Bueno, pues veo que has empezado las vacaciones gozándotelas.
1: Hombre, desde luego. Y diría que esta expo,
2: ¿Sí?
1: Archipiélagos, Arquitectura sin centro, en el MUCAC de Málaga, que está todo el verano, es un planazo para pasar una tarde con niños y niñas, por supuesto, con gente que sabe de arquitectura y con gente que sepa mucha arquitectura y echar, bueno, creo que una tarde así, empezarla tempranito ahí y luego dar el paso y ponerte a construir una maqueta ahí mismo, en uno de los bares de Málaga.

0: Pues esa es la casa con la que soñan Gara Durán y Barry Bett, sí.
1: No, que pensaba decir es que esta casa del cielo con las nubes, intentar hacer la maqueta. Gara Durán y Barry Bett, una casa en el Teide, la han soñado, soñadla vosotros, con nubes y con una casita que os inventéis.
0: Alberto Nanclares, muchísimas gracias.
1: Adiós, Esther, pasado bien.
0: Adiós.
1: Chao, chi.

0: Son las 9, las 8 en Canarias.
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¿Qué hay? ¿Cómo estáis? Aquí no estamos en la música en serio, esto es El Resto Ruido y estás en Radio 3. Os decimos buenas noches, los que estamos por aquí, Miguel Moreno en las máquinas y el que os habla, José Manuel Sebastián en casi todo lo demás. Hoy tenemos un contenido doble, tenemos cartel doble, por lo tanto, en muy poco tiempo, en menos de un minuto, casi cuando yo deje de hablar, tendremos una entrevista con Cerbatana. Y en la media hora final compartiremos con Carlos Igual, responsable de comunicación de AIE, una lista de canciones acerca del presente ciclo de artistas en ruta. Pero antes vamos a ir contándoos cositas. Por ejemplo, en portada, Charlotte David, lo que acabáis de escuchar y que está sonando también por debajo. After the Fall, una de las canciones de su disco que salió el año pasado. En este además aparece la voz fantasmagórica de Elisa Gerard, ex de Dead Can Dance, este tema absolutamente embrujado. Estuvo pinchando Charlotte el fin de semana pasado en el Sonar y lo hará en unos días, el próximo 11 de julio, en el BBK Live. También en el BBK Live, si yo no estoy muy mal informado, estará este grupo con el que vamos a hablar ahora mismito y que antes os he anticipado, Cerbatana.

Una inteligencia artificial despierta en un mundo posapocalíptico. Está sola. Su deseo es encontrar un ser humano a quien amar. Nunca ha sentido nada, nunca, pero lo recuerda. Lo ha visto hacer, lo ha, digamos, detectado. Esta podría ser o es la trama del disco de debut de Cerbatana, un disco homónimo. Cerbatana es un trío formado por Miguelito García, José Ugía y Frank Sánchez. Miguelito y José son miembros de Derby Motoreta Burrito Cachimba. Y Frank y José forman Kelia.

Este es un tema de Kelly, I Don't Need Your Love. Frank es asimismo road manager de los Derby, así que sí, todo queda en casa. Pero nos equivocaríamos, creo yo, si consideráramos Cerbatana un proyecto paralelo a Derby Motoreta Burrito Cachimba, porque es un animal completamente diferente.

0: Creo que nos falta José Ujía, Machete Carrasco, pero sí que tenemos ya pendientes de nuestras palabras a Miguelito, a Dandy Piraña y a Fran Sánchez Cerbatana, a los dos tercios más o menos. ¿Cómo estáis? Buenas noches.
1: Buenas noches.
2: Buenas noches.
1: Hablar contigo otra vez y de venir aquí a hablar del disco de Cerbatana.
0: ¿Qué tal? Claro. ¿Cómo estáis? ¿Qué tal? Lleváis además dando vueltas ya con este disco un mes y pico, ¿no? Yo diría, casi. O sea, ¿qué tal? O casi dos meses, ¿no? Porque empezáis en mayo, a principios de mayo, o sea, que prácticamente dos meses. ¿Qué tal les está yendo con estas canciones y con este concepto?
2: Pues yo creo que va perfecto. Además, la gira de los Derby Motoreta terminó el 30 de abril y el 1 de mayo empezamos con Cerbatana. Así que se puede decir que seguimos igual, pero con otra cosa completamente diferente. Y es algo maravilloso y estamos disfrutándolo mucho.
0: Bueno, completamente diferente para empezar. Este disco, ¿qué es? ¿Es una ópera rock? ¿Es un disco conceptual? ¿Es la banda sonora de una peli que aún no se ha rodado? ¿Qué es para vosotros? Aparte de una colección de canciones y el debut de Cerbatana. ¿Pero qué lo definiríais de alguna manera?
1: Sí, es un western cómico, cósmico.
0: ¿Cómico y cósmico?
1: Me he equivocado, Es un western cósmico. Sí, bueno, es básicamente una película que ves con los auriculares. Entonces, claro. Bueno, les contamos una historia que está hilada, están todas las canciones unidas y luego la última con la primera también, entonces lo convierte en un disco infinito. Uh-huh. Y bueno, pues eso es como una banda sonora espacial.
0: Bueno, claro, es que hay muchísima... Bueno, evidentemente es una historia que de ciencia ficción así, pues pesimista, diríamos, está ya casi ciberpunk, ¿no? No es Asimov, ¿no? Para entendernos, ¿no? Aquí no hay optimismo de que el futuro nos va a traer algo positivo. ¿Vosotros sois fans de la ciencia ficción? ¿Os gusta? ¿Y qué ciencia ficción os gusta? Yo me lo estoy imaginando, pero bueno, yo lo pregunto, no vaya a ser que ahora de pronto me digáis, pues no, mira, nos gustan las novelas rosas, que a lo mejor sí, que también está muy bien, que no me quiero meter con nada.
1: En realidad, José Manuel, el disco es muy positivo porque el mensaje que subyace luego al final, en el desenlace del disco, aunque es una crítica al capitalismo y hacia dónde estamos yendo, dejando en manos de estos psicópatas el mundo, luego el mensaje final que subyace es un mensaje de amor, de que el amor salvará a la humanidad y que bueno, pues que tiene las cosas solución siempre y cuando nos comportemos como humanos y tengamos emociones y tengamos esas sensaciones que nos diferencian de las IA y de los robots.
0: O sea, que sois un poco asimovianos en ese sentido, os gusta más ese... Bueno, en realidad en la ciencia ficción esta de Asimov y de todos estos era que la tecnología nos salvaba. Aquí son los sentimientos lo que nos salva. O sea, que es un poco una vuelta de tuerca. O sea, que a lo mejor vosotros tampoco estáis metidos tanto o no os gusta tanto eso, ¿no? Que estoy comentando, ¿no? Ese referente cultural que sería pues los freaks de la ciencia ficción.
1: Sí, la verdad que, hombre, Asimov es un referente claro, no sé si el primero, pero, hombre, también está Frank Herbert con los libros de Dune.
0: Bueno.
1: Que la verdad que desde el año pasado pues estamos flipando con esa literatura, que es muy bonita y que habla también mucho de la presciencia, de la capacidad de ver el futuro. Y este personaje principal del disco, aunque hay varios, personaje principal del disco, pues, de manera muy profética es capaz de vislumbrar cuál va a ser el desenlace del disco.
2: Sí, bueno, y aparte también tenemos todo lo que es ciencia ficción ya de películas, ¿no? Los 80, sí. Terminator, Desafío Total, luego tenemos Akira y ya poco a poco hemos ido hacia adelante y nos encantan pues las películas de, bueno, en este caso Doom, Blade Runner, todo esto nuevo que nos está entrando hasta atrás, porque además Si encima tenemos a Hans Zimmer de fondo, ya que nos tienen...
0: Bueno, sí, claro. Hans Zimmer, sí. que es el gran compositor de bandas sonoras de esas películas, además de que estamos hablando, pero sobre todo por la cuestión del diseño sonoro, que es donde más clara... Bueno, ya hablaremos, porque tenemos muchas cosas que hablar del disco. Pero también yo quería hablar de otra cuestión, de otra referencia literaria, que es la mitología. Aquí aparece Yocasta, Amaltea, Metis, esto todo son figuras mitológicas, o sea, figuras de la mitología griega. No es tan habitual, ¿no? En un contexto de música popular, apelar además ni siquiera a las figuras míticas o mitológicas más famosas, ¿no? Como sería Hércules, Zeus, todo esto, ¿no? Si no, bueno, no, no te diría que es secundaria, porque Yocasta, bueno, pues no es secundaria, pero en la historia, pero no es la más famosa, ¿no? Es más famoso Edipo que su hijo, ¿no?
1: Sí, eso es porque en realidad, siendo el disco, pues, un cuento muy mitológico, uh-huh, en realidad con estos nombres no nos estamos refiriendo a personajes mitológicos, sino a coordenadas que estamos dando con los títulos del disco.
0: Coordenadas, pero sí, estás dando coordenadas, pero yo estoy más perdido ahora mismo que hace un segundo. sea, lo cual es bueno, creo yo, ¿no?
1: Y eso está bien, luego ya cada uno que se monte su película, pero bueno, lo que sí podemos decir es que son coordenadas.
0: Bueno.
1: Podemos dar otra pista también, que se escuche en el Hoy Empieza Todo de la semana pasada, que fuimos con...
2: No, Generación Ya, ¿no? Generación Ya fue.
1: Hostia, perdón.
2: Sí.
1: Sí, que fuimos con Constant a Generación Ya, fuimos los tres.
0: ¿Y ahí lo contasteis todo?
2: No.
1: Bueno, Constant se lo curró bastante.
2: Yo creo que después de 2 meses fue el que más se acercó. Lo que pasa es que nos encantan los easter eggs, las dobles lecturas, dar pistas, y al final es un disco que no es un disco de consumo rápido, digamos, sino que tiene doble sentido muchísimas cosas, dobles lecturas y iremos dando pistas poco a poco, cada vez más.
0: Bueno, yo tengo aquí algunos momentos del disco, por ejemplo este en La Bomba. Este es el protagonista o la protagonista, está la inteligencia artificial, el detonador, el que va huyendo de la bomba. O, porque a mí me da la sensación de que es un sentimiento un poco encontrado, ¿no? Eres un poco el personaje principal, la que quiere encontrar el amor, pero al mismo tiempo es el problema también, ¿no? No lo sé, pregunto.
1: Sí, exacto. En este caso, esta es la voz en primera persona de... Uh-huh. Protagonista de la historia, de este híbrido humano entre inteligencia artificial y un cuerpo de persona humana. Y bueno, lo que está contando es un poco pues como que va en busca de su destino, del que le gustaría poder, el cual le gustaría poder evitar, pero es el detonante definitivo del desenlace de la historia.
0: Bueno. O sea, perfecto. Claro, para mí el final o el momento más estupendo, más maravilloso, que casi lo puedo paralelizar con las lágrimas en la lluvia, ¿no?, de Blade Runner, es precisamente en la flor, en este instante. Ya no sé.

0: Aquí se ha convertido en otra cosa. Bueno, en la de Blade Runner se moría el replicante, pero aquí no. Pregunto.
1: Tío, estamos puteando hoy bien, ¿eh? No, sí, bueno, resumo un poco la historia porque, claro, o sea, es un poco enrevesado. El rollo es pues que esta inteligencia artificial insertada en un cuerpo humano pues se despierta en un planeta que no sabemos cuál es, que está completamente arrasado, la humanidad ha desaparecido. Entonces, bueno, pues va en busca de su destino. Su anhelo principal es tener emociones, sentir esas emociones que recuerda en su cerebro mecánico, pero que no las ha vivido en su cuerpo, no las ha experimentado en su piel. Y al final, pues cuando descubre una flor, siente amor por primera vez, y ese es el detonante del desenlace de la historia. Siente amor, se abre su vientre y da lugar a una nueva raza humana.
0: Es una nueva vida, por lo tanto no es el... O sea, es decir, tiene ese momento telúrico, crepuscular, ¿no? De, oh, va a pasar algo. En lugar de morirse, se convierte en otra cosa porque ha encontrado la flor, que en el

0: Ese caso es el sentimiento, bueno, los sentimientos, ¿no? Por eso, sí. Este es el momento que no sé si lo habéis escuchado, porque claro, a lo mejor es que no estáis escuchando lo que estamos tirando desde aquí, pero bueno.
1: Sí, sí, lo hemos escuchado.
2: El caso es que el protagonista muere y da lugar a una nueva raza humana. Se abre su vientre y eso dice al final, ya no siento frío, se apaga la luz de mi frente. Esta luz de su frente, ese piloto es lo que le ha llevado, lo que ha sido el indicador durante el resto del disco, hasta que encuentra este desenlace final.
0: Y luego viene ya la última canción, que es la que escucharemos luego para terminar la entrevista, que es El Cazador, que es la que luego termina enganchando con la primera de todas, pero también es ese momento eufórico de que está bueno, desarrollándose esa nueva vida, ¿no? Y esa nueva revelación de que el amor lo cura todo, ¿no? Más o menos.
1: Sí, sí, sí. Sí, sí. He de decir antes de que el cachito que has puesto antes de la canción de la flor, el cacho favorito de José y mío, por lo menos, del disco. Estamos completamente enamorados de ese momento. Es que lo has resumido muy, muy bien. A mí me encanta también.
0: Es que es muy cinemático. Es que yo lo comparo por vibración, no por sensaciones, ¿no? Uh-huh. Por ese momento así como acojonantemente crepuscular de las lágrimas en la lluvia de Blade Runner, ¿no? Toda esa historia. Sí, sí, sí. Pero claro, eso es un momento súper trágico, casi una ópera, ¿no? Es un momento uh-huh. operístico increíble. Y aquí, sí, también, pero por el otro lado, ¿no? Por el lado de la euforia, que es lo que termina, ¿no?
1: Sí, sí. Además, estábamos deseando que este disco se pudiera escuchar en directo en peas grandísimas, que la gente sintiera el subgrave en el cuerpo y que pudieran sentirlo, porque además llevamos la bailarina en directo representando este momento de Elena Goch, que es bailarina de contemporáneo, y justo ese momento es como magia, o sea, en todos los sitios como madre mía, ¿sabes? Que es brutal. Así que se lo aconsejo a todo el mundo que venga a verlo.
0: Bueno, luego decimos un poco las fechas. Bueno, vais a tocar mañana en el Monkey Chico. O sea, mañana es, ¿no? Sí.
2: Mañana viernes,
0: eso es. Bueno, a mí también hay otra cosa, que aparte de la historia, que la historia, bueno, pues eso, hay que empaparse de ella, etcétera, y hay que bueno, es una película que se escucha con los auriculares, ¿no? Como has dicho antes. Pero lo que también me gusta son esos momentos, sí, habéis hablado antes de Hans Zimmer, ¿no? Esos momentos de música incidental, o bueno, no solo de música incidental, esos pasajes cinemáticos, como por ejemplo este.

0: hay muchos ambientes. Yo no sé qué ha sido lo más problemático, las canciones o lo más desafiante. Me gusta más decir desafiante. Las canciones o estos momentos que definen el disco para mí, porque es lo que lo convierte en algo, en una experiencia un poco más allá de una sucesión de canciones.
1: Pues la verdad que es que ha sido, sinceramente, José Manuel, un placer. Es verdad que partíamos dentro de un marco conceptual, como que teníamos la historia más o menos diseñada y dividida en capítulos, sin haberla desarrollado a nivel lírico, de tener ya la letra hecha. Y más o menos, pues inspirándonos en estos capítulos, íbamos dibujando las canciones. Es decir, esto que has puesto del templo, pues lo que estaba en nuestras cabezas era que el protagonista de repente se despierta en el momento de la caída, pues está aparece en un templo y de repente va andando y va el templo se va apareciendo ante sus ojos y luego ya una vez que entra en el templo, que es el siguiente tema, pues un momento más tecno, más de bailar, sí. como si el templo fuera una catedral actual, como una discoteca.

0: enorme, ¿sabes?
1: Sí, una rave, ¿no? Casi podría ser, ¿no? Sí, no,
0: Sí.
1: no. Pero mola mucho porque son muchos ambientes diferentes, ¿no? Hemos puesto al principio, mira, ya que estás, Miguel, pon la de la caída, la primera que he puesto, esta que es así, a ver si te acuerdas, si la pillas, que es un momento mucho más angelical, mucho, bueno, angelical, bueno, no sé yo muy bien, ¿no? Ya
0: Sí,
1: lo estamos sonando. Es
0: eso es
1: la
0: lo que me
1: caída, es
0: gusta un
1: justo la
0: poquito.
1: caída, justo, es antes, ¿no?
0: Sí, exacto. Que ahí es cuando está despertando como del sueño que ha tenido anteriormente y está como viendo eso con una aparición angelical.
1: Sí. Es casi gregoriano cósmico, ¿no? Tiene todo, ¿no? Sí. Bueno, vais a tocar mañana en el Monkey Chico. Recuerdo que en el Monkey Chico va a estar Alavedra, Azuleja, Cerbatana, como decimos, el karaoke de los Jaguares, San Isidro, Teluca, Damo y que sé, muchísima gente.
0: A
1: El
0: la
1: 20.
0: gestión.
1: ¿Eh? Mala gestión, efectivamente. María Marín también, mucha gente muy, muy guay. El 27, al día siguiente, vais a estar en Torres, en Jaén, en la Sierra de Sones. También vais a tocar el 4 de julio en el Cádiz Music Stadium. El 11 de julio, efectivamente, lo dije antes, igual que Charlotte de Ville. Vais a estar en el BBK, ahí en Bilbao. El 24 de julio en Pozo Blanco, en el Festival Al Fresco y luego muchas más historias. Habéis dicho al principio que esto hay que escucharlo con cascos, pero al mismo tiempo también en directo hay que escucharlo con los baffles esos enormes y tan brutales. ¿Son experiencias diferentes de escucha? O sea, radicalmente diferentes.
0: Sí, yo diría que sí. No sé si Fran está de acuerdo conmigo. Esto es un poco filosófico.
2: En mi opinión también, es que desde el principio lo hablamos y es que era un disco con muchas capas, unas capas donde el oyente puede decidir si adentrarse o no en este universo que le proponemos, pero a la vez queríamos un disco que si tú vas, que no puedes poner un pie delante de otro en un festival a las 3 de la mañana, te lo vas a pasar increíble igualmente.
1: Claro.
2: Y es lo que queríamos, que pudieras adentrarte cuanto más quisieras mejor. Y si lo quieres superficial o no has escuchado nada previamente, que tú te lo encuentres en un festival, por ejemplo, que nos hace muchísima ilusión, en el Canela Party, cerrando el Canela, pues eso es para nosotros un momento increíble. Y yo creo que ahí la gente lo va a disfrutar, al igual que lo puede disfrutar cualquier persona en su casa con los cascos, escuchando todas las capas con tranquilidad. Y yo creo que esa es la magia de este disco, que hemos conseguido que pueda
1: Esa
2: ser
1: dualidad,
2: íntimo.
1: ¿no?
2: Íntimo, pero a la vez baile y a la vez fiesta. Sí.
1: Conseguir la
0: Sí.
1: dualidad de que esté a máximos la experiencia individual y la experiencia colectiva.
0: Sí, es un
1: Ese.
0: poco siguiendo la estela un poco de Kevin Parker con Tame Impala,
1: Ajá.
0: que tú te lo pongas en tu cuarto y flipes con los cascos, pero que luego vayas a un concierto y puedas bailar y puedas cantarte las canciones y saltar, ¿sabes? Es un
1: Bueno.
0: poco esa la idea.
1: Bueno, pues recuerdo mañana en el Monkey Chico, ahí en el puerto, y bueno, Torres, Cádiz, Bilbao, Pozo Blanco, Málaga en el Canela y mil y un festivales y mil y un bolos de aquí a final de año. Muchísimas gracias, Miguelito, muchísimas gracias, Frank, muchísimas gracias, Cerbatana, enhorabuena por el disco y nos vamos a
0: Gracias.
1: despedir de vosotros con con El Cazador, precisamente, el capítulo octavo, la última canción del disco donde se cierra la historia, pero bueno, entra en un bucle infinito, ¿no? Es el eterno retorno, ya sabéis, el círculo perfecto, ¿no? Es el intento de la humanidad de dotar a todo de sentido y a veces se logra, ¿no? Como en este caso. Muchísimas gracias.
2: Muchísimas gracias a
0: Gracias,
2: vosotros.
0: Ismael. Un
1: Venga,
0: beso, tío.
1: un beso, un
2: Gracias.
1: abrazo. Chao.

0: Odio a la muerte de nuestro amor, el primer adelanto del que va a ser tercer disco de larga duración de Aiko el Grupo. Esta vez lo han grabado en unos estudios de Postín, en los ultramarinos de la Costa Brava, a los mandos el gran Santi García. Aiko el Grupo van a estar tocando el 19 de julio en Vila García de Arousa, en Pontevedra, en el Atlantic Fest, en el Low Festival el 31 de julio en Torrevieja, Alicante, ya sabéis que ya no es en Benidorm, y a finales de agosto en el Guadalajara Festival Gigante.
1: Una ventana al ciclo Artistas en Ruta.
0: Pues aquí tenemos esta ventana abierta al ciclo Artistas en Ruta y tenemos a Carlos Igual, responsable de comunicación de la AIE, de la Sociedad de Artistas, que es quien auspicia este ciclo. Hay dos al año, el primero de enero, siempre lo contamos, pero no está mal contarlo siempre, de enero a ahora a verano, a junio, julio, y luego el otro de septiembre a diciembre. Carlos Igual, buenas noches, ¿cómo estás?
2: ¿Qué tal, José? Buenas noches.
0: Pues bien, tirando a regular.
2: Afortunadamente regular, ¿no?
0: Regular tirando bien es cuando estás bien. Bien tirando a regular es cuando ya empiezas a bajar un poco. Y bueno, mientras que no pases de regular, pues no está la cosa tan mal. ¿Y tú? ¿Cómo estás?
2: Pues bien, también un poquito ya...
0: ¿De bajada?
2: De cuesta abajo,
0: sí. Cuesta abajo en la rodada. Cuéntame, ¿qué cosas me vas a decir de Artistas en Ruta o de AIE o de todas estas cosas que nos cuentas siempre?
2: Pues ha sido muy pertinente que menciones lo de los dos ciclos, porque el primero pues ha terminado.
0: ¿Ah?
2: Ya termina en junio.
0: Ahora en junio, bueno, es que estamos en junio todavía.
2: Estamos en junio todavía.
0: O sea, no ha terminado.
2: No sé si queda alguno, la verdad, pero bueno, en septiembre empieza el segundo ciclo y va a ser el que protagonice esta playlist de junio. En septiembre también se reúne el comité que selecciona a los artistas que ya girarán en el primer ciclo de 2027. Sigue habiendo conciertos de otros ciclos, como el de jazz, el de flamencos, el de clásicos. En septiembre también inician los ciclos Urban AIE y el AIE de nuevo, ¿sabes? Para artistas veteranos. Y este año...
0: Es el de nuevo, el Urban AIE.
2: El de Urbano, efectivamente. Y este año recuperamos el intercambio con la Sociedad de Artistas Chilena, la SCD.
0: Ah, eso hacía tiempo. ¿Te acuerdas? Que no se hacía.
2: Pero pues yo creo que desde la pandemia.
0: 15 años.
2: Que, bueno, lo hicimos bastantes años seguidos, pero luego creo que...
0: La pandemia, es verdad. O sea, yo lo recuerdo de hace 15 años. Lo que no sabía es que todavía a la altura de la pandemia se hacía. Eso me está sorprendiendo. Pero bueno, bien, puede ser. Bueno, tú lo sabrás mejor que yo.
2: No, porque tú tienes mejor memoria y ahora cuando te cuente quién viene este año, igual hasta te refresca y te acuerdas del año, porque por parte de AIE va a viajar a Chile el Nido.
0: El Nido, el Grupo Burgalés.
2: El Grupo Burgalés, que giró con En Ruta en 2024. Muy y guay. Por parte de la Sociedad Artista Chilena vamos a recibir a Cancamusa, que es miembro de la banda Manitas.
0: Uh-huh.
2: Que ellas realizaron este intercambio en 2017. Yo no sé si igual este año fue el último, ¿sabes?
0: No, puede ser, pero no estamos seguros.
2: Pero bueno, eso será en noviembre en cualquier
0: caso. Eso en noviembre, que dará aquí unos bolillos, ¿no?
2: Eso es, bastantes bolillos. En el Monkey estarán, ¿sabes? Que siempre los llevamos a
0: sí, ¿no?
2: Al
0: muy
2: Monkey
0: bien,
2: Week.
0: Muy bien.
2: Y creo que tienen Barcelona, Madrid y no sé, pues tienen como 5 o 6 conciertos ya confirmados.
0: ¿Qué más cosas?
2: Bueno, si te parece, vamos a empezar a descubrir a los artistas que empezarán a girar con AIE en Ruta en
0: septiembre,
2: ciclo 2026.
0: A partir de septiembre.
2: Aunque ya tienen conciertos cerrados, los vamos a decir, aunque sean lejos, pero bueno, si la gente...
0: Vale.
2: Así ya se lo sabe y lo reserva. Pues empezamos con esta joven que viene de Andalucía.
0: Restinga.

0: propuesta cosmopolita y ecléctica y sobre todo, creo yo, contemporánea. Estará,
1: absolutamente.
0: Estará, mejor dicho, en Artistas en Ruta a partir de septiembre en el segundo ciclo de 2026.
1: Eso es Herminia Lobo Moreno, ella es nacida en Tetuán pero vive en Sevilla. Su primer álbum lo ha publicado el año pasado, se llama Free Baby. Uh-huh. Y está, no sé cómo se pronuncia, Tres Omri, voy a decir.
0: Tres Omri.
1: Tres Omri.
0: Venga, es yo tampoco sé decírtelo mejor, así que no voy a decir nada más.
1: Pues es uno de sus cortes y bueno, anunciamos dos de los conciertos más cercanos que tienen, que son en octubre, el día 15 de noviembre en La Lata de Cine y el día 16 en la Casa de Escrechas de Compostela.
0: Veo aquí en el guión Vacaciones Permanentes.
1: Sí, señor.
0: Otro grupo que me gusta mucho. La verdad que lo que has traído hoy me gusta todo.
1: Es que lo he traído expresamente para que te guste. Pues sí, voy a continuar desde Salamanca con el proyecto de Iván Andrés, Vacaciones Permanentes, un artista que despliega estilos como el garaje, el post-punk y el psychobilly sobre una capa de electrónica ochentera, aire cinematográfico, mucha influencia de los Cramps o Suicides, todo en modo hazlo tú mismo. Y en su primer trabajo de larga duración aparece esta, Cuchillos.

0: cuchillos, vacaciones permanentes. ¿Tenemos fechitas?
1: Tiene fechas, sí, las más cercanas. El 30 de septiembre en la Mardi Gras de Coruña y el

0: 2 de octubre en la Pecera de Vigo.
1: ¿Y con qué te vas a ir despidiendo?
0: Pues desde Galicia, precisamente con la unión de la compostelana María Grep y los vigueses Mundo Prestigio. Ya habían colaborado de manera puntual, pero esta primavera publicaban un EP conjunto de 5 canciones, lo han titulado Voy a pensar en ti.

Una auténtica pocholada esta Ay de mí de María Grepp y Mundo Prestigio. Vamos a terminar ya. El resto de ruido termina su emisión por esta noche. Ahora vienen las criaturillas del sótano con Diego RJ a la cabeza, la contraportada. Esta noche es para un álbum perdido absolutamente y rescatado hace escasos días. El álbum de The Second Coming. Second Coming era un grupo que arrancó en la psicodelia californiana de los finales de los años 60, se disolvió, pero muchos de los miembros del grupo empezaron a trabajar en otras formaciones tan importantes como, por ejemplo, Iron Butterfly, Stevie Ray Vaughan, Joe Bonamassa, Lucinda Williams, North Mississippi All Stars y muchísimos más. Iban a sacar un disco llamado Evaluation, este disco al final no salió. Se olvidó durante años y ahora se ha recuperado y se ha reeditado, mejor dicho, se ha publicado por primera vez. Nos despedimos, la contraportada por lo tanto esta noche es este Médula Oblanda.

0: Son las 10, las 9 en Canarias.
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Saludos, criaturillas, bienvenidas, bienvenidos al sótano de Radio 3. Hemos abierto con este Wildfire, un poderoso instrumental a cargo de Payano Red, con las leyendas del jazz, Milt Hilton y Gus Johnson marcando el ritmo al contrabajo y batería. Con ese cartucho del 57 comenzamos la tercera y última entrega dedicada a las compilaciones Blackabilly, 5 LPs editados por el sello malagueño Slazy y compilados por el coleccionista italiano y estudioso del rock and roll Little Victor. Estos fantásticos discos recogen singles de músicos negros, acercándose desde distintos ángulos y momentos temporales al sonido del rockabilly, ya influenciados por ese sonido o ya mostrándose como influencias para su gestación. Y por ahí llega Slim Harpo, leyenda del blues de Luisiana, con esta joyita de genuino blackabilly titulada Bobby Sox Baby. Mamba.

Bobby Sox Baby es un cosecha del 59. Slim Harpo era un músico de blues y rhythm and blues, pero en canciones como esta se acercaba a ese subgénero conocido como rockabilly. Un estilo nacido en Memphis, fruto de la fusión de sonidos negros y sonidos blancos. Elvis Presley, Carl Perkins, Johnny Burnett, Benny Joy, Buddy Holly, fueron algunos de sus primeros máximos exponentes y eran todos músicos blancos. Pero estos álbumes o discos de Blackabilly lo que recogen es a músicos negros que les sirvieron de inspiración o que continuaron los pasos de este subgénero del rock and roll. Tipos como el cantante y pianista Jimmy McCracklin, a quien escuchamos con I Know.

Quizás conocieras este Pretty Little Pearly por la versión que hizo Jim Vincent. Este era el original, a cargo de un oscuro grupo vocal llamado Click Clacks. Solo sacaron este single con dos canciones del 58 que habían grabado en los famosos estudios de Norman Petty, en Clovis, Nuevo México, donde grabaron Buddy Holly y tantos otros. Bueno, es muy interesante ver cómo se retroalimentó la música de los blancos y los negros en aquellos días. Nos vamos a ir a Chicago en busca del mismísimo Elmore Jones. Es el maestro quien deja en esta pieza la guitarra solista a manos de Eddie Taylor. Willie Dixon le acompaña al contrabajo. Odie Pine a la batería. Bueno, blues y rockabilly se dan la mano en este Cry for My Baby.

Cry for my baby por Elmore James. Vamos a quedarnos en Chicago. Nos traen aquí una rareza, la oscura primera toma de estudio que hizo Muddy Waters del clásico Got My Mojo Working. Es conocida la historia. Muddy Waters iba de gira con Ann Cole. El compositor Preston Foster había escrito una canción llamada Got My Mojo Working para ella, pero Ann todavía no la había grabado, aunque sí que la estaba interpretando en sus conciertos. Muddy Waters la escuchó, olfateó su potencial, regresó a Chicago y se metió a grabarla. Pero no se acordaba bien de la letra, solo de los versos principales, así que se inventó una letra nueva. Bueno, Ann Cole y Muddy Waters la lanzaron en la misma semana. El original de Ann pasó desapercibido, de hecho muchos se pensaron que era una versión del tema que había sacado Muddy Waters, así que bueno, pues eso, por mucho que tengas el mojo funcionando, qué injusta es a veces la vida, ¿verdad?

Lily White, Mama, Jet Black, Dad, ese ritmo y esos coros gospelianos podrían hacer recordar a Johnny Cash. Esta canción la escribió el gran Andrew Williams, pero él no la grabó. Se la pasó a un cantante y humorista llamado Ray Scott, al que seguramente, bueno, pues Williams, el padrino negro, pensó que le encajaba bien con ese rollo de comedia que tenía la pieza. Vamos a dejar paso ahora al doctor

el doctor Ross. Lo de doctor se lo pusieron porque llevaba sus armónicas en una bolsa de médico y le encantaba leer libros de medicina. Dr. Ross es uno de los muchos artistas negros que pululaban por Memphis a comienzos de los 50 y que encontraron cobijo para grabar sus encrudecidos singles en los estudios de Sam Phillips poco antes de que este pasase a trabajar con Elvis Presley y todos los demás. Elvis siempre declaró ser un gran admirador del trabajo de todos aquellos tipos de color que se movían por su ciudad. El doctor Ross hoy viene a cuidarnos la enfermedad del boogie disease.

The Boogie, This Is, por Dr. Ross. La relación que hay entre las grabaciones de músicos negros de estos recopilatorios con el rockabilly, o esos sonidos blancos, varía mucho de unas a otras. En algunos casos puede ser solo el ritmo, la forma de cantar o de tocar la guitarra. Otras son más evidentes, como la que viene a continuación. Vamos a escuchar a Teddy Humphries, un cantante y pianista de Pittsburgh, haciendo el Guitar Picking Fool. Él era negro, por supuesto, pero si no nos avisan, por el estilo de esta pieza, uno podría pensar que era un músico blanco.

Rhythm and Blues a ritmo de bopper, Looking for My Baby, a cargo de los maravillosos Knight Riders. La banda la dirigía el compositor Doc Starkis desde el contrabajo. Melvin Smith era el cantante y saxofonista. Dedicamos un programa completo a los Knight Riders hace unos años aquí en el sótano de Radio 3, una banda fabulosa. Bueno, hoy toca Blackabilly. Volvemos a recordarlo. El rockabilly es un tipo de rock and roll, pero no todo el rock and roll es rockabilly. El rockabilly nace de la mezcla de sonidos negros como el rhythm and blues o el jam blues con sonidos blancos como el country, el hillbilly, el western swing. Vamos a escuchar a Eddie Ware, un músico de la escena de Chicago, que grabó este Lime Beans en el año 51. Una canción que, como dice Little Victor en las notas de estos álbumes, parece inspirada en un viejo clásico del western swing.

Lima Beans por Eddie Ware and his band. Vamos a hablarte ahora de un tipo llamado Sugar Boy Williams. Nacido en Alabama, llegó a Chicago siendo adolescente, llegó tocando la armónica, pero tras ver a Bo Diddley en acción, decidió pasarse a la guitarra. Diddley le enseñó a afinar la guitarra en un Mi mayor abierto. 5 años después, Sugar Boy Williams era uno de los grandes guitarristas de sesión de la ciudad. Trabajó con Howlin' Wolf, con Billy Boy Arnold, Jimmy Rogers y, por supuesto, con su mentor, Bo Diddley. Sugar Boy es el que se encarga del solo en el mega clásico Who Do You Love. Bueno, vamos a escuchar su guitarra y su voz en uno de los escasos y carísimos singles editados a su nombre. Una auténtica delicatessen titulada Little Girl.

Este Big Mama Jump que acabamos de escuchar lo plasmó en 1947 aquel gigante llamado Lynyrd Hopkins, una pieza de sabor folk blues que encierra las esencias del camino que llevó al nacimiento del rockabilly. Por cierto, en la opinión de Little Victor en las notas de estos álbumes, bueno, según él, Lynyrd Hopkins fue el guitarrista más cool, más molón que ha pisado la tierra. Vamos a dejar los minutos que nos quedan de episodio hoy en el sótano de Radio 3 a seleccionar algunos de los singles que recoge el volumen 5 de esta colección Blackabilly. Vamos a escuchar al guitarrista y cantante Robert Nighthawk haciendo una versión de una de esas canciones que se señalan como evidentes precedentes del estilo del rock and roll, proto rock and roll. El original lo grabó Gene Jackson en 1927. Robert Nighthawk hizo en el 51 esta versión del Kansas City Blues.

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1: Tom, ¿qué haces tú aquí abajo?
0: Me han dicho que estás reformando el sótano. No bajaba por aquí desde que hacíamos prácticas de tiro. ¿Cuánto hace? ¿15 años?
1: Bueno, no es nada del otro mundo. Nos gusta llamarlo el sótano.
0: Por cierto, te traigo un regalito.

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1: Ride On, Red, Ride On, fantástico ejemplo de blues bopper a cargo de Louisiana Red, un músico que hacía muchos temas de rockabilly en su repertorio, un estilo que aprendió cuando tocaba en una banda interracial que se montó mientras hacía el servicio militar en los años 50. En esos años lo de que se juntasen blancos y negros en un mismo grupo de música era una auténtica rareza. Bueno, vamos con la gran madrina del rock and roll, Sister Rosetta Tharpe. Esta mujer acercó el gospel hacia el pop, fue pionera a la hora de popularizar la guitarra eléctrica. Yo no me atrevería a decir que ella inventó el rock and roll, como se hace en muchos sitios, ya que, bueno, pues había otras figuras en los años 30 haciendo cosas similares, pero desde luego fue una figura fundamental y sumamente influyente en los primeros pasos del género. Esto lo grabó en 1947, This Train, por la hermana Rosetta Tharpe. 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

era tremenda esta mujer, Sister Rosetta Tharpe. Fue además la primera que subió a Little Richard a un escenario. Así que si Little Richard se convirtió en la reina del rock and roll, Rosetta, pues fue la gran emperatriz. Vamos a California, al barrio de Watts. El batera y cantante Al Simmons era un compinche habitual de Johnny Otis, aquel blanco de corazón negro que dinamizó la música de ese barrio de Los Ángeles. Bueno, esta canción que vamos a escuchar la versionó Captain Beefheart unos cuantos años después. Una pieza que Al Simmons plasmó con el ojo claramente puesto en John Lee Hooker, Old Folks Boogie.

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Pon la tetera a calentar, Polly. Y por tetera, que cada uno entienda lo que quiera. Era Sonny Boy Williamson, un hombre sin el que no se puede contar la historia de la armónica en el blues y uno de los más influyentes y prolíficos artistas de la época de entreguerras. Bueno, vamos a despedir el episodio a lo grande, con la pieza más antigua de este lote de 5 LPs de Blackabilly. Memphis Minnie, mujer nacida en 1897, es decir, 18 antes que existe Rosetta Tharpe. Cantante, guitarrista, compositora, pionera, innovadora, una mujer que dejó más de 200 grabaciones en su haber, que podríamos situar en los cimientos de todo lo que se recoge en estos discos. Pues nos despedimos con ella, con Memphis Minnie, en el año 1931, haciendo este Frankie Jean que nos sirve para ir apagando luces a salir.

0: Son las 11, las 10 en Canarias.
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4: Feelingless es el proyecto en solitario de Hugo Marcaida, guitarrista de Rise to Fall. Después de su primer disco denunciando la crueldad animal, edita el tercer single tras firmar por Argeis Records. En este tema colabora Aymar, cantante de la otra banda donde milita también Hugo, de Flying Scarecrow. Feelingless, Rise from the Ashes.

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1: Tenemos muchas novedades, así que no perdemos más el tiempo. Vamos al lío. Buenas noches, bienvenidos al vuelo del Fénix, tu programa de rock y heavy metal en Radio 3. Gracias por la escucha. Volamos en la FM en radio3.es, en la TDT, en HQ y en la app. Puedes comentar el viaje en facebook.com/elvuelodelfénixR3, en x@vuelofénix-R3 y en instagram@elvuelodelfénixR3. Vamos partido a partido, pues estreno a estreno. Los asturianos Argion encaran su tercer disco, Utrella, que llegará el 30 de octubre, el primero con el cantante Richard de la Uz. El 8 de julio publican una versión 2.0 de su primera canción, Sobre el mar, con la formación actual y creando nuevas partes dentro del tema para hacer Sobre el mar una versión totalmente renovada. Argion, después de hacer Soul Out en Oviedo y antes de tocar el 18 de julio en el Rock Arena de San Fulgencio Alicante, nos presentan Sobre el mar 2.0, un bonus track tremendo para su próximo tercer álbum, Utrella. Argion, Sobre el mar 2.0.

Giro de rumbo del Fénix para Censurados. La banda madrileña de punk rock regresó el año pasado tras una década de silencio. Se lo toman con calma y van poco a poco. Mañana publican el single Ven, que podemos adelantar hoy. El proyecto de Víctor ha vuelto y va lento, pero seguro de sus nuevos pasos. Censurados, Ven.

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5: El 3 de julio llega el nuevo álbum de estudio de Deep Purple titulado Splat. Recuerdo que tienen varias fechas en España. Tocan el 2 de julio en Vigo, el 4 en Gredos, Ávila, el 5 de julio en Pamplona, el 7 en Valencia, el 9 en Marbella, Málaga y el 10 de julio en Jerez, Cádiz. Luego volverán en octubre a nuestro país con Jailer. En este caso actuarán el 19 de octubre en Barcelona, San Jordi Club, y el 20 de octubre en el Movistar Arena de Madrid. Deep Purple con Guilt Tripping. Esta canción, Guilt Tripping, imagina a Dios y Charles Darwin compartiendo una copa en un pub mientras reflexionan sobre cómo las cosas en la Tierra no han salido exactamente según lo previsto. ¿Podemos hablar de una ida de olla? Pues que cada cual opine lo que quiera. Deep Purple.

Rebrote tiene lista nuevas canciones, concretamente dos que salen en el EP Injertos. El primero, La sombra de la luna, y el segundo, Aquí te espero, que llegará la próxima semana. La banda ha anunciado 20 nuevos conciertos por todo el territorio nacional que se unen a la extensa gira que ya están realizando por todo el país. Las próximas fechas en las que toca Rebrote son el 4 de julio en Portugalete y el 10 en Quintana de la Serena, Badajoz. Sobre el nuevo tema, La sombra de la luna, la banda opina que es una canción en la que se unen el norte y el sur en el territorio del rock crudo, rock para escuchar con el volumen bien alto y los ojos cerrados. El amor ideal entre guitarras y poesía. Rebrote, La sombra de la luna.

El Fénix hace una de sus acrobacias para el metal sinfónico de Amberian Dawn. El quinteto finés edita mañana su undécimo álbum de estudio, Temptations Gates. Es el primer trabajo con su nuevo vocalista Nicole Willerton, que lleva al grupo por un camino más moderno. Amberian Dawn, Moon.

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4: Nos acercamos ahora al quinto disco de Can't Miss. La banda de Denver, en Colorado, hace otro ejercicio de combinación genial entre el doom y el heavy cargado de épica. Su nuevo vídeo es del tema Gilded Chambers.

Tenemos más estrenos hoy, como el de los jóvenes Interferencias de Las Rozas en la Comunidad de Madrid. Están preparando su primer larga duración. Nos ofrecen ahora el segundo adelanto de ese disco. Se trata de un tema con sus tres pilares: desamor, descontrol y diversión. Musicalmente mantiene la esencia de su rock, pero la mezcla con raíces, caña, taberna irlandesa y espíritu de cantar en la barra de cualquier bar. Es un tema para celebrar durante el verano, que se titula Antes de cerrar el bar. Interferencias.

Otro cambio de rumbo del Fénix para el punk rock de Manifa. La banda de Repélega en Bilbao grabó el 4 de noviembre de 2023 el concierto de su 20 aniversario en el mítico Café Anchoquia de Bilbo. Ahora nos ofrecen el tema Si pasarán de ese directo. Manifa. ¡Arriba!

Seguimos variando de estilo con el rock blues ahora de Noir Fronterizo. Los valencianos publican el single La justicia y los caramelos y después canciones con historia con Miguel Delis.

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0: Miguel Delis, periodista y divulgador, ¿a dónde y cuándo nos llevas hoy? Buenas noches.
1: Muy buenas noches, Juanma. Pues mira, hoy vamos a viajar al año 99, que parece que fue hace poco, pero hace ya casi 30 años y por lo tanto es historia. Vamos a recordar el famoso Festival de Woodstock, que pasó a ser recordado porque alguien consiguió convertir una celebración de legado hippie, de paz, amor y música, en una mezcla entre disturbio carcelario, desastre logístico, incendios, crisis sanitaria y experimento sociológico sobre lo que ocurre cuando metes a 200.000 personas bajo un calor infernal, rodeadas de precios abusivos y organización incompetente. Para empezar, ¿qué es lo peor que has visto tú en un concierto o en un festival?
0: Afortunadamente no he vivido esa odisea. No estuve en el festival que se quemaron coches y hubo disturbios. En fin, bueno, alguna pelea sí he visto, pero bueno. Las lluvias a lo mejor en algún viña, con todo embarrado, pero vamos, poca cosa comparado con lo que nos vas a contar.
1: Bueno, yo sí estuve en ese festival, ¿eh? Yo creo que un día podemos traer esto a la sección también, ¿eh? Pero bueno, te cuento, el Woodstock original de 1969 había quedado grabado en la memoria colectiva como un símbolo de la contracultura, el pacifismo y el espíritu de la época, de los hippies. Así que en 1999 unos promotores pensaron que sería una buena idea repetir la fórmula para una nueva generación, aunque ya lo habían hecho unos pocos años antes también otra vez. Pero en este caso decidieron meter en un festival todos los grupos que más vendían en el momento, como si la cultura, la música, el público y el contexto social no hubiese cambiado. Así que reunieron a 200.000 personas, aunque se colaron muchas más, se cree que hasta el doble, en la antigua Griffith Air Force Base en la ciudad de Rome, en Nueva York. Como base aérea que es, la superficie era una gran extensión de asfalto especial para aviones. No era para humanos a más de 35 grados. El agua, un elemento que podríamos decir que parece relevante e importante para evitar que miles de personas sufran golpes del calor, pues se vendía a precios absurdos. Los puestos comerciales cobraban cantidades escandalosas por comida y bebida. A eso se sumaban baños insuficientes, sistemas de saneamiento colapsados que pasaron a estar en los charcos de agua en los que la gente se tiraba para refrescarse, también había basura acumulándose por todas partes y una seguridad completamente desbordada. La gente estaba muy enfadada. Pero bueno, al final habían ido ahí para ver a grupos como Korn, Rage Against the Machine, Metallica, Red Hot Chili Peppers, Kid Rock, Megadeth y muchos más. Bueno, cabreo extremo y música heavy. ¿Qué podía salir mal aquí, Juanma?
0: Claro, se agotaron el hambre con las ganas de comer.
1: Pues la primera noche tocó Korn y casi se caen las vallas, pero la gente aguantó. Sin embargo, la banda que terminó convirtiéndose en el símbolo involuntario del desastre fue Limp Bizkit. Durante su actuación interpretaron su enorme éxito Break Stuff, una canción cuyo mensaje principal se puede resumir como «Estoy enfadado y quiero romper cosas». En circunstancias normales no habría pasado a ser más que una descarga colectiva de energía, pero Fred Durst azuzó a las masas para que destrozasen todo. Incluso él se subió a una valla que el público había arrancado mientras destruían las estructuras. Esa misma noche el festival acabó en llamas, literalmente. Con los años se ha discutido mucho sobre la responsabilidad de Limp Bizkit. Algunos los culpan directamente y otros señalan que el verdadero problema era que la organización había creado una situación explosiva mucho antes de que la banda pisara el escenario. Sea como sea, si el cantante os dice que en una canción rompáis cosas, es solo una canción, no hace falta hacerlo de verdad, esto como consejo a la audiencia.
0: Es cabeza de la gente, se toma las cosas al pie de la letra, van a lo literal cuando les conviene, ¿eh? También te digo. Miguel Delis, periodista divulgador, que nunca ha roto un plato, muchas gracias y hasta la próxima.
1: Bueno, algún plato he roto, yo creo, todos lo hemos hecho, pero no a este nivel. En cualquier caso, espero que la gente disfrute de los festivales que se vienen este verano. Muy buenas noches.
0: Gracias, Miguel. Limp Bizkit, Break Stuff.

0: quiere.
1: Gracias, Miguel. Vaya crack, que lo mismo lo peta con Lunage y ese temazo con Fabio Lione, que con su nuevo podcast Pasados de Listos, que tuvo a José Andrea para el primer capítulo y que, por supuesto, recomendamos desde aquí. Nos alegramos de sus éxitos. Continuamos con dos bandas brasileñas, con dos noticias. Por un lado, contar que el accidente de tráfico que hizo cancelar el concierto de Cabalera en el Hellfest francés fue culpa de un pato que chocó con el bus de la banda. Y, por otro lado, escuchamos el tema para Frente Brasil, de Angra. Se trata de una canción compuesta por Miguel Gustavo, que se convirtió en un himno oficioso del fútbol brasileño. Angra hizo su versión metal en 2002, cuando Brasil ganó su quinto mundial. Ahora la vuelve a grabar con la formación actual y para animar a la canariña a buscar su sexto mundial de fútbol. Significa adelante Brasil. Angra para Frente Brasil, con Alirio Neto a la voz, Rafael Bittencourt y Marcelo Barbosa a las guitarras, Felipe Andreoli al bajo y Bruno Valverde a la batería. Angra para Frente Brasil.

Y aterrizamos con los estadounidenses Papa Roach, que han anunciado un único concierto en España para el 4 de diciembre de 2026 en el Palacio de Vistalegre en Madrid. Será con La Mars y Sleep Theory. Papa Roach, Between Angels and Insects. En algún momento me iré de vacaciones y os dejaré unos especiales listos. Tranquilos, que nos faltará el metal de cada día. Amén. Hasta el lunes, buen fin, y no te olvides, si te molesta el volumen, es que estás viejo.

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0: 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Esta noche con un Mukala Dashiki Groove. Dashiki Groove. ¿Cómo estáis, queridas y queridos oyentes? Mi nombre es Frank T. Hoy es noche de Dashiki Groove, como cada jueves, y tenemos a un Mukala que nos trae la actualidad de la diáspora africana española y mucho más. ¿Qué tal estás?
1: Bien, bien, Frank, todo bien. Ahí un poco nerviosa porque tengo ahí un festival entre manos, entonces voy de un lado para otro. Pero bueno, luego os comento un poquito.
0: Sí, exactamente, es lo que te iba a decir, que luego comentes algo de este festival, que ya está. Esto será dentro de 2 días y ya mismo. ¿Con qué vamos a empezar hoy?
1: Nada, hoy vamos con una artista y productora catalano-senegalesa. Su nombre es Diarra y su estilo musical se mueve entre el hip-hop, el R&B y el pop contemporáneo. Esto que vamos a escuchar se titula Pero tengo style. Es el tercer corte de su EP titulado Me mudo a Marte. Un EP muy ecléctico, para mi gusto, y nada, recomiendo que le echéis una escuchadita.
0: Dicen una frase que antes rapeaba en inglés. No sé si hemos puesto algún tema de ella en el pasado. A mí nada, me ha encantado, ¿eh? Me ha gustado y vamos, la he buscado en redes y me ha hecho gracia su Instagram donde pone restaurante español.
1: Exacto. No, la verdad es que Diarra es un descubrimiento. O sea que es la primera vez que suena.
0: Sí. Tiene muy buena pinta.

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1: Nos quedamos en la ciudad condal.
2: Eso es, con Cyril Camer, que es cantante, rapero, productor de música urbana con raíces camerunesas. Y por otro lado tenemos a Moja Debi, que también es rapero, pero esta vez, bueno, él es procedente de Senegal. Y juntos han sacado este afrobeat suavecito, así titulado Diferente, producido por Beats by Debi.

0: Después del sonido de Cyril Kammer, nos vamos hasta Galicia.
1: Con una cantante, compositora y guitarrista estadounidense. Ella es Merene Blandson y su música combina letras introspectivas con elementos del rock, pop y un poco de folk. Esto que va a sonar se titula Círculos.
0: Pues aquí vamos a hacer un buen switch, adentrándonos en el pop indie.
1: Totalmente.

0: Más descubrimientos.
1: Ahora seguimos con Banslide. Y nada, es un artista que se mueve principalmente por los afrobeats contemporáneos. Y esto que va a sonar se titula Me lo pienso. Está producido por Soke Zouk Pro.
0: Estaba escuchándole en el acento, parece como de Puerto Rico, pero a saber, claro.
1: A mí me ha recordado más como un acento quizá canario, incluso.
0: Ah, o sea, canario.
1: No
0: sé, bueno.
1: Claro, no he encontrado mucha información, por eso no he puesto de dónde está afincado, pero voy a ir rascando, volverá.

0: Más cositas.
1: Ahora continuamos con un artista emergente de R&B y soul, de ascendencia hispano-nigeriana. Ya ha sonado aquí, su nombre es Ajoke. Y nada, viene con un estilo confesional y bastante íntimo. Ajoke combina su voz con un groove y una sensibilidad muy concreta. Esto que va a sonar se titula Gata en el Tejado.

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1: Ahora sí que nos vamos a Canarias.
2: Con un joven cantante y compositor. Su nombre es Aspect Juni y mezcla ritmos urbanos con pinceladas de afrobeats. Esto que va a sonar se titula Historias y también está producido por Duc de Pro.
1: Sí. La verdad es que estaba pensando en que hay un montón de producciones que está haciendo él de artistas que además ponemos aquí, este Soket Zack Pro.

0: Regresamos a Barcelona.
1: Con la bajista y beatmaker, de raíces nigerianas, Simbiat. Ya ha sonado aquí y lo va a seguir haciendo, sin duda. Toca géneros que abarcan desde el R&B, el soul y el hip hop hasta el reggae y los afrobeats. Esto que va a sonar se titula Talk y forma parte de su último EP, Tea Time, un mini álbum de 6 cortes que yo diría que es un viaje instrumental muy chulo y muy elegante.
0: Sí, como yo dije en su día cuando la pusimos, muy del neo soul al estilo de los proyectos de Robert Glasper. Y mucha calidad, ¿eh? Me parece un artista muy interesante que debería tener más visibilidad.

0: Nos vamos a Salamanca.
1: Él es Edwin Vladimir y es un rapero y escritor de sangre salvadoreña con una propuesta basada en el mensaje, con instrumentales que yo diría bastante épicas. Uh-huh. Esto que va a sonar se titula Jardines de Adentro y está cantado junto a Alzola.
0: Pues no había oído hablar de este rapero, un artista interesante con temas como este, Jardines de Adentro.

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0: Y después de la música de Edwin Vladimir, ¿con qué seguimos?
1: Nos volvemos a la capital con una cantante de madre polaca y de padre camerunés. Ella es Electra Shai y nos muestra los bajos fondos de Madrid con un toque de neo-soul, gospel, rap y R&B. Como dato, decir que Electra suele cantar en inglés y que se inspira por figuras, como tú bien sabes ya, Amy Winehouse, Georgia Smith, Lauryn Hill.
0: Voy a llamar la Santa Trinidad, se va a llamar ya.
1: Y nada, vamos con esto titulado PTSD, que está producido por Jorge del Rosario.

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2: Yo creo que es momento de que digamos y recordamos y recordemos nuestro correo electrónico para todos los que quieran enviar su música para poder sonar aquí en el programa.
3: Eso es, el correo es dashiki.groove.r3@gmail.com. Documentos en WAP, MP3 con una pequeña nota de prensa o press kit, por favor.
2: ¿Con qué vamos ahora?
3: Con un artista al que podréis escuchar este sábado en el Círculo de Bellas Artes en Leuri Music Festival, junto a un montón de artistas increíbles. Él es Canéis y nada, es un cantante de raíces ecuatoguineanas, nacido en Alcorcón. Se suele mover entre el afrobeat y el R&B. Lo ha hecho de una manera como muy orgánica, yo creo. Esto que va a sonar es ¿qué quieres hacer? Y aparte de eso, deciros que este sábado Leuri Music Festival contará también con artistas como Kultama, Megan Mercury, Alu, Lua de Santana y Brocky. Todos ellos artistas que ya han sonado en Dashiki, os digo. O sea que nada, ahí os esperamos.
2: Y por cierto, esta canción la produce Soke Zack Pro también.
3: También, madre.
2: También.

0: Nos vamos al Caribe.
1: Con el dúo franco-cubano. Ellas son Ibelli. Y son dos hermanas que fusionan cantos tradicionales yorubas con soul, jazz y en ocasiones con algo de electrónica. Esto que va a sonar se titula Offerings y está producido por Lisa Cain de Díaz y Zaki Ezi.
0: Este tema, cuando lo estaba escuchando, no entendía por qué me estaban entrando ganas constantemente de ir a la playa. Y es que claro, es un tema como veraniego que te invita a ir por el sonido de olas que se escuchan de vez en cuando en la producción, ¿no? Y sus voces tan envolventes pues te llevan precisamente a eso. Así que si tenéis ganas de ir a la playa, este es el tema perfecto. Pero bueno, a la playa en plan relax, ¿vale? O sea, playa bonita, nada de aglomeración tope, sino playa guay.

0: aquí.
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1: Nos vamos a Ghana.
2: Con un proyecto musical de hip hop. Él es Bloody Immigrants, un rapero y productor francés. Esto que vamos a escuchar se titula Jealousy Reprise y es el tercer corte de su EP Forange, un disco con muchísimo groove lanzado en 2024.
1: Él es de origen ghanés pero radicado en Francia.
2: Eso es.

0: Ahora nos vamos hasta Brasil.
1: Eso es, con una cantante, compositora, actriz y drag queen. Su nombre es Gloria Groove. Y esto que va a sonar se titula Nosso Primeiro Beijo. Espero que haya sonado bien, ¿eh? El segundo corte de su exitoso álbum, Serenata de Gigi.
0: Nosso Primeiro Beijo, entiendo que es nuestro primer beso. Yo creo que sí, significa
1: sí,
0: eso.
1: Sí, ¿no? Sí, parece.
0: Diría, parece que suena eso.

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1: Nos vamos a Canadá.
2: Exacto, con un rapero, compositor y productor muy interesante.

como todos los que suenan aquí en la Siki, también os digo. Su nombre es Instit y destaca en la escena del hip hop consciente, por así decirlo, ¿no? Entre el jazz y el soul también. Esto que va a sonar se titula Thrift Serum y está producida por él mismo.

0: Continuamos con una artista francesa.
1: Bueno, es de Mali, pero ahora lo explicamos. Ella es Aya Nakamura. Y nada, la artista de Mali...

Como os decía, es conocida por combinar pop, afrobeats y R&B. Cuenta con una voz suave, íntima y muy expresiva. Esta compa que va a sonar se titula FIE y es el segundo corte de su álbum Destiné Supremacy, lanzado a principios de este mes. Vamos a escucharlo.

0: ¿Y con qué vamos a cerrar?
1: Nada, y cerramos con una clásica de Costa de Marfil. Ella es Dobet Naoré, cantante, compositora y percusionista afincada en Francia, con un estilo musical muy variado y ecléctico. Vamos a escuchar este Palea de su exitoso álbum Na Afriki, lanzado en 2007.
0: Una noche más, con buen sonido, buena música aquí en Da Shiki Groove. Así que la semana que viene más.
1: Y eso es. Nos vemos. Cuidaos.
0: A los que nos estáis escuchando, os invitamos a seguir en la sintonía de Radio 3. Adiós.

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Hola, ¿qué tal? Muy buenas noches. Te damos la bienvenida una vez más a nuestra Coartada Perfecta, este plan de libros, de charlas, de entretenimiento cultural, un espacio de complicidad e intimidad en el que damos rienda suelta a nuestras inquietudes e intereses y disfrutamos de la mano de nuestros cómplices e invitados. En Todos Somos Sospechosos, saludos de Esther Valles y Laura González. Hoy es un lujo contar con Luis Zueco para hablar de Goya, de la Inquisición, de crítica social, del poder del arte. A través de su novela La Inquisición contra Goya, nos embarca en uno de los episodios más desconocidos y fascinantes de la vida del pintor universal, para descubrirnos enigmas, para retratar el Madrid de la época, para hablarnos de represión y sobre todo de cómo la pintura y el arte pudieron servir para desenmascarar las miserias de una sociedad e incluso cambiar la historia. Y ya que estamos con pintores influyentes en la biografía criminal, hoy Caravaggio. Seguro que conoces su historia, pero bueno, enseguida te la detallamos. Será después del cover de inicio. Hemos elegido la mítica Libre de Nino Bravo, 1972, pero versionada por ese alias televisivo de Marc Parrot, por El Chaval de la Peca.

libre, según el chaval de la peca, que es el personaje que creó en los 90s Marc Parrot. Hay un montón de versiones interesantísimas. Después lo mató, digamos, ¿no?, a este alter ego para su carrera en solitario, pero bueno, hoy queríamos recuperar este cover del temazo de Nino Bravo, que todos hemos cantado, bailado, coreado, nos hemos abrazado con él. Y nada, vamos a la biografía de hoy dedicada a Caravaggio. Nacido como Michelangelo Merisi en 1571 en el norte de Italia. Bueno, es curioso porque a pesar de ser uno de los pintores más importantes de todos los tiempos y revolucionar el arte occidental, cambiar la forma para siempre de representar la luz, los cuerpos, las emociones humanas, pues era un tipo, no sé si es curioso o es más habitual de lo que nos parece, pero bueno, como aquello de separar la obra del artista y la cancelación no se estilaba antes, era un tipo violento. Acumulaba denuncias, detenciones, peleas callejeras, agresiones y mató a otra persona, ¿no? Vamos a explorar la historia de este genio que pintaba santos y vírgenes durante el día y pues estaba siempre envuelto en alguna cuando caía la noche. Su infancia había estado marcada por la enfermedad. Tenía apenas 5 años cuando la peste golpeó a su familia. Su padre murió, varios familiares. No sabemos hasta qué punto aquello influyó en su carácter, porque quiero decir que era algo como generalizado, ¿no? O sea, la peste afectó a toda Europa. La pobreza afectaba a gran parte de la sociedad. Quiero decir que se vivía con el trauma o con la miseria casi interiorizada, pero bueno. En fin, sí que es verdad que desde muy joven mostró un talento extraordinario para la pintura y a finales del siglo, estamos en el XVI, llegó a Roma. La ciudad era entonces el centro del poder religioso y artístico de toda Europa. Trabajaban allí los grandes maestros, circulaban fortunas inmensas. La Iglesia Católica financiaba a algunas de las obras más ambiciosas de la época, ¿no? Pero también era una ciudad, Roma, dura y violenta, con armas habitualmente, con peleas frecuentes, con tribunales que recibían constantemente denuncias de agresiones, altercados. Y bueno, pues Caravaggio se integró en todo ello. Los archivos judiciales conservados muestran a un hombre que parecía incapaz de mantenerse alejado de los problemas, de la polémica. Fue denunciado por insultar, por golpear, por amenazar, por llevar espadas sin autorización, por participar en peleas, por lanzar objetos a otras personas. Fue detenido por portar armas una noche. Bueno, en fin. Y entonces cuando le preguntaban por qué iba armado, él decía algo así como, es que soy pintor. Bueno, en el fondo es una respuesta que también dice mucho de este personaje, ¿no? Porque es que él era famoso, era un tipo admirado. Ha sido de los pintores más admirados de todos los tiempos. Y bueno, las normas no estaban hechas para él. Además, a medida que su prestigio artístico aumentaba, también aumentaban los conflictos. Recibía, por un lado, encargos de cardenales, de nobles, pero por otro lado, pues bueno, iba acumulando también incidentes con la justicia. Pero hubo uno que cambió su vida. Y ocurrió el 28 de mayo de 1606. Es el día que se encontró con un hombre llamado Ranuccio Tomassoni. Los dos ya tenían una relación conflictiva, ¿eh? Bueno, habían circulado versiones distintas, es verdad, posteriormente durante siglos sobre lo que sucedió y lo que provocó aquella pelea, aquel enfrentamiento, que si apuestas, que si rivalidades personales, que si mujeres. Pero bueno, aunque no sabemos esto, sí que sabemos cómo terminó. Y es que ambos sacaron las espadas, hubo enfrentamiento y Tomassoni recibió una herida mortal y murió. Obviamente, poco después. Claro, Caravaggio acababa de convertirse en homicida. Era una situación evidentemente extremadamente grave. Roma pertenecía a los estados pontificios y la justicia papal actuó. Sobre el pintor recayó una condena que lo convertía en fugitivo, se escapó y si era capturado podía ser ejecutado. Así que de la noche a la mañana pasó de ser una celebridad artística a un hombre perseguido y efectivamente huyó, abandonó Roma, no sabía si volvería nunca.

0: Y a partir de ahí empieza esa existencia errante, casi hasta el final de sus días, de hecho. Pero lo sorprendente es que incluso durante aquella fuga desesperada, él siguió produciendo algunas de sus obras más importantes. Iba escapando de la justicia, pero sí que iba dejando ese legado, ¿no? Y ese arte inmortal. Primero fue a Nápoles. Supongo que bueno, como tenían normas diferentes estas ciudades, las leyes no eran como ahora, pues el hecho de estar lejos del lugar en el que se había cometido en el delito, pues lo eximía prácticamente, ¿no?, de tener que presentarse a la justicia. Y allí en Nápoles continuó trabajando, recibiendo encargos, pero poco a poco se iba estrechando el cerco y se tuvo que ir a Malta. Ahí parecía tener una oportunidad para reconstruir su vida. De hecho, consiguió ingresar en la Orden de San Juan, una organización prestigiosa, pero que era religiosa y era militar también. Y claro, para un fugitivo acusado de homicidio era no solo un logro, sino un refugio. Su talento artístico además le abría puertas que probablemente habrían permanecido cerradas para cualquier otra persona, ¿no? Pero bueno, es que Caravaggio seguía siendo Caravaggio. Pero al tiempo volvió otra vez a aparecer esa sombra de la persecución y de la duda y de la violencia, porque en 1608 participa en un nuevo episodio y la documentación es verdad que no permite reconstruir exactamente lo sucedido, pero sí que sabemos que agredió a un miembro destacado de esa orden a la que pertenecía. Sabemos que fue encarcelado y sabemos que logró escapar. Aquella fuga fue tan escandalosa que la orden lo expulsó formalmente, ¿no? Y eso fue una humillación pública. De nuevo estaba huyendo. Los últimos años de su vida estuvieron marcados por el miedo a los enemigos, a la venganza, que lo detuvieran, a no ser perdonado. Algunos historiadores creen que ese estado psicológico además se refleja muy bien en sus últimas pinturas, ¿no? Porque las figuras parecen más sombrías, más vulnerables también, más cercanas al sufrimiento, podríamos decir. Son cuadros en los que además abundan las cabezas cortadas, los mártires, las escenas de muerte. Es difícil saber cuánto hay de fe religiosa y cuánto de angustia personal, ¿no? Pero es verdad que el resultado sigue impresionando siglos después. Bueno, finalmente, en 1610... cuando parecía que ya estaba más cerca de obtener el perdón papal que le permitiría regresar a Roma, tenía apenas 38 años cuando murió. Y también las circunstancias exactas de su muerte continúan siendo objeto de debate. No hay una explicación definitiva, es probable que enfermara, quizá murió, pues eso, agotado y debilitado físicamente, además de solo, ¿no? Pero no sabemos a ciencia cierta o al completo o con fiabilidad del 100% lo que sucedió. Y aquí muchas dudas y preguntas inevitables. ¿Qué hacemos con alguien como Caravaggio? ¿Qué hacemos cuando el autor de algunas de las obras más admiradas de la historia además ha sido un hombre muy poco admirable? Violento, mató a otro ser humano, pero aparte es que estaba enfangado siempre, estaba siempre metido en problemas. No era un comportamiento ejemplar, no era un hombre de cultura en ese sentido. Y esto tampoco es una cuestión sencilla, ¿no? Yo soy propensa a separar arte de artista porque es que si no, teniendo en cuenta, es que si no, no podríamos prácticamente admirar ninguna obra, ¿no? Porque ninguno de sus artífices, o casi ninguno o pocos, son seres de luz, por decirlo así. Pero es verdad que cuando millones de personas contemplan los cuadros de Caravaggio en museos, en iglesias, o muchos otros pintores lo han tenido como referente, Goya mismo, rara vez piensan en su víctima, en Ranuccio Tomassoni. Piensan en la belleza de su arte, en su técnica, en su revolución artística, en ese genio, ¿no? No sé si eso dice sobre nosotros, porque Caravaggio solo lo recordamos como artista, porque es principalmente artista. Pero bueno, también hay un legado criminal, ¿no?, documentado, que forma parte de su biografía, que ha quedado eclipsado por la magnitud de la obra. Sigue siendo uno de los pintores más famosos, estudiados, influyentes. Sus cuadros atraen a millones de admiradores y visitantes. Continúa inspirando a artistas, cineastas, fotógrafos. Y nadie se acuerda del hombre al que mató. Es una de las contradicciones más incómodas seguramente de la cultura, ¿no? Obvio que una obra maestra no borra una vida violenta, pero sí que, como la historia se escribe desde un lugar, lo que sí que es quizá penoso ya no tanto que se reconstruya la figura del artista en función de sus logros, lo penoso es que se olvide la figura de la víctima. Y eso, bueno, es también extrapolable a tantas y tantas otras biografías. Aquí tratamos mucho las biografías de los criminales. De ellos sí que no sabemos el nombre. De ellas, las víctimas, no. Bueno, estoy haciendo aquí una autocrítica, ¿eh? Ahora que se me está ocurriendo. En fin, Caravaggio murió perseguido por la justicia, pero evidentemente la historia lo absuelve.
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0: Nada como reunir en una misma historia toda la parte del género negro que nos gusta, más la recreación histórica y además el arte. Hoy estamos con Luis Zueco para hablar de El Juicio, la Inquisición contra Goya, con Ediciones B. Qué lujo leerte, Luis Zueco, bienvenido a Todos Somos Sospechosos. Qué lujo que estés aquí también.
1: Pues muchísimas gracias, la verdad que muy contento, tenía muchas ganas de venir, así que muy feliz.
0: Me encanta, bueno, nos gusta el arte, o sea, esto está claro, ¿no? Pero sobre todo me gustan la lectura también las disquisiciones sobre, a propósito, qué es el arte, ¿no? Que continuamente los personajes están reflexionando sobre ello. Me quedo con esa idea de el arte es lo que se siente mirando el arte.
1: Claro, es que la novela nace de ahí, nace de esa pregunta. A mí me gusta mucho el arte. Antes hacía catalogaciones de obras de arte, hace muchos años, pero es algo que está siempre presente en mi vida. Y yo quería hacer una novela que explicara o intentara explicar qué es el arte, que es una pregunta muy complicada, ¿eh? Uh-huh. Y que seguro que tú y yo hasta pensamos distintos en la respuesta, pero que es muy importante para la vida de todas las personas, ¿no? Tenemos que tener en cuenta que somos los únicos animales que creamos arte. ¿Para qué? ¿Qué utilidad tiene el arte, ¿no? Entonces, en la novela, la protagonista, Angélica, se hace constantemente esas preguntas, ¿no? ¿Qué es el arte? ¿Por qué me gusta la pintura? ¿Por qué esto? Y los diferentes personajes van a intentar ir dando solución a esa compleja pregunta en una época, el final del 18, principio del 19, que es cuando se van a mover los cimientos del arte, ¿no? Por eso yo elijo esa época y elijo a Goya porque es la persona, es el artista, el genio más adecuado para hablar de qué es el arte porque él lo cambia todo.
0: Absolutamente. Goya, de alguna manera, reúne en su pintura, en su arte, todo lo que había acontecido anteriormente y es precursor de todo lo que vendrá después. Goya es un genio único.
1: Claro, esta es la genialidad, porque hay muchos artistas del mundo del arte que no han triunfado en vida. Por ejemplo, Van Gogh, que vendió un cuadro y porque lo vendió su hermano. Vale, eso es entendible, ¿no? Es demasiado moderno para su tiempo. Y los hay todo lo contrario, ¿no? Que en su tiempo son auténticas estrellas, ¿no? Vale, Goya hace las dos cosas a la vez. Por un lado, es una estrella en su tiempo, pero por otro lado, parte de su arte es tan complejo, es tan moderno, que todavía hoy en día sería moderno. Uh-huh. Entonces es una figura totalmente distinta al resto de grandes genios de la historia del arte.
0: ¿Quién es Angélica, la que la has citado en primer lugar como la protagonista, ¿no? el eje vertebrador alrededor de la que pivotan una serie de personajes reales, ficticios? Angélica no ha nacido en España, sino en Nueva España, como se conoce. Que bueno, en las semanas atrás tenemos a una presidenta de comunidad que ha visitado.
1: Sí, ¿verdad? Cierto.
0: Creando cierta polémica a propósito de sus declaraciones. Explícanos en todo caso quién es Angélica.
1: Bueno, es la protagonista del juicio, de la novela. Yo quería alguien que viniera de fuera de Europa, porque siempre hacemos los europeos cuando vamos a América. Digo, pues no va a ser lo contrario, ¿no? Un americano que llega por primera vez a Europa, en este caso es de Nueva España, de lo que sería hoy México, porque es como el ente más importante de esa época, y tiene una mirada muy limpia, que es lo que yo necesitaba. Alguien que, es verdad que hay arte en Nueva España, en América, en aquella época, pero no la cantidad ni la variedad de arte que tenemos en Europa. Sobre todo a ella lo que le llama la atención es el arte grecorromano, ¿no? De la antigüedad, porque es verdad que se habían enviado ya allí vaciados de yeso, pero en Bellas Artes, en la Academia de San Carlos de México, pero no en la cantidad, desde luego, que tenemos por aquí, que en cualquier obra que hacemos, en cualquier lugar, nos va a aparecer algún elemento, ¿no? Entonces ella se va envuelta en el mundo del arte, que en esta época hay que entender que estamos en el antiguo régimen, en el final del antiguo régimen. Uh-huh. Entonces, en esta época el arte es política. El arte es política y el arte es poder. Es algo que ha cambiado bastante con el tiempo, ¿no? Es fundamental. Tú, si quieres ser alguien importante de la época, tienes que tener una colección de arte. Y de antigüedades. Ojo, que las antigüedades también ya se han puesto de moda. Todo eso cambia por completo el concepto del arte. Lo cambia por completo. Y el arte es muy político. Es extremadamente político en esta época. Realmente el arte siempre ha sido político. Lo que pasa es que estamos en el momento quizás donde más lo es. Y a partir de aquí va entrando un poco en decadencia en ese sentido hasta nuestros días, donde ya se ha vuelto muy mercantilista. Entonces yo quería volver un poco a la pureza de qué es el arte para poder responder a la famosa pregunta.
0: Como dices esto de que el arte es muy político, estoy pensando en ese momento, ¿no?, en el que el rey dice, bueno, tenemos que hacerle un regalo a Napoleón.
1: Sí.
0: ¿No? Cuéntanos esto, ¿no? Tiene que ser un cuadro que sea ecuestre, dice Goya. Cuéntanos, porque ese cuadro o ese momento de intercambio de arte explica muy bien lo que es la diplomacia a través de
1: sí,
0: ese arte, ¿no?
1: Es, exactamente. Eso sería como si hoy en día tenemos un problema con Estados Unidos y le mandamos un, hacemos un cuadro para Trump, un retrato, y buscamos a, no sé, a un artista importante de esta época. Entonces, en esta época, Napoleón ya es primer cónsul, ya se ve un poco por dónde van a ir las cosas.
0: Claro.
1: Todavía no es emperador, pero está a punto de serlo. Ya ha venido triunfante de las campañas italianas. Y entonces la monarquía española decide hacerle un regalo para mejorar las relaciones diplomáticas, uh-huh, y pues un retrato. ¿Lo va a hacer Goya? No, no lo va a hacer Goya porque tiene que hacer un francés, ¿no? Que es lo que quiere él, ¿no? Entonces, es ese famoso retrato ecuestre de Napoleón cruzando los Alpes, que ese tema lo sugiere Goya, porque él de joven en Roma, en Parma, en un concurso en Parma, ya había hecho un Aníbal cruzando los Alpes, entonces un poco recupera ese tema tan, tan famoso y hace Napoleón cruzando los Alpes cuando vuelve de las campañas italianas. Y ese cuadro, que es famosísimo, es uno de los retratos más famosos que hay de la historia de Napoleón, ese lo pagamos nosotros. O sea, es un regalo de España a Napoleón y gustó tanto que se hicieron 3 copias más. O sea, hay 4 copias de ese cuadro, todas en Francia, porque fue un cuadro muy importante y en teoría iba a mejorar las relaciones internacionales.
0: Claro, él se veía ahí triunfante, claro, ¿no? Alto se veía, porque guapo, va en el caballo, es, guapo.
1: O sea, es que luego hay otro cuadro que muestra realmente cómo cruzó los Alpes, que fue montado en una mula, o sea, y con frío. Pero claro, eso... Por eso
0: es, no es épico eso,
1: claro,
0: no tanto.
1: Por eso es tan político el arte. Y es importante lo que tengamos en cuenta, que no perdamos esa vertiente, ¿no? Porque hay gente que puede decir, no, el arte es bonito, es para decorar. No, eso no es arte, eso es otra cosa. ¿De acuerdo? Eso es decoración, no es lo mismo. El arte tiene un mensaje, tiene un concepto, tiene una intención, puede ser social, puede ser política, puede ser otro tipo. Y eso hay que remarcarlo y es lo que constantemente se explica en el libro. Mm-hmm.
0: Vamos al medio, vamos a ver lo que sucede. Más allá de que Angélica llegue a España a través de Cádiz con su padre, decidan ir a Madrid, su padre también, qué personaje, ¿no? Al inicio,
1: sí, sí, sí.
0: Aunque, bueno, la Inquisición, la Santa, hay que citarla, porque desde el inicio sobrevuela y esa institución del miedo, del terror, de la opresión, que quiere de alguna manera volver a tener la presencia que tuvo, pero ahí está, y los caprichos de Goya. Con estos elementos empieza la historia.
1: Claro, lleva mucho tiempo quieren utilizar a Goya como un elemento clave de una novela, no como el protagonista, que la protagonista, vale, es Angélica, pero yo quería que Goya fuera fundamental. Pero claro, es que Goya es muy complejo por su calidad artística y sobre todo también porque es muy longevo, ¿no? Vive 84 años de la época.
0: Eso es muchísimo.
1: Muchísimo. 4 reinados, ¿eh? 4 reinados, Guerra de Independencia, Primera Constitución, y no sigo porque si no, no terminamos. Entonces, ¿qué momento de la vida de Goya eliges? ¿Qué Goya? Hay muchos Goyas. Goya en Francia, el Goya en Roma. Entonces, buscando, llegó a la publicación de los caprichos, que seguramente el público general no lo tiene localizado, pero los caprichos es una colección de 80 estampas que normalmente vemos enmarcadas y colgadas de un museo, pero eso es un error, porque es un libro. Goya hace 300 ejemplares que se autoedita él, que se los paga él. Es costoso para él. También lo anuncia en el diario más importante de la época en primera página. Toda una primera página anunciando un libro. Imagínate eso hoy en día. No hay dinero. No lo paga ninguna editorial. Te lo digo yo. Lo pone a la venta y en vez de poner a la venta en una librería, lo pone a la venta en un único punto en toda España, que es una tienda de perfumes y de licores. ¿Y por qué? Bueno, hay que leerse la novela para saber por qué. Y lo empieza a vender y se vende bien, porque en menos de unos 10 días vende 30 ejemplares, que es muchísimo, es un libro de lujo, ¿eh? Pero a los 15 días lo retira de la venta. Entonces, claro, yo digo, aquí, a ver, ¿qué pasa? Primero ha publicado un libro, y eso ya me interesa, ¿no? ¿Qué son los caprichos? Los caprichos es un espejo, un juicio a toda la sociedad española de la época, retratando todos los males que hay. Todos, desde los más crueles, que los hay, a los más importantes para los ilustrados. Goya es un ilustrado, que es la ignorancia. Lo que no soportan los ilustrados, o lo que identifican quizás como una especie de enfermedad que tiene la
0: enfermedad social por excelencia, ¿no?
1: La ignorancia.
0: Porque
1: un pueblo ignorante va a ser fácilmente manipulable, que es lo que está sucediendo en ese momento de la historia, pero bueno, me sirve para cualquier...
0: Y en tantos otros, ¿eh?, de nuestra historia.
1: Para siempre. La ignorancia siempre es lo peor, ¿no? Entonces Goya hace un ataque brutal a la ignorancia, porque además los ignorantes creen en la supersticiones, los ignorantes van a sufrir abusos del clero, de la monarquía, de la nobleza, todo eso está en los caprichos. Entonces es una obra tremendamente política y
0: crítica.
1: Crítica, polémica, y Goya se la juega. Y además en ese momento de su vida él vive muy bien. Él es un origen muy humilde.
0: Le ha costado ya mucho. Es pintor de cámara.
1: Ya es pintor de cámara, que es lo máximo que puede llegar profesionalmente, forma parte de la corte, tiene muchísimas influencias y decide jugárselo todo para publicar un libro que no le va a dar ningún dinero, le va a crear problemas y la cosa sale mal y a los pocos días lo tiene que retirar porque nuestros amigos de la Santa, que tú bien has nombrado, pues dicen a por él y hay que tener en cuenta que es verdad que estamos en el siglo XIX y la Santa Inquisición está en decadencia, pero ojo con el miedo, ¿no? Que es lo que manejan, el miedo que puede crear y realmente no pueden colgar a Goya, pero pueden hacer que no vuelva a pintar un cuadro en su vida.
0: Claro, Aline, de hecho, la primera escena del libro es dos hombres que están en una taberna que han conseguido un ejemplar de alquiler, ¿sí? Digamos, por unas horas, están mirando el libro. En ese momento el tabernero dice, cuidado la santa, salen todos y aparece ese personaje que representa la Santa Inquisición en busca de este ejemplar, que es lo que le va a ocupar. Y es lo que refleja o lo que simboliza ese miedo, ese control por parte de lo que son las instituciones, ¿no? Este es un inicio. A partir de ahí el personaje de Angélica también quiere encontrar ese libro, también quiere ver ese libro, pero porque cree que le va a servir para salvar a su padre. Yo dejo hasta ahí. Tú cuenta lo que quieras de lo que he dicho.
1: Bueno, lo has dicho muy bien. Efectivamente, claro, todo el mundo quiere ese libro. Eso es cuando prohíbes algo, pues hace más codicioso, ¿no? Y no solo en España, Francia, Inglaterra, todos quieren saber qué es eso de los caprichos. Y realmente es muy peligroso si ese libro llega a manos de Napoleón y ve que realmente la sociedad española es esta, ¿no? Le puede incitar a hacer lo que ya sabemos que hizo más tarde,
0: más,
1: ¿no?
0: Adelante, sí.
1: Entonces es muy problemático y muy peligroso. Y además luego dentro de esos libros haya unos que son especiales porque empiezan a hacer anotaciones manuscritas los personajes de la época. Solo se conservan tres en España, son ejemplares rarísimos, y en la novela también se utilizan. Y todo eso se mezcla con el mundo del arte, porque luego Goya no solo está con los caprichos, está pintando a la familia real en un cuadro que es muy complejo, la familia de Carlos IV. Y sobre todo se va a meter en el gran problema, porque si la Inquisición lo persigue por los caprichos, que es un tema político, que lo podemos entender, realmente él lo va a pasar mucho peor por pintar La maja desnuda.
0: La maja desnuda.
1: Y claro, La maja desnuda es una historia tremenda porque a mí me da cierto... Al principio era complejo porque todo el mundo piensa que es la duquesa de Alba, es algo de estos mitos que en la historia española nos meten y ahora cómo conseguimos limpiarlo,
0: sí,
1: ¿no?
0: Sí, de hecho recuerdo, hay un libro de Carmen Posadas,
1: sí,
0: que es la relación de Goya con la duquesa de Alba, uh-huh, y bueno, va sobre todo eso, no... Según lo que recuerdo, porque hace años de este libro, pero no dejaba claro que fuera ella, pero apuntaba a esa confusión, digamos, ¿no?
1: Es una confusión interesada que se hace. Yo al final en los anexos de la novela explico quién se la inventa y por quién.
0: Vale.
1: Claro, estamos en una época que tener en cuenta que al final en el antiguo régimen los desnudos femeninos están prohibidos. Uh-huh. O sea, no se puede hacer un desnudo femenino. Masculino sí, no hay ningún problema.
0: ¿Qué?
1: Entonces, claro, la pregunta, ¿quién es la maja desnuda? Yo en la novela, tengo un problema. Sabemos que no es la duquesa de Alba, sabemos que no es Pipita Tudo, y hablando con diferentes expertos y buscando toda la documentación, la pregunta es que no sabemos quién es. Pero esa no es la pregunta clave, es que seguramente la pregunta más importante es, ¿hay modelo? O sea, ¿Goya necesita una modelo para pintar La maja desnuda? No, ella es un genio, puede pintar de memoria a una mujer desnuda, sabe cómo es, te quiero decir, ¿no? Pero el problema es que está prohibido. Entonces, ¿qué mujer se la va a jugar? Entonces, para que alguien se la juegue, tiene que tener unas relaciones muy, muy, muy importantes porque va a ser muy difícil salir de esto con, no decir con vida, pero casi. Y además, no es una obra libre de Goya. No es que Goya un día diga, voy a hacer un desnudo femenino.
0: No,
1: ojalá.
0: Es
1: no,
0: un
1: no,
0: encargo.
1: No. Es un encargo de Godoy, del hombre más poderoso de la España de la época. Y le pone a Goya contra la espada y la pared. ¿Qué hace Goya si le pide Godoy un retrato femenino? Pues dice, bueno, pues lo voy a hacer. Lo que pasa que como Goya es un genio, no puede hacer simplemente un retrato. Tiene que hacer una genialidad. ¿Y por qué esto? Pues porque hasta esta época los desnudos femeninos se disfrazaban de temas mitológicos, de Venus. No pintabas una mujer desnuda, pintabas una Venus.
0: Uh-huh.
1: Con Cupido, un perrito... Por ejemplo, la Venus más provocadora de esta época es la Venus del Espejo de Velázquez y está de espaldas. Y Goya dice, no, yo voy a hacer un retrato frontal, totalmente desnuda, sin perrito, sin Cupido... mirando directamente
0: sin
1: a los
0: excusas.
1: Ojos sin excusa, mirando directamente al espectador y en una postura sugerente, o sea, una mujer desnuda y provocativa. Claro, en el momento que le dan la oportunidad, dice, bueno, vale, ¿quieres un desnudo? Pues ahora te vas a enterar de lo que es un desnudo, y hace el primer gran desnudo y referente a partir de entonces de la época de la historia del arte.
0: Cuando vas leyendo el juicio, la Inquisición contra Goya, necesitas en la lectura el teléfono, el ordenador al lado para ir yendo hacia las imágenes continuamente, porque hay tal cantidad de descripciones y te dan, vamos, o sea, dices, me voy al Prado corriendo.
1: Sí, sí.
0: Al menos me voy a consultar la web del Prado, que apuntas al principio, ¿no? Que es un viaje interesante.
1: Y es maravillosa la web del Prado, ¿verdad? Y los directos que hacen todos. Ahora estarán haciendo, ahora acaban de hacer un directo que hacen todos los días, lo hace muy bien el Prado. Hay que entender que es un museo nacional, o sea, es para todo el mundo, hay que aprovecharlo, quiero decirlo, tanto en situ como con todos los medios a nuestra disposición. Y la novela, claro, se habla de arte en general, no se habla solo de Goya, porque Goya, que es pintor del rey, como has dicho tú, pintor de cámara, claro, el pintor de cámara no solo pinta, sino que está a cargo de las colecciones reales. Y en esta época todavía no existe el Museo del Prado, pero como el encargado de las colecciones reales tiene que visitar todos los sitios reales, el Escorial, el Pardo, el Retiro, para ver que las colecciones reales están en buenas condiciones, Goya realmente se está paseando por el Museo del Prado antes de que exista el Museo del Prado.
0: Claro.
1: Y, por ejemplo, pues se encuentra con el Bosco, que por aquella época es un tío raro que se le metió a Felipe II en la cabeza y hay cuadros por ahí, a Tintoretto, a Tiziano, pero sobre todo Goya, al que va a ver a Velázquez. Es el genio.
0: Es como su gran influencia, podríamos decir, o su gran...
1: Es su gran...
0: referente, no, maestro o algo
1: sí,
0: así.
1: Sí, yo diría la admiración. O sea, él siente admiración. Él se da cuenta que es un genio. Que están todos los demás que son muy buenos y Velázquez.
0: Entonces yo
1: en la novela me imagino a Goya cogiendo una silla, sentándose enfrente de las meninas y diciendo, ¿cómo lo hizo? ¿Cómo hizo? ¿Cómo consigues que te acerques y la luz sea mayor? ¿Te alejas y hay menos luz? ¿Cómo pinta el aire? Porque ahí está pintado el aire, no sé cómo. Entonces, claro, en la novela también vamos a conocer a Velázquez. Y eso es fundamental. Yo creo ver a Velázquez, pero no a través de nuestros ojos, sino a través de los ojos de Goya.
0: Cuéntanos sobre la personalidad de Goya. Decías, es un personaje muy complejo, porque es verdad que es longevo, porque hay muchos Goyas en uno. De hecho, si miramos su obra, vemos que hay muchos en uno. Pero es un personaje comprometido con el arte, porque como tú bien apuntabas y con estas disquisiciones que nos ofreces a lo largo del libro, el arte no tiene por qué ser belleza o no es estética, es mucho más. Puede haber arte en la fealdad, puede ser grotesco, la cuestión es que interpele, etcétera. ¿Cómo él es como persona en esa España en la que vive, ¿no? Y en esa España que tú retratas de principios del XIX?
1: Claro, es un ilustrado, un liberal de aquella época. Entonces tiene una carga política muy, muy, muy importante. Y además es una época en la que los ilustrados están empezando a ser purgados y están cayendo todos. Ya no queda ninguno en el poder, en el gobierno. Entonces Goya está un poco solo, realmente. Goya, Moratín, toda esta serie de ilustrados. En mi novela Goya tiene 53 años de la época, ¿de acuerdo? Pero está en su plenitud, está en su prime, que diríamos ahora. Entonces es capaz de hacer cualquier cosa. Y está muy comprometido socialmente. Goya es el primero que mira a los humildes. O sea, Goya salía del palacio de pintar al rey y paseaba por las calles de Madrid y veía lo que veía, que era
0: terrible.
1: De hecho,
0: vamos paseando con él, y sobre todo por la noche, ¿no?
1: Claro.
0: Que es muy llamativo que hay un momento que explicas, ¿no? Él no se va fijando en los palacios, en las fachadas. Él va mirando a la gente, a los mendigos, a las prostitutas, a...
1: Sí. Y entonces eso es lo que retratas luego en los capítulos. Y luego lo va a hacer en los desastres de la guerra.
0: Sí.
1: En los desastres de la guerra, que es un poquito posterior, hace lo mismo. Goya es el primero que plasma la violencia de la guerra contra la mujer, por ejemplo. Nadie más lo había hecho antes que él. Y él es el primero de muchas cosas. Él revoluciona el mundo del arte. Al principio de la novela hay un pequeño textito escrito por él,
0: sí,
1: porque él es profesor de la academia. Entonces le dicen, ¿qué necesita un estudiante de arte, ¿no? De la época, de 1790, en la década de 1790? Y él dice, lo que necesita un estudiante de arte es libertad creativa. Esto lo hizo a finales del 18. Tú imagínate que ahora vas a Bellas Artes y dices, oiga, profesor, yo necesito libertad creativa, ni normas, ni leches, déjeme expresarme, ¿no?
0: Eso es.
1: Pues es lo que está diciendo Goya, que es profesor de la academia. Entonces, en esa época Goya es terriblemente, ¿qué decir? ¿Goya hoy en día sería actual? No. Goya hoy en día sería moderno. O sea, él es el primer moderno y seguiría siendo moderno hoy en día. Entonces es el Goya que quería mostrar en la novela, porque por desgracia, el Goya que nos ha llegado un poco a nuestra mente es el Goya en Burdeos. Porque el cine ha retratado mucho a Goya. Hay una película que es Goya en Burdeos, de Saura, por ejemplo. Entonces es un Goya muy mayor, un poco excéntrico, ya en decadencia. Es otro Goya, ¿no? Que distinto.
0: Con el efecto también de la sordera a lo largo de los años. Y también
1: en el exilio.
0: No
1: es el mejor Goya. Entonces somos muy injustos con el personaje porque siempre nos vamos a ese Goya. O incluso después de muerto. Porque ya sabemos que luego en la tumba, cuando la abren, no tiene cabeza. Hay mil historias en torno a Goya. Y yo dije, no. vamos a ir al mejor Goya, al Goya que es capaz de influir en la sociedad, que se la va a jugar, porque él se la juega. Y este finales del 18, principios del 19 es una época mucho más compleja que la posterior, ¿de acuerdo? Estamos antes de la Guerra de Independencia, estamos en un momento donde posicionarte políticamente no era tan habitual, ¿de acuerdo? Entonces, claro, es que siempre hay que coger las cosas en su contexto histórico, no vale verlo desde nuestro punto de vista de hoy en día, pero tampoco de la segunda mitad del 19. Hay que verlo en las finales del 18. Claro, al final del 18, posicionarse políticamente diciendo que es un ilustrado, un liberal, que ya sabes que luego lo acusan de afrancesado, eso es muy complejo. Y Goya lo va a hacer.
0: Afrancesado, que quiere decir revolucionario, ¿no? En esa época.
1: Claro, es una manera despectiva.
0: Cosas que vienen de Europa que no nos interesan porque queremos conservar este régimen, ¿no?
1: Sí, ese momento de la Gran Independencia fue muy duro. No es simplemente una guerra del pueblo contra los invasores, sino que hay muchas guerras, ¿de acuerdo? Entonces, sí. Una es también la doctrinal, ¿no? Eres o liberal o tradicionalista, ¿no? Estás con Felipe.
0: Claro.
1: Con Fernando VII.
0: O eres de los que matan reyes, ¿no?
1: Exacto. Entonces, Goya, pues como muchísimos otros, es un ilustrado que quiere modernizar el país y es normal, lo que pasa es que las cosas salieron mal.
0: Además, hemos hablado de Angélica, hemos hablado de Goya, Angélica personaje principal, Goya uno de los potentes en esta historia sin duda, y después hay otros muchos personajes que pivotan alrededor de estos dos y que nos encanta descubrirlos, la mujer de Goya, Moratín su amigo, Bernardino al lado de Angélica, etcétera, etcétera, o sea que hay, ¿no?, como todo un elenco que te has currado bastante, que son algunos entrañables, todos inteligentes, o muchos de ellos inteligentes, y que nos ayudan a estas disquisiciones sobre el arte, sobre la sociedad, sobre la época, sobre ese Madrid de luces y sombras, etcétera.
1: Sí, para mí lo más importante son los secundarios, porque los principales ya has por sentado que serán interesantes, ¿no? Si no, no hay novela ya directamente, ¿no?
0: Claro.
1: Pero los secundarios son complejos porque tienen que aparecer poco, pero cuando aparezcan que suban el nivel de la novela. Josefa Vallejo. Es fundamental. Josefa Vallejo está 19 veces embarazada.
0: No, esto es terrible. Aparte es que esto me lo marqué y todo, ¿sabes?
1: Esto es como... es que a mí me gusta un poco explicar las cosas. Esto es como estar embarazada eterna, o sea, permanentemente 15 años.
0: Ajá.
1: O sea, imagínate que tú estás 15 años, que tu estado natural es estar embarazada. Vale, que habrá dos o tres semanas que no estarás embarazada, pero vas a estar embarazada siempre, durante 15 años. Pero además, solo para tener un hijo. Que no es que luego tuvieras familia numerosa, 7, 8 hijos. No, que solo tienes un hijo. Entonces, ¿eso cómo no te va a marcar a ti, a tu marido, al hijo que nace? Que obviamente va a estar mimado. ¿Cómo no va a estar mimado? Con lo que ha costado sacar al niño adelante. Entonces, Josefa Vallejo es un personaje fundamental porque además es la conciencia de Goya. Es el que constantemente le está diciendo, acuérdate lo que nos ha costado llegar, acuérdate que tienes un hijo y me ha costado 19 embarazos tener un hijo, o sea que ahora no la líes para que nos entienda la gente. Entonces, es un personaje clave.
0: Javier es el niño de sus ojos. Le ha costado sangre, sudor y muchas lágrimas sacarlo adelante. 18 embarazos. Los abortos han sido dolorosos, pero mucho más los vástagos que no han superado la infancia. Tiene el corazón hecho añicos. Ella sabe que es el destino de toda mujer. No hay ninguna que no entierre un hijo en edad temprana ni sufra embarazos que no lleguen a buen término. Aunque hay veces que piensa que el Señor ha sido demasiado exigente con ella. 18 para llegar a Javier. Los ha contado todos, sí. ¿Cómo no los va a contar? Es duro y nos sirve tanto el personaje de Josefa como el de Angélica, por ejemplo, para entender la situación de la mujer en la época, ¿no? Apoyo del marido, sin actividad, y Angélica que descubre su pasión por el arte, pero al mismo tiempo descubre que, bueno...

0: que es un personaje secundario.
1: Y que se tiene que casar.
0: Y que, exacto, si no se casa no hay donde...
1: Ya va con, tiene 26 años y ya va tarde.
0: Ya va tarde, que le dice su padre.
1: Está muy obsesionada, bueno, está preocupada, obsesionada, ¿no? Está preocupada, ve que se está poniendo una edad muy compleja, muy compleja. Y claro, y Josefa tiene dentro de... Tiene cierta habilidad para llevar la casa. Ella lleva la casa, que es lo que podría hacer en este caso.
0: Y Oria asesora a su marido.
1: Sí, es que claro, es que Josefa Balleu tenía que saber mucho de arte, porque es hermana de tres pintores muy importantes, los Balleu, y se casa con otro pintor como es Goya. Pues claro.
0: Claro que sabe.
1: Claro que sabe, exactamente. Claro que sabe, de arte y muchísimo. Y una mujer muy importante en la novela. Y Carmen, que es una actriz que sale en la novela, también es importantísima. Sale muy poco, pero es clave, ¿no? Porque representa ya otro tipo de mujer más moderna. Ya no es Josefa. Josefa es del 18. Carmen ya es del 19, ¿no? Ahí ya empieza a haber algún cambio, ¿no? Que yo quiero expresar en la novela. Y así con todo el tipo de personajes. Bernardino es un personaje muy importante para las tramas más de misterio que envuelven a Angélica, porque él tiene un poco soluciones para todo, pero toda solución implica un segundo problema. Y luego, al final, la clave de la novela es Angélica y un triángulo amoroso que tiene con un escritor y un militar, ¿no? Un guardia de corps. Entonces, claro, esto es al final es un ecosistema que muy importante, con diferentes ramificaciones, que tiene que mucho que ver el poder y el arte. Y el arte, pero vuelto otra vez a la idea principal, el arte es poder en esta época. Sí. Para Angélica, la clave un poco de todo su futuro es conseguir que Goya le haga un retrato, aunque sea pequeñito, da igual, aunque sea malo, da igual, pero yo quiero un retrato de Goya. ¿Por qué? Pues porque Goya está tan de moda en esta época que, pues, lo sabemos por sus cartas a su mejor amigo, le manda una carta y le dice: mira, en Madrid están todos locos conmigo. Todos quieren un retrato mío. Y es verdad, la gente importante de todos los puntos de España iban a Madrid solo a que Goya les retratara. Solo a eso. Y esperaban meses. Porque un retrato te colocaba en otro estatus social.
0: Y Josefa le llevaba la lista de espera de clientes.
1: Y cobraba. Porque claro, no va a ir Goya, eso es muy feo. O sea, no va a ir el artista a cobrar, ¿no? A contactar con el secretario de la duquesa de turno. Oye, que hay que pagar el cuadro. Eso lo tiene que hacer Josefa.
0: Josefa, evidentemente. La verdad es que, bueno, me gustaría también que me describieras ese Madrid, ¿no? En el que pasean los personajes, deambulan, y que está cambiando. Años antes, a finales del 18, tenía muchas más sombras. En el momento en que lo vamos recorriendo, a pesar de también esos callejones oscuros o esas dobles caras de la ciudad a través de su sociedad, vemos palacios, esta gente rica e importante que va moviendo los hilos, etcétera.
1: Claro, está en transformación, es un Madrid que se está modernizando. Es fácil de reconocer porque es el Madrid monumental de hoy en día. Cuando vamos a hacer turismo por Madrid, vamos por este Madrid, ¿no? Pero en esta novela es todo nuevo. Bueno, nuevo sin terminar. El Palacio Real no está terminado del todo, entonces es el Palacio nuevo. El Paseo del Prado está recientemente terminado. La Duquesa de Alba ha hecho su gran palacio, que no es el de Liria, sino que es el de Buenavista. De acuerdo, la Puerta de Alcalá está nuevecita, o sea, el Palacio donde estará el Thyssen está nuevo, el Palacio donde está la Real Academia de Bellas Artes de San Fernando tiene 30, 40 años. Entonces está todo ese Madrid monumental y nuevo de los Borbones, pero luego está el Madrid de la Caja Baja, el Madrid de la Puerta de la Cebada, que es el de los Austrias. En la novela también se juega mucho con eso de los Borbones.
0: Los Borbones y los Austrias, sí.
1: Se juega mucho porque sí, porque hay personajes que claro, que todavía dicen esto de con los Austrias se vivía mejor,
0: claro,
1: ¿sabes?
0: Hay pique.
1: Y esto es muy interesante porque, claro, esto es muy importante en el tema de los desnudos. ¿Por qué? Porque Carlos III, que tiene muy buena fama, ¿no?, ha querido quemar todas las cuadros pecaminosos de las colecciones reales. ¿Y esos cuadros de quiénes eran? De los Austrias.
0: De los Austrias.
1: Los desnudos son de Felipe II y de Felipe IV. ¿Y por qué digo esto? Pues que realmente la moral del 18 es más estricta que la del 16 y la del 17, que podría parecer...
0: Al revés.
1: Y entonces, claro, los Borbones son más mojigatos. Los del 18, Carlos III y Carlos IV, ven una teta y se ponen...
0: Les da una taquicardia.
1: Y Felipe II y Felipe IV, por contra, tienen una gran cantidad de cuadros desnudos, pero tampoco es el tema fundamental del cuadro el desnudo, es un elemento más, ¿no? Es parte del cuadro. Entonces esto a mí me interesaba mucho para mostrar cómo no, obviamente no siempre se va hacia adelante. No siempre va a ser hacia adelante.
0: Correcto. En este caso, si no, mire nuestra época presente.
1: Siempre hay retrocesos en la moral, pero yo lo quería remarcar. Es que, por ejemplo, Felipe II, que tiene esa imagen oscura, muy cristiano, tal, pues tenía un montón de desnudos. Y eso para los Borbones sería impensable.
0: Impensable.
1: En cambio, siempre vemos a los Borbones como más abiertos, más coloridos. Bueno, sí, porque es otra época, se viste distinto. Entonces, cuatro, en esta novela también se habla mucho de la moda. Es muy importante. Goya va a la moda, muy, muy a la moda.
0: Es un tipo elegante, esa presencia grande, con esas manos cuando las ve Angélica, ¿no?
1: Sí.
0: Moratín también, que tiene ese estilo.
1: Un gran ilustrado. Esta época, la verdad es que el arte ha cambiado, se ha vuelto una vestimenta más clásica, ¿no? Se han abandonado esos grandes, sobre todo las mujeres, esos grandes peinados, esos vestidos.
0: Y esas
1: grandes
0: estructuras, exacto. Sí. Entonces ellas están la mar de contentas con esta sencillez de ahora, que les permite simplemente que cuelgue la tela y no tener que llevar tantos aparejos detrás.
1: Josefa está encantada debajo, porque va sin tacón.
0: Claro.
1: Va sin tacón y lleva un gorrito. Y ya se acuerda de cómo vestía antes. Y es que ahora voy con un gorrito y sin tacón, con sandalias, y está encantada.
0: Encantada de la vida. Como podéis estar comprobando en esta charla con Luis Tueco, hay una de datos. Pero claro, lo maravilloso es que mientras vas paseando por la historia con estos personajes, por las referencias artísticas, por las referencias arquitectónicas, por las propias referencias históricas en nombrar los reyes, lo que está pasando con Europa, lo que va a ser Napoleón, bla, bla, bla, arriba y abajo, ¿cómo te lo haces para que ese tejido de datos, ficción, entre también? Quiero decir, no se hace en ningún momento ni farragoso, ni no sé, es como muy disfrutable.
1: Gracias, pues porque lucho precisamente contra eso. Y la idea es toda la contraria, que sea muy fácil de leer. Claro, aquí en esta novela la historia no se tiene que notar, se tiene que sentir.
0: Eso es.
1: Que es completamente
0: como el arte.
1: Efectivamente, es completamente distinto. Entonces yo siempre me obsesiono con el ritmo de la novela. La novela se tiene que leer rapidísimo. Tú piensas que la novela luego se traduce a diferentes idiomas, ¿no? Entonces, por ejemplo, seguramente se traducirá al polaco en breve. Pues claro, yo tengo que pensar que la novela la va a poder leer una chica joven de Polonia que no tiene ni idea de España. Y seguramente tampoco ni idea de arte. Entonces, hay que hacer, por un lado, que le pueda interesar a alguien que le gusta mucho el arte y que tiene conocimientos de nuestra historia, con alguien todo lo contrario. Y dices, ¿eso se puede hacer? Sí, ¿lleva más trabajo? Hombre, pues infinitamente más. Pero claro, al final es mi manera de trabajar. Yo es lo que pretendo, ¿no? Hacer atractiva la historia, acercarte a la historia, hacerte viajar a esa época, no enseñarte historia. Para eso hay otros métodos, ¿no?
0: Ya. Bueno, pero se aprende más así, yo creo, ¿eh?
1: Sí, porque te despierta el interés.
0: Sí.
1: Es hacértela atractiva. Lo que tú comentabas, hay mucha gente que me dice, jo, me está costando leer el libro porque cada dos por tres quiero ver un cuadro. Digo, vale, pero eso es bonito, porque a mí yo también hago mucho hincapié en que no hay que leer rápido. Hoy en día estamos cayendo la tendencia en el error de que un libro es bueno si se lee rápido.
0: No.
1: Pero eso ocurre mucho. Me he leído el libro en un día, en dos días. Dices, pero eso no debería ser bueno, porque eso es que el libro no es muy, no sé.
0: Sí, sí, le faltan capas a lo mejor, ¿no? O es una historia lineal y ya,
1: y dentro de
0: sea.
1: Dos meses, ¿qué te vas a acordar de ese libro?
0: Claro.
1: ¿Te vas a acordar? Es que es imposible que te acuerdes de nada si te has leído en dos días. Claro, con el libro vas a estar tiempo, vas a reflexiones, vas a buscar cosas, luego vas a querer viajar, pasará un año o dos y te acordarás de cosas del libro. Eso es lo que yo quiero. Entonces, el libro se lee rápido, pero también invita a reflexionar, a hacerlo tranquilo, a disfrutar. O sea, no consiste, esta gente sabe, no, me he leído ya en lo que va de año 50 libros. No consiste en eso, ¿no? Consiste en disfrutar de la lectura, no en leer mucho. Entonces yo también hago mucho hincapié en eso.
0: El proceso es ese, ¿eh? Y veréis cómo con el juicio es lo que os va a suceder. Porque a pesar de que nos indicas, bueno, primero este mapa, ¿no? De plano topográfico, digamos, para que entendamos o nos situemos geográficamente por los lugares por los que vamos a pasar. Después, estas partes introducidas por estas ilustraciones que vemos. Primero vemos a Goya, por supuesto, antes del prefacio, pero después, cuando empieza la historia, tras el prólogo, estoy yendo y empezamos en la primera parte, vemos este momento de los caprichos que va a ser, digamos, el leitmotiv que permita esa conversación entre Angélica y Goya.
1: Sí.
0: Y que los lleve a al taller. Dejémoslo ahí, ¿no? Pero es verdad que nos vas introduciendo, pero hace falta más. Es decir, hace falta cada vez que te detienes, por ejemplo, a hablar del arte de Velázquez, a nombrar Tiziano, a El Bosco, etcétera, a buscar, a recrearte y a sentir lo que nos están explicando a través del libro, ¿no? Y yo creo que eso es uno de los, bueno, lo que le da un plus a esta lectura, que es diferente de otras, e incluso de otras que tratan sobre arte, como decía, por esa forma didáctica que tienes de llevarnos a la historia. ¿Tú has requerido de Es verdad que ya lo llevas dentro, pero has requerido de mucha documentación.
1: Sí, y muchísimo trabajo. Y muchas
0: trabajo,
1: conversaciones.
0: ¿No?
1: A mí me gustan mucho las entrevistas. Me gusta mucho entrevistar a la gente que sabe para hacerle preguntas muy, muy concretas, porque para la novela a veces necesitas datos que no son tan fáciles de encontrar en los libros o en la documentación, ¿no? Y hay gente que lo sabe o que no se ha hecho la pregunta y que tú al hacérsela le remueves, ¿no? Uh-huh. Yo me acuerdo que hablando con un experto sobre un tema técnico, me explicó una cosa y luego me recomendó que fuera a hablar con otra persona para hablar de otra cosa distinta, pero ya de paso le pregunté por lo mismo y me dieron soluciones distintas a un tema técnico, ¿eh? No de interpretación. Y volví a hablar con la primera y me dijo, pues tiene razón él, claro. A veces es muy importante, ¿no? Es curioso, ¿no? Hablar con la gente que sabe, ¿no? Porque normalmente no le preguntan tanto a esa gente. Y hay mucha documentación y también ir in situ, ¿no? Estar delante de las planchas de Goya. Es que conservamos todas las planchas de Goya.
0: Es que
1: es muy importante. En la Real Academia de Bellas Artes en San Fernando, en la calle Alcalá, en Madrid, tenemos todas las estampas, pero eso no es lo importante. Lo importante es que tenemos las planchas de cobre, que fue las que grabó Goya. Goya no estampa. O sea, Goya no se pone ahí con la máquina a estampar el papel. Eso lo hace un estampador, un gremio. No, él lo que hace es grabar en su casa con ácido el metal, con agua tinta, con agua fuerte, y eso lo conservamos. Yo he tenido ejemplares, primeras ediciones de Los Caprichos, varias, pero sobre todo una que fue clave para la novela, porque ahí nos dimos cuenta que esa primera edición de Los Caprichos no es perfecta. Tiene pequeños errores.
0: Ajá.
1: Y no debería ser así porque es un libro de lujo. Entonces la pregunta es, ¿por qué tiene tantos pequeños errores? La respuesta es porque se editó rápido, con prisa. ¿Y por qué? Pues porque seguramente Goya quería haber publicado Los Caprichos antes, eso no se cuenta en la novela, en el 97, se publicarán en 1399, 2 años después, seguramente lo publican en el 99 porque se da cuenta de que es ahora o nunca.
0: Ajá.
1: El gobierno ha caído, las cosas están cambiando y se da cuenta que o publico esto ahora o no voy a poder publicarlo. Y de hecho, no le faltaba razón porque luego de publicarlo a los 15 días...
0: A los 15 días se lo tiene que retirar.
1: Exactamente.
0: ¿Eh? No hemos hablado de los misterios de esta historia, pero bueno, hemos hablado sobre arte, sobre Goya, sobre algunos de los personajes, sobre lo apasionante que es esta lectura, sobre ese contexto de Madrid de principios del 19, finales del 18. Y me gustaría acabar preguntándote de nuevo sobre arte a propósito de una reflexión que creo que es de Napoleón, que dice... ¿Por qué son tan buenos con el arte los españoles? ¿No?
1: Sí. Lo pongo en... Claro, tú piensas que...
0: O sea, sí, no.
1: Pero es verdad.
0: No hacen muchas cosas bien. ¿No?
1: Claro, tú piensas que en esta época Napoleón es el gobernante de la superpotencia de la época que domina cultural, política, económicamente.
0: Que ya estaba en Egipto él y ya lo ha expoliado todo.
1: Ya ha expoliado Egipto. Italia también ha empezado a expoliarla también. Y dice, si aquí los mejores somos nosotros, los franceses... ¿Estos españoles por qué? ¿Por qué tienen mejores pintores y siempre los han tenido? Y no le entra en la cabeza. Dice, aquí hay algo. Y se lo pregunta a su embajador y el embajador tampoco le sabe dar respuesta, pero dice, pero me voy a ir a España a ver qué...
0: A ver qué hay ahí.
1: Esto tiene sentido porque no olvidemos que durante la Guerra de Independencia el expolio que sufrió España por manos de los franceses fue terrible, que eso nunca se ha puesto realmente el foco, y además en gran parte fue organizado. O sea, no fue, nada, ya que estamos aquí nos llevamos esto. No, hay gente que iba ya... directamente, sobre todo en Andalucía, con Murillo y con otros artistas, a por ello. Entonces, esto hay que tenerlo en cuenta, ¿no? España, por varias razones, ha sido siempre la cuna del arte. Y esto hay que tenerlo en cuenta y tenemos que valorarlo más.
0: Uh-huh.
1: Y es verdad que hay mucha obra fuera de España, pero aún así tenemos grandísimos museos en muchísimas ciudades, en Madrid, en Barcelona, en Sevilla, en Zaragoza, en muchísimas... y tenemos que ponerlo más en valor, el arte y el patrimonio, que muchas veces se nos olvida. El patrimonio que tiene España es de los países con mayor patrimonio del mundo. Solo tienes que coger el listado de la UNESCO, ¿no? Entonces, todo eso hay que ponerlo también en valor. Y esa pregunta que se hace Napoleón la podemos decir, seguir diciendo ahora. ¿Por qué? ¿Qué tienen estos para tener tan buenos pintores?
0: Lo que me lleva a concluir diciendo que hay que sacar un poquito más de pecho y de orgullo, porque si lo que nos diferencia de los animales es nuestra capacidad para el arte, y aquí tenemos el mejor arte y el mejor patrimonio, oye... está bien, no sabemos exportarlo tanto como los franceses, el queso, el vino, pero nada que envidiar. No sé si tú has llegado a alguna conclusión a propósito de este porqué?
1: Bueno, yo creo que la diversidad que tenemos, que es un país con muchas influencias, con mucha historia, con mucha
0: riqueza cultural en general, cultural, ¿no? De cultura popular también.
1: Sí, de mestizaje, entonces sí. Tienes influencias de que no hay en otros lugares, ¿no? Eso nos influye, está clarísimo, ¿no? Tenemos muchas referencias de diferentes mundos muy, muy, muy distintos que no se dan en otros países, sobre todo de Europa. Pero bueno, me vale para el resto del mundo. Y entonces eso se ve en el arte, eso se ve implicado en el arte. Y nuestro contexto histórico también es importante. Muchas veces hay gente que dice, ¿qué tiene importancia la historia? ¿No? Si eso ya es pasado o no. Pues claro, es que tú eres como eres por la historia, por lo que ha pasado antes que tú. Es que si no, no serías así, serías de otra manera. Entonces ni siquiera me harías esta pregunta porque serías otra persona. ¿De acuerdo? Entonces es importantísimo. Si te quieres entender mejor a ti mismo, a tus amigos, a tus familiares, al mundo donde vives, a la ciudad donde estás, tienes que conocer la historia porque entonces vas a entender mejor las cosas. O sea, es beneficioso para...

0: brillo, podemos decirlo, al lenguaje. Y claro, nosotros somos herederos de ellos. Por eso es tan rico, tan rico este idioma. Pero pasa también en otras lenguas. Pero hay que buscar por qué en este caso. Pues en este caso es por el siglo de oro español, igual que, por ejemplo, otros idiomas es por el 15. Pues en concreto es el siglo de oro.
1: Luis Tueco, un placer charlar contigo. Me quedaría un montón de ratitos más, de minutos más. El juicio de la Inquisición contra Goya tiene todos los elementos para disfrutar. Además, es una, como siempre digo, es una buena arma blanca. Quiero decir que pesa, son más de 600 páginas de arte, de disfrute, de misterios, de historia, de personajes con muchas caras y sobre todo con mucha profundidad. Enhorabuena y espero que hasta pronto.
0: Muchísimas gracias. Y también gracias por todo.
2: Hasta aquí nuestra coartada y nuestra semana. Que disfrutes del viernes, del fin de, y que vuelvas aquí a Todos Somos Sospechosos. Kit, Sebastián y Faust. Que vaya bien. Chao.

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